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0: ¿Decís que está farmeando aura de vuelta? Ahora sí, está farmeando. ¿Cómo es? ¿Farmeando?
1: Farmeando aura. Lo dije tantas veces hoy que sí. Me cuesta. Pero vos viste que, bueno, la semana pasada estaba en un momento extraño y va evolucionando su situación.
0: ¿Está farmeando aura?
1: Claro, no puede parar, básicamente.
0: ¿Pero farmea aura así?
1: Bueno, cada cual farmea como puede farmear. A farmear a la farmería.
0: Ok. Es como que yo me noto en el concurso de farmear aura y el primer contrincante es este, me gana. Si está farmeando aura así. ¿No te movés cuando farmeas?
1: Él está farmeando de esa forma. O sea, se está recuperando un poco. Desde el mundial hasta acá está haciendo lo que puede. Vos viste cómo es esto. Se muere el padre de Messi, volvió para atrás, bueno.
0: Claro.
1: Y ahora, bueno, está reviviendo y la forma que encontró es farmeando aura.
0: No te movés para farmear nada. No se mueve.
1: Su aura es quieta. Su aura es quieta, su aura es está farmeando de una manera muy fuerte.
0: Sí, a tal punto que me un poco me inhibe verlo así.
1: Yo, estos niveles de aura me superan, no puedo...
0: Sí.
1: ¿Lo podemos mover para que farmee afuera del estudio?
0: Yo no lo tocaría, lo dejaría así. Escuchá, mañana cumplís 50, ¿vas a farmear así igual? ¿Vas a estar así?
1: Con 50 creo que...
0: Farmea el doble.
1: Pero se va a un nivel altísimo.
0: Bueno.
1: Yo lo que necesito saber, viste que el aura tiene color.
0: Ajá.
1: Yo quiero averiguar de qué color le va a quedar el aura después de que de la muerte del padre de Messi, que toque el otro. Tengo miedo que su aura esté lastimada. No pareciera igual, ¿no?
0: No pareciera.
1: Pero hay que ver de qué color le quedó. A mí me
0: va
1: preocupa
0: mutando
1: un poco.
0: De color, vos decís.
1: El aura tiene color. La gente que puede ver el aura te dice de qué color es. Jamás me pasó, claramente.
0: No, yo tampoco, no. Bueno, esta aura no sabemos de qué color es, pero es una aura tirada.
1: Es una aura...
0: Acostada, de costado, acostada, de
1: mirá,
0: costado.
1: Mirá, la Mona Lisa. ¿Farmea aura para vos?
0: Sí, claro.
1: ¿Y se mueve?
0: No.
1: Bueno, Pablo va por ahí. Bueno, está en esa búsqueda, en ese camino.
0: ¿Te vas a anotar en los concursos de farmear aura? Porque alguien te tiene que anotar, porque evidentemente no se va a mover.
1: Lo tenemos que llevar.
0: Te llevamos a la Plaza Almagro, si querés. Pasa que no lo quiero tocar.
1: No, pero viste que los pibitos mueven los brazos y eso para la gilada. Hay que llevarlo a él para que se den cuenta,
0: claro.
1: ¿Entendés?
0: Bueno, perfecto. Lo llevamos, ¿te parece?
1: Y sí.

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0: Bienvenidos, bienvenidas a un nuevo programa de Bancame Hasta Mañana aquí en FM La Tribu 88.7. ¿Cómo andan? ¿Cómo están? ¿Qué dicen? ¿Qué cuentan? Nosotros acá, haciendo un nuevo programa de Bancame hasta las 11 de la noche, como cada jueves, contentos, contentas de poder acompañarnos, hacer un poco de radio. Nunca viene mal, como ustedes saben. Soy Alan Benítez, Sole Vázquez, bienvenida.
1: Buenas noches, ¿qué
0: tal?
1: ¿Todo
0: bien?
1: Todo bien, sí.
0: Más allá de lo de farmear aura, tenemos que decir que estamos nosotros dos.
1: Sí.
0: Más Malén Gatica farmeando aura también. Una aura tremenda después de haber visitado la Patagonia, parte de la Patagonia Argentina. Se le brillan.
1: Ahí el aura se te va a nivel 1000 en ese lugar.
0: Claro, claro, claro. Mientras Salva Doldán está en la librería Amiga Los Confines, en un rato vamos a estar charlando con él. Y Pablo Ramón, bueno. Es una gran pregunta. Es una gran pregunta.
1: Hace lo que puede.
0: Hace lo que puede. Y pronto lo vamos a tener ya en el aire.
1: Está a punto de celebrar un nuevo natalicio.
0: Sí. 50 años de su nacimiento.
1: Está, pero farmeando aura.
0: Es tan zarpado que es hasta insólito que no esté acá con nosotros.
1: Tremendo.
0: A esperar las 12 de la noche.
1: Y sí.
0: Pero bueno, yo creo que hubiera sido su gran deseo y la vida lo fue llevando por otro lado. Lo fue llevando por otra vez, así, a veces pasa.
1: Una persona tiene, yo creo que nace con el aura farmeada, lo que te lo quita es trabajar.
0: Exactamente.
1: Básicamente.
0: Exactamente.
1: Te quita aura, te quita energía vital, quita, bueno, un montón de cosas.
0: Te quita alguno de los planes, todo. Verdad que muy bien lo dijiste. Como ustedes saben, nos pueden buscar en redes sociales, arroba Bancame Radio FM, estamos en Instagram, sino en La Tribu, arroba FM La Tribu, Facebook, Instagram, Twitter, y el WhatsApp es 11-31-26-0-88-7, 11-31-26-0-88-7, es el WhatsApp de La Tribu. Tenemos un programa con algunas entrevistas, con el móvil de Salvador Dan, algo de judiciales que preparé sobre la serie de Moria, que ya empieza a tener sus primeras amenazas de denuncias.
1: No.
0: Porque las biopics siempre tienen esto.
1: ¿Quiénes
0: siempre.
1: Son?
0: Siempre.
1: ¿Quiénes son?
0: Dicen muchos y muchas, pero sí, es así. Así que tenemos un programa recontra armado, para que se queden del otro lado, para que estemos un ratito haciéndonos compañía, mientras la temperatura en la ciudad autónoma, 14 grados 8 décimas. Está bueno, 14 grados 8 décimas levantó.
1: Sí,
0: necesitamos más sol, ¿no? Más sol necesitaríamos. En breve vamos a adelantar eso, el tema de el sol en lo que viene del viernes, sábado y domingo, que veo que Sole Vázquez sonríe.
1: Se pueden hacer planes.
0: Bien, bien.
1: Yo igual esta semana estuve pensando que podría tranquilamente vivir en Londres.
0: Sí.
1: Porque no me afecta tanto la cuestión del nublado. Sí me afecta algo que es la lluvia, pero no me deprime, sino que me pone de mal humor.
0: Claro, lógico, lógico. Sí, porque a mí es como que la semana completa así tan gris fue...
1: Es un
0: fue
1: montón.
0: Fue raro. Y uno se da cuenta cuando de repente sale el sol y te sentís...
1: Es cierto.
0: Qué importante, ¿no? Y que explica muchas cosas, ¿eh? Arrancamos musicalmente con Meow Trio haciendo Shout Sister Shout. Uh-huh. Y seguimos con Dillom. ¿Decís que está bueno lo nuevo de Dillom?
1: Discaso.
0: ¿Discaso?
1: ¿Puedo dar mi veredicto,
0: sí,
1: que te dije antes?
0: Sí.
1: Ese disco es una mezcla, Dillom siendo Dillom, obviamente con una mezcla de Pity Álvarez.
0: Sí.
1: Pequeñas notas Charlie Garciescas.
0: Ajá.
1: Y algo de lo bueno que ha hecho Calamaro en algún momento de su carrera, que cuesta encontrarlo.
0: Bueno.
1: Me hago cargo de lo que digo.
0: Creo que la línea editorial del programa es anti-Calamaro, así que está bien.
1: Bien, pero no, vayan al disco.
0: Bien.
1: Es increíble.
0: Van a ir yendo, van a ir yendo al disco con La Nueva Violencia, lo último que sacó Dillom.

0: Uno de los temas que está muy en agenda en estos días tiene que ver con el endeudamiento de las familias argentinas, con distintas declaraciones por parte del gobierno nacional, también haciendo saber que no se va a intervenir al respecto, diciendo que es un acuerdo entre privados. Mientras estas declaraciones ocurren y hay poca acción o nula acción al respecto, hay datos que dan cuenta de que uno de cada cuatro argentinos está con crédito atrasado en sus pagos y uno de cada seis pesos prestados a las familias no vuelve. Esto se cruza no solamente con entidades bancarias, sino con lo que son las billeteras virtuales, en las cuales a un clic podés sacar un crédito. En junio, la morosidad de las familias con los bancos llegó al 12,7%, y con el sector no bancario, que decíamos principalmente billeteras no virtuales, superó el 30%. Una de las personas que está analizando esto y dando un poco de coordenadas para entender lo que pasa es Emiliano Lipman. Emiliano es especialista en macroeconomía, pero su interés también es el desarrollo del país. Es un investigador muy consultado en estos días y colabora con el área de economía de Fundar. Hola, Emiliano, ¿cómo estás? Alan te saluda, ¿todo bien?
1: ¿Qué tal, Alan? Mucho gusto, buenas noches.
0: Mucho gusto y gracias por atendernos a estas horas. Acá hay algo que me parece interesante que vos venís planteando un poco, te leía también en las redes y demás, que es esta situación de si el gobierno tiene que intervenir o no intervenir ante una situación que va avanzando, que es este endeudamiento, y al mismo tiempo el gobierno saliendo a decir, es un acuerdo entre privados, nosotros no tenemos por qué intervenir. ¿Podrías explicarme por qué el gobierno tiene una cuota de responsabilidad en esta situación?
1: Bueno, hay varias razones, la verdad. En primer lugar, el Estado nunca es completamente ajeno a la situación, porque el Estado es el que fija las reglas de juego. Uh-huh. Y la verdad que el gobierno hizo muchas cosas para que el partido saliera como salió. Para empezar, ni bien asumió Milei, una de las primeras cosas que hizo fue levantar los topes a las tasas de interés que pueden cobrar, por ejemplo, las billeteras. Fue uno de los primeros decretos, creo que en diciembre del 23. Entonces, ajá, primera cuestión. Después, el gobierno es el que pone las reglas de juego y el que define cómo funciona la macroeconomía en la cual la gente se endeuda. Porque es cierto que nadie le puso la pistola en la cabeza a la gente. Es posible que haya gente irresponsable, pero yo estoy convencido de que una parte muy importante del fenómeno que estamos viendo es a gente que no llega a fin de mes, que le cayeron los ingresos, que perdió el trabajo, que están en una situación compleja, y eso tiene que ver con el funcionamiento del modelo y cómo vienen los sectores que más empleo generan. Y además, hay otro factor importante, que es que el costo que tiene el endeudamiento para las familias depende en buena medida de las decisiones de política monetaria que este gobierno toma. Entonces, vos tenés un gobierno que arranca con tasas de interés, acordate cómo empezó la cosa, vino la devaluación, sí, el ajuste de tipo de cambio en diciembre. Al principio las tasas no eran, de hecho las tasas estaban por debajo de la inflación. Sí. Entonces vos en ese contexto perdiste ingresos, no te alcanza, digamos, no llegás para tener que comprar comida, pañales, qué sé yo, pagar el alquiler para que no te rajen de tu casa. Y el gobierno te dice, aguantá que en un par de meses vamos a hacer Suiza, y tenés condiciones que, bueno, no sé, andás a ver si realmente es fácil entender cuánto te va a cobrar una billetera. Por ahí un banco es un poco más transparente, pero bueno, no importa, te tirás de cabeza arriba del préstamo. Y después, a medida que la macroeconomía se va complicando, el gobierno, si querés después me meto más en esto, pero para hacerla corta, sube fuertemente las tasas de interés. En la segunda mitad del 25 tuvimos las tasas de interés en unos niveles que no veíamos desde la salida de la cuando se cae la convertibilidad. El Banco Central en ese momento, o mejor dicho, el sistema financiero argentino, las tasas se fueron para arriba con toda la desconfianza que había. Entonces, eso fue lo que empujó la mora para el alza, digamos, esa doble Nelson de ingresos que no alcanzan y tasas cada vez más altas, cuando el Estado, que era el árbitro de esa pelea de box, digo, básicamente Mike Tyson te estaba pegando 800 puñetazos, y en lugar de parar y digo, que venga un médico, el gobierno dijo, siga.
0: Ahora, uno piensa en esto que vos estás un poco describiendo, y piensa en la posibilidad de que haya muchas familias que ya se hayan vuelto, no sé cómo los llama el sistema, ¿no? Pero creo que lo llama irrecuperables, es la palabra, ¿no? Deudores irrecuperables. Y ante esa situación, bancos en crisis o billeteras que no pueden cobrar porque la gente ya directamente no tiene la capacidad de cobrar. En esos escenarios, daría la impresión que ahí sí puede intervenir el Estado para salvar a esos bancos. ¿Qué, la historia qué demostró en estos casos? ¿Qué se sabe?
1: Mira, yo creo que hay varios temas ahí. La primera cosa que me gustaría decir es que, al menos para mí, en este momento, sí, no es obvio que los bancos estén en... Hay algunas billeteras y algunos bancos que tienen realmente una situación medio complicada. No los quiero nombrar en público. Bueno, el sistema por ahí los conocen.
0: Sí, sí, obvio.
1: Porque, viste, es responsable decir quién es. Pero bueno, no importa. Hay algunos que están por ahí más complejos, más complicados que otros, pero siguen, digamos, ahí funcionando. Yo no estoy tan convencido hoy, por cómo viene la cosa, que los bancos estén en serios problemas. Te explico por qué. Si vos le das un préstamo, más que nada una billetera, ¿no? En el caso de la billetera es más evidente. Si yo le doy un préstamo a alguien al 700% anual y esa persona me paga dos cuotas, tres cuotas, y después me deja de pagar, digo que ya me devolvió el préstamo.
0: Claro.
1: Un punto. El negocio ya lo hiciste, está bien. De cara a los inversores que tienen las acciones de algún banco, bueno, por ahí no es tan divertido enterarse que en realidad el 700% anual hay un montón de gente que te dejó de pagar. Pero yo no sé si eso va a terminar haciendo colapsar a los bancos. Eso como primera cuestión. La otra cuestión, que me parece relevante, que es que, ok, por ahí los bancos no tienen problemas muy serios directamente por esto, pero cuando vos metés a un deudor en una situación de incobrable, esos préstamos los bancos los tienen que previsionar y tienen que utilizar recursos que podrían utilizar para prestar y para hacer su actividad, los tienen que separar por las dudas. Eso es lo que hace la normativa. Entonces, eso levanta todas las tasas del sistema, hace que el crédito no fluya tan libremente, ni hablar los hogares que están endeudados, que tienen que pagar, que pierden el acceso al crédito y que si recuperan, por ahí cancelan alguna cuota o buscan la forma de seguir adelante. Pero eso va a tener consecuencias para el crédito, el consumo, la actividad, digo, y hablar claro, la situación de las personas, obviamente, ¿no? Pero pensalo como la macro argentina. Entonces, los bancos yo no sé si están complicados, la macro argentina está complicada, sí.
0: Quien dice todo esto es Emiliano Lipman, es especialista en macroeconomía, es investigador de Fundar, trabaja en Fundar, pero es investigador en economía, está siendo muy consultado en estos días por los temas de los deudores. Entiendo que en estos análisis que vos hacés de la economía, más allá de los números, tenés una visión un poco más amplia de ver también otro tipo de situaciones que por ahí exceden la economía, pero le tocan muy de cerca, como es esta situación de... Vos ya me explicaste la situación de la política económica, sin querer sacarle la responsabilidad que tiene el equipo económico del gobierno actual. Digo, ¿cuánto hay también de fenómeno de tecnología billetera virtual y esto de poder tomar un crédito a un clic?
1: Evidentemente, yo creo que la billetera virtual, en algún sentido, vino a reemplazar al transa al barrio o a lo que era dinero ya.
0: Muy bueno lo que decís. A ver.
1: Yo pienso que, en algún sentido... este fenómeno no es nuevo, digamos, cuando vos ves tasas de interés en los niveles que exorbitantes, lo que te están cobrando básicamente es, en el barrio le diríamos portación de rostro, pero es básicamente que no sos un deudor confiable para el sistema, que no tenés ingresos formales y que, digo, eso en algún momento existía. Generalmente cuando un mercado no aparece porque no estás en blanco, en condiciones regulares para realizar una transacción, siempre aparece una opción en negro. Y la opción en negro ya existía. La billetera, como vos decís, te lo facilitó, te lo acercó un clic. Le generó, digo, además es mucho más anónimo porque el transa del barrio sabe quién sos, ¿viste? Te va a buscar, sé yo. Como dicen algunos, la desinstalás y la deuda desaparece. Yo no sé si eso es así o no. Pero digo, lo que hizo fue mutar un fenómeno que ya existía. Hay que reconocer que tener la posibilidad de pagar algunas cosas con el celular y todo eso tiene algunas ventajas, no me parece menor, pero yo no creo que sea un fenómeno. No es que porque hay billeteras de golpe los sectores populares y de ingresos más bajos tienen tasas de interés altísimas. Eso históricamente ya existió. Lo que hace la billetera es hacerlo, lo grave si querés, es que se convirtió en una actividad legal, porque obviamente el transa del barrio que te presta tasas usurarias y que te corta los pies y vos no lo devolves, eso es roza el delito. Sí. Ahora es legal pagar tasas de interés de usura, digamos.
0: Claro, me acuerdo, hago la comparativa, me acuerdo de la época de la pandemia, por ahí entrevistabas, no sé, era ese momento, era ministro de Desarrollo Social, Daniel Arroyo, y él alertaba mucho en la época de la pandemia las familias endeudadas con un tranza del barrio. Todavía como que no estaba tan en boga esto de la deuda a un clic.
1: No, claro, totalmente. Yo pienso que es la reedición de ese fenómeno por otros medios, con el agravante de que es a la vista de todos y con, digamos, la obscenidad que implica, que digo, es una empresa formal.
0: Claro, sí. Como una suerte de legalización. Y para cerrar, y con esto te despido, Emiliano, y te agradezco tu tiempo. Hoy decíamos, ¿no? Se puede pedir un crédito con tan solo un botón en el celular, y aparte sin la información precisa del costo financiero total, porque mucha gente no tiene ni idea, pide y dice, bueno, devuelvo tanto, y lo cree que va a poder o lo hace sin pensarlo. Digo, una reflexión sobre este tema para la ciudadanía en general, que por ahí no sabe de economía, no tiene mucha idea del tema y siempre está tentada o está metida en una de estas.
1: Mira, es muy difícil que yo, digamos, me ponga a darle consejos, porque a veces no te queda otra. Yo creo que lo grave es cuando hay situaciones en las que no te queda otra, o cuando lo que te lleva a tomar el crédito o el préstamo, y, perdón, una reflexión interesante, viste que cuando lo querés ver bien, decís es un préstamo, es un crédito, y cuando lo querés denotar es deuda, viste, como depende, el lenguaje es neutral. Sí. Pero digo, cuando, por ejemplo, salió un estudio de la Reserva Federal que dice que en buena parte de la mora en Estados Unidos, una parte muy importante, tiene que ver con gente que es adicta al juego, a las apuestas. Entonces, en esos casos yo no sé si la información ayuda, pero yo tengo casos de parientes cercanos que no tenían idea de cuánto iban a pagar. Yo creo que siempre hay que mirar antes de tomar una decisión. Todas estas decisiones, que por más duras que sean, siempre hay que sentarse, pensar. Pero bueno, por supuesto, estas palabras no son de gran consuelo cuando no te alcanza la plata. Claro. Es un consejo que sirve para alguien que tiene posibilidades.
0: Sí.
1: Las personas que no tienen posibilidades, mira, y ya la respuesta no te la puede dar un macroeconomista, porque es un problema que tiene que ver con el diseño integral de la política económica. Si la macro no te da soluciones, yo la verdad, lamentablemente, no puedo dar consejos. Ahí tendría que hablar directamente con el ministro de Economía.
0: Quien dice esto es Emiliano Lipman, investigador, es un economista muy consultado, y que está colaborando en estos momentos con Fundar. Emiliano, te agradecemos tu tiempo, gracias por todas tus explicaciones, y bueno, ojalá en algún futuro podamos hablar con alguna que otra mejor noticia, ¿por qué no? Un abrazo.
1: Gracias, un abrazo.
0: Pasaba entonces Emiliano Lipman, se especializa en macroeconomía, pero su interés es el desarrollo del país. Ha trabajado en distintas líneas de pensamiento sobre política económica en otros momentos, y ahora es una de las personas más consultadas desde el área económica de Fundar. Muy interesante, búsquenlo en redes sociales, porque está hablando mucho de este tema de la morosidad que está habiendo en las familias, que realmente se vuelve ya estas solicitudes de créditos o de deudas con una billetera virtual a un solo botón, y que después resulta realmente impagable. Impagable, y me interesa esta comparativa, ¿no? Antes era el tipo del barrio que te prestaba y después te perseguía, y es como que de repente eso ahora se oficializó, se legalizó, ¿no?
2: Sí, y también las consecuencias, porque todavía no las estamos viendo.
0: No, todavía no.
2: Todavía no las estamos viendo. Estamos en el momento en el que esto va a ser la forma de la economía,
0: sí,
2: normal, regular, pero después una quiere creer que en algún momento todo esto va a mejorar. Sí. ¿Qué va a pasar con esa cantidad de deuda?
0: Sí.
2: Porque es un círculo. Es como una bicicleta que no termina.
0: La realidad es que muchos de los votantes de este gobierno actual, que hoy están muy endeudados, la respuesta que tienen del gobierno es: no vamos a intervenir, fue tu decisión, esto es un acuerdo entre privados. El tema es que esa explicación que te da el gobierno, que quizás vos votaste, no te sirve para nada y no te va a llenar el plato de la mesa esta noche.

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0: Esta columna, señoras y señores, es la columna de nuestro compañero Salva Doldán, el tipo que más debe saber de libros de la República Argentina.
1: El que más sabe. No lo pongamos en duda.
0: Y que todavía no se lo llevó ninguno de esos de Urbana Play, ni de nada, se lo van a llevar, lo de Futurock.
1: Sí,
0: se lo
1: ya sabemos cómo son. Ya sabemos.
0: Siempre
1: cómo
0: roban son. De acá, ¿eh? Siempre roban de...
1: Salen de acá, ¿eh?
0: Comen de acá, ¿eh? Y después hacen chistes de sí. Nosotros.
1: Ah,
0: después
1: esa, hacen esa de radio nosotros. De hippie, dale, eso, dale, eso, salen boludo. Todos de acá.
0: Los
1: después.
0: Conocemos a todos, escucha. ¿Qué haces, Salva? ¿Dónde estás?
2: ¿Qué dicen, queridos? ¿Cómo andan? ¿Me escuchan bien?
0: Bien, te escuchamos en medio de un evento.
2: De un evento, un tumulto. Estoy en las calles de Villa Ballester, en el partido de San Martín, acá en el Centro Cultural de Abemba. En la previa, como escucharán, de el show acústico de Camionero, sí. Que va a dar acá en minutos nada más. Ya la gente está esperando, acá está toda la movida. El Club Camionero, que es el club de fans, y la Rueda de Auxilio, que es la movida solidaria, que en esta ocasión está juntando en la entrada alimentos no perecederos para la olla de Villa Maipú, la olla popular de Villa Maipú, acá cerquita. Así que también hay gente que está... tomando algo, comiendo algo, dejando alimentos y preparando. Acá la previa de la banda del momento, podemos decir. Está de gira nacional y bueno, va a ser una parada acá en el conurbano.
0: Hablemos un poco, a ver, para vos, ¿quiénes son los camioneros, no? Porque este dúo de rock, un poco leo a veces rock de garage, no sé si esto es así. ¿Cómo te enganchan a vos los camioneros? Digo, artísticamente hablando, ¿no? Porque evidentemente sabés de ellos, los conocés. Bueno, ahora recién estuviste ahí charlando.
2: Sí, bueno, eso. Primero decir que recién antes de que estaban probando sonido, estuvimos ahí entrevistando a Joan, el cantante y guitarrista, que nos contó un poco. Después, van a escuchar un poco la movida de bajar un poco un decibel y bajarse un poco... De esta gira larga que están haciendo. Vienen de dar varios shows en La Plata, mañana en Chivilcoy, ahora se van después para Patagonia. Bueno, van a estar por todo el país. Están tocando en muchos centros culturales, muchos lugares que tienen esta onda, ¿no? No solo es raro después del post-Cromañón ver lugares tan llenos, pero que tienen otra movida. Y un poco porque ellos vienen de ese palo. Ellos ya venían tocando en estos lugares pequeños, centros culturales, comunitarios, un poco armando esta comunidad que supieron construir y que bueno, esta comunidad que le hacía a todos lados, pero el que también está creciendo todo el tiempo. Así claro. Que eso es un modelo distinto, me parece, no solo la autogestión, porque la autogestión no es nueva, bandas como, bueno, un montón de bandas, de Patricio Rey hasta La Renga, pasando por un montón de bandas de todo el país, hacen una movida en varios lados, pero bueno, ellos le ponen otro tenor. Y me parece que ahí está el original, porque tienen un sonido bastante garage, como decías, pero también se animan a un acústico, con guitarra y un bombo. Claro. Y al mismo tiempo suenan como si fuesen 15 personas y son dos. Sí. Sin embargo, hay toda una comunidad alrededor y un proyecto que lo sostiene, y me parece que eso es lo distinto de estas bandas, esta escena, si se quiere indie, rock, pónganle el nombre que quieran, la etiqueta. Sí. Pero me parece que es algo nuevo que se está armando y es eso lo que llama. Toda la movida y toda la experiencia más allá del sonido, que obviamente a quien nos gusta el palo del rock, los amplificadores y toda la movida entre el blues, al estilo Papo Blues y al rock pesado, que tiene un sonido que ya ganaron un impronta.
0: Salva, ahora vamos a escuchar la entrevista que le hiciste a Joan de Camionero, uno de los integrantes del dúo. ¿Pero hay libros ahí también? ¿Hay una movida de libros? Digo, ¿qué onda? ¿Por qué estás ahí?
2: Bueno, estamos acá primero porque Los Confines, que es librería amiga, sí. Y que también es una de las de los miembros... acá activos de la movida de bancada esta mañana, de la primera hora, también nos facilitó el espacio y el lugar, pero bueno, Los Confines es la librería de Villa Ballester, fue la librería del año pasado, de la Feria de Editores, este año se le encargó entregar la batuta, y bueno, justamente ahí está incursionando en este espacio cultural que es la BEMA, que ya tiene un montón de talleres, actividades, Hace un par de semanas estuvo María O'Donnell presentando el libro Montoneros, ajá, con Leo Grosso, el diputado, y Cristian Alarcón. Bueno, proyectaron la película de Lucrecia Martel acá también. Bueno, Dolores Reyes, ayer la madrina de este espacio también de la zona, estuvo haciendo un taller de lectura y escritura. Bueno, tienen un montón de actividades para los que son de la zona y los que no, sí, porque el conurbano está acá a la vuelta. Pueden venir a todas las actividades que hay acá, y bueno, hoy ni más ni menos que tocando con Camionero, que es la banda del momento.
0: Sin duda, ahí nomás de la estación Villa Ballester, de la estación de tren Villa Ballester, así que...
2: Sí, a pasitos.
0: A pasitos nada más, y no tan lejos de la General Paz, así que... Para los que se animan, también ahí para visitar la Bemba. Salva, si te parece, pasamos a la entrevista, ¿o no?
2: Obviamente, eso es lo principal, y solamente decir que yo no me vendo a ningún otro espacio, pero la verdad que por las mandiocas fritas que hay acá en la Bemba, sí, todo y todo, así que sí. Si alguien ofrece una mandioca, yo me vendo, no
0: está
2: tengo
0: bien,
2: problema.
0: Con la Bemba,
1: mirá
0: no.
1: Qué sencillo que es.
0: somos baratos.
1: Así entendemos varias cosas.
2: Un hombre de pasiones simples.
0: Claro, somos personas simples, no necesitamos tanto. Me parece muy bien, Salva. Te mandamos un abrazo y vamos a escuchar tu entrevista a Camionero, ¿te parece?
2: Dale, gracias. Abrazo a todos y me voy al show, que ya arranca.
0: Andá a disfrutarlo. Gracias, Salva. Pasaba Salva Doldán, nuestro columnista de libros, que hoy también el espíritu de Sole Vázquez se apodera de él para hablar con Camionero, para hablar con una banda de rock que está muy de moda, o no sé si de moda, pero que está siendo muy escuchada, muy prestada atención en estos días. Te recomendamos,
1: Hay algo con Camionero que es esta cuestión de volver a las bandas de rock, sí, que el rock no murió. Bueno, hay un par de bandas que están como, no sé si volviendo, para mí el rock nunca murió.
0: Sí.
1: Pero están como, si se quiere un poco, reviviendo esa sonoridad,
0: sí,
1: que estamos acostumbrados y acostumbradas nosotras.
0: Que en ese sonido uno encuentra una suerte de refugio también.
1: Exacto,
0: ¿no?
1: Entonces creo que por ahí va la cuestión de decir, bueno, hay algo nuevo que es viejo.
0: Claro. Y ahí que suena como lo que nosotros ya...
1: Eso
0: sí,
1: mismo.
0: Sí. Que suena como en casa. Y justo Camionero, que hace poco nomás estuvo acá en la tribu también, ¿eh?
1: Exacto.
0: Ojo. Lo pueden ver en YouTube, un material buenísimo. Pero ahora se quedan con Salva Doldán hablando con Camionero.
2: Bueno, ahora sí, finalmente el momento tan esperado. Tenemos acá a los Camioneros en la previa del acústico exclusivo que van a hacer en los confines, en el Centro Cultural de la Bemba en Ballester. Así que acá estamos con John, que bueno, se ofreció gentilmente antes de los preparativos acá tratar de contarnos un poco la previa. Bueno, gracias por este momento y un poco cómo es preparar. Ya estuvieron en los confines en la Bemba, en Ballester, pero vienen de una gira bastante extensa y que sigue. Así que, en principio, ¿cómo es bajar un poco el cambio a un formato acústico? Que lo vienen haciendo, pero bueno, de tanta potencia, bajar un decibel me parece que es otro tenor.
3: Sí, pero mira, justamente el primer acústico que hicimos, así, formato acústico de Camionero, fue acá, en esta librería. Mirá. Y generó que nos amiguemos con un formato con el cual no nos llevábamos bien porque sentíamos que no representaba la banda, pero lo que se dio ese día acá estuvo tan bueno que decidimos llevarlo a un par de lugares más. No lo hicimos muy seguido, pero bueno, sí nos amigamos con la idea de hacerlo y nada, hacerlo acá entre amigos es como que tiene un color diferente. Este va a ser el tercero que hacemos acá.
2: Ya, el tercero acá.
3: Y nada, los preparativos son venir, charlas y tocar la guitarra.
2: Mucho
3: y,
2: más distendido.
3: Sí, mucho más distendido. No hay ningún tipo de sensación de trabajo más que el trabajo que uno hace para pasarla bien. Entonces. Es casi como entrar en la intimidad para el público, es casi como entrar en la intimidad más cercana de la banda. Y para nosotros es también darnos ese espacio de disfrutar a la hora de tocar. No es que no disfrutemos a la hora de tocar, pero esto ya es como... es diferente, ¿no? Es realmente compartir la intimidad y de una manera muy relajada.
2: Muy bien. Bueno, un poco de esto. Están viniendo de la gira, hicieron La Plata recién, ¿no?
3: Sí, hicimos la semana pasada 5 shows seguidos, 4 Matienzo en Capital, sí. Y el día siguiente fuimos a La Plata en los galpones ferroviarios y nada, estuvo muy lindo, la verdad que salimos súper energizados de toda la seguidilla porque nada, pudimos de vuelta mostrar a la banda en lugares que por ahí no son los clásicos lugares de rock o los clásicos boliches o rockerías, sino lugares alternativos más parecidos a centros culturales, que es donde más cómodo nos sentimos, ¿no? Porque ahí se desarrolla el espíritu de la banda de una manera más acorde a nuestra forma de ser, que es compartir una experiencia, la charla, el post-show, la previa, todo eso sucediendo en el lugar o en los alrededores del lugar. Nada, es lo que te hacen entender por qué lo estás haciendo.
2: Bueno, un poco esa comunidad que están construyendo y que cada vez se agranda más. Y esto que me imagino que en estas fechas están viendo, ¿no? Eso crecer en los distintos lugares y toda esa movida que los va acompañando también. Pues bueno, acá está el club, está también la rueda de auxilio que les sigue a todos lados y hay un poco de esa comunidad que tiene una fidelidad, pero cada vez vamos viendo en distintas fechas que va creciendo. ¿Y qué es la sensación que vos tenés de ese crecimiento?
3: Es difícil medirlo porque hay gente que lo mide en cantidad de personas, nosotros lo medimos de otra forma, lo medimos con la trascendencia que a veces logra un mensaje. Y es muy lindo ir a diferentes partes del país y que ese mensaje se replique ahí donde vos quizás imaginabas que no podía llegar esas cosas. No sé si eso se trata de cantidad de gente, sino de ver que gente que cada vez se apropia de ese mensaje cada vez más fuerte y lo lleva, viste, como una bandera en todos lados, no solo acá en Buenos Aires y Capital Federal, sino también en Rosario, en Córdoba, en La Plata, en Mendoza, en San Juan. Bueno, ahora vamos a ir por primera vez a Neuquén, a Bariloche, a Formosa, a Posadas. Nada, es súper lindo, súper gratificante. Y el reconocimiento también de los pares y de los medios, que no es lo más importante, pero siempre está bueno cuando ese momento llega de que los pares te reconocen, saber transitarlo con honestidad y con humildad. Y nada, es eso, ¿no? Es ver que el mensaje trasciende.
2: Bueno, esa escena también que están construyendo y esa comunidad también está creciendo. Bueno, ustedes ya vienen haciendo varios Tracción a Sangre, convocando bandas y esa comunidad de bandas. ¿Cómo ves ese movimiento también en el interior y cómo ves en las distintas ciudades y lugares a donde van esa escena que está surgiendo, que se está consolidando, digamos, por ustedes también hace tiempo?
3: Hay algo que tiene en el mundo del under, es que es y como dijo Santi, ¿no? Es infinito, es inagotable, es una fuente perenne, permanente de ideas, de creatividad, de música, obviamente, en este caso. Cuando está en ebullición, a veces me da la impresión de que hay como cierto apuro, como hay cierta visibilidad de la escena, hay como un apuro en ver resultados, que ahí yo no comparto tanto, pero sí es cierto que hay mucho trabajo que se está haciendo, mucho trabajo muy bueno, muy lindo. Eso eventualmente tiene que dar frutos, ¿no? Después, qué sé yo, qué es el éxito es medio absurdo, pero sí que están pasando cosas en la escena under que están generando una generación, valga la redundancia, de pibes que están laburando de manera muy integral, pibes y pibas, de manera muy integral, de manera muy profesional, y eso nada, es quizás un quiebre con lo anterior, que era un poquito bastante más artesanal, más... si bien la fuente de ideas era increíble, ahora se labura con otro equipo de laburo. Entonces, nada, eso está bueno.
2: Muy bien.
4: Bueno, los dejamos tranquilos a terminar de afinar ya la gente que está muy ansiosa afuera.
3: Ya no sé qué hora es, que dice y 29 y ya tiene
4: que tocar, así que los vamos a
3: en la cuenta acá. Regresiva estamos.
4: Bueno, mil gracias por todo y bueno, los esperamos un día ahí en el estudio de la tribu, así se tocan unos temas en vivo para cuando vayan terminando esta gira que va a ser larga, pero seguramente prometedora.
3: Bien.
4: Mil gracias, querido.
3: Gracias, hijo.

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0: Segunda hora de Bancame hasta mañana en marcha, aquí al aire de FM La Tribu. Estamos con una vertiente muy musical hoy, ¿eh?
1: Sí, hoy estamos explorando, te diría.
0: También, sí, porque la
1: ahora,
0: música se viene.
1: Ahora un poquito vamos a ir a estas cositas que tenemos que escuchar, prestar la atención,
0: me
1: nuevos
0: gusta.
1: Artistas, nueva música para nutrirnos ahí, me parece bien. Que está bueno.
0: Estamos en contacto con el músico Nico Lingera. Nico está presentando este año su EP de tres canciones que se llama Fuego Interminable y tenemos la chance de charlar un ratito con él. Hola Nico, ¿cómo estás? Alan te saluda, ¿todo bien?
2: Hola Alan, buenas noches, ¿cómo están?
0: Bien, bien, contentos de poder charlar un ratito con vos. Veíamos algunas cosas, descripciones que pueden aparecer sobre este trabajo que hiciste y que estás presentando de estas características de marcadas por la guitarra acústica como instrumento primordial, pero ¿qué más te gusta destacar a vos de al menos de Fuego Interminable, pero también de la música que te gusta producir?
2: Claramente, bueno, la guitarra es un elemento distintivo porque la creación, digamos, parte al menos en este caso, tanto en el primer single como en lo que es Fuego Interminable, desde la guitarra. Por supuesto que uno de los es un elemento clave y primordial, pero en cuanto a la producción, también es importante destacar algunos arreglos de bandoneón, algunos arreglos hechos

0: con cuerdas también, que eso en la orquestación y en el tipo de armonía, en el tipo de atmósfera que pretendo, digamos, como para generar con las canciones, me parece que es un elemento, son elementos que están, nada, que me gusta mucho producir, sobre todo el sonido de bandoneón, esto de conjugar, digamos, guitarra y bandoneón por fuera del plan de milonga o del tango específicamente. Así que me parece que es, esos elementos, más allá de la guitarra, me parece que desde lo musical van por ahí.
1: Ahora vamos a escuchar un ratito, cuando terminemos la nota, un poco de tu música, pero pienso también en esta característica, ¿no? Vos sos neuquino, digo, ¿qué se juega también en la producción musical cuando uno habla, digo, buscás que tu música también tenga una identidad, no sé si neuquina, pero patagónica, por decirlo de alguna manera?
0: Y en el, por ejemplo, en el... por ahí no sé si tanto en estas canciones, digamos, creo que la... como la esencia, digamos, que van plasmando las canciones, también un poco reflejan... lo que uno va sintiendo, digamos, en el andar, digamos, y por supuesto en el lugar que habita. Uh-huh. Después, digamos, no sé si una identidad neuquina, pero sí, digamos, una impronta que claramente proviene, digamos, del lugar donde soy, digamos. Uh-huh. Y sobre todo, por ejemplo, a eso iba, que en el primer material que lanzamos, que es un EP que se llama Mientras Palpita, sí, ahí sí tenemos desde la orquestación instrumentos un poco más que tienen que ver con autóctonos por ahí capaz de acá, como las semillas o algún tipo de bombo. Ahí sí como que tuvimos un poco más de orquestación, incluso también con algunos instrumentos mapuches. Ahí hubo como, ahí sí es como que tiramos más una impronta ya desde la orquestación y desde la producción y desde los sonidos ya más más neuquina.
1: Estamos hablando con el músico Nico Lingera, está presentando este año su EP Fuego Interminable. Recién hablabas de otra de tus producciones. Esto, digamos, ¿dónde lo podemos encontrar hoy? En Spotify Fuego Interminable está, ¿no? Y el resto, si uno quiere indagar más sobre tu música, ¿dónde te encontramos?
0: En Spotify también van a encontrar Leticia, que es el primer single que editamos, y después en YouTube, en nuestro canal oficial, en SoundCloud y en YouTube Music. Ahí nos van a poder encontrar. Ahí pueden encontrar Mientras Palpita, que todavía no está en Spotify. Uh-huh. Y bueno, algunas toques en vivo y demás.
1: Bien, y para el futuro, ¿qué se viene? Digo, ¿estás tocando? ¿Estás por ahora tocando en Neuquén? ¿Tenés pensado salir a recorrer un poco? ¿Cómo viene el futuro?
0: El futuro viene cargado de un montón de canciones por lo pronto. Uh-huh. Este año hicimos dos fechas hasta ahora. Vinimos de un festival donde estuvimos presentando también estas canciones, y previamente habíamos hecho una presentación de estas canciones de Fuego Interminable. Lo que viene ahora es una producción, pero que tiene que ver ya más en el formato eléctrico. Estamos, de hecho, mañana seguimos en sesiones de producción de estas canciones. En primera instancia ya hay tres bastante avanzadas, que pretenden desde lo artístico y desde lo musical ser el próximo material hasta que termine el 2026, y por supuesto con la idea de poder salir a recorrer, en este caso, Buenos Aires, y hay algunas pretensiones de poder hacer algo en Córdoba y Rosario antes que termine el 2026. Así que en esa historia de empujar estamos.
2: Hola Nico, ¿qué tal? Soledad te saluda de este lado.
0: Soledad, ¿cómo estás? Buenas noches.
2: Nosotros veíamos que bueno, que estás como en producción de tu material y de empezar a conocer tu música desde previo de la pandemia. ¿Por qué vientos te fue llevando esto de la producción hace tanto tiempo? Bueno, ahí leíamos que un poco la pandemia detuvo el lanzamiento de tu música, si se quiere, por decirlo de alguna manera, pero bueno, ¿qué desafíos, por decirlo de alguna forma, te estás encontrando para sacar tu música?
0: Desafíos, por lo pronto, bueno, lo que tuvo que ver con la pandemia es que antes de la pandemia el proyecto comienza, digamos, como a dar como sus primeros signos de vida, digamos, y bueno, la pandemia, digamos, eso desvirtúa completamente todo. Y después se dio una situación que tiene que ver con los músicos, digamos. Habíamos empezado con unos músicos, después, bueno, eso no pudo proseguir. Y hasta que terminamos, de algún modo, encontrándonos como para poder lanzar recién material en 2024. Fue montando un montón también la estética, digamos, del proyecto y también lo sonoro, hasta que fue tomando como un poco más de forma, que es la forma que está teniendo ahora. En cuanto a los desafíos, es siempre, digamos, lograr una buena canción que pueda emocionar, que pueda generar algo, no solo en mí, digamos, que soy, digamos, el que las crea, sino también en las personas que las escuchan. Y nada, el desafío creo que es siempre como eso, y poder, sobre todo, el movimiento, digamos, poder tocar en vivo, que la cosa, digamos, fluya, digamos. Uh-huh. Michelle es una banda que está hecha como para salir a tocar, más que nada. Me gusta producir, digamos, me gusta estar en el estudio, pero nada, después me gusta estar en acción, digamos, poder tocar en vivo, digamos, poder presentar, digamos, lo que se produce.
1: Estar en acción es un poco la idea. Al golpe de vivir es uno de los temas de Nico Lingera, que está presentando en su último EP. Ya lo estamos escuchando de fondo. Forma parte de Fuego Interminable, lo puedes encontrar en Spotify. Nico, te agradecemos tu tiempo y el mejor de los éxitos para lo que se venga.
0: Por favor, gracias a ustedes por el espacio. Un amor.
1: Un abrazo. Nico Lingera. Sonando aquí al aire de La Tribu, haciendo A Golpe de Vivir.

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2: Ustedes seguramente están esperando la columna de Pablo Ramón hablando de todo lo que rodea a la serie de Moria Kazan. Disculpen si se escucha algún barullo, pero...
3: No, tranquilo, que este vidrio radio, lo puede todo.
2: La radio convive con La Tribu Mostra, un gran bar que está aquí en Almagro. Y hay un...
3: No, hoy
2: un
3: está...
2: No sé qué está pasando.
3: Increíble, creo que es...
2: Los gritos son tremendos.
3: Torneo de pulseadas.
2: Torneo de pulseadas que, vale decir, ya no pensé que no se hacía más.
3: ¿Qué cosa?
2: Esto, torneo de pulseadas, me hace acordar a Sofó.
3: Torneo de pulseadas de lesbianas, nos dicen acá.
2: ¿Lésbico se diría bien?
3: Sí, no sé. ¿Por qué
2: sí.
3: no?
2: Sí, bueno, acá me corrigen, por suerte tengo mis asesoras que siempre me están cuidando.
3: ¿Pero por qué pensabas que no se hacían más?
2: Porque pensé que era algo de Sofovich, ¿viste? Que lo
3: ¡ay,
2: hacía
3: tienes
2: Sofovich
3: razón, me había olvidado!
2: Y que quedó medio de modé. Pero bueno, me interesa
3: no,
2: igual,
3: me trajiste un recuerdo en la...
2: Claro, verdad,
3: gente que todavía no sabe ni quién es Sofovich.
2: Está muy bien.
3: Quizás.
2: Sí. Bueno, hablando de todo un poco, decía Moria Kazan, ¿viste la serie de Moria?
3: No la vi todavía, la voy a ver.
2: La vas a ver. En el control.
3: Claramente sí.
2: En el control.
3: Creo
2: ¿vieron
3: que ayer,
2: la serie de Moria?
3: Sí. Ayer creo que acá, puede ser que en La Tribu Mostra hayan pasado la serie
2: sí.
3: ayer. La han visto en
2: sí.
3: grupo, que me parece un gran plan.
2: Me gusta. Está en este momento, creo que es la gerenta comercial de La Tribu Mostra acá presente.
3: Exacto.
2: Nos afirma.
3: Nos pasa la agenda.
2: Sí, la CEO. La CEO, bien. ¿Vieron en los controles la serie de Moria o todavía no? Nada. Nada, no. Bueno, qué desinterés expresado.
3: ¿La van a ver? No la va a ver. Nuestra operadora no la va a ver.
2: Bueno,
3: con cara seria no la va a ver.
2: Está muy bien, hay una revelación. Hay que decir que también la serie Moria, de Moria Kazan, que si bien está, fue muy, muy, ¿cómo puedo decirlo? A ver, de una manera que no quede mal. Que fue, de alguna manera, el guión estuvo muy supervisado por la propia Moria Kazan. Ya empezó también a dar muchas polémicas. En el plano de las redes sociales, la aparición de polémicas declaraciones de Moria Kazan en los años 90.
3: Sí, y también mucho en vinculación con la cuestión Sofía Gala.
2: Claro, con el vínculo con Sofía Gala.
3: Su
2: el cuidado
3: relación.
2: Sobre una menor en esa época. Y bueno, nada, distintas cuestiones vinculadas a la figura de Moria Kazan y que no están en la serie. Yo ya la vi, la terminé, no están en la serie.
3: Ok.
2: Esa es la crítica que hay, digo, si Moria tenía un pensamiento en los 90 y después cambió ese pensamiento en la actualidad y se volvió más popular políticamente hablando.
3: Es decir, que era menemista y que ahora es kirchnerista.
2: Ponele, si querés, ponele, sí, o feminista, no sé, no quiero usar términos que no sean los adecuados, pero... un poco vayamos ahí por esa índole. Faltó por ahí esa parte, ¿no? Esa parte de esa transformación política de Moria Kazan.
3: Uh-huh.
2: Pero acá voy a otra cosa, más vinculado a lo legal, como a veces hacemos en el programa con la columna de judiciales, porque a pocos días del estreno de la serie de Moria Kazan, se armó una fuerte polémica y aparentemente va a terminar en el Poder Judicial por la reconstrucción del vínculo de Moria con uno de sus maridos, que fue Luis Badalá.
3: Ajá.
2: Esto desató un serio conflicto porque una de las hijas de Badalá ya adelantó que van a ir a la justicia, va a iniciar una acción legal por cómo lo deja parado la serie a Luis Badalá. Quien anunció esto fue Ingrid, la hija mayor del comerciante que está fallecido desde el año 2023. Y parece que va a alcanzar una demanda, va a iniciar una demanda formal que va a alcanzar tanto a la empresa productora como a la plataforma Netflix. ¿Cuál es el desencadenante? Si viste la serie, ya lo sabes, y si no la viste, no te voy a spoilear demasiado. La aparición de Luis Badalá está íntimamente ligada a una etapa de Moria Kazan ¿cómo lo puedo decir? Con la presencia de algunos excesos en escena, ¿no? De algunos excesos en escena, principalmente en el caso de Luis Badalá, con una suerte de adicción, además de otras cuestiones vinculadas a infidelidades, uh-huh. el deseo por el cuerpo de las mujeres hegemónicas, bueno, como ustedes lo quieran llamar, además de que no está del todo claro, se argumenta cuáles fueron sus orígenes, de cómo él llega a ser pareja de Moria Kazan, por qué se terminan separando, digo, la serie da cuenta de que hubo algún tipo de conflicto económico que detonó su separación por algunos malos manejos de Badalá. Bueno, todo eso es lo que deja o que pone en evidencia la serie de Moria, y al parecer su hija mayor, Ingrid, dice que eso no fue así, que eso no fue así, que ella vivía en ese entonces y que eso no fue así. Según su visión, las situaciones que rodearon tanto el inicio como la separación del matrimonio fueron drásticamente distorsionadas en el guión, y asimismo desmintió cualquier insinuación con irregularidades financieras posteriores a la ruptura de Badalá con Moria Kazan. Acá lo interesante para charlar, me parece, y para meterle la cuota de la cuestión judicial, es qué puede ir a reclamar la familia de Luis Badalá. Hay algunos principios generales que tienen que ver con la estrecha relación que existe entre el derecho a la imagen y el derecho a la privacidad, que es algo que está protegido incluso por la Constitución Nacional hacia abajo. Esto es muy, muy importante porque tiene que ver también, y de ahí saldría una flecha, con lo que es el Código Civil y Comercial, que establece que la cuestión del honor de las personas, ¿no? Y que tiene que haber una inviolabilidad de la persona humana, y sobre todo del derecho a respetar su dignidad también. Dice la familia de Badalá, seguramente que esto se ve afectado por la serie, porque afecta la dignidad de una persona que incluso ya está fallecida. Uno diría, pero entonces, ¿qué pasa ahí? Antes de ir a esa parte, también se juega acá el derecho a la imagen. Para captar o reproducir la imagen o la voz de una persona, de cualquier modo que se haga, es necesario el consentimiento. Y esa persona no está, Badalá está fallecido desde el 2023, decía, bueno, que la persona esté fallecida no cambia en que puede prestar consentimiento a sus herederos. Podrían haber sido consultados. Estos son algunos principios que uno puede mencionar, ¿no? El derecho a la imagen, el derecho a la dignidad y demás, ¿no? Y también una cuestión importante que tiene la Constitución, que es el derecho al ámbito privado, que es importante también, ¿no? Porque también lo que haya hecho Badalá con su vida privada, sus excesos y demás, si fue del ámbito privado, ¿quién tiene derecho a revelarlo, ¿no? De tal manera. Pero esto choca con otros derechos, porque eso es lo interesante, ¿no? Cuando esto ya se pone en juego, hay argumentos de los dos lados. Esta es la parte por ahí más divertida que tiene el derecho o las leyes, que es cuando vos te puedes agarrar de una ley o de otra para decir una cosa o para decir exactamente lo contrario, o para argumentar de otra manera, porque uno podría pensar que si esto llegara a un juicio, los abogados de Netflix, muy entrenados en la materia, los abogados uh-huh. de la productora, seguramente muy entrenados en la materia, sobre todo en un momento donde hay muchas biopic, y esto ya está contemplado por equipos legales, que hay excepciones de, por ejemplo, interés público. Bueno, nosotros para contar esto, para graficar un momento de la vida de Moria Kazan, no podíamos obviar contar esta parte de la historia.
3: Me pregunto qué hubiese pasado si no contaban nada de los 10 años de matrimonio, claro, que había tenido, claro, Moria Kazan con Badalá.
2: O si hubieran contado otra cosa, ¿no? Ahí entra un poco los argumentos de por qué decidieron incluir eso y por qué en la vida de Moria Kazan, y para contar la vida de Moria Kazan, esto puede representar un interés público. Hay que demostrarlo después, ¿eh? Pero esto es importante. Y ni hablar si entra también la cuestión vinculada al derecho a la información y a la libertad de expresión. Ese es un terreno que también está contemplado por la Constitución, que está contemplado por derechos internacionales y demás, que habla de que, bueno, esto puede cercenar el derecho a la libertad de expresión, que es un derecho muy delicado, que obviamente defendemos a rajatabla, pero que, bueno, tiene sus matices, porque depende para qué también, ¿no? Pero seguramente se va a jugar también la cuestión del derecho a la información y el derecho a la libertad de expresión. Bueno, hay muchas cosas que se van a analizar, pero es interesante cuando empiezan a pasar esto con las biopics, porque hay muchas, no todos van a estar contentos, e incluso ahora se conoció que aparte de la de Badalá, Jorgito Porcel Jr. también tiene pensado iniciar acciones legales, porque claro, si bien no se lo menciona y se hace referencia al gordo, en la serie aparece alguien que es muy parecido a Jorge Porcel, uh-huh, en el teatro junto a Moria Kazán, Susana Jiménez y otro capocómico argentino al cual llaman el negro en la serie, que todo indica que es el negro Olmedo. Es obvio que son ellos, uh-huh, es muy evidente. Y en la serie Porcel en nada se destaca lo que pudo haber sido la destreza actoral de Porcel, sino que lo único que se destaca era su manera de vincularse con las mujeres, sobre todo con Susana Jiménez. Uh-huh. Entonces, lógicamente, Jorgito Porcel Jr. estaría en su derecho de decir, che, pará, mi viejo, en tu vida capaz que fue más que esto que vos simplemente te limitaste a mostrar. ¿Por qué te limitaste a mostrar solo esto? ¿Y por qué no me preguntaste? Si mi papá está muerto y yo soy su heredero y yo tengo los derechos de la imagen de mi papá. Bueno, hay mucho para hacer. Y hay mucho seguramente que nos iremos enterando con el tiempo, después será olvidado. Pero bueno, estas cosas ocurren con las biopic. Es interesante, pero bueno. Vean la serie, si quieren, si pueden, véanla. Y sacan sus propias conclusiones. Porque sobre todo está esta cuestión también, y cierro con esto que empezaba al principio. Moria Kazán, como en toda historia que uno cuenta algunas cosas. Y las historias no solamente hablan de lo que muestran, sino también hablan de lo que no muestran. Uh-huh. Eso me parece que es muy interesante siempre pensar en lo que no se está diciendo, no se está mostrando. Moria Kazán, por ejemplo, decidió no mostrar cuando ella en los canales de televisión decía, yo con el tema de los desaparecidos no me meto, mi papá era militar y tuvo amigos militares que también murieron, y yo creo que fue terrible todo, de los dos bandos. Y habla de la teoría de los dos demonios, prácticamente. O cuando Moria Kazán hablaba como candidata de un partido político ligado a Menem. Uh-huh. O cuando Moria decía en su momento también, no quiero ver pobres, me meto en mi auto importado y no quiero ver pobres. Hoy se está reviviendo todo en las redes sociales. Después también será materia de discusión pública su vínculo con Sofía Gala. Además, es decir, que se llevan hiper bien, que Sofía Gala ama a su madre, nunca deja de expresar su amor hacia Moria Kazán, y que Moria Kazán en el último tiempo ha abrazado muchas causas nobles. Uh-huh. Digo, pero esa transformación política de Moria Kazán no está. Si alguien hubiera hecho esta serie y no fuera Moria, seguramente también estaría enojado si hubiera mostrado todo esto que estoy contando yo, ¿no? Porque esto es lo que tienen las biopic. Se cuentan unas cosas y otro no, y otras no. Y lo interesante también es pensar en lo que no se contó. Y en lo que se contó, ¿por qué se contó? Bueno, más allá de ese análisis artístico, cultural, que cada uno quiere hacer en su casa, reflexionando, va a haber una cuota judicial, porque como siempre, como hay muchos conflictos que no se pueden dirimir en la opinión pública o en la vía pública o en la ciudadanía, no tenemos la mejor idea o la peor que quererlos dirimir en los estrados del Poder Judicial.

0: Dios.
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12: Pablo Ramón es uno de nuestros compañeros que está en estos momentos atravesando las últimas horas de sus 49 años. Es realmente muy loco. Sé que a pocos les importa, pero a Pablo lo conocí allá por, sí, principio del 2008. Uf, te acordás del 2008, ¿no? ¿Cuánto pasó ya de ese tiempo? En TEA, la Escuela de Periodismo, ahí en 11, y yo recién salía de la secundaria, todavía tenía 17, y él ya tenía, no sé, 30, ponele. Y me acuerdo, siempre resuenan en mi mente cuando me decía, loco, estás muy verde, muy verde. Y sí, era verdad. Y tengo de ahí imágenes muchas de recuerdos con él, de cosas que hacíamos, de ver cómo con los más grandes del curso, o a los que yo llamaba los más grandes y con los que me quería juntar esa troupe, me invitaban a vivir experiencias. A por ahí habitar un rato adentro de un auto, ahí por Congreso, o ir a alguna de las fiestas que organizaban, cosas que de alguna manera uno lo van formando también y que son importantes. Ni hablar de la escritura, del periodismo, de compartir de un libro, una reflexión. Pensé en muchas cosas, porque aparte de compartir este programa, Pablo compartió conmigo muchas otras horas de radio, acá en La Tribu, en la Freeway, en una radio llamada Caos de la Ferrere, que un día nos levantamos y ya no existía más porque los dueños se habían borrado. Bueno, cosas que el periodismo a veces te obliga a pasar. Y pensé qué decir, ¿viste? Qué compartirle con él en este momento. Y lo único que se me ocurrió, me acordé, fue de un texto de Roberto Bolaño, que se llama Son raros los amigos, y que dije, bueno, me parece que para este momento puede funcionar. Y que dice así: uno está preparado para la amistad, no para los amigos. Y a veces ni siquiera para la amistad, pero al menos se hace el intento. Generalmente manoteamos en la oscuridad, una oscuridad que no es extraña a nosotros, una oscuridad que sale de nosotros y que se funde con la realidad puramente exterior, con la oscuridad de unos gestos, de unas sombras que alguna vez creímos familiares y que en realidad son tan extrañas como un dinosaurio. A veces eso es un amigo, la silueta de un dinosaurio que atraviesa un pantano y a la que no podemos asir, ni llamar, ni advertirle nada. Son raros los amigos. Desaparecen. Son muy raros. A veces, al cabo de muchos años, vuelven a aparecer. Y aunque la mayoría ya no tiene nada que decir, algunos sí que tienen algo que decir y lo dicen. Hace poco tuve el extraño privilegio de reencontrarme con un viejo amigo. Lo conocí en Chile en 1973 y lo volví a ver el año pasado. Tras las palabras de rigor, mi amigo se lanzó a contarnos a mí y a mi mujer su historia. Era una historia llena de peligros, aventuras, prisiones, sangre. En un momento determinado recordó una noche en que dos jóvenes huían de las balas que disparaba una patrulla nocturna, saltando a través de los patios de un barrio extremo. Mi mujer lo escuchaba con atención. Yo también me puse a escucharlo con atención. Parecía un cuento. Uno de esos jóvenes era mi amigo. Cuando le pregunté quién era el otro, él me dijo: ¿no te acordás? No, no me acordaba. El otro eras vos, dijo él. Al principio no le creí. Aquella noche se había borrado de mi memoria. Pero luego recordé, y fue entonces cuando vi al dinosaurio, o a la sombra del dinosaurio, atravesando con sigilo el pantano, mientras todos los fusiles del mundo apuntaban a su cabeza.

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1: Como siempre, el final de este programa, quedé un poco con cámara, el final de este programa está vinculado al periodismo de información de la cultura del espectáculo. Antes de eso, muchos mensajes de Fabi el Uruguayo, como le llamo yo.
2: A ver.
1: Que dice, devuelvan a Pablo, si hay que pagar rescate ponemos plata y hacemos una cadena por Google.
2: No, todavía no reaccionó, cuando reaccione va a estar acá. Sigue farmeando ahí.
1: Tiene una teoría de que a Pablo le pasa esto por hablar mal de la farándula. Se metió con gente muy jodida en estos últimos
2: eso
1: meses.
2: Eso es cierto.
1: Cuando yo hablé de... Qué oyente atento, ¿eh? Qué oyente atento, Fabián.
2: Claro.
1: Cuando yo hablé del torneo de boxeo, ¿era? No, de pulseadas.
2: Sí.
1: Dijo, el pelado Arévalo era el árbitro de las pulseadas de Sofovich.
2: Mirá.
1: Un dato.
2: Ahí va.
1: Un dato. Habla de Titanes en el ring y dice, excelente texto elegido para Pablo y del tema musical ni hablar. Dice, te agradezco, Fabi, estas opiniones. Y ahora siguen los homenajes a Pablo Ramón porque parte de su escuela.
2: Lo primero que quiero decir es que necesitamos que vuelva porque veo cuán cortas son mis habilidades para hablar del mundo del espectáculo.
1: Sí.
2: Estoy en los portales que él nos dijo, porque todos sabemos que él tiene una escuela de periodismo.
1: Sí.
2: Y él nos deja sus guías, sus manuales. Y estoy entrando a los portales de confianza.
1: Sí.
2: Con información chequeada, como debe ser.
1: Donde eres editor.
2: Exacto. ¿No? Y no conozco a nadie.
1: Claro. Antes de ir a eso, de los que conocemos o no, él te había adelantado que va a haber una universidad del reggaetón. ¿Puede ser?
2: Sí.
1: ¿No?
2: Eso es... eso se mezcla un poco con mi columna, digamos,
1: claro,
2: todo,
1: sí,
2: ¿no?
1: Sí.
2: Digamos.
1: Daddy Yankee va a lanzar... Porque esto
2: no
1: lanzar
2: es Daddy
1: universidades
2: Yankee.
1: Sobre su rubro es muy Pablo Ramón.
2: No es Daddy Yankee, es Wisin, de Wisin y Yandel.
1: Wisin y Yandel.
2: Que...
1: no los distingo, ¿eh?
2: Yo lo voy a lo estoy distinguiendo ahora. Sí, igual son distinguibles.
1: Pero musicalmente hablando, ¿no?
2: Sí, yo creo que sí.
1: ¿Sí?
2: Sí.
1: Poneme un tema de Wisin
2: y Yandel.
1: Wisin y Yandel, por favor.
2: La princesa era. Wisin, pone ahí, Wisin y Yandel.
1: Poneme. Fíjate la letra que no esté muy corrida.
2: No, porque es de las primeras etapas del reggaetón y quizá zafa un poco.
1: A ver, ¿quién es Wisin? Para que la gente entienda de quién estamos hablando. ¿Quién es Wisin? Hay un esfuerzo de producción. Estamos
2: en el esfuerzo, sí. Ahí a pleno, como... Che, la Universidad del Perreo, que es lo que está creando... Claro. Wisin con doble B.
1: Wisin con W, si lo querés googlear.
2: W y S.
1: O buscarlo
2: como
1: en Spotify.
2: Como suena, W y S.
1: Buscarlo en Spotify, seguro en Spotify.
2: Y Yandel con Y, sí,
1: pero
2: Yandel. ¿Yandel
1: es otro o es el mismo?
2: No, son distintos, son dos.
1: Ah, ok.
3: Y.
1: ¿Este es Wisin?
2: ¿Este es Wisin?
1: No, esto no es lo... Fija...
2: Wisin y Yandel. Sí, ahí va.
1: Ah, sí, esto es Wisin y Yandel.
2: Ahí va.
1: Claro. Este es el hombre que... sacó una universidad.
2: Se llama la Universidad del Perreo.
1: Ah, del perreo, no del reggaetón.
2: No del reggaetón. Universidad del Perreo, que tiene un logo.
1: Sí.
2: El logo, esto quiero creer que es mentira, chicos. Pero no, saben que no. Quiero que googleen.
1: No es mentira.
2: Vayan y pongan Universidad del Perreo y que les aparezca el logo de la Universidad del Perreo. ¿La estás viendo?
1: La estoy viendo, es un libro abierto.
2: Un libro abierto.
1: En una hoja tiene una...
2: clave de sol.
1: Una clave de sol. Y en la otra tiene a dos figuras como las del baño, digamos.
2: Claro.
1: Pero que uno está apoyando a otro.
2: Exactamente.
1: Básicamente, si lo describí más o menos bien.
2: Por primera vez en la historia de la educación superior, una institución de excelencia académica dedicada su misión al estudio, la preservación y el avance del perreo,
1: sí,
2: como disciplina cultural, artística y científica. El ritmo es el currículum, la calle es
1: bien.
2: El campus.
1: O sea, Universidad del Perreo es la UDP.
2: La UDP. Me gusta esto, el ritmo es el currículum, la calle es el campus.
1: Me gusta. Me imagino una materia que sea perreo hasta abajo, me imagino, ¿por qué no una clase magistral de María Becerra?
2: ¿Por qué no? Claramente, escuchame una cosa.
1: ¿Cuántos hay, no, que podrían dar cátedra de esto? ¿Cuántos? Pero bueno, bueno, me interesa, che, después para seguirlo de cerca.
2: Mira, ¿qué se estudia? Incluirá cátedras como ritmo aplicado, ajá, historia del reggaetón y epistemología del flow.
1: Bien. Epistemología
2: del flow.
1: Muy bueno.
2: Área de investigación propone un centro de estudios avanzados en cadencia, dembow y cultura urbana.
1: Muy bien. Bueno.
2: Che, bueno, ¿qué sé yo?
1: Tiene nombres de universidad.
2: Sí, sí.
1: Me gusta para nombre del programa de radio Epistemología del Flow.
2: Epistemología del Flow es muy bueno.
1: Próximo programa de radio Epistemología del Flow.
2: Es realmente muy bueno. Ritmo aplicado me gusta.
1: Ritmo aplicado también.
2: Todos los conservatorios de música en estos momentos dirán qué hemos hecho.
1: Claro. O cómo no se nos ocurrió.
2: Como, tal cual, yo creo que va más por ese lado. No hay que caerle tanto, che. Hay gente, o sea, esto, bueno, acá nos hemos criado al ritmo del rock, pero Centroamérica se ha creado al ritmo de lo urbano, géneros urbanos.
1: Y nos dejamos influenciar mucho por la música centroamericana, no nos.
2: Así claramente.
1: Hay que decirlo también.
2: Él, en una de las declaraciones, dijo que era eso, como es la tradición de su tierra y que él la quiere mantener y que son de los máximos exponentes. Y tiene razón, flaco, o sea, todo bien, ¿no? Tiene razón, Wisin.
1: Y en este ámbito de lo desconocido, ¿qué era lo otro que habías visto que me dijiste?
2: Mira,
1: ¿qué era?
2: Lo tiene que... Yo quiero que cuando vuelva, sí, Pablo Ramón nos instruya un poco. Porque, bueno, por ejemplo, acá...
1: Títulos.
2: Títulos de gente que no tengo la menor idea de quién es. Por ejemplo, sí. Sofía Clerici confirmó que está embarazada.
1: Sofía Clerici es la mujer del yate que estaba con Martín Insaurralde.
2: Mirá, bueno, es qué esa. Mal que no lo sé.
1: No
2: tenía ni idea de quién era.
1: Habla muy bien de vos que no sepas quién es.
2: La verdad es que no lo sé. Después, pará. Moria Casán está de vacaciones en el Caribe. Ya sabemos quién es Moria Casán, obviamente. Sí. Pará que acá había una que me mata, chicos, mata.
1: Bueno, Silvina Escudero volvió a ser muy consultada por
2: y, sí,
1: el monólogo de Moria
2: ¿Qué,
1: Casán.
2: ¿Qué monólogo? ¿Qué diálogo ese? Es tremendo.
1: Sí, yo lo que estaba viendo de esto que vos decías de recién de algunos casamientos y demás, parece que en Gran Hermano estuvieron haciendo algunos casamientos.
2: No entiendo, necesitamos a Pablo.
1: Y por ejemplo, en Gran Hermano está, no sé si es la mujer o exmujer del turco, de Claudio Turco García, Mariela Prieto, que formó parte de este segmento de Gran Hermano Famosos, Gran Hermano Generación Dorada, mejor dicho. Entonces se puso un vestido de novia diseñado por Roberto Piazza y estuvo a la espera de que llegue el turco García en vivo.
2: Ajá.
1: Y el turco no llegó, la dejó plantada en el altar, lo que se dice plantada en el altar. El turco dijo, estoy de viaje, no sé si llego. Voy a ver si llego porque estoy muy lejos. Creí que tenía una charla pendiente. Cuando salga seguro vamos a hablar. Pero bueno, se la vio muy afligida.
2: ¿Y esta chica está en la casa hace cuánto tiempo?
1: No, desconozco. Ya está.
2: Y date cuenta.
1: Desconozco. Pero bueno, feo, ¿no?
2: Es feo. Igual,
1: salva... Masi es un juego.
2: Sí, pero el turco García ya tuvo su paso... de excelencia por los reality shows, que fue MasterChef.
1: Es verdad.
2: El momento en el que se va de MasterChef es un momento muy recordado. Y a partir de ahí es como que su figura un poco volvió. Así que no hace falta que vaya a casarse a Gran Hermano. Yo un poco lo banco. Y aparte está medio ahí haciendo cuestiones políticas. Se está metiendo ahí dando charlas con gente con adicciones, paseando por los barrios, ahí bastante crítico de lo que está sucediendo en la política actual. Así que ahí también se está perfilando por un lado que, bueno, si quiere zafar de casarse en Gran Hermano, un poco lo entiendo.
1: Puede ser, sí. No podemos hablar, pero se ve que en redes sociales se pueden ver los paisajes soñados y el refugio en medio de la nieve de una pareja muy querida. Celeste Cid y Santiago Koroski en la Patagonia.
2: Sí, ¿cómo que no?
1: Queridos,
2: sí,
1: ¿no?
2: Sí.
1: Así que bueno, lo pueden buscar también.
2: Otra, les voy a tirar otra.
1: Sí.
2: Lucra desmintió las versiones de la Joaqui sobre la separación. No se crean lo del viaje romántico. Viste que ella dijo
1: pensó que era por un viaje romántico.
2: Exacto,
1: que
2: es lo que le confesó a la Rosalía en el confesionario, dijo, que hizo en sus recitales. Bueno, ahí Lucra dice, che, no fue tan así, ojo con esto.
1: Bien, aclarando.
2: Aclarando.
1: Bueno, nos vamos, che, nos vamos, Malén. ¿Sabés? Me voy. ¿Te jode? No.
2: Creo que quedó claro que no.
1: Bueno, me retiro, nos retiramos. En realidad me retiro yo, se quedan con Sole Vázquez, que va a ser la hora quemada, sí. la última chispa, llena de música aquí en FM La Tribu. Nosotros nos vamos a reencontrar el próximo jueves, como siempre, no se crean que se van a salvar de nosotros. Gracias Malen Gatica en los controles técnicos y puesta en el aire, que ha vuelto nuevamente a conducir las andanzas de este tren. Un abrazo grande a nuestro compañero Pablo Ramón, otro abrazo grande a nuestra compañera Angie Siorciari y a Salva Doldán, que hoy formó parte como movilero.
2: Estelar lo de hoy,
1: muy
2: ¿eh?
1: Bueno lo de Salva Doldán.
2: Increíble.
1: Consiguiendo una entrevista exclusiva con la banda de rock Camionero, ¿eh? Que hace rato que él venía, que quiero que tengamos a Camionero. Bien, Salva lo que se propone, lo logra. Es así. Soy Alan Benítez, nos reencontraremos entonces el próximo jueves. Sole, te quedas un ratito, ¿eh?
2: Me quedo, sí, sí.
1: Gracias por todo y lo rompiste.
2: Por favor.
1: Nos reencontramos el próximo jueves a las 21 horas, aquí en FM La Tribu, para hacer una edición más de Bancame. Bancame esta mañana. Chau.

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0: Nuestras horas favoritas son las que podemos disfrutar compartiendo con ustedes la música de Hora Quemada. Mi nombre es Sole Vázquez, musicaliza este jueves Paula Prati y opera Malén Gatica. Y ya está sonando Natalia Docco haciendo Remolino.

Alma Carnavalera es un EP del año 2022 lanzado por Stephanie Santiago, cantautora británico-colombiana. Sonaba el tema que le da nombre, Alma Carnavalera, y ahora nos vamos para Brasil, porque Laís, junto con The New Love Experience, Boba y Lucy Liev, desde el disco Ela Partiu, hacen el tema Tipo Jacinto.

en FM La Tribu te acompaña a cerrar el día con música. Vamos a seguir con la cantante y productora cubana Camila Guevara, hija del reconocido cantautor Pablo Milanés. Desde el disco Dame Flores del año pasado va a sonar Camila Guevara haciendo Sardina Brava.

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Con un coqueteo a Black Eyed Peas y Amy Winehouse pasaba Summer Pearl haciendo The Endgame. Se va a la primera parte de Hora Quemada de jueves, pero antes vamos a escuchar a Freezy P y Mr. Cole haciendo el tema Closet.

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1: Desde las 23 horas sabes que podés sumarte al aire de FM La Tribu para que el último ratito del día sea escuchando música. Así que esperamos que estés del otro lado disfrutando de esta última hora del día en la que Paula Prati, una de nuevo afiladísima Paula Prati, ha elegido la música que nos acompaña o que nos acompañó en esta primera parte de Hora Quemada. De lunes a viernes nos escuchás al aire a Jimé López Constantini, Mailu Benítez, Belén López del Río, Mica Antelo Lemos y aquí quien les habla y, como les dije, Sole Vázquez. Para este momento del programa, que es el momento del tema quemado, te pedimos que nos escribas y nos digas cuál es tu tema quemado. 11-31-260-88-7 o nos sigas. Primero, busques nuestro Instagram, @hora.quemada. Nos sigas, estamos teniendo un altísimo nivel de producción de memes, así que vayan y denle un jajá de comentario y un corazoncito para que más gente pueda conocer que este programa existe aquí al aire de FM La Tribu. Antes de ir a presentar el tema quemado que eligió y nos envió Martina de Villa Lynch, voy a mandar un saludo de aquí hacia las tierras serranas de Córdoba a mi querida compañera Tina, a Jam Cartas, que anda dando vueltas por ahí, que según me dijo iba a estar del otro lado escuchando el programa porque nos ha compartido música. Eso es lo que queremos, no solamente el tema quemado, sino también que nos compartan a esas artistas que decís, che, esto estaría bueno que suene en Hora Quemada. Eso hizo Tina y me ha compartido, así que en la próxima parte de Hora Quemada vamos a escuchar a una artista que por lo menos yo no conocía y me encantó. Así que le mando un saludo muy enorme, muy grande a ella, si es que está del otro lado. Y ahora voy a pasar a presentar el tema quemado, que es la parte del programa que corresponde en estos momentos. Decía que Martina de Villa Lynch seleccionó un tema quemado que dice que en su casa desde chica se escuchaba mucho Sandro, especialmente su papá, que la cantaba mucho esta canción que vamos a escuchar. Dice, hoy con mis hermanas reivindicamos, así en mayúsculas, a Sandro y nunca falta oportunidad para cantarla a los gritos en el auto. Aparte, fue el cumpleaños de Roberto Sánchez ayer, el día de ayer. Así que banco mucho cantar esta canción que empieza a sonar ahora y que ya esta intro te dice, prepárate, hacé de cuenta que la escoba es el micrófono, el peine del baño, lo que tengas a mano, porque empieza a sonar Sandro haciendo Penumbras. La noche.

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0: Te declaramos nuestro amor para siempre, Felicolina, desde su más reciente álbum, salido hace 2 semanas nada más, que se llama La Otra Mejilla, sonaba Ingrata.
1: Hola, ¿qué haces? Che, ahí vi el recital completo del festival del otro día. Un desastre, perdóname que te diga, ¿eh? Un desastre. Pareces Elvis Presley cuando ya estaba por palmar. Ponete las pilas, ¿eh? Ponete personal trainer, necesitas. Respirá hondo, aflojá con la birra, si no vas a quedar como yo.
2: 1, 2, 3, va.
0: Otro discazo recién salido es el de Dillom, se llama La Nueva Violencia, y estamos escuchando casi el cierre del disco. Antes Elvis Interludio y ahora Maniquí.

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Pasaba Ela González, que artísticamente la conocemos como Caótica Galera, hacía relinchar, y ahora suena Kill Flora, dúo de Ana Julia González Astre y Lucía Juliana Zellner, hacen Cuando me vuelvas a mirar.

Ahí se iban Cirilo Fernández junto con Anne Spill haciendo Solo vos sabés. Ya va cerrando este jueves quemado, pero antes vamos a escuchar un bolero hermoso de la hermosísima Chita, adelanto de un disco que sacará este año. Comenzó a cantarnos Hay que estar en mi lugar.

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2: Tema capricho.

La música que escuchás en Hora Quemada la elegimos Manuel Palacios, Eli Baldonado, Marco Hassan, Juan Quelimpani, Agustín Sinibaldi, Pau Prati y quien les habla aquí, Sole Vázquez. Pero en este momento del programa que se va apagando, el capricho lo elegimos quienes estamos de este lado del micrófono. Es así, se nos fue el jueves quemado, un nuevo jueves quemado aquí del mes de agosto. Le agradezco a Malen Gatica en los controles táctico-técnicos de esta Hora Quemada, la musicalización de Paula Prati, mi compañera de cada jueves. ¿La nombré? Sí, la nombré. Bien. Si no, todo mal. Como me voy a olvidar de mi compañera. Bien, vamos ahora entonces al tema capricho. Nos vamos preparando para un nuevo River de nuestra popstar favorita con un tema muy particular. Nos vamos a despedir. Hoy también la voy a bajar un poco. La vengo bajando con los caprichos. Lo voy a aceptar. Hoy la voy a bajar de nuevo un poco con el capricho. Esta canción, este tema, tiene un video muy, muy hermoso con Susy Shock rompiéndola toda, así performeando en una fábrica abandonada con un micrófono, con un espejo que así como que le esparce labial, toda divina. Un video muy lindo. Y esta canción últimamente me pone un poco sensible. Así que la voy a compartir con ustedes. Les voy a dejar para cerrar este jueves a Lali haciendo el tema Perdedor del disco No Vayas a Atender Cuando el Demonio Llama, y después se quedan con nuestras cenizas. Que descansen, chau.

0: mando un abrazo. Otro abrazo más. Por el cuelgue de ayer. O sea, un abrazo y un rato lo abrazo de vuelta y sigo acá esperando que se me vaya el cuelgue de ayer. Gracias por drogarme, gracias.
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1: Diego Curubeto, en Nunca Fuiste al Cine.
2: Era muy difícil hacer películas en los años 80. No había cable siquiera, no existía el VHS. Y había que rebuscársela, ir, buscar en embajadas. Y cuando pescábamos una película que nos asombraba, decíamos, wow, esto es realmente bizarro. Y eso se puede aplicar tanto a Vértigo, Hitchcock, como una de Buñuel. Decíamos, qué bizarro. Y pegó, y Fabio organizó la medianoche bizarra. Y ahí quedó el cine bizarro, y básicamente era un nombre amistoso, y lo tendría que haber patentado, porque nunca se había utilizado antes.
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1: 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Integrantes de la Red de Moneda Social de Arquitos, España.
2: Ahí es donde nos apoyamos, en rescatar los oficios, en rescatar la solidaridad, en rescatar la calidad de vida, ¿sabes? Eso es lo que nos importa.
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2: Algo con R. Evo Morales, expresidente de Bolivia.
3: 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Esperamos que los medios de comunicación siempre sean para orientar, una orientación para la liberación de los pueblos. Con algunos medios de comunicación tenemos muchas diferencias, que solamente defienden intereses de grupos y no es un factor de información verídica y una orientación para gente humilde.
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1: Pasadas por alto, Sergio Maldonado.
2: En verdad la causa está detenida desde noviembre del 2018. Dar vuelta por todos los tribunales y que no se da nada, ni siquiera una reconstrucción de lo que pasó el 1 de agosto del 2017. Es agotador y ver de que pasa el tiempo y no avanza. En casi 15 meses y medio jamás lo escuché al presidente Alberto Fernández hablar de Santiago Maldonado, de Rafael Nahuel, ni nada por el estilo. Es una voluntad política, pues desde el gobierno que asume apoyaban una causa y después del 10 de diciembre y no hacen ninguna fuerza, porque si vos lo haces visible, lo tomás como bandera, como venías haciéndolo anteriormente, también es una presión para todo el Poder Judicial. Desde el 83 hasta la fecha no se pudo garantizar el nunca más en democracia. Acá hay algo que los gobiernos tienen miedo de reconocer, que mientras ellos están en una gestión hay desapariciones forzadas, como si fuera algo, una mala palabra. Es muy diferente la desaparición forzada en dictadura que la que se hace en democracia. Es claro que cuando fue la dictadura había una política de Estado de desaparecer gente, asesinar y todo lo que ya sabemos. En democracia no salen abiertamente diciendo, bueno, vamos a desaparecer personas, las vamos a matar, salvo en el gobierno de Macri, que durante 4 años Bullrich instaló la doctrina Chocobar. Entonces había una política, digamos, de amedrentar o de perseguir.
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1: Florencia Guimaraes García, activista trans, lado C, cobertura PASO 2023.
2: Las travestis vivimos estructuralmente bajo la violencia de género, desde la niñez, desde que manifestamos nuestras identidades, desde que tenemos que subsistir de la prostitución y atravesar todo múltiple de violencias, discriminaciones, exclusiones, etcétera. Entonces me parece que es una decisión política también decir, che, este sector de la población todavía es el sector más vulnerado en todos sus derechos. Tenemos que hacer algo por este sector de la población.
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1: Zoema Montenegro, compositora.
2: Internet, la información excesiva de todo, ¿no? Como a todo el tiempo, minuto a minuto, creo que hace que se pierda la sutileza en la mirada cuando uno ve algo o cuando uno escucha algo. Creo que tenemos que trabajar sobre el detenimiento en lo pequeño. Y eso me parece importante en este tiempo.
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2: Fernando Kawasaki. Fernando, ¿la pasaste bien?
3: Muy bien, sí, sí. Comimos una rica pizza y tomamos una rica cerveza. Y siempre es una alegría venir a La Tribu. Es una radio que la verdad que quiero mucho y respeto muchísimo. Aguante La Tribu. Me parece una hermoso que sobreviva La Tribu y que esté acá. Es muy lindo venir acá y ver que está igual el edificio. Es muy, muy, muy lindo realmente. Así que muchas gracias por la invitación a celebrar este día tan especial.
2: Te agradecemos a vos. Y sabes que cambiamos la selección. Por más que vos habías dicho, no soy un extraño, que yo coincido con
3: vos.
2: ¿Qué pasó? No, pero vamos a seguir con la sugerencia de nuestro operador. ¿Sí? Vamos de vuelta. La Pelicana y el Androide.
3: Muy bien.
2: El tema este de Charly García en La Lógica del Escorpión, recuperando la voz también del Flaco Spinetta.
3: Hermoso. Muchas gracias.
2: Gracias, Fernando.
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1: Ana Prada.
2: Mis padres, por ejemplo, tienen muchos amigos desaparecidos, amigos presos, torturados. Yo tengo amigas personal que son mucho más grandes que yo, pero que fueron torturadas, violadas. ¿Qué viste con esta historia de la teoría de los dos demonios?
3: No, ponerse, por supuesto.
2: Pongamos las fuerzas armadas para la calle porque no sé qué. Es como que...
3: Los sacatanques.
2: Es como que no nos olvidemos.
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1: Lara María Bertolini, femineidad travesti, activista en derechos humanos. Lado C, cobertura a paso 2023.
2: ¿Qué nos está pasando? Que estamos olvidando a las personas, a los grupos sociales, a los más vulnerados, y pensamos en políticas partidarias, numéricas, porcentuales, que nos convienen para un futuro, para no ir a la debacle. Lamentablemente estamos en una debacle, tratemos de no caer más bajo, ¿no?
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1: 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La 12, volumen 3, Balotage 2023, cobertura colaborativa. Ezequiel Ipar.
2: Toda la alianza social, y me refiero sobre todo a la sociedad civil, porque la verdad hay que decirlo, los partidos políticos en términos institucionales fueron bastante irresponsables frente a esta amenaza de la extrema derecha en un balotaje. Pero la sociedad civil se movilizó de otra manera. Hubieron muchos acuerdos, hubieron muchos modos de renegociar posiciones para plantearse frente a ese desafío que me parece que son claves para lo que viene. O sea, veo más como una pujanza de resistencia democrática en la sociedad civil y en la ciudadanía que en los partidos políticos en sus principales figuras, digamos.
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2: Bancame hasta mañana. Rita Segato.
3: Las mujeres somos una víctima, una, digamos, un blanco fácil para cohesionar los fascismos. Las políticas autoritarias necesitan de un cemento, de una cohesión, y apuntar a la mujer como un enemigo común es muy fácil, porque somos un enemigo común desde el Génesis, o sea, desde Eva, ¿no?
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1: Programa. La 12, volumen 3. Balotage 2023. Cobertura colaborativa. Pablo Yonto.
2: Nuestra tarea tiene que estar muy, muy dirigida a la juventud. Si hay algo que no nos podemos perdonar es que las nuevas generaciones no tengan sobre ellas la actividad militante que es necesario trabajar. O sea, creo que hay que pensar actividades para ahí e ir dejando en un segundo plano las actividades para nuestro habitual movimiento de derechos humanos veterano. Ya ahí hemos hecho mucho durante años, pero ahora hay que poner el centro y el objetivo en los jóvenes, que son millones, que han ingresado al escenario político en estos últimos 4, 5, 6 años.
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1: Carlos Belloso.
2: Cuando era muy chico me gustaba contar chistes a mí. Y los chistes son como pequeñas historias que uno cuenta y que uno va poniéndole como actuación. Y llegó un día que se rieron mucho con un chiste que conté. Y entonces me volví loco y dije, uy, es genial esto de hacer reír. Y junté más o menos como unos 30 chistes en una hoja que me los iba como marcando y me los memoricé la lista y conté 30 chistes en una noche. En un momento me querían matar.
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1: Ángel Capa, ex director técnico.
2: Y además hay que recordar también, volviendo a la historia, la primera huelga de futbolistas que le hicieron los grandes jugadores justamente en favor de los jugadores no tan renombrados y que no cobraban. En cambio, ellos sí cobraban, sin embargo, hicieron la huelga. De Bernera, Di Stéfano, Pipo Rossi, eso existía. Pero ahora ese individualismo es general en la sociedad. La sociedad nos impulsa a que cada uno se salve como pueda. Y eso también se traslada al futbolista.
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1: Pablo Viñas, secretario general de la Comisión Interna de AGR Clarín.
2: Justamente nos mantenemos firmes porque sabemos que estamos peleando por nuestra dignidad, que le estamos dando un ejemplo a nuestros hijos, que sabemos que dentro de 10, 20, 40 años, cuando se hable del conflicto de AGR Clarín, que cómo aguantaron los obreros para poder hablar con orgullo de sus padres.
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0: Yolanda, esta canción nueva tuya está muy buena. De 10, rap un poquito y está muy buena. Gracias por dejar muchas canciones en Cauca. Chau,
1: chicos. Sonido.
2: Por decirlo de la manera más burda, es aire moviéndose. Son vibraciones del aire que llegan a nuestros oídos y hacen vibrar una especie de pelitos que tenemos al interior. Esa vibración que capta nuestro oído luego es traducida por nuestro cerebro en formato de sonido.
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13: Norma Giarraca, socióloga.
14: Yo, como cientista social, el periodismo inteligente y comprometido, y básicamente los políticos, tienen que ver el conjunto. Y el conjunto, poder ver el conjunto, es lo que puede generar, digamos, la política en serio, la política con mayúsculas. Es decir, ¿para dónde vamos? ¿Qué nos está pasando? ¿Y qué posibilidades hay de parar y modificar eso?
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1: Entrevista Jorge Abasto, integrante de la Coordinadora de Inquilinos de Buenos Aires.
2: Se ha quedado un gran debate para tratar de romper esa barrera, digo, entre los sectores por ahí más bajos que tienen estrategias de acción directa, de ocupar tierras, de ocupar casas, estrategias obligadas, digo, y los sectores medios que también sufren la problemática de otra manera, pero que sin embargo discriminan, digo. Me parece que hay que romper esa fractura, y construir una gran alianza social que impulse una profunda reforma del mercado de tierra e inmueble en la Argentina.
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1: Esther Goris, actriz.
2: Respecto de la piedad que me provoca, creo que es una condición casi necesaria para cualquier actuación con cierto grado de verdad. Uno se compadece, es decir, siente con el personaje que está encarnando.
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1: Diego Curubeto, en Nunca Fuiste al Cine.
2: Era muy difícil conseguir películas en los años 80. No había cable siquiera, no existía el VHS. Y había que rebuscársela, ir buscar en embajadas. Y cuando pescábamos una película que nos asombraba, decíamos, wow, esto es realmente bizarro. Y eso se puede aplicar tanto a Vértigo, Hitchcock, como una de Buñuel. Decíamos, qué bizarro. Y pegó, y Fabio organizó la medianoche bizarra. Y ahí quedó el cine bizarro, y básicamente era un nombre amistoso, y lo tendría que haber patentado, porque nunca se había utilizado antes.
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9: El telón de acero era un muro invisible
10: que las ondas electromagnéticas cruzaban de lado a lado. Muchos opositores escuchaban clandestinamente las noticias que llegaban de afuera por onda corta.
11: Onda corta.
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8:05 de la mañana de este viernes 21 de agosto. Buen día, amigos, amigas y amigas. Bienvenidos todos a una nueva edición de Onda Corta a través de FM La Tribu hasta las 9 de la mañana. Repasando titulares, noticias, no solo de los medios hegemónicos, sino también de los comunitarios e internacionales. También, como siempre, hacemos a cargo de la compañera Jimena Mocayo un reporte del tránsito a mitad del programa y, no particularmente hoy, pero los días jueves también tenemos recomendaciones audiovisuales de Antonella Rivero. Este equipo también está conformado por Valentín Catalán en la operación técnica y Mailén Benítez en la producción. Soledad Vázquez a cargo de la musicalización y mi nombre es Emanuel Coria, quien les estará contando todos los titulares que se crucen por la pantalla para tratar de entender esta actualidad. Como le dije, no solo en Argentina, no solo en Latinoamérica, sino en todo el mundo. También tratamos de mantenerles al tanto, advertidos de cómo salir a la calle, no tanto en abrigo, sino que también en cuanto a la circulación y cómo está el transporte, todo eso por ahí afuera. En la ciudad de Buenos Aires ahora hace 6 grados 3 décimas, 81% de humedad, sensación térmica de 4 grados 8, así que bien fresco, toda la gente que sabe de estas cuestiones estuvo advirtiendo que va a haber una nueva ola polar este fin de semana, así que están advertidos y todo abrigo será necesario, no solo campera, buzo, pullover, suéter, sino que también guantes ayudan, algunos gorros, cuellos, bufanda, todo artilugio es necesario para sobrepasar este fin de semana. El día de hoy la temperatura máxima va a ser de 12 grados y la mínima de 6 grados. Para el fin de semana tenemos una mínima de 3 grados para el sábado, máxima de 14, y el domingo mínima de 4 y máxima de 13 grados. Similar, pero frío será la constante acá en la ciudad de Buenos Aires. En otros rincones del país, ahora actualmente, como en Resistencia, Chaco, están haciendo 6 grados 7 décimas, 99% de humedad por allí y 5 grados 3 la sensación térmica. Luego, en la ciudad de San Luis, 9 grados 9 décimas, 45% de humedad por esos pagos. Como les digo, acá en Onda Corta repasamos titulares, noticias, también compartimos algo de música y especialmente los viernes yo les traigo una canción nueva que tenga poco tiempo rondando en el éter para compartirles, pero eso es al final del programa. Ahora les voy a contar cómo está el transporte. El subte y los trenes están a horario. La excepción es que la línea B los viernes y los sábados tienen horario extendido. Así que pueden disfrutar esta línea con sus nuevos asientos que estamos esperando el reporte, de ver cómo se ven, valga la redundancia. Después, en cuestiones de tránsito, Buenos Aires La Plata continúa con el balizamiento por trabajos de mantenimiento desde el kilómetro 20,5 hasta el kilómetro 21,3, sentido a La Plata, afecta el carril 3 por obras del cuarto carril, y hay un balizamiento también por trabajos de mantenimiento desde el 16,5 hasta el kilómetro 16,9, también sentido a La Plata, que afecta a la banquina externa por obras del cuarto carril. Muchos balizamientos allí por la autopista Buenos Aires La Plata, así que me imagino que si están ahí en ese momento ya están acostumbradas, porque lo venimos reportando hace varios días y parece que continuará también por varios días más. Después, en cuanto al reporte del SAME, para ver si hay algo, algún accidente o algún hecho que esté entorpeciendo la circulación o complicándola, nos reporta que en Venezuela, esquina Santiago del Estero, hay un choque entre un auto y una moto, así que se está dirigiendo hacia allí. Es Venezuela entre Santiago del Estero y

noticias, no solo compartimos actualidad, sino que algo de música para amenizar toda la información que corre por el aire de FM La Tribu. 11-31-260-88-7 es nuestro WhatsApp tribal, o también nos dejan un mensaje en el canal de YouTube Esto Pasa en La Tribu. Ahora hago silencio y dejo que la música suene, porque llega Silvana Estrada haciendo Lo Sagrado.

14 minutos pasan de las 8 de la mañana y ahora sí, amigues, comenzamos con todas esas noticias para tratar de entender la actualidad que nos rodea, que vivimos. El día de hoy voy a comenzar con el diario Perfil en su web perfil.com y la foto principal tiene a la secretaria general de la presidencia, Karina Milei. En una foto bastante contenta, con los brazos en alto, seguramente en algún acto de luego de conocer la victoria en las elecciones legislativas, así que data de hace tiempo esta foto. ¿Cuál es el título? Se juega el 2027, Karina Milei y la arquitectura de un poder en ascenso. El jefe, como así le llaman su propio hermano, adquiere una centralidad cada vez más relevante dentro de la gestión y el armado político libertario. Su principal objetivo y un pragmatismo a prueba de balas, escribe Juan Pablo Kavanagh. Así que también, bueno, vamos entrando en el terreno de las candidaturas y todo lo que se sondea para las elecciones presidenciales del año que viene. Otro título en Perfil tiene al ministro de Salud, Mario Lugones. El título, Fentanilo contaminado, alarma en el gobierno por las menciones a Mario Lugones reveladas en la investigación y amplío. Las llamadas telefónicas y los chats filtrados de las ex jefas

de la ANMAT y el INAME revelaron alusiones directas al ministro de Salud, Mario Lugones. El gobierno de Javier Milei sigue el caso de cerca, mientras el kirchnerismo apura en el Congreso una nueva ley para el organismo regulador de medicamentos. También tendremos novedades por estos casos que, como hemos reportado la semana pasada, se había pagado una fianza para liberar a las dos ex jefas de la ANMAT. Último título en perfil: con la cadena de pagos al límite, la industria le pide al gobierno más cuotas para evitar más cierre de pymes, escribe Eugenia Musso. Y ustedes, amigas, le pueden consultar ingresando a la web de perfil.com. Ahora en la web de página12.com.ar tenemos una de las fotos de la movilización que ocurrió ayer y el título: La bomba de la deuda. Llegó a la Plaza de Mayo la crisis por el endeudamiento de casi la mitad de las familias, con más de 6 millones de morosos con bancos y billeteras virtuales. La CGT, las dos CTA y los movimientos sociales protestaron contra el ajuste permanente que destroza la economía real y reclamaron a Economía que se refinancien los créditos con tasas acordes a la evolución de los ingresos. Esto para ampliar también lo que venimos tratando día a día, aire a aire, de la situación crítica en cuanto a endeudamiento de las familias. Otros títulos: lo eliminamos o estamos jodidos, entre comillas, el mensaje hallado en el celular de Fernando Cerimedo, ex asesor de Javier Milei, y algo que creo que algunos estamos omitiendo, pero es importante resaltar también que él es uno de los fundadores de La Derecha Diario, que es uno de estos medios propagandísticos principales de los que se nutre el oficialismo para exagerar todas las bondades, si es que las hay, de su gobierno. Amplío entonces el título en página 12. El abogado de Nadia Beller aportó una captura de pantalla del blog de notas del consultor con una anotación donde pregunta a su interlocutor si conoce a alguien que pueda hacer el trabajo de eliminarla ya. La audiencia judicial que iba a definir su futuro se postergó porque el acusado de femicidio sufrió un ataque de nervios. Hemos visto también videos de Fernando Cerimedo ingresando a un ascensor custodiado y llorando, hablando entre lágrimas, lamentado de todo lo que está ocurriendo a su alrededor. Otro título que tiene que ver con él dice: Milei defiende a Cerimedo y contradice el relato del gobierno. Es una opereta armada por Evo Morales, es la cita textual que se le adjudica al presidente. Mientras la Casa Rosada niega el vínculo con el acusado de femicidio, el presidente comparte mensajes que se burlan de la víctima. La relación del consultor con el gobierno y un guión oficial que se cae a pedazos, escribe Melissa Molina. Y ustedes, amigas, lo pueden consultar en la web página12.com. Quedó perfecto el sonido, justo de la cortina. Ahora, amigas, estamos repasando lanación.com.ar. También está Cerimedo en este portal y una foto que lo sigue el título: según la acusación fiscal, Cerimedo planificó el ataque y dirigió remotamente la emboscada para matar a su novia en Bolivia. Esto también es importante entender de que son muchos los frentes abiertos con respecto a Cerimedo. No solo la acusación de femicidio, sino también estas alianzas que tiene, no solo con nuestro gobierno, sino también con los gobiernos de Brasil, de Jair Bolsonaro, de Rodrigo Paz actualmente en Bolivia. Así que se van destapando varias ollas en distintas partes de la región. El documento del que hablamos de Cerimedo pide la prisión sin límite de tiempo, señala que el ex asesor la presionó para ver a los sicarios y la controlaba por teléfono. Así que también un reporte de lo que fue encontrado en su celular dice y termina La Nación con el título diciendo: el móvil del crimen fue el embarazo. Otros títulos dentro de La Nación: una nota de opinión de Florencia Donovan, agenda en la mira, en sigilo los empresarios piden definiciones a oficialistas y opositores, también lo que reportaba Perfil en el anterior portal. Denuncia de vecinos es otro título: deterioro en una de las avenidas porteñas más lindas, 400 metros de locales cerrados y edificios imponentes abandonados, escribe Valeria Muse, y no nos deja saber La Nación cuál es esta calle, cuál es la avenida a la que se refiere. Por la foto, que no es muy simbólica, podría suponer que es Avenida de Mayo, que también tiene varios locales y negocios cerrados por ahí. Bien, amigues, si quieren conocer de qué se trata, ingresan a lanación.com.ar.
Tiempo Argentino tiene datos en su nota principal que dicen la economía mejoró 0,8% en junio, pero apenas retomó el nivel de hace un año y medio, escribe Marcelo Di Bari. Y vamos a ampliar porque ayer hemos visto a Javier Milei en un discurso vanagloriando cifras de su gobierno. El EMAE, que elabora el INDEC, rebotó después de 2 meses en caída, aunque sigue lejos de las previsiones oficiales. Las actividades extractivas, con poca generación de mano de obra, como la pesca, la minería y la agricultura, siguen siendo el motor principal, dice Tiempo Argentino, y amplía un poco más. La cifra representa la tercera suba del indicador en los 6 meses del año, matizada por otras tantas caídas. No alcanzó para salvar el trimestre, ya que en los periodos previos había mostrado bajas de 1,6% en abril y 0,6% en mayo. Otros títulos dentro de Tiempo Argentino: Kicillof acelera su armado nacional y pide al peronismo construir una alternativa política a Milei. Ninguna novedad en este título, solo que en la foto lo vemos a Axel Kicillof acompañado por su vicegobernadora, Verónica Magario. Tras su paso por Chaco y antes de viajar a Uruguay, el gobernador de la provincia de Buenos Aires abrió en La Plata un seminario del PJ bonaerense con dirigentes de distintas provincias. Nuestra tarea indelegable es construir una alternativa política, y eso es lo que viene reclamando el sector del peronismo, que algún candidato se anime a dar el paso y decir yo me presento. Último título en Tiempo: la causa narco Leones Blancos culminó con 24 condenas para policías y funcionarios judiciales. Y esto también me interesa ampliarlo porque son repetidas las noticias que vamos teniendo dentro de las fuerzas de seguridad, además de la represión constante que se está viviendo en los últimos años. Por esta parte, también una crisis interna que no solo tiene que ver con los suicidios que estuvo hablando la ministra de Seguridad Alejandra Monteoliva hace poco, sino también con los crímenes internos. Se trata de la banda de la policía bonaerense que cometió hechos de corrupción y narcotráfico de manera sistemática, estos Leones Blancos, con complicidad de funcionarios judiciales. Hay penas de hasta 17 años y los fundamentos serán difundidos el próximo 7 de octubre. Amigues, todas estas noticias que reporto las pueden encontrar en tiempoar.com.ar. Vamos con Infobae ahora en la web infobae.com. ¿La hora de los outsiders?, se pregunta Milei, entre la inquietud y la tensión por los nuevos jugadores, escribe Nacho Girón, y extiendo. El gobierno mira con atención a un trío de apellidos que coquetean con la idea de presentarse en las elecciones de 2027. El pastor, que planea llenar un estadio. El banquero, que juega al silencio mientras hace cuentas. Y el empresario, que ya mandó a hacer sondeos y se puso una fecha libre. Límite. Si jugamos a adivinar, yo puedo tirar que con el pastor se refiere a Dante Gebel, con el banquero a Britos, el presidente y cabeza del Banco Macro, con el empresario que ya mandó a hacer sondeos, me tiene confundido, la verdad. Así que, profundizando y abriendo la noticia, encontramos que este empresario es un empresario de medios y es Daniel Haddad, cabeza también del medio Infobae que estamos leyendo ahora mismo. Transformó un camión de bomberos alemán de 1977 en motorhome y en la ruta no solo encontró el amor, sino que pudo sanar su mayor dolor. Es también una nota relevante para Infobae que lo pone dentro de sus principales en el portal web. Si bajo un poco dentro de la web para encontrar notas más de coyuntura, quizás leo las dos velocidades de la economía, qué sectores crecieron y cuáles cayeron en el primer semestre del año, también a tono con lo que mencionábamos antes, y Argentina Week en París, la agenda de Milei con empresarios, encuentros de inversión y Macron. También se ha viralizado una foto de Javier Milei con el presidente de Francia, Emmanuel Macron, que le entregaba una pintura que era, en realidad, una pintura de lo que podría ser una imagen generada por inteligencia artificial, porque era algo así como José de San Martín dándole la mano a Napoleón Bonaparte. Fuera de todo contexto, porque bien se sabe de que José de San Martín ha combatido al ejército napoleónico en su momento. Amplío de qué se trata la Argentina Week en París. El encuentro se hará entre el 30 de septiembre y el 2 de octubre, con citas en la OCDE, la Agencia Internacional de Energía y la Cámara Internacional
de Comercio. Más de 10 gobernadores de distintos signos políticos, empresarios argentinos y líderes de compañías europeas estarán allí. Las actividades se desarrollarán en sedes de organismos internacionales como la OCDE, la Agencia Internacional de Energía y la Cámara Internacional de Comercio. Además, incluirán un capítulo político, una recepción en el Palacio del Eliseo junto al presidente francés Emmanuel Macron. Amigues, todas estas noticias son de Infobae.com y ahora, en Onda Corta, nos vamos hacia los medios comunitarios. Onda Corta.

0: bloque de medios comunitarios, amigues, en Onda Corta, para también poner la lupa en estos medios compañeros que la luchan tan bien como nosotros. En este caso abro la web revistacrisis.com.ar, revista que es vecina de esta hermosa casa con parlante que habitamos y desde la que sale esta misma transmisión. ¿Por qué la guerra, el fracaso económico y político de Estados Unidos es la nota principal que encontramos en su portada? Luego, si les comparto otros títulos, y navegador mediante que interrumpe la conexión, les digo Marx en mandarín según Julio Ríos. En este intercambio, el ensayista gallego profundiza sobre la cinización del marxismo, su último libro editado por ACAL, y propone claves de lectura sobre el siismo. También instruyéndonos, revista Crisis, acerca de corrientes de pensamiento. Un título más de aquí, el nuevo patio delantero, entre comillas. En la nueva etapa del capitalismo global, América Latina juega un rol clave en pugna y codiciado. Quienes firman esta nota se preguntan por su papel crucial en el actual avance de la derecha internacionalista y ensayan sobre las razones por las que se ha convertido en el laboratorio del imperialismo y el fascismo, escriben Verónica Gago y William Callinson en revistacrisis.com.ar. No solo medios comunitarios reportamos acá, sino que también medios de otras provincias para tratar de darle un aspecto federal a esta horita de noticias. Latinta.com.ar, medio cordobés, tiene como título principal No es invasión, es convivencia, cómo actuar ante la fauna silvestre en la ciudad, y amplío. El crecimiento urbano obliga a animales autóctonos a utilizar corredores verdes para desplazarse. Del mito del ataque a las pautas fundamentales para ser buenos vecinos con los animales silvestres que se desplazan por los bordes de Córdoba buscando sobrevivir a la pérdida de su hábitat, claves para comprender su presencia y aprender a convivir de forma responsable. Linda nota esta para entender de que esta tierra no solo nos pertenece a nosotros, sino que hay que compartirlas con todos los seres vivos. Otros títulos dentro de La Tinta: el logo del Pluri y su potencia creativa, colores, diversidad y lucha. Recordemos que el nuevo encuentro plurinacional de mujeres lesbianas, travestis, trans, bisexuales, intersexuales y no binarias estará ocurriendo en octubre en la provincia de Córdoba. De cara al encuentro número 39, que se realizará en nuestra ciudad en octubre, la identidad visual se resignifica de la mano de Pilar Emitzin, la artista local que ganó el concurso para diseñar el logo de esta edición. La primera vez que fui a un encuentro, más bien el encuentro vino a mí. En 2007 recuerdo caminar por una Córdoba inundada de activistas. Una ciudad de mujeres me quedó grabado en la retina como el primer abrazo que el feminismo me dio. Casi 20 años después, el encuentro vuelve a Córdoba, dice Pilar Emitzin en una publicación de Instagram, y luego cuenta que tuvo el honor de diseñar el logo de este año. Un título más dentro de La Tinta: el caso Porta llega a la Comisión Interamericana de Derechos Humanos. Entre el encubrimiento estatal, la sospecha judicial y la amenaza sanitaria en barrio San Antonio. Mientras la Secretaría de Ambiente de Córdoba se niega sistemáticamente a exigir la evaluación de impacto ambiental a la planta de bioetanol, la Comisión Interamericana de Derechos Humanos asignó número de caso a la denuncia contra el Estado argentino. Amigues, estas noticias las pueden consultar ingresando a la web latinta.com.ar. Y como me fui a Córdoba, también me voy a Rosario para cubrir los medios comunitarios, en este caso de redacción rosario.com. El título principal tiene una foto de Donald Trump en su escritorio firmando algún documento y detrás un séquito de funcionarios, entre los que se encuentra sonriente Javier Milei. El título: el imperio siempre ataca. Y amplío, dice: Estados Unidos continúa incrementando su injerencia en la región. Más allá de los nombres y los falsos objetivos, la amenaza crece, los recursos naturales y la soberanía en la mira. Esto también a tono con lo que venimos reportando, informando y comentando de la injerencia de Estados Unidos, no solo a nivel político, sino también a niveles comerciales y de seguridad, sobre todo y más preocupante quizás. Puyaro va por la estocada final al sistema judicial. ¿Seguridad o persecución? Pregunta Redacción Rosario y amplío. Especialistas insisten sobre los peligros del proyecto de reforma penal que impulsa la Casa Gris. Incumple garantías constitucionales y deja el camino abierto a un Estado policial con un régimen autocrático. Amigues, 8:31 de la mañana. Estas últimas noticias las pueden encontrar en redaccionrosario.com y ahora nos vamos a una pequeña tanda y seguimos con Onda Corta hasta las 9.
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0: 8:37 de la mañana de este viernes, amigues. Estamos haciendo onda corta a través de FM La Tribu en la 88.7, en fmlatribu.com y también en el canal de YouTube Esto Pasa en La Tribu. Como por ejemplo, por ese mismo canal aparece Ernesto Lamas diciéndonos: buen día, Valentín, Mailén, Emanuel, equipo, un abrazo grande y gracias por acompañar cada mañana. Viva la radio y viva el viernes. Un abrazo enorme también para vos, Ernesto. Gracias por estar del otro lado todavía bancando a La Tribu, quien es parte también de la programación haciendo A Qué Vinimos. También aparece en nuestro WhatsApp tribal Claudia diciéndonos: buen viernes, onda corta, con sol, vamos, festeja. Claudia también siempre firme del otro lado de los parlantes. Ahora, amigues, en este momento vamos a hacer el reporte del tránsito en mi voz, en mis palabras, así que le mando un saludo a la compañera Jimena Mokesh, que en el momento no puede, así que les comento los ajetreos normales que solemos tener en este momento. Los accesos ahora: Camino Negro, mano al centro; General Paz, mano al río; Richieri, mano al centro; Delepiane, mano al centro; acceso oeste y Panamericana, todo mano al centro, está con su característica lentitud, ¿eh? Así que paciencia por esos lados. Luego vuelvo a reportar los balizamientos en Buenos Aires, La Plata. Desde el kilómetro 20,5 hasta el 21,3 sentido a La Plata, está afectando el carril 3 por obras del cuarto carril, y también desde el kilómetro 16,5 al 16,9 sentido a La Plata, afecta banquina externa por obras del cuarto carril. Por el momento, trenes y subtes están funcionando con la normalidad de este horario y no hay mayores cosas que reportar por ese lado. En cuanto al tránsito y el reporte del SAME, en estos últimos minutos no hubo reportes que estén complicando la circulación, solo amplían que en Venezuela, que lo que reportamos al principio, la calle Venezuela entre Santiago del Estero y Salta, hubo un choque de auto y moto y el SAME estuvo atendiendo a dos pacientes, pero ya está finalizada y liberada esa zona. En cuanto al compañero, colega J. Leonetti, que también hace esta especialidad en su Twitter, nos informa que hubo un choque en General Paz, un motociclista caído en la altura Avenida de los Constituyentes, sentido al Río de la Plata, y no mucho más por reportar en este reporte corto, acotado de tránsito. Si vemos el mapa de la ciudad de Buenos Aires, podemos ver que la General Paz está en su característico color rojo, pero algunos accesos están más tranquilos, como por ejemplo yendo por la Avenida San Martín, cruzando la General Paz. Ahí no suele estar bastante complicado, pero ahora parece estar un poquito más amena la cosa por ahí. Después no hay más reportes. Acá dice Google Maps que hay una vía cerrada en Avenida La Plata y Rivadavia, en la zona de Caballito, así que atentí por esa zona, porque quién sabe, sabemos que Caballito siempre es un quilombo. Después, en Núñez también hay una vía cerrada en Avenida del Libertador y la calle que no estoy pudiendo... ¿Vieron cuando en Google Maps uno tiene que hacer un zoom que es extremo para poder conocer cuál es el nombre de la calle? Bueno, la calle que quería mencionar es Puente Uda Hondo y Libertador, también tiene una vía cerrada, así que ahí por ese momento la circulación está complicada, como también en Avenida Fiero Alcorta y La Pampa, con vías cerradas. Así que estará habiendo un operativo ahí cerca del Parque de la Memoria. Amigues, 8:41 de la mañana, ese es el reporte del tránsito de las calles, y ahora nos vamos hacia las noticias internacionales.
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0: 6 grados 5 décimas en la ciudad de Buenos Aires, 80% de humedad. La sensación térmica, 4 grados 2 décimas actualmente. Y se viene la ola polar este fin de semana, ¿eh? Amigues, atentis con los abrigos. Ahora vamos a trascender nuestras fronteras e ir al plano de los medios internacionales para también tratar de reportar lo que está pasando ahora. En telesurtv.net tenemos también a Fernando Cerimedo como noticia principal. El título dice: Fiscalía de Bolivia allana granja de bots en inmueble de Fernando Cerimedo en La Paz. Y esto también me sirve para volver a retomar esta cuestión de que Fernando Cerimedo es uno de los fundadores de La Derecha Diario, este medio que tanto comparte y el gobierno, y en el que también está involucrado Juan Doe, conocido así, ahora no recuerdo su nombre real, solo el de sus redes sociales, que es el secretario de comunicación de este gobierno. La Fiscalía Boliviana allanó este jueves en La Paz inmuebles vinculados al consultor argentino Fernando Cerimedo, investigado por enriquecimiento ilícito, además de estar vinculado o sospechosamente vinculado al intento de femicidio de Nadia Beller. Junto a más de medio millón de bolivianos en efectivos, dólares y euros, se halló una mini granja de bots. Y quiero ampliar un poco más porque este también es una de las nuevas tácticas, o no tan nuevas, que ejerce la derecha para tratar de imponer su visión ideológica. El fiscal departamental de La Paz, Carlos Torres, confirmó los hallazgos y detalló que, junto al dinero en moneda nacional y extranjera, fueron recolectados diversos documentos que serán sometidos a análisis. Se ha encontrado más de medio millón de bolivianos, ello en relación a moneda nacional, como también en dólares, y evidentemente también se han encontrado euros. Los investigadores hallaron más de medio millón de bolivianos en efectivo, y quiero ir a la granja de bots. Ahí va. Uno de los elementos que más llamó la atención de los investigadores fue el hallazgo de lo que el propio fiscal describió como una mini granja de bots. Hay algo que se llama mucho la atención. Se ha encontrado una mini granja de bots que evidentemente está siendo secuestrada, afirmó Torres. Sin embargo, la autoridad no detalló cuántos equipos fueron encontrados, cómo funcionaban, ni cuál habría sido su propósito dentro de la causa. Les comento, por si no saben a qué se refiere con esta granja de bots, suelen ser lugares en los que tienen un montón de dispositivos, ya sean celulares, tablets, computadoras, etcétera, con diversos usuarios que a la vez alimentan el propio algoritmo. Por ejemplo, voy a usarlo de ejemplo, de La Derecha Diario. Entonces, La Derecha Diario publica una noticia, un tweet, y tenemos a esta granja de bots repartiendo, comentando, interactuando con esos contenidos para que tengan mayor trascendencia. A eso se refiere la granja de bots que está relacionada a Fernando Cerimedo. Vuelvo al portal de Telesur TV y les comento otros títulos. La OIM alerta sobre comunidades en Colombia a las que no ha podido acceder tras el sismo. De acuerdo con un informe de la Unidad Nacional para la Gestión del Riesgo de Desastres publicado el jueves, Colombia reporta 319 muertos 10 días después del sismo de magnitud 7.4 que el 10 de agosto afectó al país. Antolín aclaró desde Quibdó en una conferencia de prensa virtual transmitida desde las sedes de las Naciones Unidas en Nueva York: hay comunidades a las que todavía no se ha podido acceder o a las que solo se ha llegado una vez. Jean-Philippe Antolín, experto en respuesta humanitaria y recuperación de la Organización Internacional para las Migraciones. Un último título en Telesur TV, hablando de Argentina: endeudados para llegar a fin de mes, miles marchan contra política económica de Milei. Esto es con respecto a lo que sucedió ayer en Plaza de Mayo, enfrente al Ministerio de Economía. En un comunicado, la CGT explicó la crisis de endeudamiento que afecta a unas 20 millones de personas en Argentina. Las familias argentinas se endeudan para poder vivir, para pagar el alquiler, comprar comida, afrontar la luz, el gas o sostener los gastos básicos del hogar. Todas estas notas, amigas, las pueden encontrar ingresando a la web telesurtv.net. Bien, ahora les comparto la web democracynow.org, noticias que llegan desde Estados Unidos. El primer título: continúa la acción de protesta en Arizona contra la construcción del muro fronterizo de Trump y para proteger un álamo de más de 200 años. Así que continúa la fantasía separatista de Trump con esto de levantar un muro contra los migrantes. En la pequeña ciudad fronteriza de Lochiel, Arizona, se ha instalado un campamento de protesta con el fin de impedir que contratistas congresistas federales construyan un nuevo tramo del muro impulsado por el presidente Trump en la frontera con México. En el centro del campamento de protesta hay un álamo de 200 años de antigüedad conocido como árbol abuela, sobre el cual activistas mantienen una sentada para detener físicamente su destrucción. No solo están protegiendo y luchando por los derechos migratorios de las personas, sino también por los derechos del medio ambiente. Nos vamos a otros títulos en Democracy Now. La deuda pública de Estados Unidos supera los 40 billones de dólares al tiempo que los aranceles y las guerras de Trump impulsan los gastos deficitarios. ¿Qué pensará el presidente de Argentina, Javier Milei, con respecto a esta deuda pública que ejerce su ídolo Donald Trump? El Departamento del Tesoro de Estados Unidos informa que la deuda pública del país ha superado el umbral de los 40 billones de dólares meses antes de lo previsto, debido principalmente a que el presidente Trump se vio obligado a reembolsar aranceles a las empresas después de que la Corte Suprema los anulara en febrero. Además, no hay señales de un freno a los gastos deficitarios en el corto plazo, ya que el Pentágono busca la aprobación de decenas de miles de millones de dólares adicionales para costear la guerra de Estados Unidos e Israel contra Irán, y el gobierno de Trump pidió en abril al Congreso aumentar el gasto de defensa a 1,5 billones de dólares para el año fiscal 2027. Se puede oír un zurdo empobrecedor, bueno, quizás zurdo no, pero empobrecedor seguro, Donald Trump, en las palabras de Javier Milei. Para consultar estas notas, amigues, pueden ingresar a democracynow.org. DW.com, medio alemán, tiene como título principal: Seúl y Estados Unidos terminan sus maniobras tras misiles de Pyongyang. Amplío. Pyongyang respondió con una decena de lanzamientos mientras Trump busca rebajar la tensión y retomar el diálogo con Kim Jong-un. Los ejercicios militares Ulchi Freedom Shield entre Estados Unidos y Corea del Sur finalizan este viernes, 6 días antes de lo previsto, tras la orden del presidente estadounidense Donald Trump de reducir las maniobras en un intento de acercarse a Pyongyang, que respondió lanzando misiles balísticos al mar de Japón. Con Pyongyang nos estamos refiriendo a Corea del Norte. Más títulos de DW: epidemia de ébola en la República Democrática del Congo avanza de forma exponencial. Más de la mitad de las víctimas han fallecido en los últimos 20 días, mientras la respuesta sanitaria no logra contener el brote. Y esto también lo venimos hablando desde hace ya aproximadamente 3 meses con respecto a esta epidemia. Último título en DW: sismo en Perú deja 3 heridos y daños en infraestructura. Y vamos a ampliar sobre un nuevo accidente geográfico en la región latinoamericana. El terremoto de magnitud 7,2 reporta daños en varias escuelas y centros de salud, según autoridades. Y vamos a ver qué más tenemos para reportar. Seguido, hubo 2 réplicas de menor intensidad que provocaron hasta el momento lesiones en 3 personas, además de daños en 11 colegios y al menos 12 centros de salud, incluidos de regiones aledañas a la zona del epicentro. El epicentro fue en la región de Ayacucho, en los Andes del sur del Perú. Se registró a las 13 horas del jueves y fue establecido a 35 kilómetros al norte del distrito de Coracora, en la región de Ayacucho, y a una profundidad de 108 kilómetros. Así que, amigues, hay un nuevo terremoto en Latinoamérica. Más títulos en DW. El último, creo que dije que el anterior era el último, pero voy por uno más. La ONU vuelve a votar para elegir al próximo secretario general. Y recuerdan que apenas finalizado el Mundial de este año, se había hablado de Gianni Infantino como un posible candidato a ser el secretario general de la ONU. No estoy diciendo que haya una novedad sobre eso, pero solo vuelvo a traer ese tema. 8 candidatos compiten por suceder a Guterres en un proceso marcado por divisiones y presión sobre la ONU. El Consejo de Seguridad de la Organización de las Naciones Unidas se reúne este viernes 21 de agosto para una segunda votación indicativa entre 8 candidatos al cargo del secretario general. La mayoría son de América Latina, en un contexto de profundas divisiones dentro del organismo global. Así que habrá novedades sobre la ONU. Amigues, 8:51 de la mañana y ahora nos vamos a una canción más. Pero antes puedo reportarles que se queden en el aire FM La Tribu, porque a partir de las 9 llega Buen Día, Fin del Mundo, con Lucas Fauno Gutiérrez y Rosaura Barleta. 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Ahora suena Hilda Lizarazu haciendo Génesis.

Trata de resolver, por ahora sin éxito, el misterio de la onda corta.

8:56 de la mañana, amigues. Comenzamos a despedir este Onda Corta de viernes previo a un fin de semana corto, tradicional esta vez. Pero hay noticias todavía por reportar antes de que se termine. Hoy, por ejemplo, se definen las nuevas subas salariales para empleadas de casas particulares a partir de que el gobierno convocó a la comisión encargada. La reunión será virtual y empezará a las 14, informa Minuto 1. Por otro lado, un avance científico muestra que podría haber una vacuna contra el cáncer de piel. Una dosis de ARNm cumplió los objetivos principales en un ensayo de fase avanzada en pacientes con melanoma de alto riesgo, retrasó la reaparición del tumor y ayudó a evitar que la enfermedad se disemine frente a la inmunoterapia sola. Todavía está en desarrollo y es elaborado por los laboratorios Moderna y Merck. Y para cerrar las noticias y las actualidades, tras demora, la ciudad de Buenos Aires abrirá la licitación del subte F en octubre y proyecta iniciar las obras en el verano del año que viene, o sea, en 4 meses aproximadamente. El gobierno porteño sigue adelante con los planes para el desarrollo de la nueva línea y a fin de año estiman firmar el contrato con la empresa que se quede con la obra. ¿Cuándo será ese momento? ¿Lo reportaremos acá antes de fin de año? Lo mantendré en mi mente hasta diciembre para ver si efectivamente decimos esa noticia de que tal empresa comenzará a construir la aclamada línea F en la ciudad de Buenos Aires. Amigues, me despido en una ciudad de Buenos Aires con 6 grados 5 décimas, 80% la humedad. La sensación térmica actual sigue bastante fría, che, 4 grados 2 décimas y una máxima para hoy de 12 grados. La mínima ya la pasamos, fue de 6, y para este fin de semana tendremos máximas de 14 y mínimas de 3 grados aproximadamente. Hoy parece que vamos a poder ver el sol, así que es la buena noticia que tengo para despedirme antes de sugerirles nuevamente que se queden en el aire de FM La Tribu escuchando Buen Día, Fin del Mundo. Ahora, para despedirme, como siempre, como cada viernes, les traigo una canción nueva, que en este caso tiene horas, porque se publicó a partir de las 12 de la noche un nuevo disco de Duratierra, que tiene un nombre hermoso, se llama La Patria Viva, es el folclórico volumen 2, luego de haber sacado A los Amores en el 2024, y tiene un feat, tiene varios feats lindos, por ejemplo Lilian Herrero, que ha pasado por este aire, por ejemplo también Noelia Recalde, Cucuza Castielo, pero elijo a alguien que también tiene que ver con mucho con la identidad de FM La Tribu, como lo es Susy Shock, así que disfruten esta canción que acaba de salir, que se llama Tesoro, de Duratierra con Susy Shock, y tengan un gran fin de semana, amigues. Por favor, trátense bonito, che, escuchen Tesoro, chau.

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0: Sabes que venía caminando y me encontré a mi amigo el caniche anarco y le digo, baby, ¿qué onda? 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Y me dice, callate, viejo puto, que cuando aparecieron los floggers vos no pudiste comprarte un chupín porque ya no te crecía el flequillo. 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
7: 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Mal, como siempre. 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
8: 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En mi caso tengo 83 años y le digo al presidente que vivir es urgente.
9: ¿Te acordás cuando hablaba la chorra, che? Te perdía la novela. Oh. Ahora hablan honesto y te perdés el trabajo, la dignidad, la jubilación, los remedios, los sueldos.
10: Y lo peor de todo es que seguimos nosotros, que somos la oposición, seguimos hablando de boludeces.
1: Porque la frivolidad reina en este país.

0: el no sé qué.
1: Y media decía, jeringuita.
0: Sí, decíamos, qué bueno, claro, qué bueno que somos pobres, boludo, porque
1: si yo llegase
0: a tener guita, tendría pero flequillo, pero aparecería acá con el pelo por la cintura, sí. Tipo. Bien
1: yo,
0: de...
1: Lo que es la fiebre de la inyección, más allá del Botox, porque el Botox es un poquito más antiguo y tiene otro tipo de respaldo, pero el tema del ácido...
0: Todo ácido hialurónico, sí. Bueno, el otro día...
1: Todo lo que es rellenito, qué lindo haberla visto pasar, porque la verdad que...
0: No, qué lindo ser pobre, boluda, imagínate, sí. Yo tipo no me da la guita, pero la otra vez veía una comparativa de actrices,
1: sí.
0: Cómo lloraba tal actriz en 2017.
1: Uy, es tremendo.
0: Cómo hace la escena dramática la actriz hoy. Y vos
1: tremendo.
0: Decís,
1: Nicole Kidman, tremendo.
0: No, bueno. No, Nicole Kidman, bienvenida a la casa de cera.
1: Dios mío. Y además, no sé, estoy pensando quién más.
0: Anne Hathaway, boluda.
1: Anne Hathaway,
0: mostraron
1: tremendo.
0: Anne Hathaway en Los Miserables, que, sí. es un desgarramiento emocional.
1: Sí. Sí.
0: Y Anne Hathaway llorando ahora, entonces...
1: Che, Anne Hathaway está por sacar una de dinosaurios. Que tenemos que tener una conversación, porque no les conté que el fin de semana me vi Jurassic Park, reví Jurassic Park de la 1 a la 4.
0: Ah, estabas hecha bosta. ¿Hay algo que nos quieras contar?
1: ¿Qué pensás
0: amiga,
1: que hacemos?
0: ¿También?
1: ¿Qué pensás que hago cuando me encierro?
0: No.
1: Vi de la 1 a la 4 y encima mirá lo pelotuda que soy. Vi de la 1 a la 4 y dije, ah, no, yo la 5 no la veo.
0: No, si vos tenés una firmeza, amiga.
1: Pero, claro. A mí no me van a obligar, no me van a llevar de las pestañas a ningún lado. No, me parece...
0: La que decís vos es la calle Oak. La de que se corta... Sí, ya la
1: tengo
0: estrenaron.
1: Tengo ganas de verla. Está en cine.
0: Sí. O sea... Eso, tengo ganas de ir al cine. Pasa que se me pasan las películas, boluda. Todavía no vi.
1: Sí.
0: No vi Master of the Universe, He-Man, ¿entendés?
1: Claro.
0: Que la sacaron muy rápido de cine porque no le fue tan bien como pensábamos que le iba a ir.
1: Sí. Yo la última que fui a ver sola, no sé si el sábado pasado o la anterior, La Invitación.
0: ¿Qué onda?
1: Sí. Medio franchelesca me pareció el humor.
0: No.
1: Como, no, ¿viste cuando decís nada?
0: Sí, si nos tomamos un vino y vamos a ver Narciso y yo.
1: Sí, pero yo confío en la comedia de Suar.
0: Para mí hay que ir re psiquiátrico. Para mí hay que
1: vamos. Sí, obvio. Buen día, Diego. ¿Cómo estás más? Bueno, a ver, el tema de los lineups.
0: De los lineups.
1: A ver, minutos.
0: Pará, boluda, tenemos 516 suscriptores.
1: ¡Ay, qué bien! Mira vos, ¿y
0: cuatro
1: eso
0: más,
1: que ayer...
0: porfa, cuatro más que necesito que sea múltiplo de 5.
1: O sea que ayer fue de Contreras
0: nos cagaron el día, sí.
1: Sí, nos cagaron el día porque eran 506.
0: Ahora no pidamos para que sigan.
1: Eran 506 y que después, a partir de las 12 del mediodía, se suscriben ustedes.
0: Ah, ¿qué les gusta esto el orto?
1: Claro, ¿qué les gusta esto el orto? Y acá, cuando nosotros lo pedimos, por favor, uno
0: no.
1: viene.
0: Pero eso,
1: ¿uno?
0: Pero eso porque, sí, viste, típica, que tenés que hacerte el no me interesa.
1: Sí, claro. Hartos nos tienen.
0: Hartos.
1: Che, bueno, dos minutos, obvio. A la par...
0: Valentina Alsina. No, perdón, cada dos minutos, pero
1: sí,
0: ¿qué va a tocar?
1: Sí, Valentina Alsina es el disco.
0: O sea, necesito que toquen lo viejo. Yo, sí. ¡Tocala del policía! ¡Tocala de la chepecha!
1: Escúchame, no, a la par es una banda. Ya empezamos a confundir.
0: La par me suena a folclore tecno.
1: Abril Olivera, no conozco. Ale Kurz es el que era del Bordo. No te hagas el joven, no cambies de nombre de presentación.
0: Vos de Caro, vos sos vos de Rolinga.
1: Claro, vos bastante viejo sos. Autos Robados me enteré el otro día pasando una vergüenza, que era una banda. Bueno, Babasónicos, Bacanas.
0: Ay, Babasónicos no puedo creer.
1: Sí, es que ¿viste el cosquín?
0: No, el viejo no puede más. La última vez que cantó, la última vez que lo vi a... al de Babasónicos... Estaba más duro que a Dargelot. Era un sándwich de tortuga.
1: Bueno.
0: Me estás por ahí. Como me gusta la metáfora.
1: Che, Bacanas no conozco.
0: ¿Bandana?
1: Bacanas.
0: Ah.
1: No, Bandana, boludo, ya estalló en mil pedazos. No,
0: pero siempre nos amagan que van a volver.
1: Pero están siendo denunciadas por una productora. En este momento tienen que juntarlas. Y por ahí
0: que
1: se ponen
0: pasar,
1: las pilas,
0: o sea,
1: y hacen un show. Sí, olvidate.
0: Cuando Elisa de Bandana dijo, Villarroel es mi ídola.
1: Ay,
0: dijo,
1: Dios.
0: Yo te quiero avisar de tu viejo, fue Malvina, bueno. Anda.
1: Bueno, Blair, sí, ese...
0: Blair.
1: No la banda, ese Blair se escribe, no sé si se pronuncia Blair, pero es una chica del sur.
0: 3%, sí, Karina, muerte, Karina.
1: Blues Motel, no sé, Botafogo me suena. Búfalos Sedientos, los amo, chicos, los
0: claro.
1: amo.
0: Pongamos una banda.
1: Cada cual.
0: Me
1: gusta que le pongan esos nombres.
0: Es medio nombre de ropería, viste, de tienda de remeras de Palermo. Si algún día sí. te querré, ¿cómo quieres que un coso que me quiera?
1: Es como una...
0: Tiponas.
1: Cada cual siento que es como las preposiciones. Ah, ante, bajo.
0: Sí, sí. Claro. Para mí estás leyendo las preposiciones.

0: posiciones, boludo.
1: Sí, sí. Bueno, después muchos conocidos, Divididos, El Cuelga, El Mató, El Plan de la Mariposa, la secta de la que ya hemos hablado reiteradamente. Escalopes. Son palabras random. Gustavo Cordera en el cojín, chicos. ¿En qué año estamos? Pará.
0: Me está... va a estar Cordera en el cojín.
1: Gustavo Cordera, va a estar.
0: Bueno, pero ahí donde decís, chicos, rompieron el scratch.
1: Che, hay una banda que se llama La H no murió. ¿Qué? ¿Por qué Hermética?
0: Son los fundadores de Hermética,
1: okay,
0: claro.
1: Ah, ok, es como una, mirá vos, o sea que siguen haciendo los temas de Hermética. Siguen haciendo los temas de Hermética bajo ese nombre.
0: Todo nos está explicando el nene acá.
1: Mientras Mailén putea atrás.
0: Sí, no se escucha, si la putea. ¡Boluda! O sea, mientras... ¿Por qué no contás quién hace este programa? ¿Quién nos insulta desde aquel lado? Sí.
1: Buen día, Lucas Fauno Gutiérrez.
0: Buen día.
1: Mi nombre es Rosaura Barleta. Está Valentín Catalán en la operación técnica. Buen día, Valentín Catalán. ¿Qué tal?
0: Sí,
1: Hello
0: Sydney. Hoy sí, Hoy
1: che, tengo ganas de volver a ver unas de esas. Sé lo que hicieron el verano pasado, en fin.
0: Pues además recién, perdón, fuera del aire decíamos lo lindo de todos los planes que vamos a cancelar este finde.
1: Sí, sí,
0: o sea,
1: sí.
0: Yo ya estoy cancelando a dos más, sí.
1: Yo igual ya ni digo, no cuentes conmigo.
0: Claro, no.
1: Por ahí me agarro la loca y voy, pero no.
0: Sí, es como...
1: No me confirmo.
0: Hay probabilidades.
1: Claro, probabilidades.
0: Venís, probabilidades. Seguí contando quién hace este programa.
1: Paula Prati en la edición de Artística con la voz de Flavia Medici, Gala Abramovich en comunicación y redes sociales, Belén López del Río y Mailén Benítez en producción y en coordinación de aire, la niña Luz Fernández Roldán y Mailén Benítez, que está hoy putea. Putea de fondo nomás. ¿Eso? ¿Así es?
0: Sí.
1: Día,
0: está tipo creando Pokémones.
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0: Antes de empezar con las noticias, vamos a poner un pequeño paréntesis y es, hay que hacer para mí... premio a oyentada a fin de año.
1: Sí.
0: Ernesto Lamas. El premio Ernesto Lamas.
1: Premio Tía Cristina.
0: Premio Tía Cristina. Y el Colo. El Colo que acá nos acaba de decir que Bandana volvió a firmar con Sony.
1: Sí.
0: Y tiene nuevos productores. Ahora sí van a ser una sorpresa.
1: Y sobre Jurassic Park dice, qué linda esa maratón de Jurassic Park, Rock, me diste una idea para este fin de...
0: Sí.
1: De la 1 a la 3 para mí son excelentes, o sea, cada una tiene sus cositas, hay algún otro, pero me parecen muy buenas las 3.
0: Y después empieza la falopita.
1: La 4, claro, el nivel de falopa, pero bueno, me parece que voy a tener que ver la 5, porque no tiene
0: gracias,
1: sentido.
0: Colito Notero, o sea, y mandame un mensajito a ver cómo anda tu dedo y tu panza.
1: Re random la pregunta.
0: No, es medio, esto es radio patagónica, ¿entendés? Dice Mabel.
1: El caballo está amarrado.
0: Dice Mabel que le dejó el caballo amarrado a don Eulario.
1: Che, 7 grados 6, chiques. Hoy hace bastante frío. 5 grados 9 es la sensación térmica en este momento, ¿eh? Humedad 73%,
0: sí,
1: o sea,
0: sí,
1: estamos
0: está fresca. Está fresca.
1: Sí, viento 10 kilómetros por hora, hay vientito, como ustedes saben, hay vientito, para mí de 10 kilómetros por hora para arriba es vientito. La máxima para hoy es de 12 grados, o sea, está fresca.
0: Sí,
1: está
0: sí.
1: Fresca de verdad. Piensen bien qué van a hacer, piensen bien la cancelación de sus planes, piensen bien en hacer eso antes que se haga de noche, porque después se convierten en calabaza.
0: Y entonces llega la noche.
1: Y eso, y van a ver a Bandana.
0: A Bandana.
1: A Bandana, a Sony.
0: Sí. Bueno, hoy obviamente vamos a tener que hablar de todas las charlas del Jabo, pero vamos a empezar con esto, que el gobierno convocó al Consejo de Salario, porque quieren definir el salario mínimo, o sea, establecer los valores mínimos, el máximo de la prestación por desempleo y demás.
1: Sí, sí.
0: Igual esto es tan fuerte, porque más allá de esto, yo cuando lo veía y lo pensaba, el salario mínimo actual es de 376.600 pesos para los mensualizados. O sea, todo esto estamos hablando de las jornadas legales y demás. Sucede que estamos hablando de un país en el que el gran drama es la cantidad de personas por fuera del sistema registrado.
1: Sí,
0: esto me parece importantísimo, sin duda. Pero ¿qué hacemos con las personas no registradas? El Consejo estará integrado por 16 representantes de los trabajadores y otros del sector empleador. Bueno, todos en carácter ad honorem, habrá... Estaría bueno ver la nómina de quienes generan esto. El Consejo Nacional del Empleo, la Productividad y el Salario Mínimo Vital y Móvil fue creado en la por la Ley Nacional de Empleo, así que...
1: Sí, son centrales sindicales las que se presentan. Este viernes a las 12:30 van a tener la reunión virtual, no sea cosa que alguien se vaya a cansar. Sí. Y como vos decís, obviamente que es prácticamente testimonial, 376,000 pesos. Lo que, o sea, lo único que el salario establece como parámetro es un piso para cualquier debate sindical, sí, para cualquier convenio
0: no,
1: colectivo
0: es importante,
1: de trabajo.
0: Obvio.
1: Pero como vos decís, para las personas que están en relación de dependencia, incluso aunque no hagan la jornada completa, como que hay un valor hora, etcétera. Pero la verdad es que se queda muy, muy atrás, obviamente, de la canasta básica, sobre todo, de la canasta básica total, estos 376,000 pesos que el gobierno ahora intentará actualizar, ¿eh? Le llevará una propuesta.
0: Acá, como nos indica Milo, esto va a ser la próxima semana, el próximo viernes, eso también define...
1: 28 de agosto, 12:30.
0: El valor de prestaciones sociales. Pero por eso, me parece que es súper importante... porque genera, son varias cosas, no es solamente el salario, es el salario y todo lo que orbita y todo lo que modifica, pero me parece que esto, ¿no? Yo lo leía y lo primero que pensaba es, sí, hola, mi familia es monotributo, ¿viste? Como, me parece muy fuerte eso, de vuelta, para pensarlo en sumatoria.
1: Sí, totalmente. Bueno, y en relación al caso Cerimedo, del que siguen hablando todos los medios, Fernando Cerimedo, uno de los fundadores de La Derecha Diario en Argentina, que está detenido en Bolivia por haber intentado asesinar a su expareja, una activista política boliviana, Nadia Beller, que inmediatamente lo señaló como responsable por haber sido quien la citó en ese lugar. Y ahora empieza un poco, otra vez vuelvo a nombrar a Mauricio Novelli, porque empiezan las vueltas del gobierno para encontrar la forma de que alguien les crea que no lo conocían y que no tienen nada que ver con él.
0: Sí, sí, sí.
1: Eso es verdaderamente maravilloso. Y claro, empiezan a salir archivos, por ejemplo, el archivo de 2023, que me parece increíble porque yo me acuerdo de estas piñas. ¿Vos te acordás que un día... Oscar Sago, cuando era parte de La Libertad Avanza, se cagó a palo con alguien en una interna de La Libertad Avanza? Era el mismísimo Fernando Cerimedo, Eso pasó en la calle. Se pelearon por una interna que después no se explicó públicamente. Pero sí, Sago después creo que salió a decir que no estaba orgulloso de... Y no, claro, amigo.
0: ¿De qué? Porque, pará. Terminá la oración porque hay tantas cosas de las que Sago podría no estar orgulloso.
1: No, sí, que no estaba orgulloso de ese episodio de violencia. Él era diputado electo dentro del bloque de La Libertad Avanza. Muy rápidamente Sago rompió con La Libertad Avanza. Y Fernando Cerimedo era uno de los principales asesores de Javier Milei. Esto ocurrió en Córdoba, en un acto de Javier Milei en Córdoba, que Sago y Cerimedo terminaron a las piñas. Así que, bueno, evidentemente es parte del riñón del gobierno hace mucho tiempo, Cerimedo. Y después, esto que contó Rodrigo Lucich, anonadada,
0: ya
1: porque...
0: Ya si los Rodrigo Lucich salieron a hacer el Che Guevara...
1: Sí. Rodrigo Lucich, el periodista de espectáculos, salió a hablar de Cerimedo. Y dice, ustedes eran muy chicos, pero el tal Fernando Cerimedo, preso en Bolivia, acusado de matar a su amante, era un estafador que ya delinquía en el año 2012. Era un remisero, ese año estafó a mi familia en Mar del Plata, donde él residía por entonces y tenía un comercio, vendiéndoles un departamento.
0: ¿Te acordás que lo hablamos? La casa, ¿por qué él hacía eso? Una propiedad la revendía varias veces.
1: Exacto, eso dice Lucich. Vendiéndoles un departamento que ya estaba escriturado a nombre de otras personas a $35,000, los únicos ahorros que mi mamá y su esposo pudieron tener en ese entonces. Dice que les dio un boleto de compra-venta prometiendo la escritura, que nunca apareció, que a la familia la acusaron de usurpación y la desalojaron, a los padres de Lucich, y que Cerimedo nunca devolvió el dinero, que fue condenado a prisión en suspenso, pero se declaró insolvente. ¿Entendés? Este señor que inmediatamente después empezó a aparecer...
0: Esto es hermoso. Esto es hermoso. En el sentido de... obviamente me hace bosta lo que dice Lucich porque lo que está contando, ¿no? Los únicos ahorros que mi vieja y el esposo tenían es... Pero lo que pasa es que confirma lo que veníamos diciendo, el modus operandi de Cerimedo.
1: Sí.
0: Era ese, con una... O sea, sobre una misma propiedad, que había propiedades incluso usurpadas por Cerimedo... que las revendía varias veces.
1: No, impresionante. Y encima cuenta que mientras él es condenado por esta estafa, ya era asesor de Javier Milei. Es una cosa impresionante, lo de este señor. Es una cosa impresionante lo de esta banda de ladrones, en líneas generales, Pablo Quirno, canciller, habló y dio su opinión sobre el episodio de Fernando Cerimedo.
4: No, no tenemos opinión, no tenemos, el gobierno argentino no tiene opinión sobre el caso exterior, es un ciudadano argentino que está en el exterior y está siendo, está a disposición de la justicia de Bolivia.
5: Pero ha sido asesor de...
4: Ha sido asesor de muchísima gente, en este momento no es asesor, hace mucho tiempo que no es asesor, no tenemos nada que comentar.
0: O sea, claro.
1: Y en este momento no es asesor, hace mucho que no es asesor, no tengo nada que ver.
0: Sí, yo creo que la cambiada de niña, tormenta de cristiana, la completamente descontrolada, tú te das cuenta, no me metes nada.
1: No sabía que alguien no podía hablar tan rápido.
0: Sí, Shakira, eres tú.
1: ¿Qué? ¿Qué? Se corta, pero te tengo enfrente, Kirno. No, dale, déjate joder.
0: Pero bueno, a ver, y hoy nos vamos a despachar lindo con el discurso que dio ayer Javier Milei, pero iba a volver a esto. ¿Vos te imaginás si Milei vuelve a ser un Movistar Arena? O sea, dijo que sí, pero yo lo
1: pero
0: único que invoco...
1: él dijo que lo va a hacer si la inflación de agosto empieza
0: con
1: cero, lo cual...
0: Pero ya supuestamente...
1: Nunca creí desear que la inflación sea alta, mirá lo que te digo.
0: Yo lo único que voy a invocar es a los Gandalf.
1: Ah, estaría bien, estaría
0: bien. Si aparece,
1: bien.
0: La pregunta es la siguiente y esta pregunta es sobre todo para Mailu. Si aparecen los Gandalf, ¿nosotras de qué vamos? ¿Vamos de Hobbit? ¿Vamos de elfos? Claro, vos vas de elfa, yo voy tipo un hobbit, pero ¿sabés qué? Patas.
1: Yo o voy sea, de lo que me digan, chicos.
0: The Ents, qué bien los... Sí, pasa que los Ents tienen que arrancar ahora. Los Ents eran los árboles enormes que... Yeah, que hablas, okay. O sea, pero tenés que medio arrancar ahora.
1: Claro.
0: O sea, ay, Colo, vos que estás escuchando re de... No, Colo, ¿cómo se llaman los...? Humanos, me reventó la nena.
1: ¿Los humanos? ¿Cómo se llaman los humanos? Dijo este
0: sí,
1: tío.
0: No, pero medio claro, medio como Boromir, Rapa Nui, como todos los reyes. Él es más rey.
1: Ok.
0: Él es más rey, yo tipo, elfo.
1: Me parece que este fin de semana voy a tener que aprovechar para ver El Señor de los Anillos porque estoy muy afuera de sus redes.
0: Sí, y sobre todo porque es una cuestión política, Rosaura.
1: Bueno, listo, perfecto. Bueno, a ver qué dijo el jefe de gabinete, Diego Santilli.
6: ¿Cuál es la postura del gobierno sobre Cerimedo, lo que está pasando con Cerimedo en Bolivia?
7: Esperemos a ver cómo se desenvuelve ahora. Ahí hay, ojo, que ahí hay una especie de atentado, tenemos que ver un atentado, por lo menos por lo que se vio hasta ahora, y ojalá se esclarezca, y que los responsables vayan...
1: Ay, ay, ojo, que ahí hay un...
0: Sí, ojo, porque contigo una cosa y otra, ¿eh?
1: Ay, ay, ojo.
0: No, viste cómo es, ¿eh? No, y si vamos, y si venimos.
1: Bueno, Diego Santilli, jefe de gabinete, 9 de la mañana, 28 minutos.
8: Agárrame.
1: Agárrame, por favor, agárrame que lloro. Sí, no mato a nadie, sí. Lloro.
0: Pará, me busco un ex y lloro.
1: Eddie Gourmet y el trío Los Panchos. Historia de un amor. Buen día.

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12: Nueve de la mañana con 34 minutos. Opera la niña Sarasa.
13: Opera la niña. Produce la niña Sarasa.
12: Tini lanza Pael con Los Ángeles Azules, dedicada al mentiroso que no supo querer. ¿Quién será? Una canción dedicada a un ex infiel.
13: No sé, cada tanto me encanta. Mirá que nosotras, no hay cosa que me haga más feliz que estar donde estamos. Quiero decir, porque imagínate si tuviéramos que hacer stream con esta cara de sida que tengo a la 9 de la mañana.
12: No, nos matamos. No.
13: Olvídate. O sea, no tengo una sola defensa. Eso por un lado.
12: Ya tendríamos denuncias penales.
13: Sí. Estaríamos procesados. Ya estaríamos las dos, pero total. Y después la otra es, vos ves periodistas respetables.
12: Sí.
13: O sea, o gente que tiene opiniones, que uno
12: no
13: conoce.
12: No como nosotros, sí.
13: No, obviamente. Pero teniendo que comentar pelotudeces.
12: Sí.
13: Entró una jirafa en India y compró dos boletos de loto. Bueno, y ahora vamos con un
12: la temperatura. Sí, yo quiero decir que hay una maldad interna en mí, que es que, bueno, no puedo evitar que me divierta, que tengan que comentar esas huevadas.
13: Tengo unas ganas de mandar. Además, yo los tengo en WhatsApp. A muchos se le quiero mandar a veces con el mensajito de...
12: Che, tremendo lo de Tini.
13: Sí,
12: ¿alguien te dijo para quién es? Yo creo que esta debe ser para el chico de derecha con el que ella estuvo. ¿Ya traerá, no?
13: Puede ser. No sé, igual yo...
12: Uno que una vez que una le preguntó qué es el comunismo para vos y él no supo responder.
13: Puede ser. Yo igual fuera del aire te voy a decir, pero yo a Tini le tengo bastante cariño por... Como decís, esta piada no la pasó tan bien como uno cree.
12: Ok.
13: En un montón de situaciones.
12: Sí.
13: Y
12: no, a mí me gusta que se esté independizando de los padres.
13: Sí,
12: aparte.
13: Para mí Tini es medio como, ¿viste esas chetas que van a la UADE y un día se enteran que hay un mundo? Sí. Como un día de
12: quieren
13: repente...
12: Quieren salir a él.
13: Claro, que un día tipo, parte
12: una,
13: de
12: una madrina le avisa que hay un mundo y la llevan mariposas.
13: Yo soy la madrina.
12: Sobrevolar la ciudad. 9 de la mañana.
13: Vamos con la noticia de nos cada peor la nena.
12: 9 de la mañana con 35 minutos, chiques. Bueno, bueno, bueno. Evento Falopa. Evento Falopa es lo que utiliza el gobierno ya hace bastante. Los funcionarios, los principales funcionarios del gobierno hacen declaraciones en Evento Falopa. Se dedican sobre todo a eso, ¿no?
13: Es la manera de escuchar y de saber qué piensa esta gente. Es la convención, 18ª convención de narrativas e históricas de la derecha a través de una pyme que no murió.
12: Me gusta. Me gusta, me gusta. Como él mató a un policía motorizado, claro, pero el nombre de un evento.
13: Como vos, tipo, lo cito, pium, pium, pium, pium.
12: Claro, pium, pium. Council of the Americas. ¿Así? Bien. Ahí fue donde estuvo Javier Milei, ¿sí? En una reunión que organiza el Consejo de las Américas y la Cámara Argentina de Comercio. No fue solo Javier Milei, fueron un montón de funcionarios a este evento, en el que, como decimos, hicieron varias declaraciones. En el caso de Milei, bastante extenso el discurso que dio en este contexto en el
13: Me lo dejaron al gordo.
12: Sí, y es un contexto
13: le en el que... Le prendió el micrófono y dijeron, bueno, anda, divertite.
12: Y él le habla a empresarios yanquis. Vos imaginate.
13: Ay, vos imaginate tener que venir a Estados Unidos, tener que hacer todo.
12: Uniendo
13: que
12: con flechas.
13: Y ayer leí un muy buen tuit que decía, al Jabo le dieron la pasti que le pone la voz de Mickey Mouse.
12: Sí, lo vi. Sí, porque claro, ese agudo es una cosa que...
13: ¡Oh!
12: Sí. ¡Oh, churus! Sí. Che.
13: No lo puedo creer.
12: Ahora, digo una cosa. Él le habla a empresarios yanquis de la inflación de agosto. ¿Entendés? ¿Viste cuando decís? No, o sea, estás teniendo un problema con el destinatario y la persona que efectivamente tenés enfrente. Porque,
13: arranquemos con la grilla antes que la nena venga a cagarnos palio.
12: A ver, ¿qué dijo sobre la inflación?
11: La inflación no de agosto, que es la que sale en septiembre, sino ya la de julio, arrancó con cero, siendo 0,8%. Es más, debería cumplir la promesa de que si arrancaba con cero en agosto iba a ser un recital, así es que estás trabajando en eso, gracias. Así que, digamos, haré otro recital. Lo que sí, voy a tener que buscar tiempo para ensayar, que eso se me va a complicar un poco, pero ya lo haré. Si supieran cómo son los ensayos.
13: Oh, los ensayos. ¿Sabes? Pero además me gustan los que aplaudían. ¡Eh!
12: Estaban matando a las moscas.
13: No, una cantidad de momias, ¿sabes? Que el promedio de da 1000.
12: Bueno, él dice que la inflación de agosto podría llegar a empezar con cero. Eso es rarísimo.
13: 0,3, 0,3.
12: Sí, claro. 4.
13: Sí, él pasó.
12: De hecho, medio que supeditó su recital a que la inflación empiece con cero. Como decía antes, nunca creí desear que la inflación sea mayor.
13: Me muero de ganas, te juro, que se haga ese recital para que se pudra.
12: Sí, bueno.
13: Todo el tiempo tengo en la cabeza la canción de Marilina. Van a despertar algo. O se pudre, ¿viste? Porque yo ayer lo veía y me quejaba con algunos amigos y todo, y pensaba eso, como, bueno, ¿qué hacemos? Porque lo que dijo es realmente... pero hasta gente en Infobae, ¿entendés?
12: Sí.
13: Tipo, diciendo, che, es una tomada de pelo. Mm.
12: Yo creo que igual todo lo que hay que hacer se está haciendo. No quiero decir que todos hagan lo que tienen que hacer, que es diferente. Pero todo lo que hay que hacer se está haciendo. Me parece que es una cuestión nomás de tiempo y de que las cosas se
13: vayan...
12: Ojalá,
13: porque te acordás que cuando asumió decía nada, de marzo no pasa.
12: No, bueno,
13: hace
12: sí,
13: tres
12: eso,
13: años.
12: Tan solo un sueño. Bueno, che, habló sobre la caída en la tasa de natalidad. Habló sobre la caída en la tasa de natalidad y sobre las hijas de puta del pañuelo verde.
13: Capaz es mala mía que estoy poniéndola en el lugar. Vamos con el audio.
14: Y de hecho estamos pagando muy caro la locura de los pañuelitos verdes. Digamos, hoy Argentina no llega a una tasa de crecimiento de la población y de natalidad que permite la reposición. Por lo tanto, digamos, esa pasión por asesinar niños en el vientre de la madre también nos está costando caro en términos de crecimiento, y ni les cuento en términos de sistema previsional.
13: ¡Pero gordo! ¡Gordo! O sea, vos no tenés pibes, tu hermana tampoco. Esa casa, o sea, no ve un pañal, o sea, solo entre tus pañales ve.
12: Pero aparte, boludo, de la reposición, que hay una góndola de bebés.
13: Para él, o sea, sí, no te olvides que sí.
12: Hay que reponer.
13: Y te acordás que él decía que se podían comprar y vender. Para él era un insumo de compra y venta. Pero además, es lo loco, hasta Alberto tuvo pibes. O sea, imagínate, hasta Alberto colaboró más en esto.
12: No.
13: Él, el que tiró el patriarcado, aprobó el aborto, o sea, él que tipo mujer argentina, creadora, empoderada. Alberto.
12: No, y la cuestión de la tasa de natalidad es un fenómeno global que ya está bastante acreditado, que no se explica por el aborto legal. De hecho, los países que tienen aborto legal hace décadas también tuvieron una abrupta caída en la tasa de natalidad.
13: Pero gente diciendo palabras, ¿entendés? Porque eso, si vos me decís, mira, en los países en los que agarrá un número, o sea, además, si sos un economista, especialista en con dinero o sin dinero, como la canción de Luis Miguel, el mariachi, claro, agarrá un Excel, gordo. O sea, no. Al pañuelo verde. ¿Por qué? Porque son un gobierno de marketing, de rage bite. O sea, de odio, del comentario. ¡Ay, los cucas! Y a mí me gustaría decirle, ¿ese cuca del que hablan está aquí? O sea, ¿existe? ¿Lo han visto ustedes a ese cuca? Porque yo hace 3 años que no veo un cuca siendo oposición, y te lo dice un peronista.
12: Bueno, y también se refirió a Federico Sturzenegger, que nosotros hace rato venimos comentando que hay como una especie de run de que lo tienen guardadito a Sturzenegger porque es la persona que impulsaba las reformas más ambiciosas y por lo tanto más controversiales. En particular, él estaba enconado con la modificación de la ley de tierras, que finalmente fracasó, y ahí es como que el gobierno parece que eligió congelarlo un ratito. Ante esa serie de rumores, ante esa realidad que fue analizada por los periodistas y por las personas en este último tiempo, lo que hace Javier Milei es responder su opinión sobre Federico Sturzenegger y el rol que le quiere dar.
15: Días atrás, en un momento, me empieza a estallar el teléfono y eran todas quejas. Y yo cuando leí las quejas, lo primero que dije es, conozco quién es la contraparte de esas quejas. Dije, qué buen trabajo está haciendo Federico. Es decir, la realidad es que cuando ustedes vean a un sorete, a un mierda humana, criticando a Federico, es porque le está tocando un negocio a un prebendario, a un chorro y a un corrupto. Por eso putean tanto cuando Federico hace su trabajo. Y mire que sacó 17.000 regulaciones. Así es que, pero les digo algo más, vamos por mucho más. No voy a parar la forma de reformar y de mejorar la economía argentina.
13: ¿Por qué hace el movimiento fuera del aire? Yo te hacía como el... porque es medio José María Listorti como sí. Habla ya a esta altura. A todo esto, me gusta cuando le dicen a Sturzenegger el coloso. O sea,
12: ¿le dicen así?
13: Sí, es un nivel de chupapijeo que manejan entre ellos mismos. O sea, realmente repugnante, ¿viste? Porque son esto de bro.
12: Pero aparte, el coloso es un limpiador. O sea, ¿qué sería el coloso por fuera de eso?
13: En realidad se refiere a la figura histórica.
12: No, ok. No, bueno, pero la figura... No me parece...
13: El coloso, como... Ay, mirá, somos... Porque ellos, viste, que tienen como todas...
12: No me familiariza.
13: No, pero viste que tienen todo ese aspiracional greco-romano, sí. ¿Entendés? De la idea...
12: Todo muy épico.
13: Todo muy épico y todo. Troya, un chupapijeo. Pero era histórico. Esto sí, esto no lo digo de trolo obsesionado con el pito, sino de, históricamente, ¿eh? Me respalda la historia y el pito. O sea... Pero digo, tienen como toda esta cuestión de la épica, esta narrativa de la épica, entonces el coloso, el gigante, el que viene, y además porque el chabón mide como 2 metros, entonces deben hacer como esa, ah, mirá qué gros, y las 17.000 de regulaciones. Me encantaría preguntarle, ¿cuáles son, Jabo? Está bien, buenísimo, ¿cuáles son? Contanos cuáles son, y eso cómo cambió la economía del país. O sea, de vuelta, datos, no ese relato épico.
12: Bueno, a propósito de lo que comentábamos respecto del Consejo del Salario, que se junta el viernes que viene a definir, ahí dice, manda Maylen, la espada de Damocles y coso. Claro, ahora si uno...
13: El espadeo de Damocles.
12: El espadeo de Damocles tiene más sentido
13: buen
12: lo del coloso.
13: Para una porno,
12: pasa que
13: anoten.
12: Son medios inconexas las referencias.
13: Anota, Valen. Porno, gay, Sturzenegger, espadeo de Damocles.
16: Vas a caer en la cara.
12: Ay, Dios, no, por favor, no quiero. Nunca más quiero escuchar eso, por favor, Diosito, por favor. Bueno,
13: ya
12: estamos viendo ese 5N, exactamente lo que decías, periodistas políticos, mandale un mensaje a Juana Morín, decirle, che, qué pocho, era la mañana. Sí. Bueno, Che, como hablábamos de que el Consejo del Salario se junta el viernes que viene y que va a hacer una actualización de estos 376.000 pesos que componen al salario mínimo, en este caso Javier Milei se refirió a la evolución del salario y también a las denuncias que hay en relación con el cierre de empresas y obviamente la caída del empleo.
17: Entonces vienen los empleos y dicen, pero aumenta el desempleo. No aumentó el desempleo. No cae el salario. Tampoco cayeron los salarios. Si yo dije que voy a achicar el Estado, ¿qué
13: acá donde hay que cagarlo a palos, estaba diciendo, públicos? Por si queda alguna duda.
17: Caer, digo, ¿alguno de ustedes están en contra de que caigan los salarios del sector público? Vamos, si son menos impuestos. ¡Ey! Menos hipocresía, vamos. A ver, el sector privado formal está igual, pero solamente mirar esos dos sectores, ustedes saben que es deshonesto intelectualmente, porque el 50% del mercado es informal. Y el informal le está ganando más de 40%, y cuando sumamos todo, se crearon puestos de trabajo. Es cierto que desaparecen empresas, sí, pero desaparecen empresas de una sola persona. Y aparecen empresas que contratan de repente 10 personas. Sí, el número, primero que es muy deshonesto solo mirar las que cierran. Hay que mirar las que cierran y las que abren. Pero si fuera tan así que, digamos, son todas las que cierran y no abre ninguna, digo, tendría que estar volando el desempleo, y el desempleo no está volando. Está en 7,8.
13: ¿Sabes qué dato me gustaba traer en este momento de lo que estaba diciendo él, el topo, el destrozo del Estado y demás?
12: Sí.
13: Hoy se conoció un dato que es que la deuda pública de Estados Unidos por primera vez superó en su historia los 40 billones de dólares. O sea, lo que equivale más del 124% de su Producto Interno Bruto. ¿Por qué traigo este dato, no? Porque estamos hablando de políticos que hablan de la destrucción del Estado. Y obviamente el norte, el referente de Jabo y del clan azul, que serían los dirigentes de las derechas latinoamericanas, es Estados Unidos. Estados Unidos está totalmente, la balanza económica la tiene totalmente desregulada. Esto sí. Que por primera vez hay una deuda pública récord, no habla de un modelo a seguir que esté funcionando. Bueno, lo que pasa acá es... ¿cómo justificamos a quienes estamos favoreciendo? Y claramente no es ni al pueblo ni al Estado como espacio de respuesta social. Y lo que dijo recién, esto decía yo, esto para cagarlo a palos, esto que decía de no, a ver qué hablen de las empresas que abrieron, que las empresas que cerraron son las de una sola empresa, que aumentó el empleo informal, diciéndolo como algo positivo. ¿Qué? ¿Rappi? ¿Qué? Entonces, no, esto sí me pareció... Todo me pareció terrible, pero escuchar esto en este contexto es...
12: Sí.
13: Incluso me gustaría saber qué piensa, qué opina la gente que lo vota o que lo banca o que lo acompaña. Porque
12: sí,
13: para
12: esta
13: nosotros...
12: Cuestión, esta mirada también de que del déficit cero, ¿no? Para la planificación de un país es muy equivocado pensar todo partiendo de ese parámetro. Digo, pensando en lo que decías respecto de la deuda yanqui. Uno debería preguntarse cómo quiere que vivan los jubilados y en función de eso pensar de dónde sacar la guita, y si hay que endeudarse para eso, en todo caso será una decisión soberana. Pero bueno, así es como piensa este gobierno, obviamente, desde el punto de partida, no del déficit cero necesariamente, sino de recortar todo lo que se pueda recortar, o sea, déficit cero, negativo,
13: sí,
12: lo que sea.
13: Lo que se pueda recortar en el pueblo, porque ellos...
12: Obvio,
13: es lo que está,
12: y llevarse es, todo lo que se pueda llevar,
13: y
12: sí.
13: Lo que está destapando toda la cuestión de ser y medio también tiene que ver con esto.
12: Sí, claro. Otras frases de Javier Milei en este evento de ayer, dice, es un disparate decir que la gente no llega a fin de mes, así como aparecen empresas, desaparecen otras, es natural esto que comentabas, Lucas Fauno, todas las cosas que prometí en campaña las cumplí a la mitad de mi mandato. La verdad que un poco de razón tiene en eso.
13: Sí.
12: O sea, la verdad que muchas de las cosas que está haciendo son las mismas que había dicho que iba a hacer. La película de este gobierno es la mejor de toda la historia argentina. Estamos pagando caro la locura de los pañuelitos verdes, lo que escuchamos respecto del aborto. Deposito mi esperanza en que los argentinos no quieren volver al pasado. Los hijos de puta prebendarios tienen que quebrar. El desempleo no aumentó y no cayeron los salarios, ¿eh? Algunas de las declaraciones que hizo Javier Milei ayer en el Council of the Americas. organizado por el Consejo de las Américas y por la Cámara Argentina de Comercio. Habíamos dicho que hablaron varios otros funcionarios.
13: ¿Quién más habló?
12: Recién nos mandaba Mailu que Toto Caputo no pudo ir porque tenía fiebre.
13: Claro, que una heladería que lo mandan ahí, po.
12: Tenía fiebre, pobrecito. Y aparte, me mata. Desde la cama, estoy con fiebre. Escuché todos los discursos. Felicitaciones a todos los expositores con extraordinario remate de nuestro presidente. Imposible no darse cuenta de la increíble transformación que está viviendo el país y del enorme potencial que tenemos. Hermosa. Bueno, y así, todas pelotudeces, dice Toto Caputo en su justificación para no haberse presentado a este evento. Pero sí estuvo Diego Santilli, jefe de gabinete. Y en este caso, claro, él tiene mucho rol, porque jefe de gabinete y ministro del Interior. Entonces hay mucho del diálogo con los gobernadores que recae.
13: Recordemos que es el lobista que caminó.
12: Lo era toda... antes que le den el cargo. Pero estaba Jumping.
13: Caminó, claro, Jumping for the Biscoch durante toda la campaña prelegislativa de las legislativas del 2025. Santilli fue el que recorrió todas las provincias.
12: Sí, claro, exactamente. Hizo letra en esa primera cruzada, Bueno, vamos a escuchar la palabra de Diego Santilli.
18: Y yo quiero agradecerle especialmente a los gobernadores que están hoy aquí presentes y a los que no están también, porque esto lo hemos entendido todos. Los gobernadores, los diputados, los senadores, incluso ustedes que son los que generan trabajo, y hemos hecho un trabajo, valga la redundancia, en conjunto para entender que dejar a millones de argentinos en la informalidad es un pecado que no lo podemos sostener y no podemos mirar para otro lado.
12: ¿Está contradiciendo lo que dijo Milei antes? O sea, sí, ¿no?
13: Dijo, o sea, alguien tenía que decir que la deuda ha subido. Ayer hubo manifestaciones. Hubo manifestaciones frente a Casa Rosada, frente a Ministerio de Economía, entonces...
12: Sí. Dice Santilli entonces que el gobierno tiene que avanzar primero con el orden macroeconómico que hay que ordenar a la Argentina, que por eso la gente la está pasando para el ojete. Nada, eso lo agregué yo. No dijo exactamente...
13: Daría, ¿no te imaginas?
12: Así exactamente hermoso. No lo dijo.
13: La interpretación es esa.
12: Es esa, sí. Bueno, y estuvo también...
13: ¡Ujarasco!
12: Y estuvo en Desavillé. Sí,
13: en
12: ¡ay,
13: Colosta!
12: ¡Qué lindo! Sí, necesito, si tenemos algún oyente que tenga buena... que sea ducho con el diseño gráfico, que nos haga un estudio en Desavillé.
13: Y que no se lo pidan a Inteligencia Artificial.
12: No se lo pidan, háganlo ustedes. Péguenle un Desavillé.
13: La otra vez leí un tuit que me gustaba que decía, toda la vida voy a preferir el cartel de cartulina.
12: Pero claro.
13: O me gusta lo que están diciendo, si tu flyer se parece a esto, no voy a ir a tu evento.
12: Exacto.
13: Me gusta sí, eso sí, de che, que la IA vuelva a ser una herramienta, no el 100% de nuestra vida.
12: Totalmente. Aguanten los flyers feos, aparte.
13: Sí.
12: Es como el perrito feo, el flyer feo.
13: Ay, qué lindo, el perrito feo. Sí. O, si alguien recuerda, Vaca y Pollito,
12: sí,
13: una
12: claro.
13: gran serie animada,
12: sí, claro.
13: el episodio es Salchicha Fea.
12: Ay, no me acuerdo.
13: Vuelvan a verlo.
12: Lo voy a buscar.
13: Vuelvan a ver Salchicha Fea, porque además era un musical. Salchicha sí. fea al musical.
12: Nah, era, también a los padres no se les veían las caras, ¿no?
13: No, porque una sola gente se los veía y eran media persona.
12: Bueno, muy bien, vamos a escuchar qué dijo Federico Sturzenegger acerca de... Bueno, es el ministro de Desregulación, así que acerca de qué, de cómo rompe todo.
19: Termino porque me estoy diciendo que se me acabó el tiempo. Es, por supuesto, la reforma de la Carta Orgánica del Banco Central. Estas cosas ya están en el Congreso, media sanción de propiedad privada en el Senado y en las otras dos están, una está en diputados, otra está en la Cámara de Senadores. Así que... Más allá de que el gobierno de Javier Milei va a terminar ganando por goleada el campeonato del crecimiento económico, por lo menos respecto a las presidencias previas, el presidente es un buen director de un equipo muy, muy, muy diverso, que está implementando todas estas reformas. Y no tengo absolutamente ninguna duda que este conjunto de reformas, más muchas otras cosas que tenemos en cartera, es lo que va a permitir que Argentina consolide este proceso de crecimiento. Este crecimiento, como digo, liderado por las exportaciones. Y vamos a tener muchas décadas de prosperidad si mantenemos este rumbo. Muchas gracias.
12: Muchas décadas de prosperidad.
13: Rara la voz.
12: Estaba pensando, porque el otro era Mickey, este no sé...
13: No, pero medio Muppet.
12: Ok.
13: O sea, viste que es una voz medio Muppet, medio... O sea, medio así, igual... está bien bardear a esta gente y reírse y tener todo tipo de falta de respeto para mí.
12: Menos mal, porque lo estamos haciendo hace 6 meses ininterrumpida.
13: Ah, bueno, no. Sí.
12: A ver, ¿qué más dijo Schwarzenegger?
13: Ay, no.
19: Nosotros somos plomeros, porque lo que nosotros hacemos es meternos realmente en la base de los edificios, nos metemos con las cloacas, limpiamos los caños, o sea, no hay nada más terrenal y menos áulico que lo que hacemos en el Ministerio de Regulación.
13: ¿Qué dijo?
12: ¿Cómo, mi amor?
13: ¿Cómo, mi amor?
12: Nada más terrenal y menos áulico. Esta es la conversación que tuvimos ayer sobre colgar cuadros y cambiar el cuerito.
13: Raro.
12: Estamos todos locos, bueno. Bueno, el presidente de la Cámara Argentina de Comercio, que eran los anfitriones de este evento, él se llama Mario Greenman, reconoció que, bueno, obviamente hubo empresas... Imagínate que el presidente de la Cámara Argentina de Comercio no reconozca que hubo empresas que cerraron, que se perdieron empleos. Bueno, y dice, ¿pero este es el precio de transformar al país? Ah, bueno, entonces sí.
20: Era un adulto cuando escuché a un presidente de la Nación hablar del yuyito ese de la soja. A ese país... yo no quiero volver. ¿Esto significa que es todo color de rosa, que es todo tranquilo? De ninguna manera. Las transformaciones significan sacrificios, significan dolor. Nosotros, en la Cámara Argentina de Comercio, representamos quizás al sector más dinámico de la economía, un sector que explica el 65% del PBI y algo parecido en términos de mano de obra formal ocupada. La estamos pasando bien, más o menos. Es muy heterogéneo. Hay empresas que la están pasando mal, hay empresas que han cerrado, se han perdido puestos de trabajo, pero ¿saben qué? Y así como lo digo acá, lo dije públicamente en un prestigioso programa por radio, si ese es el precio que tenemos que pagar los argentinos, ese sacrificio que tenemos que pagar los argentinos para transformar nuestro país, para que nuestros nietos, en mi caso, puedan vivir en un país normal, creíble, yo creo que vale la pena.
12: Mario Greenman, presidente de la Cámara Argentina de Comercio. Con un Estado paternalista no teníamos mucho para decidir y si las cosas salían mal teníamos a quién culpar. ¿Qué dicen? Cuando el mercado recobra protagonismo, toca asumir una cuota de responsabilidad, hay que salir de la zona de confort y navegar en aguas abiertas. Esto le está diciendo a los empresarios.
13: Vamos a cagar la hidrovía.
12: Claro que la ven, dura, dura, dura, pero está ahí entonces defendiendo al gobierno el presidente de la Cámara Argentina de Comercio. Recuerden que todas estas declaraciones que escuchamos las hicieron los principales funcionarios del gobierno nacional en el Consejo de las Américas, perdón, no es el Consejo de las Américas, en este evento convocado por el Consejo de las Américas y la Cámara Argentina de Comercio, que se llama Council of the Americas, y se dirigieron todos a empresarios yanquis, lo cual vuelve rarísimo todo lo que quisieron decir. Che, beso a Wada, que dice buen día, fin del mundo, Ro, Lu, equipa y oyentada del bien, divina equipa, abrazo Wada, y también tiene que tener un lugar cuando hagamos premio de oyentes.
13: Total.
12: Es una de las primeras, Wada.
13: Pato Ir también, así que ahí está. ¿Qué está sonando?
12: ¿Qué está sonando?
13: Estamos con Temita, nos vamos con Sunshine Reggae por Laid Back.

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3: 10 de la mañana con 8 minutos. Chiques, che, a ver, estábamos hablando de que Cerimedo es tan estafador hace tanto tiempo que la verdad es que hay demasiado para hablar sobre lo que contó Lucich, que era del año 2012-2013. Es una más de todas las que debe haber hecho. Y algo que nos quedó por comentarles son los chats, porque el Poder Judicial de Bolivia filtró los chats de su teléfono celular, y en esos chats él se dirige a una persona diciéndole que hay que buscar la forma de eliminar a Nadia.
17: No, sí, sí, la metáfora, ¿no?
3: Que es lo que decíamos, claro, lo que decíamos antes. Para mí fue un autoatentado. No, la verdad que es muy difícil que Cerimedo salga de esto. El más comprometedor dice textualmente: no digas a nadie, pero nos vendió la amiga de Enrique, ¿te acordás? La Nadia. O la eliminamos o estamos jodidos. ¿Conoces a alguien que pueda hacer el trabajo?
17: Bueno, pero imagínate el nivel de impunidad que tiene esta gente, que se permiten tener esas charlas en un WhatsApp, en un teléfono abierto,
3: sí,
17: que en su vida habrán googleado lo que es un Signal.
3: Sí.
17: Por ejemplo, pero bueno.
3: Y lo que decía, perdón, una cosita, y lo que decía Lucich sobre la cuestión de la estafa que hizo a sus padres por $35,000, bueno, en el allanamiento a la casa de Cerimedo, no digo que sea la plata de los papás de Lucich, lo que quiero decir es, viene robando hace años, encontraron más de $40,000 y encontraron también una granja de bots, que es aquello de lo que hablamos ayer cuando Juan González comentaba esto de que...
17: De que en realidad hay que mostrar videos que eran cosas falsas también. Entonces habrá que ver, cuando decimos una granja de bots, habrá que ver qué hay detrás de eso.
3: Si es
17: como tal, si es un montaje, habrá que seguir escarbando, pero lo que decimos, a lo que vamos puntualmente es... Se encontró de todo. A Jessica Sirio la tendrían que mandar.
3: Y esto que nos contabas recién fuera del aire, de que desató una crisis política en Bolivia.
17: En Bolivia ya hay una crisis política muy fuerte, en la que Edmond Lara, vicepresidente de Bolivia, lleva un tiempo enfrentado con Rodrigo Paz, el presidente Rodrigo Paz de Bolivia, y Lara, vicepresidente, dice que no le permiten entrar a las reuniones de gabinete y demás. Pero Lara, vicepresidente boliviano, salió a respaldar los dichos de Beller, de la atacada.
3: Tremendo.
17: Sí, estuvo hablando con muchos medios. O sea, el vicepresidente diciendo esto, diciendo que lo que está pasando en Bolivia es un atentado a la democracia y le exige a Paz, de vuelta, Lara, vicepresidente, le exige al presidente Paz

0: víctima, la persona atacada, es lo que denunció. Dice que Cerimedo manejaba la línea editorial de algunos medios, bajaba línea y operaba la comunicación del gobierno desde afuera y desde adentro. Todo esto lo está diciendo ya. Lo de Nadia Beller, bueno, era creíble y una persona que decíamos, bueno, obviamente se le creemos, pero habrá que ver dentro de toda esa información.
1: Sí,
0: habrá,
1: cada cosa que denuncia.
0: Claro, cada cosa, habrá que analizar. Pero ahora quien lo está diciendo, además, quien suma esto, es el vicepresidente de Bolivia.
1: No, es un escándalo, o sea, verdaderamente...
0: Regional.
1: Es un escándalo regional, Argentina llevándole al mundo...
0: Sí, exportando caca.
1: Todos sus lores. Che, lo que pasó en Chile, bastante impresionante, sí. Esta cuestión de que multan a la marcha del orgullo de Chile. El Movimiento de Integración y Liberación Homosexual denuncia...
0: El móvil.
1: Sí, un atentado contra la libertad de expresión. Lo que ellos consideran es un atentado contra la libertad de expresión porque el juzgado de policía local de Santiago de Chile sancionó con una multa a un activista, a Gonzalo Velázquez, que es organizador, uno de
0: claro,
1: los organizadores.
0: Claro, o sea... Es esto, cuando uno va y pide los permisos y demás, siempre hay alguien que es quien,
1: apoderado,
0: da la cara y demás. Pero además, la sanción es supuestamente por ruidos molestos frente al Palacio de la Moneda. En la denuncia están mal las fechas. O sea, pone una fecha y es otra. O sea, esto es básicamente es un ataque de la derecha, un ataque del gobierno de Kast a los movimientos de la diversidad.
1: Sí. Y bueno, los multan entonces por una movilización, como vos decís, con bastante confusión en las fechas, por la razón, ruidos molestos. Bueno, y lo que plantean obviamente es que, a ver, a él lo recluyeron, no sé si es exactamente estar detenido, pero estar retenido por lo menos, y la organización termina pagando la multa justamente para evitar el arresto, que la multa es de 5 UTM, que es una unidad tributaria que se utiliza en Chile para justamente cobrar multas.
0: Sí, como acá también, no me acuerdo el nombre que tiene acá, pero se basa en eso. Pero digo, acá la cuestión es que hay un ataque muy alevoso a los movimientos de las diversidades, además... Ruidos molestos en una marcha del orgullo frente al Palacio de la Moneda. Es como, sí. ¡Da! O sea, ¿qué esperabas? Gays. O sea, pero es lo que pasa con la derecha. La derecha lo único que puede entender como diversidad sexual es un gay amigo que te decora la casa. No, bebé. Una marcha del orgullo es una protesta social.
1: Che, viste que ayer comentábamos acerca de... vos contabas esto de que el terremoto en Venezuela tuvo muchas réplicas.
0: Sí.
1: Que hablábamos, bueno, en estos últimos días venimos actualizando la cuestión del terremoto que ocurrió en Colombia, que aparentemente es un fenómeno regional, que están vinculados entre sí los movimientos sísmicos,
0: sí,
1: que vienen sucediendo en diferentes países de América Latina. En este caso nos vamos a referir al episodio de Colombia porque Abelardo de la Espriella...
0: Nuevo presidente
1: de Colombia, de la ultraderecha colombiana. Que
0: El tigre. Bueno, venga, no.
1: Sí, que tuvo muchas intervenciones públicas a partir de este terremoto, todas muy grandilocuentes, lo cual no significa que la política pública de...
0: Sí, hay que ver esto, cómo se traslada. Recordemos que también, por ejemplo, Claudia Sheinbaum y varios dirigentes regionales denunciaron a Espriella por negarse a recibir la cooperación,
1: claro,
0: por parte de los países vecinos y demás de la región, no así la ayuda por parte de Estados Unidos y demás.
1: Sí, y de Israel también.
0: Sí, es lo que se está denunciando.
1: Vamos a escuchar lo último que dijo Abelardo de la Espriella sobre este terremoto ocurrido en Colombia.
2: Las cosas de Dios, queridos compatriotas, solo Dios las sabe. Él decidió ponernos en esta prueba tan dura y en su sabiduría lo hizo justo el día en que comenzó mi mandato.
0: Yo te digo que si escucho esto me hago hereje, o sea, me hago hereje y anarquista, porque es como, o sea, el nivel de cinismo de,
1: pero
0: achacarle a Dios esto como una prueba para que se vea la política de Espriella, es lo que venimos hablando, es lo mismo que Javier Milei, o sea... personas que dicen palabras.
1: Sí.
0: O sea, porque después no estamos hablando de políticas públicas, no estamos hablando de nada.
1: Bueno, y en relación a estos fenómenos tan agresivos para los países de América Latina, en este caso...

0: Lo que pasó en Perú, también otro terremoto de 7.2 de magnitud, sí, que es bastante similar, como decimos, en términos de magnitud a los ocurridos en Colombia y Venezuela, que ya tuvo dos réplicas de magnitudes del 4.2 y 4.0, el epicentro a menos de 30 kilómetros de Coracora, en la provincia de Parinacochas, en Perú, como decimos, que la verdad es una situación de mucha emergencia que ocurrió ayer jueves, y que hay un, bueno, como en todos estos casos hay instituciones que siempre sirve para destacar la importancia que tienen, instituciones que investigan y que acompañan con información, ¿no? En este caso, el Instituto Geofísico del Perú es el que informó la magnitud de este terremoto que ocurrió a las 13 horas de Perú y que, como decimos, bueno, nada, fue verdaderamente muy, muy agresivo lo que ocurrió. Muchos destrozos, obviamente, registrado en muchas ciudades: Ica, Arequipa, Cusco, Apurímac y Lima, son algunas, sí, de las ciudades donde se sintió este terremoto ocurrido ayer en Perú, obviamente con heridos, obviamente con daños, con evacuaciones, con centros de salud, centros educativos habilitados en distintas localidades para recibir evacuados, daños en viviendas, daños en escuelas, en edificios. Así que nada, una situación bastante compleja la que está atravesando América Latina en este sentido.
1: Sí, y no hay, o por lo menos no estamos registrando o no estamos viendo públicamente análisis regionales, ¿no? Como, che, algo está, o como decías vos, algo está pasando, hay una cuestión interconectada, hay un montón de temas que deberíamos mínimamente,
0: sí,
1: avanzar. Mínimamente se debería, como esto que decimos. Y la presencia del Estado, cuando hablamos de la presencia del Estado, tiene que ver con esto. Cuando hablamos de la presencia del Estado, hablamos de organismos estatales que realizan estos estudios, estos relevos, la posibilidad de previsión y demás. Hablamos de el Estado como garante de las reconstrucciones, porque, por ejemplo, no estamos hablando y no se está hablando de qué está pasando en Venezuela, qué está pasando en Colombia con la recuperación. Porque, ok, obviamente en su momento hablamos con la urgencia.
0: La infraestructura, porque claro, no es solamente la gente.
1: La recuperación urgente, me refiero, ¿no?
0: Claro. No, y digo esto de, no es solamente la gente o las viviendas que quedan en Pampa y la Vida, que se destruyen, etcétera, sino, como decíamos el otro día, los puertos, la capacidad para el transporte, la capacidad para el turismo, la actividad económica núcleo de las ciudades que fueron damnificadas por estos episodios. Impresionante, la verdad, lo que está pasando en América Latina con los movimientos sísmicos. Bueno, muy bien. 10 de la mañana con 19 minutos. Volvemos a la política nacional.
1: ¿Te parece?
0: Tenemos que hablar de Patricia Bullrich. Che, ayer vi un pedacito de este cara a cara. Estaba tratando de acordarme cómo fue que, de qué era que estaba hablando, pero el nivel de pelotudez. Este cara a cara es un ciclo
1: eso.
0: De entrevistas nuevo que sacó Clarín, que es el típico, la típica situación como, te voy a conocer como persona.
1: Deja, preferiría que no.
0: Es mimosa Pato Bullrich, o sea, real que era medio así el tono de la entrevista.
1: Sí, las entrevistas de Novarecio.
0: Exacto, vamos a escuchar entonces algo de lo que decía Patricia Bullrich en este ciclo. Me gusta que a Novarecio lo tenés
1: por
0: botado.
1: La duda, sí,
0: en
1: sí, por las dudas siempre liga.
0: Nunca jamás va a recibir un elogio.
1: Por las dudas liga, ¿no? Como, ta.
0: ¿Cómo se llamaba? La Mondino te dijo piojoso. Y eso ya, listo.
1: Llama a la Mondino, o sea, persona más de juguete.
0: Persona más piojosa que ella.
1: Dios.
0: Bueno, vamos a escuchar la palabra de Patricia Bullrich en el ciclo Cara a Cara.
2: Vos me preguntás, ¿tenés una frustración? Sí.
3: Sí.
2: Digamos, fui a la carrera presidencial.
3: Y no pudiste ahí.
2: Y salí como a la selección segunda, ¿no?
3: Sí.
2: Pero
3: estuviste cerca, digo, te quedó esa cosa, vos nombraste la palabra frustración, de estuviste muy cerca de un balotaje en el que probablemente hubieras ganado.
2: Sí, sí.
3: ¿Esa es la frustración?
2: Y te queda la frustración, por supuesto que te queda la frustración, pero yo ya lo dije, digamos. Después de la reelección del gobierno actual, me largo.
3: Sí, nos lo dijiste a nosotros.
2: Sí, a vos te lo dije.
1: Me largo
0: como una lluvia.
1: Me largo.
0: Uy, se largó la lluvia Bullrich.
1: O sea,
0: se largó la lluvia ácida de Patricia Bullrich.
1: Me largo, o sea, me largo tipo.
0: Me largo, se está atada por sí misma y se va a soltar.
1: Pero ¿sabes qué? ¿A qué me sonó? Bien de la infancia de barrio, las calles en bajada.
0: Cuando claro, decís,
1: me largo.
0: Se larga con el skate.
1: Con el skate.
0: Es Bart en el capítulo que se hace concha. No.
1: Me largo.
0: por favor.
1: Homero cuando intenta saltar el cañón ese.
0: No, y aparte este
1: ella,
0: dice...
1: por favor, se lo tenemos que mandar a saber a quién, a Tutanka.
0: No sé quién es el entrevistador, que Dios me perdone si es un periodista respetable, pero dice... Sí, sí, ya lo dijiste acá. Como diciendo, ay, si tuvimos la primicia de que te vas a alargar.
1: Alargarte.
0: Déjense de joder. Bueno, che, ayer en la crónica de exteriores que hacía Nati Bianchi charlábamos sobre la movilización a Plaza de Mayo, tanto por las familias endeudadas como por las pymes, las pequeñas y medianas empresas y las cooperativas endeudadas en este contexto de crisis económica. Escuchamos la palabra de Jorge Sola, de la CGT, acerca justamente del endeudamiento de los hogares.
4: Marchamos al Ministerio de Economía a mostrar esta pandemia de endeudamiento que está atravesando la ciudadanía argentina, trabajadores, formales, informales, la familia, el poder adquisitivo que no alcanza, y efectivamente no es un asunto entre privados, es una responsabilidad de la política económica del gobierno.
5: Ahora, ¿cómo les cayó esa frase del gobierno que se arreglen entre privados?
4: Bueno, lo que hay que preguntarle es quién produce el endeudamiento, y el endeudamiento lo produce el proyecto político del gobierno, y efectivamente tienen la responsabilidad. No es un problema entre privados, es un problema de la sociedad toda que no llega a fin de mes.
5: Ahora, periódicamente tenían encuentros por el salario mínimo vital y móvil y está estancado en 376.000 pesos. ¿Qué acciones están haciendo ustedes para elevarlo?
4: Estamos reclamando que abran la discusión en el Consejo del Salario Mínimo Vital y Móvil para llevar a un salario de un trabajador que supere la canasta básica de pobreza, que está por encima de los 600.000 pesos.
0: Bueno, la palabra de la CGT, Jorge Sola, ayer planteando que no es un tema entre privados, que es un
1: claro,
0: poco lo que...
1: ¿Qué es lo que veníamos diciendo? O sea, sí, que no es un tema entre privados, el Consejo de Salario, que se va a reunir la semana que viene, o sea, venía planteando todas estas cuestiones que de vuelta... Hay algo casi, te diría, bastante estructural y lógico, ¿no? En lo que está reclamando es la ausencia de un Estado que Javo Milei se encarga de decir que no va a aparecer y que es parte de su gestión.
0: El Javo Milei,
1: mi amigo el Javo, el coloso.
0: Sí, la palabra de Jorge Sola. Esta es una de las situaciones del endeudamiento, así como el tarifazo del transporte o justamente de la energía, que no lo comentamos acá, pero un episodio terrible en Tierra del Fuego con el corte del suministro de gas a cientos de familias con
1: boluda.
0: 19 grados bajo cero, Es impresionante los malabares que tuvieron que hacer la última semana las familias de Tierra del Fuego para ayudar a quienes les habían cortado el gas por falta de pago, porque eso también es el endeudamiento, el endeudamiento,
1: claro,
0: con las por eso es muy difícil de dimensionar,
1: servicios.
0: Porque uno habla de las 7 millones de personas que están en situación de incobrabilidad por créditos, tarjetas de créditos y entidades bancarias, y quedan por fuera un montón de otras posibilidades vinculadas con esto, con la deuda de los hogares.
1: Porque lo que decíamos, lo vinculamos y tenemos como el dato duro de... Sí, de estas cuestiones. Pero después, ¿qué pasa cuando no podés pagar, como decíamos ayer? Los remedios, la comida, los servicios. Hay datos que no aparecen en eso. O por lo menos lo tenemos más evidente en el tema de billeteras virtuales. Por eso es importante... De lo que vamos a hablar ahora, que es de los pronunciamientos de Kicillof.
0: Sí, habló Axel Kicillof, se refirió a la situación a este problema de morosidad de las familias argentinas. La verdad es que la provincia de Buenos Aires y el conurbano bonaerense sobre todo es uno de los focos en Argentina del problema grave respecto de la deuda. El otro día veía el mapa y estaba todo el conurbano en rojo, excepto San Isidro y Vicente López, ¿puedes creer?
1: Bueno,
0: en términos de deuda, obvio.
1: O sea, tipo, sí, la claramente. Isla, o sea...
0: Sí, sí,
1: República separatista de...
0: La isla y dentro del conurbano.
1: Bueno, que recordemos también que de ahí, de toda esa zona, Vicente López, Olivos y demás, ¿quién se ha gestionado ahí? Jorge.
0: Claro, Jorge era intendente de Vicente López.
1: Claro.
0: Aún así, San Isidro tiene su zona recontra popular, que,
1: sí.
0: Que es Boulogne, que
1: pero
0: es parte
1: bueno,
0: del municipio de San Isidro.
1: Pero es casi como cuando hablamos de los... fenómenos, por ejemplo, de los countries.
0: Sí, sí, claro.
1: Si es country, barrio popular, porque además, ¿quién trabaja en los countries? Digo,
0: total.
1: Son situaciones muy particulares, pero esto, toda esa, la república separatista de Vicente López, Olivos y demás, claro, sucede eso. Pero bueno, por eso es importante lo que dijo Kicillof.
0: Vamos a escucharlo.
6: Milei hizo que la morosidad de aquellos que están endeudados con los bancos se multiplicara por 5. Que el endeudamiento, perdón, la mora de los que están endeudados con billeteras virtuales de 5,7% al 24,5%. Se cuadruplicó por 4. Aquellos que están endeudados con financieras no bancarias, la mora, que es una demora en el pago, ¿no? De más de 3 meses se considera mora, en financieras no bancarias pasó del 17,5 al 43%. Se multiplicó por 3. Esta situación de incumplimiento no es un problema entre privados o algo que se produce por una toma de decisiones individual e incondicionada de todos aquellos que hoy no pueden pagar. Algo pasó que hizo crecer de esta manera el endeudamiento y además los incumplimientos. Y lo que pasó es la política económica de Milei.
1: A mí me parece muy interesante la gente que está hablando de estas situaciones, sobre todo cuando entrevistan, viste, alguna pyme o algún lugar que haya cerrado, lo primero que dicen es, ni siquiera en la pandemia no fue así. O sea, y tiene que ver con, de vuelta, la presencia, ni siquiera la presencia, el rol. En este caso lo cambiaría, el rol del Estado.
0: Sí, totalmente.
1: O sea, en la pandemia, obviamente con todas las críticas que se necesitan y que hay que hacer, y todas las autocríticas y todas las miradas sobre la gestión, sin lugar a duda.
0: No, pero sí, es abismal la diferencia. Esto que decíamos de Tierra del Fuego, digo, un gobierno no puede permitir
1: Tierra del Fuego
0: que ninguna empresa le corte el suministro de gas a nadie que no lo pague con 19 grados bajo cero. La gente se muere con ese tipo de represalias. Y esto también que refiere Axel Kicillof sobre el crecimiento del tipo de deuda, y en este caso también se refiere Kicillof justamente a las maneras en las que el Estado podría llegar a actuar.
6: Porque son millones de personas y de familias que hoy no pueden pagar deudas que tomaron, en la mayor parte, yo creo que prácticamente en la totalidad, para cubrir gastos corrientes, básicos, mínimos, indispensables, para sobrevivir. Entonces esto requiere una respuesta. La respuesta tiene que ser nacional, porque la potestad regulatoria sobre las instituciones que dan crédito financiera es nacional. Hay que abordar esta cuestión con la gravedad que tiene. Y el gobierno nacional no está haciendo nada. Así que desde la provincia, con los alcances, con la jurisdicción, con los instrumentos que tenemos, vamos a tomar algunas decisiones en los ámbitos limitados en que la provincia tiene posibilidad de actuar.
0: 10 de la mañana con 29 minutos. Chiques, gracias a quienes están dejando comentarios. Anton Rivero dice, buen día a toda la banda de la tribu, como el chavo se larga, Patricia Bullrich, hermosa. Guada dice, gente diciendo palabras bailuca fauno, una remera, me voy a pintar una remera que diga, nos amo rabiosa y horroríficamente. Besos para todos, gracias por escuchar. Chiques, vamos a escuchar Julieta Rada, Baile del Candombe.

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0: Estábamos así como sin retorno, ¿no?
1: Claro, lo que pasa es que acaba de entrar la compa de la cooperativa de limpieza y para mí hay un tema de contacto de cables. ¡Bánquenme, chicos!
0: Sí. Sí, Bachelet. Ahí está. Pero bueno, decíamos que seguimos en Buen Día Fin del Mundo. Pasaron apenas 39 minutos. Ya se viene el fin de semana. ¿Qué pasó? O sea, cada tanto les contamos. Nosotros tenemos los televisores prendidos y yo lo veo de refilón. O sea, yo no lo veo ni siquiera directo. Entonces, me pasa eso. Me pasa de que veo por el reflejo. Ahí está. Pregunta, antes de... totalmente dispersión lo mío, ¿no? ¿Vieron las series como, por ejemplo, la de Moria, que está todo el mundo hablando? ¿Quién la vio de acá? De acá todavía no. Me gusta que no manejemos el hype. Me gusta eso. Yo estoy muy con ganas de ver series que no he visto en su momento por eso. Por decir, no me voy a subir a esta.
1: Sí,
0: y una de las que quiero ver... ¡No lo digas!
1: Ay, perdón, perdón. Estaba con los cables...
0: No se dice el... O sea... No,
1: ok.
0: La de Méndez, la de Carlos Saúl, etcétera.
1: Sí, sí.
0: No la vi en su momento, pero como se viene la temporada 2, sí la quiero ver.
1: Che, yo no la vi porque no hay un puto riojano, pero bueno...
0: Pero
1: bueno, hay cosas peores.
0: Hay cosas peores.
1: Pero me parecía como un montón. ¿Saben quién está en la serie de Moria haciendo
0: todo,
1: un personaje?
0: Todo el mundo, están todos.
1: Olave Mendoza, que estuvo acá.
0: Sí, pero también están todas las... Está Madre Lauren, aparecen todas.
1: Claro. Hermoso, hermoso, ¿eh? Bueno, y están hablando de la segunda temporada de la serie de Méndez en el programa de Julián Weich.
0: Vez que lo vemos a Julián Weich...
1: Pero hoy no se lo ve tan a Jova. Hoy no se lo ve tan a Jova, che.
0: Hoy
1: está un poquito mejor. Está
0: le dieron
1: un
0: cafecito.
1: Mejor.
0: No, ¿qué no?
1: Ahí
0: está
1: igual.
0: No está peor que otras situaciones.
1: Qué sé yo. Está ahí Julián Weich con la Rinaldi y alguien más que ya me olvidé quién es, ¿eh?
0: Sí, pero sabíamos quién no, sabemos que no es Caramelito.
1: No es Caramelito.
0: Ese es nuestro nivel de data. Pero bueno, ya estamos al aire, ya estamos conectados, ya estamos ahí.
1: Ya estamos
0: seguimos
1: ahí.
0: Seguimos con las noticias, pero digo, me parecía eso. Está todo el mundo con... Me molesta mucho cuando hay una serie hype.
1: Sí.
0: Y empiezan con el hay que ver, porque ya mañana se termina.
1: 10 de la mañana con 41 minutos, 10 grados en este momento, chiques. Térmica 8 grados 5, ¿ok? Así que
0: está fresquito.
1: El viento 12 kilómetros por hora, hay vientito, está fresquito y todo lo que ya sabemos. Che, aparte lo de Julián Weich era el tema de por qué él conduce con un delantal de cocina, no importa
0: todo el tiempo
1: lo que esté haciendo. Porque él, yo creo que, no sé, es como parte de su uniforme de trabajo, ¿eh? Bueno, muy bien. Juan Minujín y Salma Hayek dirigidos por Angelina Jolie.
0: Bueno, entre tiempo del mundial.
1: Claro, sueños con fiebre, entre tiempo del mundial,
0: sí,
1: etcétera.
0: Sí.
1: Che, cosas de agenda. Primero, y esto me parece importantísimo, vamos a tratar de lograr tener una charlita con ella o que venga o lo que sea. Me refiero a Jas Pimentel.
0: Sí.
1: Sí, señora Valentín Catalán, Jas Pimentel. Jas Pimentel hoy saca disco.
0: Ahí va.
1: Hoy saca disco. Había sacado ella un... todavía no hay información sobre eso.
0: Disco.
1: Hoy sale el disco, exactamente.
0: Qué bien. Ha sonado,
1: hay un adelanto. Hay un adelanto del disco, un tema llamado Lover Rap. Y hoy van a conocer entonces completa la composición de este disco maravilloso. Seguramente va a estar publicado en Spotify, porque este adelanto está publicado en Spotify, así que pueden entrar a Spotify y buscar Jas Pimentel, Jas con Z. Y si no, ingresan a su cuenta de Instagram, que es jas.pimentel, para encontrar toda la música maravillosa que hace esta piba, ¿eh? Bueno, bárbaro, felicitaciones, Jas.
0: Tenemos, va a haber bastante, eso, para que vayan, no como nosotras que pensábamos cancelar, ver Jurassic Park nuevamente.
1: La 5
0: de Jurassic Park.
1: O El Señor de los Anillos.
0: El Señor de los Anillos, o series como Coraje el Perro Cobarde, Vaca y
1: sí.
0: Pollito.
1: O Padre Coraje.
0: Padre Coraje, la puta madre.
1: Sí.
0: Puta
1: sí.
0: madre.
1: Te clavé pero un bueno. puñal, ¿no?
0: Sí, o sea, musicaza, además, musicaza.
1: Musicaza, la lisiada maldita, tiene todo lo que hay que tener.
0: Así es. Pero si quieren, el domingo, luego de maratonearse un Padre Coraje, se van a Ciclo Fiasco.
1: Sí, por favor.
0: O sea, ¿dónde es Ciclo Fiasco?
1: Vamos.
0: Vamos.
1: Es en Mu.
0: Es cierto que va a estar. Yo voy a andar por ahí por la zona, así que podría pasar. Porque va a estar Mana Bugallo.
1: Exactamente.
0: Va a estar Gema de Carmelitas Clown.
1: Sí.
0: Y es en Espacio Mutrinchera, que es eso. Es también, es la maravilloso, ¿no? De poder ir a lugares y saber que estás bancando y acompañando a proyectos autogestivos muy necesarios.
1: Sí, ciclo fiasco, ¿eh? Palabras para el fracaso colectivo. Lo que me gusta el tema, ¿cómo decirlo? El tema es sórdido. Que le interesa para el buceo a Mana Bugallo, siempre va por ahí. Sí, necesitamos eso, necesitamos eso.
0: Total,
1: ciclo
0: no,
1: fiasco,
0: un
1: palabras
0: buen domingo.
1: Para el fracaso colectivo. Como cuando la fui a ver hace poco, era algo del llanto, era el nombre, no, maravilloso. Y claro, uno va y dice, era en la convocatoria, era algo vinculado con el llanto, y yo me senté y empecé a llorar. Ella dijo hola y empecé a llorar, porque decía, podés llorar, si querés llorar podés, o algo así. Y yo dije, bárbaro, listo, perfecto,
0: bueno,
1: voy a llorar.
0: Claro.
1: Voy a llorar, sí.
0: Tendría que ir yo que no estoy pudiendo pagar terapia.
1: No, lloré porque me conmocionó bastante lo que estaba ella recitando. Pero quiero decir, más allá de eso, me gusta que habilite la depre. Eso me gusta.
0: Ah, total.
1: Entonces, este domingo 23 de agosto, exacto, en Mutrinchera, como decimos, Mana Bugallo y Gema Ríos.
0: Gema Ríos de Carmelitas Clown,
1: exacto.
0: Que estuvieron hace poco acá, les... Pero instamos,
1: sí.
0: Es la palabra.
1: Hermosa,
0: a que vayan
1: la
0: a buscar... No solamente que siempre les pedimos que se suscriban al canal de YouTube, esto pasa en la tribu, que a ver en cuánto estaríamos, ahora voy a ir a renovar eso, sino que también les invitamos a que busquen en esto pasa en la tribu las charlas que han pasado por aquí.
1: Sí.
0: Que
1: sí.
0: Las compartan también, eso es estar presentes, es ayudar, acompañar y como siempre obviamente ser parte.
1: Sí. Chicos, entonces, ciclo fiasco este domingo en Mu Riobamba 143 a las 19 horas. Se acercan con la maravillosa poesía de Mana Bugallo, Gema Ríos y mucha gente más. ¿Ok? Vayan, vayamos. Muy bien. Promoción 98, la obra
0: sigue.
1: Por la que hicimos una entrevista preciosa, sigue en cartel. Sí. La obra está escrita por Romina Fernández y dirigida por Gastón Urbano. Está en Paseo La Plaza, Avenida Corrientes, 1660, a las 20 horas de hoy. Mailu, sí, a las 20 horas los viernes, o sea, hoy. Está el viernes que viene también, el otro también, así que saquen su entrada, reserven su entrada para ver Promoción 98 en Paseo La Plaza.
0: Che, me cabe bastante este plan que vamos a contar ahora en el barrio de La Boca,
1: sí.
0: Que es Taller de Collage, Vermú y Noche Contracultural.
1: No, es un loco bárbaro, va a estar ahí nuestra movilera, Natacha Bianchi, pasando vinilos.
0: ¡Qué lindo!
1: Porque hay taller de collage, noche de vinilos, astrología, recitados, presentación...
0: Sueño de fiebre.
1: No. Sí, sueño de fiebre totalmente y en el barrio de La Boca.
0: O sea, claro,
1: sí. O sea, total fiebre, full fiebre, feria gráfica, editorial, en fin, va a ser maravilloso, ¿eh? El evento, como les decimos, es hoy, a partir de las 19 horas, estamos invitándoles a la Fundación Dar Gestión Social en el barrio de La Boca. Es Poliza, la calle. P. Poliza. Yo tuve que buscar
0: Se bajan. Yo tengo
1: Moodle.
0: Se bajan las aplicaciones.
1: Sí.
0: O sea, y buscan. No, tampoco servicio guía T.
1: Ahí está, práctico Poliza. Porque de verdad.
0: ¿Cuánto tardaste
1: que yo...
0: en enterarte que la guía T se llamaba guía T por guía T?
1: Creería que hasta me lo dijiste vos acá en una charlita.
0: Sí. Acá sí, café la humedad, porque...
1: Sí.
0: Cuadernito, guía T.
1: Viejos parques les ama.
0: Sí, Filcar.
1: Sí. Imagínate buscar la calle Práctico Poliza en la guía T en los 90.
0: Y San Lloré, buscar
1: exacto,
0: San Lloré,
1: claro.
0: O sea, yo buscaba San Lloré, la buscaba en la S, y
1: claro.
0: Era Jean Jaures.
1: Sí.
0: O sea, no, por favor. También, bueno, la programación semanal de Brandon no se la pueden perder. Como les contaba, ayer hicimos el ciclo Almodóvar, que hacemos una vez al mes. Pero, por ejemplo, hoy en Brandon hay ciclo de porno animado.
1: Excelente.
0: Así que... Ahora me puedo pegar una vuelta.
1: Ah, está Nicolás López en esa tramita,
0: me gusta,
1: creo.
0: Me gusta mucho. O sea, también fíjense porque... mañana sábado 22 de agosto va a estar Viole Castillo. Qué lo lindo que
1: me
0: suena.
1: Encanta,
0: hay que traerla. Otra gran amiga capricorniana que hay que traer. Que tocará junto a la banda Señoras Bien. Y el día domingo en la casita va a haber el Tomasita Fest, que es una fiesta 2000era. O sea, en realidad es el sábado a las 23:59. Tocan primero, okay. Señoras Bien y Vio el Castillo, y después hay fiesta 2000era. Me gusta mucho. Y para les queers que estén escuchando y estén hartos del pop y demás, ¿saben qué? El domingo hay folclorazo queer en la casita.
1: Me encanta.
0: Una
1: me
0: peña,
1: encanta.
0: Clase, música, danza en vivo. Así que se pueden, todo lo que es Casita Brandon, Casa Brandon, en redes sociales para buscar y tener toda esta agenda cultural para el finde.
1: Bueno, tenemos en el Tranfo de Aedo el viernes Milonga Mixtonga a partir de las 20:30 horas. El sábado lectura feminista a partir de las 14 horas y a partir de las 20:30 Noche de Salsa. Chicos, la verdad, a mí me parece maravilloso.
0: ¡Vivan, vivan! No, no, ¡viví, boluda!
1: Totalmente,
0: soy como la locomotora. No, nosotras de tipo tapadas, depresivas, no. ¡Viví, disfrutá, salí, boluda!
1: No, no, no, hermoso. Y a ver qué hay en la barra de Aedo, porque la barra de Aedo tuvo que cancelar el fin de semana pasado, porque la barra de Aedo activa en la calle. En claro. La vereda, al lado de la vía, en la estación de Aedo. Entonces, cuando se largó la lluvia, la semana pasada tuvo que cancelar sus eventos. Hoy, a las 21 horas, estarán Sofi Cano. Lo bien que canta Sofi Cano, de la banda Pulpa Fiction. Me gustaría traerla.
0: Mirá,
1: en algún momento.
0: Sofi Cano, sí. Pulpa Fiction.
1: Sí, sí,
0: ahí
1: sí,
0: va,
1: sí,
0: para
1: sí.
0: Buscar, para armar una buena playlist siempre.
1: Sí, sí, sí. Sofi Cano y Niña Morales, en la barra de Aedo, en Remedios de Escalada de San Martín, 235, ahí, a metros de la estación.
0: También, también importante, cuando hablamos de estos, cuando pasamos esta agenda y demás, y cuando contamos de estos espacios y centros culturales, es importante decir y contar y compartir que son espacios autogestivos,
1: sí.
0: Que son espacios que cuando te acercás a cualquiera de estos lugares, estás ayudando y acompañando un laburo de equipo, laburos de gente que está ahí históricamente. Entonces, no es solamente salir, que hoy en día es tan necesario volver a encontrarnos y sabemos lo que cuesta, porque sabemos que pones un pie en la calle y estás gastando un fangote de guita, pero esto, ¿no? Que este tipo de salidas, este tipo de encuentros también es acompañar todos estos espacios, así que no solo lo contamos porque obviamente son unos planazos, sino porque además son lugares que la están pasando muy mal, como todas, todos y todes.
1: Los lugares
0: pero
1: y
0: bueno,
1: los artistas, que lo
0: sí,
1: dan todo también.
0: Entonces, lo importante es encontrarnos colectivamente aquí.

0: 11 menos 5 de la mañana, chiques, chiques, chiques. El primer auto volador de postura de pie. China, grandes, pequeñas noticias.
1: Cosas que le hacen decir a Julián Weich.
0: Cosas que le hacen decir a Julián Weich. Así debería llamarse
1: cosas
0: el lugar
1: que
0: de
1: le
0: grandes,
1: hacen
0: pequeñas
1: decir a Julián Weich, o sea.
0: Che, pero ¿qué es eso, boludo?
1: Julián Weich se llama. Pues está,
0: ¿es Julián no Weich arriba no de un auto de pie?
1: Sí, sí. Está llegando, ahora está atravesando.
0: Che, pero eso
1: la
0: es
1: matanza.
0: Literalmente lo que Marty McFly vio en el futuro.
1: Yo, además, esto
0: o sea, ese auto es literalmente la patineta voladora.
1: Perdón lo que voy a decir por mi ADN conurbano, pero yo veo eso y lo cago un piedrazo.
0: Me encanta ese plan. Te ve, no, claro, te ven las gallinas y te dicen...
1: Le tiro lo que tenga a mano, o sea, sí. El nivel de
0: es como
1: ordinaria.
0: La convención de Batman es del Mercosur.
1: Sí,
0: no
1: sí,
0: te
1: pero...
0: entiendo nada, gringo de mierda.
1: El nivel, pero soy, a veces me doy cuenta de eso, el nivel de cabeza que manejo.
0: Y sí.
1: O sea,
0: sí.
1: Obvio uno tiene performance, uno tiene supervivencia, uno tiene realness y se hace pasar por persona civilizada. O sea,
0: pero a veces, viste que a uno se le nota el brillito en los ojos cuando estás viendo algo que es realmente el primer mundo.
1: Cosa para romper.
0: Y nunca has visto.
1: Sí, sí, y pero que lo primero que haces es el instinto conurbano es tipo piedrazo.
0: Sí, claro. No, me parece muy bien, ¿eh? O sea, me parece muy bien en términos de mecanismo de defensa y de autocuidado.
1: Pero además,
0: que si mirá, vemos uno de esos, le demos
1: sí,
0: un piedrazo.
1: Sí, sí, pero además era muy como pedagógico, ¿entendés? Ayer veía un reel de crianza, ¿viste? Estas nuevas cosas de crianza respetuosa versus madres en los 90.
0: Claro.
1: Yo soy eso.
0: Sí, sí.
1: Yo
0: sí,
1: veo
0: sí.
1: pasar eso y tipo, piedrazo. Como así, tipo, pasa el futuro, yo piedrazo.
0: ¿Quién quiere? ¿Para qué queremos el futuro? ¿A dónde vamos? No necesitamos futuro. Che, 11-31-26-088-7 es nuestro WhatsApp. No lo hemos dicho el día de hoy. 4864-0489 es el teléfono al que pueden pegarle un tuazo a Cata 420. También puede ser que hoy atienda a la niña Sarasa.
1: Puede ser, me gusta.
0: Sí, ¿y qué diría la niña Sarasa si atiende?
1: No.
0: Diría la
1: corta.
0: La tribu. No, no diría. Sí,
1: no.
0: Sí, sí.
1: O sea... No, y le corta.
0: Sí, sí, uña libre, la publicidad de, bueno.
1: No, nos hace mierda la TV con la que tenemos que lidiar, o sea, pará, volvió.
0: ¿Volvió qué?
1: Hay una mosquita.
0: Ah, uy,
1: si escuchan
0: Dios.
1: Ruidos.
0: Uy, Dios, esta loca de mierda.
1: Si escuchan ruidos, sepan, esto es radio.
0: El otro día vi una película, ¿podemos huevear? ¿Podemos huevear? El otro día vi una película llamada La Avispa. El otro día vi una película llamada La Avispa. Está bastante interesante la película. Y la mina se obsesiona con unas avispas que hay en la casa. Y descubre un nido arriba de la lámpara del techo. Como que aparecía cada tanto una avispa y no, tenía un nido arriba de la lámpara. Así que yo creo que habría que sacar... ¿Viste esa actitud de gente loca?
1: No, loca. Que loca, tenemos... loca 3 AM.
0: Yo conozco una madre, por ejemplo, que levantó todo el piso buscando...
1: Loca 3 AM.
0: Buscando plata que le habían dicho que había.
1: No, que... loca 3 AM.
0: Claro, que empieza a desarmar la casa buscando algo.
1: Dos de la mañana que decís...
0: Sí, sí.
1: Esa mugre de la cocina que nunca saqué. Y agarrás algo con filo
0: sí.
1: Y empezás a sacar mugres de lugares raros.
0: Sí, sí, sí, sí.
1: Vos, 3 de la mañana aún, ¿me puedo poner a sacarle el barrito negro ese a los azulejos sí. del baño?
0: Pero lo malo es cuando...
1: ¡Moh! La palabra moh.
0: Sí. No, quiero decir, cuando buscas algo, cuando buscas un bicho, cuando buscas un nido, cuando buscas plata u otra cosa, ¿no?
1: Hay sí, gente... pero claro, ahí ya hay un tema.
0: Un tema. Estamos en Esto pasa en la tribu en YouTube. Anto Rivero dice, Gema Ríos, amo,
1: Gema,
0: rareza
1: claro,
0: silvestre.
1: Sí.
0: ¿Sabés que Anto Rivero y yo, le puedo contar a la audiencia, Anto Rivero y yo nos recibimos juntas?
1: Sí.
0: Y parte de nuestro trabajo final de la carrera de locución es una entrevista a Gema Ríos en el transformador de Aedo, porque el mundo es un pañuelo, por supuesto. Entonces la queremos mucho a Gema, porque es como nuestra hada madrina de la recibida, porque claro, es parte de nuestro trabajo final. Así que bueno, Anto, beso enorme. Recuerden, 11-31-26-0-88-7 es nuestro WhatsApp, 4864-0489 para ver qué voz tiene la niña Sarasa. Y si no, estamos en Esto pasa en la tribu en YouTube, donde tenemos suscriptores. Ya les digo, chiques, 516, ninguno subirá.
1: No,
0: pero te das cuenta que no lo hacen
1: ahí,
0: a propósito.
1: A nosotras.
0: A las 12
1: ahora
0: del
1: cuando
0: mediodía
1: llega esto
0: y
1: lo orto.
0: Hijos de puta. Che, Julia Witt.
1: Dejá de insultar a la oyentada. Llega a estar Ernesto Lamas. Mirá a Rosaura. Llega a estar Lamas. Y vos insultaste a Lam. Y te juro que si me agarró SIDA con lo de Robbie Williams y Oasis y Wonderwall.
0: Ay, ¿eso fue lo que te dio SIDA?
1: Sí.
0: No puedo creer.
1: O sea, sí. Si
0: no puedo creer.
1: Vos llegás a insultar a Ernesto Lamas y yo te agarro esos pelos y te los dejo lacios.
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0: Once de la mañana con 3 minutos. Sablé de nuez con dulce de leche. ¿Has probado?
1: Yo te digo que esto es terrible. Yo me recibí de cocinero, boluda. Yo estudié con Ulises Puigros.
0: Queremos unos canelones. Queremos que traigas unos canelones acá.
1: Ay, no me sale el nombre de él. Con Osvaldo.
0: ¿Osvaldo Puigros?
1: O sea, con Osvaldo.
0: Osvaldo
1: no.
0: Gross.
1: Osvaldo Gross.
0: Ahí
1: con,
0: va.
1: Yo estudié con Osvaldo Gross.
0: El puto más lindo y más top del planeta.
1: El puto más divino del universo. Sí. Yo estudié pastelería con Osvaldo Gross.
0: Che, pero
1: me recibí de cocinero con el cocinero del IAG, ¿cómo se llama? Con este que lo han denunciado incluso.
0: Sí, Lambertini.
1: No.
0: Empezaban a escrachar gente. Lo que me hace reír Pedro Lambertini, el cocinero, que lo re escracharon también, por tener unos métodos un poco arcaicos.
1: No, la gastronomía es terrible.
0: Y la gastronomía es, o sea, un tiro es la primera multa que recibí.
1: Sí,
0: por...
1: yo me recibí con Ariel Rodríguez Palacios.
0: Ahí va.
1: En el Instituto Argentino de Gastronomía.
0: A ese no lo quieren.
1: No, nadie. Pero me acuerdo que cuando yo laburaba en la funeraria de mi familia en ese momento.
0: Ajá.
1: Y cuando me recibo, él me dice, ¿estás laburando gastronomía? Le digo, laburo en una funeraria, son fiambres, así que capaz que sí.
0: Unas empanadas.
1: Pero digo, yo me recibí y laburé mucho tiempo en gastronomía, pero llegó un momento en el que me quemé.
0: Es muy difícil, sí.
1: Me quemé.
0: Sí.
1: Un día me fui de una de las cocinas donde estaba laburando, amenazado con el chef, que tipo, con cuchillos, imagínate, cuchillo, fuego, y dije, adiós, la serie de Bear.
0: Sí, sí.
1: O sea, pero en el
0: impresionante de Bear, sí.
1: Pero acá. Entonces, nada, cuando veo estas cosas digo, loco, pensar que yo lo sabía hacer en algún momento. Pero esto también es una cuestión de ejercicio.
0: Igual sablé de nuez con dulce de leche, no sé si lo he probado. Estoy reviendo Friends y...
1: Qué mal ha envejecido.
0: Y estoy... no sé si tanto, yo me estoy riendo a carcajadas, boludo.
1: No, una cosa que nos ríamos.
0: Sí, no.
1: Otra cosa como envejeció.
0: Envejeció
1: una
0: mal
1: que envejeció bien es la niñera.
0: Sí, pero tampoco tanto, ¿eh? No, sí, porque sí, ella está desesperada por casarse, ella tiene
1: pero si la ves ahora, ponele ahí.
0: Con la edad, el tema de la edad para mí quedó muy vintage en la niñera.
1: Sí, pero es como recurrente, no es en contra. ¿Me explico? Es medio como el gag.
0: Sí, ella es maravillosa.
1: Es el gag, pero las bajadas de línea que tienen, ayer con amigos, con el Colo, con Bel Bozo, no nos acordábamos, ponele el capítulo que hablan de los gays, del profesor gay. Se cagan todos de risa, no hay, ¿entendés? No hay un odio. Ella muy pilla, muy políticamente, es una serie que amerita siempre cada tanto una revisada. ¿Y qué te está pasando con Friends?
0: No, me acordé de eso porque Mónica Geller es cocinera, por un lado, y después en relación a lo que decís de que mal envejeció, el conflicto.
1: La palabra.
0: Uno de los conflictos primeros que aparece es el abandono a Ross Geller también, por parte de su ex que se hace lesbiana y tiene un hijo con la nueva novia y con Ross. Es como una cosa... No sé, estoy pensando, no siento que haya envejecido tan mal.
1: ¡Ay, re gordofóbica Friends!
0: No,
1: o sea,
0: terrible.
1: ¿Puede alguien enojarse con Friends? Todos blancos.
0: No, bueno,
1: un
0: pero
1: nivel de blanquitud.
0: Eso desde ya, pero no siento que el guión no es tan nocivo. O sea,
1: no, ellos mismos,
0: el recorte y demás.
1: Buscate entrevistas de Kaufman, ¿viste? No de ellos, les actores, sino de les guionistas.
0: Claro.
1: O sea, que hacen una lectura con los años que dicen, che, hicimos
0: sí,
1: cualquiera.
0: Sí. Bueno,
1: eso me gusta.
0: El eterno debate es el vínculo entre Ross y Rachel.
1: ¡We were on a break!
0: Que es, claro, hiper
1: 18
0: tóxico.
1: 18
0: carillas, o sea, de carta.
1: Front sí. and back.
0: Claro, claro.
1: Front
0: claro.
1: and back.
0: 18 carillas de carta.
1: De y ambos después, lados escrita.
0: Y después lo muy conmocionante también zarpado de Friends es las entrevistas en las que cuenta Matthew Perry.
1: Uf, lo de Matthew Perry me
0: todo
1: hace
0: lo que le estaba pasando. Todo lo que le estaba pasando. Y verla sabiendo eso.
1: No, y vos viste el especial.
0: Es fuerte.
1: En el último especial en el que él está presente.
0: Es hermoso ese especial.
1: Pero él está totalmente ido.
0: Sí. Sí, sí, sí.
1: Él está totalmente ido. Te agarra una cuestión. La que sí le fue bien y está haciendo cosas interesantes es Lisa Kudrow.
0: Es Phoebe. Maravillosa.
1: ¿Han visto la serie?
0: Phoebe es mi favorita,
1: sí,
0: full.
1: Pero ¿han visto la serie del Comeback? The Comeback. Es una serie de Lisa Kudrow.
0: Creo que sí.
1: Que tiene 3 temporadas y es muy interesante porque fueron 3 temporadas, ponele, en 10 años.
0: Sí.
1: Y es una actriz que tuvo un éxito en los 90. Y
0: es la historia de Lisa,
1: claro,
0: Kudrow.
1: Y está intentando volver, pero ponele, en la primera temporada intenta volver con un reality show. En la segunda con los formatos del momento. En la tercera con inteligencia artificial.
0: No, es hermoso.
1: Está
0: ella
1: muy
0: es maravillosa.
1: Yo se las recomiendo muchísimo.
0: Ella es maravillosa. Algo que me encanta de ella es que en cualquier conversación ella cuenta una anécdota trágica. Está en
1: después
0: HBO.
1: Te paso un par de
0: está falopas. En HBO porque la acabo de googlear, The Comeback. Bueno, chicos, ¿hacemos una noti?
1: No,
0: dice. Bueno, entonces sigo. Pues tenemos notis todavía, quédense que les vamos a meter misterio hasta último momento. No, lo que les iba a decir es que es genial Lisa Kudrow, o el personaje de Phoebe,
1: sí,
0: que para mí es el mejor personaje de Friends, aunque sé que está poco reconocida en ese lugar, no suelen elegirla.
1: Para mí está medio estereotipada.
0: Bueno, porque ella es medio una mística y qué sé yo.
1: Sí.
0: Pero la forma en la que ella siempre cuenta una historia trágica detrás de cualquier anécdota y cualquier conversación que tienen, me parece maravillosa porque vos viste que hay gente que hace eso.
1: Yo.
0: Hay gente que todo lo vincula a una desgracia terrible que tuvo esa gente o que tuvo alguien de su entorno. No sé si te
1: es muy conurbano.
0: Sí.
1: Eso es muy conurbano.
0: Es muy de mamá y de tía también.
1: Eso,
0: o sea,
1: eso...
0: a mi vieja le decís, ay, me está doliendo el ojo. Ojo, porque fulano perdió el ojo la semana pasada.
1: Sí, sí, como, pero muy de conurbano. Pero es muy de criarse en el conurbano, ¿entendés? Con tipo, con los tiros a la noche,
0: sí,
1: ¿entendés?
0: Sí, sí. No comas tal cosa porque te puede matar y reventar, claro, los órganos.
1: Pero tipo, porque una persona que creció con asfalto toda la vida no sabe de esas
0: o
1: cosas.
0: El clásico, el arranque de un auto, para mi mamá siempre va a ser un tiro. No, no,
1: la motito
0: es un tiro, el chasquibum, claro, es un tiro, el tiro es un tiro, y así.
1: Claro, bueno, por eso digo, no, eso es de conurbano. O sea, pero esta de Comeback la recomiendo mucho, ¿eh?
0: Me interesa mucho. Vi otra serie de Lisa Kudrow, no me acuerdo ahora el nombre, pero reciente también, y es muy genial, primero lo bien que actúa ella, y segundo, la forma en que ha sabido también, ¿cómo decirlo?, evolucionar. Lo que fue el personaje de Phoebe, porque sí, hay algo sí. De Phoebe,
1: pero bueno,
0: en todo.
1: Ella siguió con esa, o sea, ella siguió con esa. A Mónica Geller, a Courtney Cox, la salvó la saga Scream. Jennifer Aniston actúa de Jennifer Aniston.
0: En Feel Good está Lisa Kudrow, que es muy buena esa serie, una serie de lesbianas, y ella hace de la madre de una de ellas. Jennifer Aniston, ¿qué hizo?
1: Jennifer Aniston, ella Jennifer hace mucho, Aniston. Sí, comedia de Navidad. O sea, es, claro, ella es comedia de Navidad.
0: Claro, tenés toda la razón. Comedia de Navidad, sí. Che, Moyo levantó una bandera de Malvinas.
1: Sí.
0: Aviso. Aviso que Moyo levantó una bandera de Malvinas. ¿Sabés que la vi? Que es igual a la del coso. Y
1: porque
0: yo
1: es
0: digo,
1: la tipografía.
0: Es la tipografía.
1: Claro, hicieron la tipografía.
0: Claro, pero está impresa. Eso significará que está impresa.
1: Hacen
0: y a mí
1: la
0: eso
1: tipografía.
0: Me da penita. Me da penita que no esté agarrada con un pincel pintada con una brocha. Como Dios manda, cualquier bandera política.
1: Como una buena cartulina. Capaz le hicieron con IA.
0: Claro. Bueno, pero levantó la bandera de las Malvinas son argentinas. Lo hizo en el Teatro de Flores. Es de ellos el Teatro de Flores. ¿Ya tuvimos esta conversación? Es de Divididos.
1: No
0: y
1: sabía.

0: me voy a curar.
1: Che, pará, y vos chillás por Natalia Oreiro, pero Moyo.
0: No, está bien, lo quiero.
1: Ah, sí, ay, mira que.
0: Hasta que Natalia me diga que no.
1: También lo quiero, también lo quiero.
0: Hasta que Natalia me diga no.
1: Obvio.
0: Igual nada, yo me crié con Narigón del Siglo, o sea, dale. No, no, o sea, hay un respeto que es como, con esto no se jode.
1: Bueno, chicos, esto ya es que a ver, la niña Sarasa, la otra, la niña Escopeta.
0: ¡Claro!
1: ¿Qué hacemos? ¿Qué hacemos? Mandamos un tema, seguimos hablando.
0: No, sigamos hablando, si esto es hermoso. Esto está buenísimo, yo estoy chocho.
1: Ella dice...
0: ¡Ah, yo estoy chocho!
1: Yo estoy chocho.
0: ¡Ah, mirá, había un programa! Venite, nena, contate algo, vos también.
1: ¡Uy, Dios mío, por favor, escampar de la vela puerca! ¡De pie!

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6: De la mañana con 19 minutos. Ya terminaron el sablé de nuez con dulce de leche. Yo no puedo creer lo rápido que avanza el tiempo en televisión, ¿eh? Es impresionante.
7: Parece,
6: 30
7: parece
6: segundos.
7: Un pastel de papa igual, sí. Pero bueno, por favor.
6: No, es que tiene las placas de cartón, no jodan.
7: Totalmente.
6: No jodan. Che, vamos a empezar la entrevista de las 11, de las 11 pasaditas el día de hoy, porque vamos a charlar con Ana Medina. Ana Medina, del Espacio Cultural de la Biblioteca del Centro de Documentación de la Cultura La Nube. Buen día. Primero, ¿cómo estás? Y bienvenida.
8: Muchas gracias, buen día, muy bien, con este sol en este día.
6: ¡Ay, sol!
7: Ayuda a cambiar el humor, claramente, a pesar de la fresca.
8: Total.
7: Bienvenida,
6: sol,
7: Ana.
6: Toco sol el gracias. Día de hoy. Este espacio cultural, en el barrio de Chacarita, ¿cuántos años tiene La Nube?
8: La Nube cumplió 50 años.
6: ¡Fua!
8: En realidad estamos entrando en el 51, pero estamos un poco atrasados con los festejos, así que estamos cumpliendo 50 años. O sea, empezó en 1975 como librería y bueno, a medida que fueron pasando los años se transformó en biblioteca, se fueron sumando como distintas propuestas y bueno, hoy es una gran biblioteca y espacio cultural.
7: Hoy como biblioteca, ¿por qué la prioridad o por qué el foco en lo infantil? ¿Y qué significaría eso, no? ¿Qué es lo infantil? Estaría bueno que pensemos juntas.
8: ¿Qué es lo infantil? Es una muy interesante pregunta. La Nube, digamos, empezó como librería porque las personas que trabajaban allí eran maestros, docentes, tenían un vínculo previo que fue hacer un diario que para la época, para el 73-74, fue súper potente, un proyecto desde el ámbito estatal, y tenían un fuerte, digamos, interés en cómo se comunicaba y cómo se relacionaban los niños y las niñas con la comunicación y con lo que pasaba en el mundo. De ahí, bueno, pasó lo que pasó a nivel gobierno, estados, etcétera, y la historia hizo que ambos se tuvieran que buscar otra fuente, claro, de sustento, y ese fue el arranque de La Nube. Pone una librería, Pablo Medina, uno de ellos, ya estaba metido súper en el tema, era maestro, trabajaba como docente, bueno, se quedó cesante y fue como el puntapié inicial de empezar a pensar en otra posibilidad, ¿no? De generar un espacio. Y bueno, su interés personal de como maestro de seguir formándose, estar al día, capacitarse, etcétera, incorporar otros modos que no fueran solamente lo más escolar y formal. Entonces él en su propia formación empezó a indagar con el tema del tiempo libre y recreación, el juego como parte fundamental de eso, y ahí se fue ampliando eso y fue creciendo la biblioteca. ¿Y por qué la infancia? Un poco, bueno, el foco siempre fue ese. que la gente tuviera herramientas para pensar cómo trabajar con los niños, niños y niñas, cómo acercarlos al arte, a la comunicación, a la literatura y el derecho a la palabra, o sea, como
7: claro.
8: Cosa fundamental.
7: ¿Con qué nos encontraríamos hoy si vamos a La Nube?
8: Bueno, hoy La Nube, pospandemia, estamos en un proceso de reacomodación todavía, ¿no? Porque es una ONG que es muy difícil de sostener, entonces no funciona a pleno, vamos haciendo proyectos de a poquito que se van sumando. Claro. Hoy en día lo que se puede encontrar es un espacio donde hay exposiciones, en este momento hay una exposición, que justamente celebrando, digamos, estos 50 años, se llama Revés, libros que te dan vuelta. Se puede ir a visitar esa exposición y especialmente estamos haciendo foco para que vayan escuelas, para que vayan niños y niñas con sus digamos, con la institución donde en la cual participan. Y ese es el modo, digamos, más activo que tenemos en este momento. Ahora se vienen los 50, digamos, el festejo. Vamos a hacer como Alicia en el País de las Maravillas, el no cumpleaños.
7: Me gusta.
8: Lo celebramos un año después con un gran festival que estamos tratando de que sea en la calle porque si bien uno piensa que bueno, que el tener libros sigue existiendo, una idea es muy interesante para estudiar un tema que está pasando con... que parece que los libros fueran un lujo y que no deberían serlo, ¿no? Entonces nosotros, en los proyectos que estamos encarando y que logramos encarar quiere decir obtener recursos para poder realizarlos como esta exposición, también trabajamos con la idea de acercarlos a aquellos niños que por ahí no tienen un fácil acceso o no tienen libros en la casa directamente. Sí. Esto sigue pasando, es... bueno, pasan tremendas cosas, ¿no? Ya lo sabemos, pero en materia de derecho a la cultura venimos registrando esto de las escuelas y los niños y niñas que vienen a través de estas posibilidades que nosotros ofrecemos y articulamos, digamos, con instituciones estatales, no estatales. Puentes Escolares es una de ellas, y nos ha pasado de adultos mayores también, o adultos que están en algún proceso, de decir que no tenían libros. Y me parece que, bueno, que esa es una de las cuestiones básicas, porque creemos desde La Nube, así como tenemos una mirada sobre la infancia, que la infancia no es solamente una etapa de la vida, es algo mucho más intenso y más profundo. Eso lo trabaja mucho un filósofo argentino, Walter Cohen. Bueno, es mucho más que no solamente los niños que vemos hoy en la calle, que es,
7: claro.
8: Sino que también nosotros tenemos parte, es un compromiso. Yo cuestiono un poco la idea de infancias, porque estamos como con la idea de infancia, sino infancia, porque se está como hablando de una brecha, y en realidad la infancia es un concepto más amplio, digamos, y aparte es un término plural, y bueno, pero tampoco tiene mucho sentido, es una discusión que se puede dar profunda, y creo que como Liliana Bodoc tiene, una de nuestras grandes escritoras, tiene una mirada sobre el arte y la educación y el compromiso político muy fuerte, y nosotros creemos en la cercanía de lo cultural como espacio de resistencia y de derechos también.
7: Sin duda.
8: De acceso a...
6: Estamos charlando con Ana Medina, parte del espacio cultural y biblioteca La Nube. Me quedé con dos cosas que dijiste. Esto de que los libros son un lujo o están vistos como un lujo, y de que hay niños y niñas que no tienen libros en sus casas. Yo pensaba, por un lado, que sí son muy caros los libros, no son de fácil acceso, digamos. Y por otra parte... hay como una especie de mito instalado respecto de que no existen más o menos una cosa así.
7: Claro,
6: ¿no?
7: Como es algo como, cultural también, ¿no?
6: Sí, e incluso con como esta idea más direccionada todavía a las infancias, ¿no? Como más difícil es que se vinculen con un libro los niños y las niñas. Desconfío un poco de esa premisa.
8: Hace muy bien. La verdad que Nosotros en esta vuelta, digamos, desde el año pasado que hacemos las exposiciones, hay un interés genial, hay una necesidad. O sea, un libro es, en algunos casos, es una compañía, y si vos se los ofreces y los pones ahí, como se habla en los ámbitos de quienes trabajamos en cuestiones de libros, pones una mesa de libros, no va a haber un pibe que no se quiera acercar. Es una necesidad, es la necesidad de la palabra, de la ficción, de ver una imagen, de encontrar una historia, de encontrar una referencia, de algo que a veces inspire, motive, den ganas de...
7: Sí, también tiene que ver con el acompañamiento, ¿no? Esta idea de este pensamiento de ya no se lee, ya de esto, como estos titulares tan férreos, tan estables, tan...
6: Sí.
7: Si no hay como una invitación a repensar, un acompañamiento, pero incluso para las adulteces, ¿no? Porque por más que tengas libros, ¿cuándo está el pluriempleo y la situación? ¿Cuándo es la situación de sentarse y la desesperación de largar el celular 2 minutos?
8: Sí, hay algo muy interesante con cuestiones tecnológicas y lo que pasa. Bueno, acá ustedes seguramente en este estudio habrá estado Miguel Benazayag, a quien sigo profundamente, sí, y me interesa mucho lo que él plantea respecto a la colonización de la que estamos siendo víctimas todos. Y creo que es necesario que las adulteces, como decías, y sobre todo quienes están en contacto con pibes, sean padres, madres, estén en espacios de formación, brinden un papel, brinden un texto en un papel. Porque el contacto es otro y está comprobadísimo. Él lo desarrolla muy bien, no lo voy a traer yo con... Pero me parece que él tiene una postura súper interesante con esto, porque aparte tiene investigación, hay profundidad, y uno sabe que el contacto con el objeto es te ayuda a construir una relación también, ¿no? Por ahí vos no... En unos años un niño por ahí no se acuerda de la historia en particular, depende de cada pibe, pero sí se va a acordar del ámbito, ¿no? Cuando van a la nube gente de 20, 25, 30, tienen como esa cosa de yo estuve acá, me acuerdo que veía muchos libros en un estante, o entraba la luz, o me tiraba en los almohadones y leía, y estaba con mi mamá, o había alguien que... Digo, hay como el entorno también, ¿no? Como cómo acompañás o cómo sostenés. También tiene que ver el cuerpo, ¿no? Y en los niños más pequeños es fabuloso, porque lo que necesitan es el sostenimiento, ¿no? De tomá, lee, tenés que leer, es una obligación. Es sentarte, estirarte en una silla.
3: Sí, lo que decías de la ficción, me quedé mucho pensando en eso, como es indispensable para un niño, una niña, pensar en otro mundo y en otros mundos constantemente, ¿no? Como representarse infinidad de posibilidades en el mundo. Y medio que el mundo virtual, digo, por más que tenga algo de ficción y demás, es tan como casino la forma
7: también,
3: en la que se presentan los contenidos para los niños, que no, uno no puede pensar en una representación tan genuina, más allá de que debe haber seguramente dispositivos para las infancias reinteresantes en el mundo virtual. Muy difícil reemplazar lo que un libro puede lograr.
8: Es total, yo estoy totalmente segura que pasa eso. Mira, ayer iba en el colectivo tenía dos situaciones. Sentaron al lado mío una niña muy pequeña, pero la dejaron, y yo tenía ganas de como ponerle la mano así, porque sentía que era tan chiquita.
7: Claro.
8: Y el papá iba parado con el celular, o sea, ahí, pero había una distancia, y yo tenía ganas de poner la mano y digo, no, o sea, no me
7: total,
8: puedo meter.
7: Sí, como la pulsión de cuidado,
8: de cuidar,
7: de atención, de el estado de alerta. También me pasa que hay una cuestión de pensar lo que decíamos recién, ¿no? De qué sucede con el pluriempleo y este momento, y la idea de darle el celular a la infancia. Uf. Por una cuestión de tengo que resolver 5 cosas a la vez. Digo, que hay una parte de obviamente de pensar los acompañamientos y demás, y otra parte de decir el agotamiento que tienen esas madres, padres, sadres, que el celular se convirtió en ese chupete digital, pero también por una cuestión
3: Y su propia sumisión ante el celular, sí, que hace que no puedas mucho
7: ¿Con
3: maniobrar
7: qué cara
3: que,
7: le decís,
3: claro, que al pibe haga otra cosa.
7: ¿Con qué cara, sí, le decís si estás todo el día ahí?
9: Yo creo que eso es tremendo. O sea, yo cuando cuando empecé a ver madres con celulares y la criatura y dando de tomar la teta.
7: Claro.
9: No, como, y el celular ya me parece como una falta de entender ese momento, ¿no? Que es tan enriquecedor, porque es un momento de comunicación, de no es solamente, bueno, le doy la teta y ya está. Es estoy generando vínculo. Gracias.
3: Le ofrecí un mate, aclaro la audiencia.
9: Sí, sí, gracias. Me quedo con el agua.
3: No, igual haces bien, haces bien.
7: Son feos, pero, haces feos mates.
3: Hijo de puta.
9: También, bueno, ayer mismo, en ese fue todo en el mismo momento atrás. Yo quería, cuando me iba a levantar, tenía una conversación que fue genial porque era como, es para hoy, para contarla acá. Al principio no sabía qué edad tenía porque no iba a ser así a mirar, darme vuelta, pero era una conversación entre madre e hijo, una niña y una madre. Y era, mamá, si vos soñaras, o sea, la nena le planteó un sí, un como sí, ¿no? Este poder entrar en juego, poder...
7: Claro, una propuesta.
9: No, una propuesta. Y yo estaba así ansiosa, digo, a ver qué va a contestar. Y me dio pena porque no pudo entrar en esa, en ese, como si, y bueno, imagínate que estábamos en un campo. No, le dijo, no, pero no, yo no. Viste como...
3: Me recuerda a una viñeta de Mafalda, sí, esa.
7: No, siempre.
9: Mafalda, sí, grande.
3: Siempre. No me acuerdo exactamente qué dice, pero hay una en particular que es una conversación con la madre en la que ella la invita a imaginar algo.
7: Mamá, también, ¿qué te gustaría hacer si vivieras?
3: Ahí va.
7: Porque la va y la, sí, ve a la madre, lavando, sí, la, sí, ve a la madre, fregando, sí, la va a la madre. Y va y le dice, mamá, ¿qué te gustaría hacer si vivieras? O sea, la vigencia, ¿no? Pero y hoy en día esas situaciones con el aceleracionismo, hoy en día es eso por 5. Porque ahora, bien, es, además de tener que hacer todo lo de la casa, salís a trabajar, todo. Entonces, yo, o sea, esto es muy personal, me pasa de oscilar entre la demanda de cuiden, jueguen, acompañen, y también el ver como, claro, estás ahí mirando la pantalla porque si levantás la cabeza, la depresión, claro, te come.
9: Sí.
7: Entonces, pero por eso, ¿y con qué nos encontramos en la nube en este cotidiano?
9: Bueno, en este cotidiano la idea es... Los, qué sé yo, también hacemos, por ejemplo, seminarios. La idea es poder pensar, reflexionar, bajar un cambio. Decir, bueno, esta muestra, por ejemplo, que yo planteé, fue una idea que yo vengo elaborando hace tiempo y que llegamos a concretar a través de un mecenazgo, o sea, de tener la posibilidad de hacerlo. Y lo que yo planteé es, en vez de hacer una exposición o que haya 80.000 libros, hacer un recorte. La idea de Revés tiene que ver con esto, mirar las cosas, la posibilidad de mirar las cosas de otro lado. Entonces, tenés una exposición de libros que sí, es una exposición, como les decimos, como un museo, que en principio no los vamos a tocar, va a haber un momento para tirarnos a leer y a mirar y tocar los libros y qué sé yo, pero hay un momento de escucha, o sea, es como bajar un cambio. Vamos a escuchar un cuento, vamos a escuchar otro tipo de historias, y esa propuesta está articulada entre el ser, el poder hacer y el estar. Estoy donde, ¿no? Entonces hicimos en esos tres núcleos, jugamos, la idea es esto, invitarlos también a poner el cuerpo desde otro lugar, escuchar, ¿no? Como volver, hay que volver a ciertos rituales, digamos, ¿no? Que entiendo lo que vos decís, es totalmente, yo me volvería loca si tengo un nene, o sea, mi hijo ya tiene 20, entonces, digo, pero si yo tuviera que estar como uno termina aturdido, sí. Pero es eso, bajar, y yo pensaba, bueno, pero se puede hacer si vos tenés un libro y viajás con el pibe en el colectivo. Yo me acuerdo que me llevaba un libro, me llevaba dos cosas más como para ir, o si iba a un lugar donde el pibe va a tener que esperar como yo en la cola del banco. Ahora ya no hay ni bancos para esperar en una cola, pero digo, situaciones donde los niños, o sea, incorporar en lo cotidiano. Yo digo, bueno, también hay propuestas que me parece que está todo muy muy masticado, ¿no? Como vamos a meternos en algo inmersivo y qué sé yo, pero lee. O sea, va a haber algo muy lindo que va a suceder con Mafalda.
3: ¿Qué es eso?
7: Ah, ¿Qué trajiste? Vino, claro, queremos decir que Ana vino con un objeto.
3: Azul y negro, un precioso se ve.
9: Duerme guaguita. Es un libro que descubrí en una de las ferias que anduve este año acá en la ciudad. Es una autora integral. Autora integral es cuando dibujan y escriben al mismo tiempo. Es jujeña. Retoma la idea de una canción y de acompañar a la criatura mientras ella tiene que ir seguramente de una punta a la otra de la montaña, porque claramente transcurre entre los cerros, y tiene esta cosa del relato popular.
7: ¿Por qué elegiste ese libro cuando estabas viniendo para acá, Ana?
9: Porque dije, qué lindo pensar nuestra la infancia en este país, digo, con alguien que te cuenta cómo es de ir un lugar a otro y que va acompañando a su niño, que en este caso es guaguita, y me encantó que usara la palabra guaguita. Y aparte porque tiene una potencia, una...
7: Sí, estamos viendo que además el estilo es medio como collage, hay algo de esa. Y también me quedaba pensando lo que decías de narrar desde lo propio, porque la infancia también, históricamente, ¿no?, suele estar muy atravesada por el producto foráneo. Digo, me ha pasado, mis sobrinos hablando como los Teletubbies, pero
9: ay, no, horrible.
7: Por esta cuestión de es lo que estás viendo en la tele. Entonces, esas tonadas, el neutro, niños hablando en neutro.
9: No, eso viene hace un montón. Yo estos días hablaba con alguien y decía, para mí Samba ayudó a que el chipá se coma más chipá. Claro. O sea, no sé, que no voy a hacer de esto una tesis, pero, o sea, el chipá no era tan conocido en todo el país. Y para mí, o sea, habrá que ver cuestiones de análisis sociológicos, culturales, pero a mí me parece maravilloso, porque aparte es algo sano, rico, es un poco más caro que algunas otras cuestiones, pero es parte de la cultura. O sea, en el norte vos vas a Corrientes, a Misiones, y el chipá es... El chipaguazú, o sea, las variedades que hay, quién lo hace mejor. Tiene que ver con estas cosas que vienen y nos colonizan. O sea, a mí me es triste, ¿no?, que algo que se logró como Pacapaca, por ejemplo, ¿no?, que es parte de nuestra cultura, pero claro. Bueno, gracias a eso también los chicos conocieron otros personajes, otras historias, otras maneras de contar. No, me parece que La Nube trata de rescatar algo. O sea, tiene, digamos, sus limitaciones, porque es una ONG que está tratando de volver a instalarse y todo eso, pero tratamos de hacer eso, les decía, con lo que estamos haciendo de Revés, o la muestra que hacemos a principios de año que se llama Rebeldes, Libros y Narrativas de la Memoria, tratamos también de esto, de traer lo nuestro. O sea, ¿qué pasó con los libros prohibidos, qué pasó, claro, con las narrativas de la memoria que traen lo que pasó en esas épocas, y se los contamos hoy a los chicos? Hoy se los contamos desde el 70 y pico para acá, ¿no? Quiero decir, esa muestra, por ejemplo, reúne libros, historias que nos ponen en situación y traen también historias de niños y niñas que atravesaron esos momentos. Entonces, me parece que también es eso, como... conectar con lo propio, ¿no?, con el lenguaje, con la posibilidad de, a través de nuestros relatos, que la gente también pueda como decir, ah, estoy acá, esto es mío, este país es mío, esta ciudad es mía.
7: Este momento es mío. La Nube, ¿dónde está? ¿Dónde la podemos encontrar en redes? ¿Cómo podemos contactarnos con La Nube?
9: La Nube está en el barrio de Chacarita, acá muy cerca, en la ciudad de Buenos Aires. Está en Jorge Newbery 3537, entre Avenida Córdoba y Charlone. Y bueno, en nuestra página web nos pueden encontrar. Si ponen lo más fácil es poner La Nube Infancia y Cultura y va a aparecer. Y bueno, está el Instagram,
3: la-nube-cultura. El Instagram, la cuenta de Instagram
8: De la nube, sí. Y también, algo que no les conté, bueno, tenemos un espacio de la biblioteca, que estamos tratando esto de instaurar de nuevo el espacio de investigación y consulta. O sea, para nosotros históricamente ese fue un fuerte, porque es a través de los adultos.
7: Claro.
8: Como les decía al principio, uno de los desafíos, y la biblioteca especializada para que la gente pueda investigar y acercarse desde otro lugar. Y bueno, vamos haciendo estas distintas propuestas, tenemos la tienda también para sostener parte del espacio. Y bueno, se viene el festival.
7: Y ahí estaremos. Y cuando
8: el 17 de octubre.
7: Ah,
8: ya tenemos fecha.
7: Okay. ¿Qué fecha?
8: ¿Qué fecha?
7: ¿Y qué fecha?
8: Bueno.
7: Ahí estaremos entonces.
3: Perfecto, entonces Ana Medina de La Nube, el espacio cultural, biblioteca, centro de documentación de la cultura de la infancia. Qué lindo además que hayan elegido esta forma de nombrarse, tan tan interesante, ¿eh? En Chacarita, ya saben, la-nube-cultura en Instagram. Gracias por venirte al aire de La Tribu.
8: Muchas gracias a ustedes, siempre es lindo estar acá.
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6: 11 de la mañana con 47 minutos. Hola, Petris.
7: Hola, Petris.
16: Buen día, ¿cómo están?
6: Bien. Che, me quedé pensando que les estaba por decir que tuve un sueño rarísimo. Estoy soñando cosas. O sea, además de ese sueño rarísimo, hola, Lupita preciosa. Soñé que
16: sí.
6: Blas hacía la revancha, porque ustedes saben que Blas forma parte de Nunca Fuiste al Cine, y de la revancha que sale los jueves. No sé si ya tuvo su rectificación o todavía los jueves, bueno. Y que salía más tarde que habitualmente. Y que por esa razón Blas estaba fumando un pucho dentro del estudio mientras hacía el programa. Y mi sueño fue simplemente ver a Blas en el estudio de La Tribu fumar un pucho.
7: Eso, chicos, ¿a qué habría que jugarle?
6: Porque estábamos hablando de
7: que... ¿A qué número habría que jugarle?
6: De que da para prender un pucho en este momento acá adentro.
16: Te gustaría.
6: Me encantaría.
16: Te gustaría hacer radio fumando.
6: Me encantaría.
16: Yo lo hice.
6: Me encantaría, al mejor estilo Carrió o La Nata, a mí me encantaría hacer todo fumando.
16: Yo lo hice... Es más, lo hice en este estudio y en el anterior, y obviamente me cagaron a pedos.
6: ¿Ah, sí?
16: Pero lo hice.
6: Claro, bueno. ¿Y por qué a La Nata no lo cagan a pedos? Ah, porque falleció.
16: Porque tenía un contrato millonario y en el contrato...
6: ¿De verdad?
16: Sí. En el contrato, claro. Por contrato, él podía fumar donde se le cantase.
6: Ahora, mirá que hay que ser hijo de puta con tus compañeros, ¿eh? Porque fumarle en la cara a tus compañeros...
16: No trabajes con él.
7: Para cerrar crítica. Para cerrar
6: claro,
7: crítica.
6: Claro, sí.
7: Para eso hay que ser hijo de puta. Después, la si verdad fuma, no fuma.
6: Fumarse un puchito.
7: Claro, no, eso
6: no, pero yo
16: fumadores pasivos.
6: Yo lo hice un poco por mi psiquis, pero también como que me empecé a sentir un poquito culpable de salir a fumar un pucho en la tanda y traer acá el barandazo a la idea. Petris me mira como diciendo, pero sos pelotuda.
16: Pero perdón, vos fumas armados.
6: Sí.
16: Los que fumamos armados no tenemos tanto barandazo. El problema son los industriales.
6: Pues sí, boludo. Sí. No hay de la mañana.
16: Lo digo seriamente, ¿sí?
6: No, es cierto que es mucho más
7: fuerte. Yo que no fumo tabaco, me pasa que el armado me... Como por ahí me fastidia a la mañana. Como decir, ay, como no es algo agradable, pero sí. No me invade y jode, sí, como el armado.
6: Sí,
7: o sea,
6: sí,
7: y las veces que he fumado tabaco... de hecho, yo no fumo tabaco armado simplemente para evitar que me guste. O sea, para evitar otra costumbre más.
6: Y lo
7: más.
6: Que haces, boludo, sí.
7: Claro.
16: Si nunca fumaste hasta ahora, no vas a fumar.
7: No, Lucas. Yo he hecho cada cosa de los 40 años.
6: ¿Cómo que
16: arrancaste?
6: No.
16: Arrancaste
7: cada cosa.
16: Me gusta ese
6: pero
16: tema.
6: Pero esa es la peor dependencia a la que se agarra después de los 30, 40.
7: ¿Sabés qué?
16: Yo fumo desde los 14, tengo 51.
6: Por eso, yo también fumo desde los
16: 16. Una locura.
7: O sea, sí, me pasa que, ponele, a los 40 y pico, arranqué con el mate de mañana. A hacerme el mate solo. A comprarme, o sea, está viniendo una amiga a casa y me dice, che, toma unos mates. Y le digo, no tengo mate, tengo una bombilla. Me dice, no seas hijo de puta. Y me regaló un mate rosa.
16: Y arrancaste.
6: Me encanta.
7: Y después,
6: me encanta saber esto.
7: El novio de un amigo, cada vez que venía a casa, yo sabía que él era muy matero. Entonces venían a ranchar. Y yo le preparaba el mate. Y me lo empecé. Y agarré la costumbre de armar el mate, de la cosita, todo. Y dije, che. Y fui, me crucé al bazar chino de mitad.
16: Y te equipaste.
7: Y me compré mi termo, me compré mi cosita y empecé. Me compré los yuyitos. O sea.
16: Ah, fuiste por todo.
7: No, esa es la que te digo.
6: Claro.
7: Esa es la que te digo.
16: Yo lo relaciono mucho tomar mate solo, casi con crecer, casi como ser adulto, casi como empezar a ser responsable, casi irte de tu casa, casi empezar en la facultad.
7: Sí.
6: Ok.
7: Pero
6: sí, para
7: mí.
6: Bien.
7: Pero ojo, yo lo que soy es muy ritualístico.
6: Sí.
7: Yo soy muy respetuoso de los rituales.
6: Y bueno, pero para
16: ejemplo,
6: mí ese es el problema.
16: Contanos tus rituales.
7: No, lo mío entre ritual y TOC, te digo que...
16: A ver, claro, porque para evaluar eso, si era un ritual o un TOC.
7: Cosas, por ejemplo, la cama, hacer la cama. Yo a la noche, por ahí, si llego y la cama está deshecha, la hago antes de meterme.
6: No puedo creerlo.
16: ¿La haces de cero o la estirás? Hay una diferencia entre hacer la cama y estirarla.
7: No, la hago. No, la hago, me saco las zapatillas porque en mi cama da pared, entonces me puedo parar arriba... Hacer, viste, la estirada bien.
16: Tenés estás bien provisto de sábanas, las de abajo está bien el elástico. Sí.
7: No, papá, ¿sabes lo que tengo? Tengo el elástico con brochecitos abajo.
6: Sí, el brochecito mágico.
7: Para que no se te salga. Uh-huh. Las culiadas que he parado para decir, ¿para qué te voy a acomodar la cama?
6: Boludo,
16: te pone loco
6: no,
16: quedar sí, sobre sí, el colchón.
7: Sí.
6: Me sorprende
7: no,
6: mucho
7: me mato.
6: La gente grande
7: no.
6: Que arregla la cama.
16: ¿Y en un
6: cama.
16: Telo que quedás sobre el plástico?
7: No, me mato.
6: No.
7: El ruido. Peor es cuando estás laburando y escuchás, sabés que intuís que hay un colchón abajo con plástico. Y decís, mirá, yo te voy a parar, vos te parás acá o te vas al jacuzzi, hacer lo que quieras. Yo voy a hacer la cama, yo voy a acomodar esto, y él te dice, bueno, está bien, hay un jacuzzi.
3: Los gritos de libertad que tuve al momento de irme de la casa de mis padres, uno de los primeros fue tomar la decisión de que nunca más voy a hacer una cama.
7: No, explícame, no, me encanta hacer
16: yo no
7: la
16: hago
7: cama.
16: La cama,
3: no,
16: chicos.
3: ¿Por qué? Es que no hay por qué. ¿Para
16: yo
3: qué
16: no hago
3: la cama?
16: No,
3: ¿qué?
16: Hago la cama, a no ser,
3: tampoco.
16: A no ser que o se salga alguna esquina y esté el colchón, obviamente lo corrijo, y si se sale la sábana previa al acolchado o a lo que sea, y los piecitos ya están en cualquiera, ahí sí. No, ahí, no. Ahí tomo la decisión.
7: Yo claro. Hago la cama todas las noches antes de dormir, si llegas tarde se echa, la
16: pero
7: hago.
16: La haces a la noche, eso es
7: no.
16: Lo loco.
7: Si no me quedo dormido, como todos los días me está pasando últimamente, antes de salir,
16: ¿por
7: hago.
16: Qué esta música de tensión? No lo entiendo.
7: ¿Por qué? Porque en qué momento me catapultan.
3: Porque este originalmente era un bloque de noticias.
7: No, pero esto, me gusta mucho llegar a casa y ver la cama hecha.
16: Ok.
7: O sea, y la biblioteca la separada en temas.
3: La última.
7: La biblioteca separada en categorías.
16: ¿Categorías qué son categorías?
7: Los que no se van a ir nunca de acá, los que prestaría y los que, bueno, están acá porque no.
16: Esas
7: los voy a
16: son tus categorías.
3: Es el archivismo de Lucas Fauno Gutiérrez.
16: Claro.
3: No, yo tengo categorías así como a gran escala, ficción, sí. No ficción.
16: Sí.
3: Como eso es lo que verdaderamente está separado en mi biblioteca. Y después un nacionales, teóricas, investigaciones, novelas.
7: No, a mí me encanta mucho cuentos. Eso. Tipo, los que no se van a ir de casa, los que están, o los del momento, y abajo son los que, bueno, vamos viendo un par que me han mandado editoriales que nunca los abrí por las dudas si hay que regalar algo.
16: Eso salen regalos.
7: Eso sí.
3: Me gusta que separes los que no se van a ir nunca. Yo tendría que hacer eso.
7: No, porque hay libros que ediciones únicas o amigos que me han regalado libros porque, ponele, yo el de Patti Smith, Just Kid, éramos unos niños,
16: sí.
7: Lo compré 15 veces.
16: Ok.
7: ¿Por qué? Porque cada vez que lo tenía en la mochila o algo, por ahí iba por la calle y te encontraba y era como, che, vos necesitas este libro.
16: ¿Sí? Me gusta el dato, el libro que más veces compraste es ese.
7: Sí.
16: ¿Y vos?
3: El beso de la mujer araña. Hice muchas veces lo mismo. Con okay. Ese libro. Sí.
7: Qué belleza.
16: Me gusta, me gusta ese dato, los libros que compramos muchas veces.
3: Y sí, que sí. Alguien necesita sosiego, le decís, llévatelo
16: claro,
3: este libro.
7: Total. Y me ha pasado esto de esta cuestión, ¿no? De decir, che, este libro lo necesita o tal persona. Y amigos me han regalado el libro y me lo han firmado. O ponele con mi libro.
16: Sí.
7: O sea, yo el año pasado saqué por primera vez mi libro. ¿Qué pasa? Los chicos de la editorial,
16: que no lo
7: Astronauta Ruso, claro. Me tuvieron que regalar, ellos arman una edición especial para los autores.
16: Sí.
7: Y les digo, por favor.
16: Es tapa dura.
7: Sí, no, arman como una cajita y lo metes adentro. Sí, algo muy lindo. Y le digo, les voy a pedir que lo firmen, que lo marquen, así no lo regalo.
16: Perfecto.
7: O
16: y
7: sea.
16: Que está marcado.
7: Sí, porque eso, por eso para mí es muy importante algunos libros, eso, ponerles ese sello para eso.
16: Ah, y me vino una historia, ¿se las cuento?
7: Vení, obviamente.
16: Hace muchos años tuve que devolver una plata para una casa y tuve que vender toda mi discoteca. Y en esa venta vendí 6.000 CDs.
3: Wow.
16: Y en ese momento venían, obviamente, amigos míos, compraron, conocí muchos melómanos, qué sé yo. Y un amigo vino y se llevó un par así. Y un día me dice, vos me vendí... cae un cumpleaños mío y me regala el CD que había comprado.
3: Ay, qué lindo cuando alguien hace eso.
16: Y yo le digo, Pablo... ya me lo compraste, boludo. Me dice, abrilo, pelotudo, así.
7: No.
16: Y cuando lo abro era un CD de Motorhead que yo nunca había visto, que Lemmy me lo había dedicado. Dice, para Hernán, Lemmy Kilmister. Cuando yo le hice varias entrevistas a Lemmy y había llevado varios discos para firmar. Y yo guardaba el que tenía firmado por todos, que era la tapa. Este estaba adentro firmado, claro. Y nunca lo había visto. Lemmy ya muerto a todo esto. Y lo abracé y le dije, menos mal que lo compraste vos. Porque
3: no,
16: jamás
3: increíble.
16: Me hubiesen devuelto. Perdón.
3: No, y lo hubieras vendido jamás. Mucho más caro si hubieras sabido que existía esa firma. O no lo hubieras vendido.
16: No lo hubiera vendido porque dice para Hernán.
7: Mirá, claro, ¿sabes lo que me pasó?
16: Vendí una remera de Palermo que decía para Hernán igual.
7: Está bueno. ¿Sabes qué? Me
3: hace
7: acordar a una historia que ubican a Poeta Maldito, con Urbano, Joshua.
3: Sí.
7: Bueno, con Joshua era muy gracioso porque en el momento de éramos todos poetas repesadas, él era el gay malo, o sea, el puto de conurbano y yo era como el gay...
16: palermitano.
7: Claro. Entonces había como una rivalidad intrínseca que yo, viste, mucho no compraba.
16: Soda Los Redondos.
7: Claro, que decís, yo medio que bueno. Y una vez él me bardea, me dice, yo te voy a intervenir, un evento. Y yo lo invito, le digo, vení. Y vino y la pasó re bien. Y me acuerdo que lo veía reírse. ¿Tú me decís?
16: Hiciste del bueno fuerte. Un osito cariñoso.
7: ¿Qué pasa? Muere Joshua, fallece. En un momento me invitan a Costa Rica a dar unas charlas. Cuando estoy yendo, paso por una biblioteca, por una librería que era puerta cerrada, muy linda, compro un par de libros y digo, me voy a llevar estos de Joshua para regalar. Y el librero me dice, che, este, el de cómics de Joshua, no lo regales, hay muy pocos de este. Como, mira, yo tengo estos que salen más como piña. Este, quédatelo vos. Le digo, tenés razón. Bueno, voy a un café a hacer tiempo, me siento, abro el ese de cómics de Joshua, y en los agradecimientos decía, gracias a Lucas. O sea, había todo un listado de agradecimientos y me agradecía. Hacía unos años que había muerto.
16: Pero todas las ediciones está ese agradecimiento.
7: Sí, pero, okay. Digo, había, pero yo nunca...
16: Nunca lo habías visto.
7: No sabía, hacía años que había muerto Joshua incluso. Y de repente fue como eso, ¿viste? Son esos diálogos que se trazan.
16: Yo estoy en muchos agradecimientos de discos de rock nacional.
7: Mirá.
16: En un montón. Que jamás pensé que iban a ponerme.
7: Claro. A eso voy, esa sorpresa.
16: Eso es lindo, son sorpresas.
7: Esa sorpresa que además se da más allá del éter y más allá de un montón de cuestiones y decir, ay, Joshua.
16: ¿Me cuentan los highlights de esta semana en Buen Día Fin del Mundo? Rápidamente, sin pensar.
3: ¿Esta apela a nuestra memoria?
7: Nos hemos tentado varias veces.
16: Pero se tientan los todos los días.
7: No, no, y ayer hay algo que a mí me gustaría compartir con vos.
16: Sí, me encanta.
7: Que es que me gustaría en realidad tu opinión más...
3: Que me linchen.
7: No, con vos siempre, no, ella instalamos la... Uno de los highlights es que instalamos una nueva sección, que es Te lo rosauro así nomás. Que explicó la situación de Cerimedo como vino ella y pium, pium, pium. Buenísimo, la citaron y pium, pium, pium, dijo ella.
16: Sí.
7: Así que ese fue un highlight.
3: No, pero pensé que le ibas a contar que confundí Wonderwall.
16: Estaba, ese día estaba y lo vi.
7: No, me vio que yo me fui.
16: Sí, se lo fui.
7: Se lo conté en el patio, enojado.
16: Lo vi a Lucas salir, portazo, y me dice, ¿podés creer? Bueno, después salimos de acá y fuimos a la parte de becarios.
3: La parte de becarios, me encanta.
16: En la becaría apareció un joven que le dijimos, ¿sabés quién es Robbie Williams? Y dijo, sí, el actor. Se lo confundió con Robin, pero pará. Y a todo eso,
3: no, lo que me sorprende es que Robin es más viejo.
16: Y a todo eso dice, yo sé que uno se murió. Y le decimos, sí, ¿quién? ¿El cantante? No, el actor.
7: Te voy a ir a pegarlas, ahora voy.
3: Dame un segundo, ahora voy y no le peguen a Nerón. Confusión.
7: No, pero esto sí, ya quizás, otro de los highlights fue una teoría mía. Que fue, me pasó que me tiré un pedo y me cagué. Y,
16: ¿acá?
7: No, por suerte no.
16: Menos mal.
7: Pero lo que yo pensaba que para mí eso es arrogancia de culo. O sea, tener mucha confianza en el momento.
16: Yo tengo un recuerdo horrible volviendo del jardín en un micro escolar naranja,
7: no,
16: cagado con lluvia, todas las ventanillas cerradas.
3: Ay,
16: nunca pasé
3: fuerte.
16: Tanta vergüenza y yo así.
3: Ay,
16: todo,
3: mi vida,
16: como diciendo,
3: pobre,
16: no se podía hacer nada. No había nada. Y me bajé.
7: Distancia,
16: y era como un...
7: Como Milei llegando.
16: Sí, igual.
3: Tremendo.
7: Distancia.
16: No era lejos.
7: ¿Cuánto
16: pero,
7: uno lo recordará además? ¿No?
3: Pero
16: lo recuerdo como algo horrible. Muy feo.
3: Sí, tremendo, tremendo.
16: Muy feo, sí, sí.
7: Una patinada.
3: ¿Highlights de esto y lo orto?
16: ¿Highlights de esta semana?
3: Sí.
16: No sé cuál fue, no sé, me
3: ¿viste?
16: Cuesta.
3: ¿Viste? No tenemos memoria.
16: A mí me cuesta, chicos, a mí me cuesta.
7: No, y además, no es que no tenemos memoria.
16: Me dijiste que ibas a compartir algo, ¿no?
7: Eso. Yo quería saber.
16: ¿Ah, que te cagaste?
7: No, que yo quería saber qué opinabas nada, vos de... No, de pensar la arrogancia de cuando uno se tira pedos en la calle muy tranquilamente, hasta qué punto... Yo lo definí como arrogancia.
16: ¿Hasta qué punto?
7: No como flojada de arandela.
3: Claro, lo que él decía es la arrogancia te traiciona. Vos te confiás que sos campeón, que te comes el mundo, que no sé qué, que te tirás un pedo, jaja, mirá, nadie se da cuenta.
16: Sí.
3: Solo yo lo sé, me cagué. Claro.
16: Sí, qué sé yo, chicos, pasa, puede pasar, no hay que confiar.
7: No hay que confiar en un culo, me parece como una
16: no hay que confiar en un culo.
7: O sea, desde mi lado de Rivadavia...
16: Porque el culo, las variables para que vos te cagues son fuerza... Es la fuerza exacta y no sobrepasada para que eso no vaya a otro plano.
3: A 10 kilómetros por hora, como bien sabes.
7: Sí, los pedos van a 10 kilómetros por hora, eso estaba comprobado.
16: Y después se sabe mucho esto de uno cree saber lo que viene.
7: Claro.
16: Y no.
7: O sea, es verdad. Es verdad, otro día te contaré porque hay unos filósofos españoles con los que yo he charlado y demás sobre las teorías que yo instalé como lo que significa ser activo de orto.
6: Chicos, Aeroparque va a cerrar por 55 horas, desde las 9 de la mañana del martes 25 de agosto hasta las 16 del jueves 27 de agosto.
7: El que haya escuchado los últimos 5 minutos de aire.
6: Se trasladan los vuelos a Ezeiza.
16: ¿Para qué cierra?
6: Por trabajos, reformas en la terminal porteña. Así que se van a probablemente reprogramar unos cuantos vuelos dentro de ese periodo. Y si tenías que viajar desde Aeroparque, pues te irás a Ezeiza, te irás al sur del conurbano y podés pasar a saludar a la AFA de pasada.
16: ¿Cómo no?
6: Sé, digo, aviso. Bueno, bueno, bueno, Lucas Fauno Gutiérrez.
7: ¿Qué?
6: Buen finde.
7: Bueno, dale.
6: Bueno, dale. Mi nombre es Rosaura Barleta, estuvo Valentín Catalán en la operación técnica, Paula Prati en la edición de artísticas con la voz de Flavia Medici, Gala Abramovich en comunicación y redes sociales, Belén López del Río y Maylen Benítez en producción, la niña Sarasa.
7: La niña Sarasa.
6: Luz Fernández Roland.
7: Acá tenemos que ver qué niña vas a ser vos, porque ella es la niña Ninzi. Yo soy el niño Nisman.
6: Niña Sarasa.
7: La niña Sarasa.
6: Emanuel Coria es el niño voz de miel.
7: Niño voz de miel.
16: Yo así te que... puedo llegar a decir cómo me dice mi novia y te va a gustar a vos.
7: Sí.
16: Hombre trola.
6: ¿Está bien? Sí.
7: El es niño, un, es... niño hombre trola.
6: Es un buen hombre trola, sí, sí, sí. Sí,
7: sos
6: sí,
7: re
6: sí.
7: Hombre trola.
6: La niña Sarasa es Luz Fernández Roland y estuvo a cargo de la coordinación
7: validado
6: de aire el día de hoy. Se quedan con esto y lo otro. O...
7: lo orto.
6: O esto y lo orto con Hernán Petris. Buen fin de chiques. Adiós.

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0: poderosamente la atención. ¿Y por qué lo digo? Porque quizás sea la clave también para que empiecen a mejorar algunas prestaciones que todo ciudadano que quiera en algún momento apostar un poquito más, darse un gusto o poder seguir progresando, lo va a necesitar. Y tiene que ver con los bancos. Está todo el país, todos los medios de comunicación, hablando del 700%, 1200% que te cobra Galperín. Este programa se llama Esto y lo Otro. Por lo tanto, no significa que yo no voy a hablar de Galperín o que me parece bien lo que hace. Pero aquí el problema tiene que ver con las tasas de interés que les cobran, que nos cobran a todos aquellos que pedimos dinero. Y si bien al estar liberado, porque es la libertad del mercado y que todos hagan lo que quieran, que todo se va a autorregular, ese es el plan de este gobierno, entendemos que la falta de posibilidades de acceder a un poco más de dinero, no para comprarse comida, sino para progresar, debería ser más amable en cuanto a esa tasa de interés. Al estar todo liberado, las plataformas digitales como Mercado Pago te tientan todo el tiempo, te obligan a tener una tarjeta, te dan un montón de opciones para que vos sigas endeudado, y por otro lado vos estás todo el día con el celular, a veces gastando dinero en cosas que no necesitas. Eso también hay que hablarlo, de eso también se habla muy poco. Vimos el hiperconsumo hoy, el hiperconsumo que está completamente diseñado para que ya los niños, que apenas tengan un celular, que cada vez se los dan más jóvenes, ya tengan un registro de consumo altísimo antes de los 10 años. Por lo tanto, ¿qué estamos creando? Un gran monstruo de consumo, el hiperconsumo, hay un hiperconsumo, todos los locales que abren y hacen notas en la televisión diciendo que venden peluches originales de tal serie, de tal otra, y te muestran una cola. Las ferias que hay diseñadas para chicos para ir a comprar stickers, para ir a comprar llaveros, para ir a comprar pines, y van nenes chiquititos a comprar eso. Después, cuando son adultos, van a seguir consumiendo y cada vez más cosas. Pero volvamos a lo que me vino a la cabeza. Y lo que me vino a la cabeza fue que yo estoy cansado de vivir en un país en que siempre, pero siempre, los bancos ganen, y cuando los bancos pierden, el Estado los salva. Si hay algo que me indignó y que aún hoy a mí me duele respecto a lo que sucedió en la Argentina y los bancos, fue el 2001. El Estado Nacional Argentino salvó a la banca privada en 2001, cuando la historia de los bancos para con nosotros es una hijaputez de todos los días. Te arruinan las tarjetas de crédito, te arruinan. Hoy en día, 100.000 pesos vale para que vos tengas una tarjeta de crédito. El paquetito que antes estaba bonificado hoy vale 100 lucas. Y cuando me acordé de esto, fui a un posteo del 12 de agosto de 2019, que lo pueden chequear en mi Instagram, @HernánPetris. 12 de agosto del 2019, se estaba yendo Macri y estaba llegando Alberto. Y yo puse: festejemos, fuera chetos, pero atentos, hay batallas para dar en las calles. Los bancos nos siguen garchando. Porque uno piensa que son buenos y los necesitamos, y en realidad también somos esclavos de los bancos. Bienvenidos a todos. Suena Teddy Bears.
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0: Junto a Iggy Pop.

punk rocker. El otro día un amigo me dijo, qué tema que te levanta todo. Y acá estamos, abriendo para que intentemos levantar todo, inclusive las deudas. Y fíjense, qué mal que estamos, que se habla todo de Galperín, de los bancos, nada. Y hasta llegaron a creer algunos peronistas que un hijo de un banquero como Britos puede ser presidente de esta nación. Dejemos de elegir falsedades y seres humanos que nunca nos representaron y nunca lo van a hacer. No son sus intereses los nuestros. Mirá lo que es este rock and roll, me vuelvo loco. ¿Saben quién hace esta versión? Motorhead. Black Leather Jacket. 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
1: Del mediodía, 23 minutos, luego de algunas cuestiones que tienen que ver con los bancos, que me da mucha bronca que lo siga cubriendo el Estado Nacional, que los medios de comunicación sean cómplices. ¿Por qué? Porque reciben muchísimo dinero de los bancos. En la mayoría de los casos, vale aclarar que podemos sacar, el otro día estuvimos en una charla de cooperativas, ¿no? Vale aclarar que el Credicop funciona de una manera completamente diferente al resto de los bancos. Y esto también es real. Pero la mayoría que agarran los paquetes, que tienen el seguro del auto, el seguro de la casa, el seguro de viaje, tienen una cuenta corriente, cambian los dólares, tienen 4 tarjetas de crédito, extensiones para los hijos, hacen todo por el banco. Esos bancos es mucho más lo que nosotros le damos que lo que ellos nos dan a nosotros. Sépanlo esto, porque hay gente que flashea de que, uy, por un banco. No, el banco no pierde nunca, chicos. Y cuando pierde, cierra, ¿sí? Y cuando está en problemas, el Estado argentino le tiende una mano a los bancos, que son los que no ayudan al pueblo. Es una locura lo que se vive. Pero en este momento, que hablan de morosidad y hablan de qué imposible las tasas que pone Galperín, hablen del Estado Nacional que no regula las tasas de interés de los bancos. Ese es el problema. Porque después, cuando escuchan en declaraciones a la izquierda decir la banca no tiene que ser privada y tiene que estar en manos de sus trabajadores, se rasgan las vestiduras y dicen, estos comunistas, piénsenlo, porque la banca claramente debe ser nacionalizada de la manera en que la banca se comporta con el pueblo argentino y con el resto del planeta, calculo que debe ser igual, pero en este país, en particular, con las deudas, en las tarjetas de crédito, con los préstamos, con cualquier tipo de prestación te van sacando dinero. Hasta si sacas en otro cajero también te lo van a cobrar. Imagínate, de todos lados te sacan guita. Y nunca nos quejamos de los bancos. Siempre estamos hablando de, en este caso, estos personajes que aparecen, los nuevos multimillonarios del planeta. Marco Hassan en la operación técnica, claro, porque es viernes casual de Marco y Eli descansa. Mailu Benítez en la coordinación del aire, en su taburete, saludando. Como siempre, ve un Nerón por atrás, viendo si baja o sube el pulgar, a ver si hay que matar al esclavo. Gala Abramovich lo secundea y le dice, no mates a nadie, Nerón, tengamos un viernes en paz. Bel López del Río me trae un sacapuntas doble que nunca vi en mi vida, como regalo de cumpleaños, y un lápiz, un HB me trae, me vuelvo loco. Y es alemán, y es bueno, y viene en una bolsita de esas para reventar las burbujitas, para que no se rompa la mina. ¿Entendés? Los que valoramos el lápiz. Cuando yo veo a un niño arrojar un lápiz, es un oso panda que se está muriendo para mí. Hasta las 2 de la tarde vamos a estar aquí en vivo, porque es viernes, hay música nueva. No arrancamos con música nueva. No y sí, porque el de Teddy Bear junto a Iggy Pop haciendo pan rocker no es nuevo. Pero el de Motorhead, esta versión de Black Leather Jacket, en realidad sí es nueva y salió en un disco que salió en el día de hoy de Steve Levine. Steve Levine es un productor musical que hizo cosas para tele, cine y en el medio también mezcló esto. Él se hizo conocido por el ser el productor de ¿quién era? The Culture Club. Y ahí se hizo muy, muy famoso. Así que sí, eso fue nuevo. Vamos a tener ciencia de viernes a través de Rolo Caravaggio. Eso será en la última media hora del programa. Hay noticias, hay boludatos, hay celebraciones de discos y hay música nueva. Así que vamos a seguir adelante porque son I-27. ¿Cómo está el día? Porque ahora se van a quejar que hace frío. ¿Sí? No me hinchen los huevos. Están todos con el sol, listo. Agarren el sol y si hacen 7 grados bajo cero con sol, celebran el sol. No jodamos, porque para mí hoy está hermoso el día. Es ese frío necesario, ¿sí? Que es como el frío de un quirófano que mata todas las bacterias. A mí me encanta. Me parece aséptico. Para mí el invierno es aséptico. Vos salís y decís, wow, está todo más puro. Cuando estás en la nieve sentís un poco eso, que tiene que ver con lo blanco. También estás ahí medio sugestionado por todo lo que sucede. Decís, esto es como sano, ¿no? Como que acá no circulan cosas raras. El aire, El aire del invierno me parece espectacular. Para eso tenemos pelos adentro de la nariz, para filtrar ese aire frío. Cierren la boca, pajaritos, que se van a enfermar. Vamos con música nueva. No les dije la temperatura, después viene Belén, que se los dice mucho más claro que yo. ¿Saben quién tiene una canción nueva? ¿Es canción o es disco? No, es canción. Es canción, es un adelanto seguramente de un nuevo álbum. Royal Blood, ¿se acuerdan? Son dos. Los Royal Blood suenan como si fuesen 40. Es un bajista y un baterista, pero el bajista tiene un bajo que suena como una guitarra. Saquen sus propias conclusiones. Esto es lo nuevo, salió en el día de la fecha. 10 over 10 se llama la canción, lo nuevo de Royal Blood, en Esto y lo Otro.

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1: Lo que sonaba recientemente, lo nuevo, justamente, nuevo álbum de Afghan Whigs. El disco se llama Soft Control, la canción que escuchamos, My Lover.
2: 39 minutos en la ciudad de Buenos Aires, 11 grados, 8 décimas la temperatura, 48 el porcentaje de la humedad, 1022.5 hectopascales es la presión. El viento del sur a 13 kilómetros, el cielo está parcialmente nublado y la visibilidad es óptima de 10 kilómetros.
1: El cielo está diáfano, para este fin de semana vamos a tener un fin de semana hermoso. Mañana mínima de 3, hermoso, sábado a la mañana con sol y 3 grados, solo saldré a pasear el perro y tirar humo gratis por la boca. La máxima para mañana de 14 grados, el domingo mínima de 4, máxima de 13. Buen día, Belén. ¿Cómo estás hoy para informar al pueblo argentino?
2: Estoy bien. No sé si así lo están las noticias, pero son las que hay.
1: Reforma electoral en La Rioja.
2: El gobernador Ricardo Quintela promulgó una norma que define, redefine quién y cómo controlará las elecciones y la vida interna de los partidos políticos, que entrará en vigor antes del ciclo electoral de 2027. Esta reforma crea un juez electoral provincial con mandato de 10 años. Extiende de 2 a 4 años la duración de los miembros del Tribunal Electoral y amplía el control judicial sobre el patrimonio, los padrones de afiliados y los procesos internos de los partidos. La ley 10.898 fue sancionada por la Cámara de Diputados el 13 de agosto a partir de un proyecto de la Función Ejecutiva y fue promulgada el pasado martes 18 mediante un decreto, el decreto 1.278. Así se reemplaza a un decreto que estaba vigente desde 1983.
1: El gobierno incorporó la ludopatía infantil a la Agenda Sanitaria Nacional.
2: El Ejecutivo publicó un decreto de necesidad y urgencia en el Boletín Oficial en el día de hoy y reorganiza de esta manera las competencias de los Ministerios de Salud y Economía. El Ministerio de Salud tendrá competencia explícita para diseñar y ejecutar políticas de prevención, concientización, capacitación, investigación y abordaje integral de la ludopatía en juegos de azar y apuestas. La medida se fundamenta en el 7º Estudio Nacional sobre Consumo de Sustancias Psicoactivas en Estudiantes de Enseñanza Secundaria de 2025, donde el 25% de los estudiantes secundarios apostó dinero en el último año, con prevalencia mayor en plataformas digitales. Este decreto define a la ludopatía como un trastorno médico reconocido que provoca pérdida de control, afecta a la salud mental, daña la economía personal y familiar y deteriora el desempeño educativo y laboral.
1: Kicillof investigará a billeteras virtuales por abusos e incumplimientos. Kicillof agarra a los bancos.
2: Luego de una denuncia penal que presentó el dirigente del FIT, Gabriel Solano, el gobernador bonaerense y el ministro de Producción, Ciencia e Innovación Tecnológica de la provincia, Augusto Costa, anunciaron que se abrió un expediente de investigación. Costa puntualizó que solo en el primer semestre de este año la Dirección de Defensa del Consumidor recibió 2.240 denuncias contra las empresas Mercado Pago, Naranja Digital, Ualá, Personal Pay, Blue Bank y Cencosud por incumplimiento a la normativa de defensa del consumidor, acoso y hostigamiento.
1: Hasta aquí con las noticias. Vamos a seguir. Antes de los boludatos, tenemos unos cumpleaños increíbles hoy. Pero antes de escuchar eso, vamos a escuchar lo nuevo de Brandon Flower. ¿Se acuerdan de The Killers? Bueno, el cantante de The Killers siguió su carrera de manera solista. Acaba de editar un disco, salió hoy, se llama Thrasher. Y uno por el título espera otra cosa. Les aviso de antemano, es un disco de folk, de música folk norteamericana, bien gringa. Y uno diría, ¿y le queda bien? Yo creo que sí, el disco entero me aburre, pero una canción no está mal. Lo nuevo de Brandon Flower se llama Does It Ever Cross Your Mind y suena ahora aquí en Esto y Lo Otro.

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Boludatos del día de la fecha, cerrando esta semana, 21 de agosto 2026, claro que tiene sus boludatos. Es el Día Internacional de la Conmemoración y Homenaje a las Víctimas del Terrorismo. Y es el día de la filatelista argentino, del filatelista. ¿Ustedes tuvieron amigos que juntan estampillas? Ay, Dios, yo sí. Carpetas y carpetas conocía, llenas de tierra. 1856, por eso es este boludato, aparecen los primeros sellos postales adoptados en todo el país. Los escuditos, le decían en esos años. 1891, nace Florencio Molina Campos, pintor, ilustrador de temas rurales. En 1938, nace Kenny Rogers, cantante estadounidense, justamente medio melódico, a veces medio country, un poco lo que le está pasando a Brandon Flowers. 1944, nace Peter Weir, director de cine australiano. En el 1946, el Senado de la Nación aprueba el proyecto de ley sobre derechos políticos a la mujer argentina. Era hora, hermano, ¿no? Como dijeron, bueno, a partir de este año de 1946 tienen derechos en cuanto a la política se refiere. En 1959, Hawái se convierte en la 50 estrellita. Ustedes saben que hay 50 estados, es el estado número 50, Hawái, para los Estados Unidos. En 1986, salgan a correr, porque nacía Usain Bolt. Así que es un gran día para todos aquellos runners. Festéjenlo, no sé, hagan algo. En el 2008, un día como hoy, aprueban la restatización de Aerolíneas Argentinas. Mirá qué dato, ¿no? Ahora que se vende y se compra. ¿Cuántas veces van a hacer esto con el Estado argentino? Quiero saberlo. Vamos con los cumpleaños rápidamente, así escuchamos todas las canciones. La primera de ellas, solo le voy a decir una cosa, es esos tipos que no pasan desapercibidos tocando el bajo. Y no tanto por lo que toca un montón, sino porque además canta. Glenn Hughes, hoy es el cumpleaños de Glenn Hughes, un gran conocido de la Argentina, viene muy seguido acá. La gente lo quiere, nació un 21 de agosto de 1952 en Staffordshire, en el Reino Unido. Conocido por ser el bajista de Deep Purple, pero no fue solo bajista de Deep Purple. Después hasta llegó a cantar con Black Sabbath, tuvo algunos proyectos con Tony Iommi y también creó una banda con otras bestias de músicos, Black Country Communion. Desde allí vamos a escuchar su clásico One Last Soul.

Suena Black Country Communion haciendo One Last Soul. ¿Por qué? Porque hoy cumple años Glenn Hughes, bajista de Deep Purple y cantante también de otros proyectos en los cuales participó, gran músico. El mismo día, el mismo año, pero muy lejos del Reino Unido, sino en Turquía, un 21 de agosto de 1952, nacía John Graham Mellor. Y vos dirás, ¿quién es? Joe Strummer, nacida en Turquía un día como hoy, lamentablemente falleció a los 50 años en el 2002, pero dejó todas buenas canciones. Suena The Clash, el día que nació Joe Strummer, suena London Calling.

Lo acabo de hacer fuera de aire, lo voy a hacer nuevamente al aire, lo dije muchas veces. Toda persona de bien merece ver el documental de la vida de Joe Strummer. Anótenlo, está dando vueltas por ahí subtitulado. Se llama The Future Was Unwritten. Es una locura hermosa. Una gran fogata y alrededor toda gente que conoció a Joe Strummer y cada uno cuenta su experiencia con él. Una linda manera de recordarlo es viendo ese documental y escuchando London Calling. Pero los cumpleaños no se detienen, porque un 21 de agosto del 67, venimos del nacimiento de Strummer en Turquía, en el 67, en Beirut, en el Líbano, nacía Serge Tankian, cantante de System of a Down. Escuchen cómo canta este señor que hoy cumple años. Suena Spiders.

Último cumpleaños de hoy. Espero que Gala comience a bailar por los pasillos. Un día como hoy del año 1971 nacía Liam Howlett, productor, compositor, cantante y loquito DJ inglés, parte de esta gran banda de los 90. Suena Prodigy. Breathe.

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1: Lo que acaba de sonar es Beck haciendo Disappearing Act. Es el tercer adelanto de lo que va a ser su nuevo álbum. Se va a titular Ride Lonesome y va a salir a la venta el 18 de septiembre. Falta aún para el nuevo disco de Beck, que claramente, por todos los adelantos, es un disco acústico. Beck tiene dos versiones.

0: Siguen siendo de ellos porque hace meses que vienen en crisis, consecuencia de una deuda millonaria, salarios impagos y el cese de producción. En este escenario, la planta santafesina, que tiene 3 sucursales en esa provincia, se presentó un concurso de acreedores con deudas por casi 16 mil millones de pesos. La firma, administrada por la empresa La Familia Espiñera, realizó la presentación en el juzgado nacional en lo correccional 17 en la ciudad de Buenos Aires. Exponen un cuadro de situación muy complicado y un deterioro financiero que incluye una deuda bancaria por 4.745 millones de pesos y cheques rechazados por 11.200 millones de pesos. El año pasado, Verónica intentó avanzar con un procedimiento preventivo de crisis que contemplaba una reducción de personal de alrededor de 200 trabajadores. Sin embargo, a pesar de los intentos, el conflicto continuó.
1: Duras sanciones de la FIFA a la selección argentina.
0: La Comisión Disciplinaria sancionó en el día de hoy a la Asociación del Fútbol Argentino y a varios integrantes del plantel luego de los incidentes ocurridos tras la derrota de Argentina frente a España en la final del Mundial 2026. La AFA deberá afrontar una multa total de $321.000 y restricciones de público para sus próximos compromisos como local. También informó que se aplicó una multa económica por la exhibición de la bandera sobre Malvinas. Leandro Paredes fue alcanzado con 10 partidos de suspensión, Nahuel Molina con 7 y Roberto Ayala, ayudante de campo, con 3 partidos. En tanto, Thiago Almada y el español Gaby recibieron un encuentro de castigo.
1: ¿Se acuerdan del Diego hablando de la FIFA? Milei viaja a Rosario tras su polémico discurso en el Council of the Americas.
0: El presidente va a encabezar en el día de hoy el acto central por el aniversario 142 de la Bolsa de Comercio de Rosario, marcando su visita por tercer año consecutivo a la institución. Aunque no se prevén anuncios oficiales, la agenda del evento se enfoca en prioridades de infraestructura regional como la reactivación y licitación de líneas ferroviarias, especialmente el Belgrano Cargas, para conectar el NOA y el NEA. Pablo Bortolato está debutando como presidente de la Bolsa de Comercio de Rosario y celebró la constante presencia del jefe de Estado en ámbitos empresariales y de mercado. Si bien la Bolsa de Comercio rosarina insiste en eliminar las retenciones a las exportaciones, el titular de esta reconoció que no existen las condiciones macroeconómicas para implementarlo de forma inmediata.
1: Hasta aquí con las noticias. Vamos a continuar con música y quiero contarles el aniversario de 2 discos que salieron el mismo día, el mismo año. Esto no suele pasar con discos tan influyentes en la historia de la música. Y es el caso de este 21 de agosto. Lo van a recordar por siempre si es que les gustan estas bandas, porque un 21 de agosto de 1990 era el debut discográfico de Alice in Chains. Faceblit se llama el primer disco, y claro que hay que celebrarlo. ¿Por qué? Porque este disco salió un año antes de Nevermind de Nirvana, salió antes de que se popularice el grunge en todos los Estados Unidos. Dio algo clave para el sonido de ese grunge que se estaba por venir de la ciudad de Seattle, y para mí es un discazo. Por supuesto que tenemos que celebrar 36 años del primer disco de Alice in Chains, pero el mismo día y el mismo año, el 21 de agosto de 1990, no solo debutó discográficamente Alice in Chains, salió el segundo disco de Jane's Addiction, El Ritual de lo Habitual, un gran álbum también, cómo no recordar. 36 años tienen estos dos discos que salieron un día como hoy y marcaron de algún modo todo el sonido de una década. Alice in Chains hacía la presentación oficial de su disco Faithfleet, y la primera canción, esta es increíble, se llama Morimos Jóvenes, casi anunciando un poco lo que pasaría con su cantante Lane Staudlin. Celebremos a Alice in Chains y a Jane's Addiction a 36 años del lanzamiento de estos discos.

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1: Señores y señoras, nosotros tenemos más influencia con sus hijos que tú tienes, pero los queremos. Creado y regado de Los Ángeles, Juana's Adicción.
2: Así comienza Ritual de lo Habitual, clásico disco de James Addiction.

una del mediodía, 25 minutos en todo el territorio argentino. Y así como se habla muchísimo de la morosidad, también se habla muchísimo de los fenómenos meteorológicos. Sin ir más lejos, una semana atrás estuvimos acá con Rolo Caraballo charlando acerca del Niño. Y muchos quedaron, ojo que estuve hablando con personas que escuchan el programa y me dijeron, che, nos preocupamos por lo que dijo. Y ahí me puse a pensar, ¿está bien dejar a la gente preocupada un viernes? No, vamos a intentar de que no. Pero, en pos de seguir con esa línea de preocuparlos, les puedo contar que este fin de semana vamos a vivir otro fenómeno que para mí siempre existieron, lo que pasa es que no eran titulares de un medio de comunicación. Este es el problema. Que hoy hay que como llenar más cosas. Antes estaban los diarios, la televisión, la radio. La ciclogénesis y el aire polar vuelven a enfriar el AMBA. Sí. El tema ciclogénesis, yo lo he tratado mucho en un programa, algunos me reconocen por la montaña. Ahí hablábamos mucho de ciclogénesis, que empezó a aparecer este término en los medios de comunicación. Y todos dijimos, che, es una tormenta. O es, ¿por qué ciclogénesis? ¿Por qué nos traen? No existía esta palabra, la inventaron. ¿Por qué no la usaron antes? Miles de preguntas tenemos. El alivio del sol duró poco en Buenos Aires. Así arranca la nota. Imagínense lo que viene. Yo estoy tratando de levantarles un viernes. Tras un miércoles despejado, el amanecer del jueves volvió a cubrir la ciudad y el conurbano con un denso manto de nubes y nieblas que se redujeron la visibilidad a los mínimos. Hablamos de esta niebla el día de ayer, que después termina siendo un día de verano. Yo ayer, a las 7 de la mañana, desde el balcón de mi casa, un segundo piso, que estoy en una cuadra del abasto, no se veía el abasto. Imagínense la niebla que había y estaba muy baja. Vine a la radio, hice mis cosas, paseo a la perra a las 7 de la tarde. Era un día de primavera, con el sol celeste cayendo el sol. No se entendía bien qué estaba sucediendo. Bueno, el motivo, se preguntarán, el avance de una ciclogénesis desde el litoral argentino que empujó aire húmedo y templado sobre la región central. Esa fue como la explicación. Sin embargo, el verdadero cambio de escenario llegará hoy, este viernes. O sea, estamos viviendo el verdadero cambio de escenario. ¿Por qué? Porque hay un paso firme de una masa de aire polar sobre el área metropolitana. Estamos transitando The Winter is Coming. Una gran nube que pasa, en realidad no es nube, es aire polar. Expreso polar, ¿les gusta? Linda peli. De acuerdo con el Servicio Meteorológico Nacional, el termómetro marcará un piso de 7 grados, esto ya lo sabemos, y no va a superar los 12. El tema va a ser mañana, que la mínima va a ser 3. Me van a encontrar si van a una plaza, ¿eh? Solo, me encanta, elijo el banco. Nadie sale esa hora con elijo el banco que quiero, el que da el solcito. Y tengo esa sensación de, es un lugar aséptico. Estoy en un quirófano, a cielo abierto. Cielo celeste, humito por la boca, mate. El perro pastoreando. ¿Hay una secuencia, una imagen más linda de la vida que esa? No. ¿Por qué? Porque la gente dice, ¡ay, qué frío, quedémonos en la camuchi! No, no nos vamos a quedar en la camuchi. Vamos a salir a pasear. No me acompañan, generalmente voy solo a este tipo de incursiones tan temprano y más los fines de semana. Va a seguir bajando la temperatura. A preparar abrigo pesado, camperas, ¿sí? Porque este fin de semana, el invierno dice, no te olvides que yo no me fui. No te olvides que yo sigo aquí hasta el día del estudiante. No te olvides que el calentamiento global no va a hacer que yo desaparezca. El invierno resiste todas esas masas cálidas porque nadie todavía se dio cuenta, quizás porque no los conocemos, la gran masa de hielo que hay en este planeta, como para que acá se venga a hacer el loco. Uno que quiere que todo el año nos estemos cagando de calor. En instantes, luego de comerciales, va a llegar nuestra charla con el científico de viernes, por supuesto, con Rolo, que no creo que hoy vuelva a hablar del Niño, pero veremos qué nos trae a continuación
Yo nunca sé de qué va a hablar, lo cual me parece fantástico y una gran decisión para que me sorprenda, como a todos ustedes, la columna de ciencia de esto y lo otro. Para continuar adelante, vamos a ir con un estreno del día. Sí, es un estreno de una banda vieja, de una banda que ya tiene mucho recorrido. Estamos hablando de Echo and the Bunnymen. Sí, escucharon bien, los viejetes. ¿En serio? ¿Vivos? Sí, Echo and the Bunnymen están vivos. Tienen una nueva canción, se llama The Light That Surrounds You, y suena ahora.

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1: Minutos finales, en realidad último bloque en esto y lo otro. Escuchábamos The Cramps, no es nuevo lo que escuchábamos, sin embargo el disco sí, acaba de salir este disco de los Cramps, Gravy se llama el álbum, y tiene todas versiones de 1977 de los Cramps, muy linda, como esta que se titula Fin de semana en Marte, Weekend on Mars, era la canción que acaba de sonar, y tenemos nuevamente la fortuna de poder contar con él, con su sabiduría, con su encanto, con su manera de conquistar a un público distante de la ciencia para salir a defender el conocimiento que tan bien nos hace, más en un día viernes. Rolo Caravaggio, nuestro científico de viernes, está con nosotros. Rolo, ¿cómo estás?
2: Buenos días, qué linda manera de presentarme. Eso que el que está distante hoy soy yo, porque tengo que salir desde la virtualidad.
1: Adentro de un tupper está saliendo. Vamos a ver si logramos que le aumenten el sueldo a los becarios del CONICET y que vos te compres un micrófono.
2: Te agradezco. Mira, el tupper de hoy es la universidad, no, la escuela pública.
1: ¿Estás en un aula? ¿Estás en la sala de profesores?
2: Estoy en un aula que no es la sala de profesores y que es un aula de... porque es un centro de formación profesional. Es un aula de maquillaje.
1: ¿Un aula?
2: Entonces tiene muchos espejos por todos lados. Es una situación extraña.
1: A mí me encantaría que si van a hacer un corte de esta columna de hoy, haya una foto de esto que está diciendo. Quiero una selfie tuya con la imagen de miles de científicos que todos son Rolo Caravaggio. ¿Vamos a hablar de espejos? ¿Vamos a hablar de reflexión?
2: No, vamos a reflexionar, pero no hablar de reflexión. Así que capaz te sirve igual.
1: Sí, lo voy a intentar. Vamos, Rolo, adelante. ¿Cuál es nuestro estímulo de hoy?
2: Nuestro estímulo de hoy es nuestra querida bolsa de datos. Traigo algunas cosas, así un surtido para el bolsillo de la dama o la cartera del caballero.
1: Sí.
2: Vamos a empezar con uno que para mí fue un poco sorprendente, pero que me parece importante además, que es que encontraron cerca de las costas de Brasil, o sea, donde cerca de Río de Janeiro en particular, tiburones que dieron positivo en el test de cocaína.
1: ¿Un qué?
2: Tiburones con cocaína, músculos en hígado.
1: Me parece algo completamente normal.
2: Yo creo que es algo que uno, o sea, yo lo escucho y lo primero que pienso es una película clase Z, tipo Sharknado, pero con tiburones cocainómanos, que solo puede terminar mal esa película.
1: Yo hago solo un razonamiento rápidamente. Imagino narcotráfico, lanchas repletas de lo que se decía en los 80 ravioles de cocaína, y en aguas del Caribe, donde más circulan las lanchas narcotraficantes, para ser completamente objetivo de lo que estoy diciendo, hay tiburones y se comen esos fajos y así encontraron cocaína del tiburón.
2: Bueno, la realidad puede ser todavía más, más triste. Puede ser eso, no se sabe exactamente por qué.
1: Okay.
2: O sea, el origen, si se sabe que está. Una de las posibilidades es esa, sería un poco... puede ser porque, digamos, como vos decís, un raviol de cocaína tiene mucha cocaína, pero otra fuente posible, bastante menospreciada, si querés, son las excreciones humanas, ya sea pis, caca, donde van restos de las drogas, algunas metabolizadas y partes sin metabolizar.
1: ¿Todo esto para decir que el tiburón come caca?
2: No come caca, peor, respira en un mar lleno de caca. Básicamente.
1: Qué imagen horrible, yo a ese balneario no voy.
2: Pará, viste que cuando fueron las Olimpiadas tenían altos problemas. Pero entre otros problemas, está el problema de las drogas en cursos de agua, que no tiene que ver solamente con cocaína, que en este caso son de consumo, ¿cómo diría? Digamos, para pasarla mejor. Pero hay drogas, de otro tipo de drogas, no sé, por ejemplo, antiinflamatorios, que también terminan en cursos de agua, ya sean arroyos, y no queda claro, o sea, por un lado se sabe que tienen efectos similares a los que tiene el ser humano, general en los animales, sobre todo son mamíferos, pero bueno, no se sabe cómo les cambia el comportamiento a los tiburones luego de verse expuesto a dosis altas.
1: Yo frente a un tiburón reduro, salgo, o sea, me digo basta, no quiero estar ahí, porque imagínate un tipo re prepotente que ya naturalmente es medio agresivo.
2: No, o sea, muchas veces lo que sucede, que esto sí se estudia poner en peces, que quedan como muy, bueno, como cualquiera, ¿no? Hiperactivos.
1: Ok.
2: Entonces se ven los peces en situación normal.
1: Nemo mandibuleando.
2: Nemo duro, duro. De hecho, mira, una que me acordé, no tiene que ver con los tiburones, pero sí tiene que ver con drogas y animales silvestres. La vez pasada hablamos de los buitres. ¿Te acordás? Las Torres del Silencio.
1: Las Torres del Silencio, qué imagen espectacular, mucha más linda que el mar con caca.
2: Bueno, sí. Bueno, tampoco tan linda porque eran, recuerdo para los que no fueron a esa columna, que son torres donde en algunos lugares de la India se disponen los cuerpos de seres humanos fallecidos para que los buitres se los coman. El tema es que los buitres, esto no lo dijimos al aire, los buitres son muy... sensible, los buitres, las rapaces en general, al ibuprofeno, a los antiinflamatorios.
1: Les hace mal.
2: Los mata.
1: Los mata directamente.
2: Claro, les da falla renal y se mueren los buitres. Y es un re problema el exceso de medicamentos en el ambiente. De medicamentos y de drogas en general.
1: Es tremendo lo que estás contando, porque ya ni medicarnos tranquilos podemos.
2: Así que bueno, nada, tiene ahí un efecto... impensado.
1: Sí, sí, que nos afecta a todos. Es increíble, porque cómo da la vuelta eso que ingiere un ser humano y cómo después impacta en la Tierra.
2: Así que, no, y el otro motivo, esto lo voy a decir, amiguitos, amiguitas, amiguites, del otro lado,
1: sí,
2: no descarten sus medicamentos en el inodoro, por ejemplo.
1: Ok.
2: Esas cosas, en algunos lugares te los toman para descartar, en provincia, las farmacias, hay un proyecto de ley para eso, pero en realidad los medicamentos no se descartan así nomás, porque terminan en ríos, arroyos, y tienen efectos bastante... De ahí para abajo, efectos turbios todos. O sea, no está bueno.
1: La radio es servicio, por eso a partir de hoy no tiren más comprimidos por el inodoro, porque va a terminar afectando básicamente todo. ¿Qué más tiene esa bolsa de datos de viernes?
2: Tenemos, ¿cuál es para vos? No es una pregunta. El organismo más grande del planeta Tierra. Ser vivo, organismo grande.
1: Creo
2: ¿cuál
1: que,
2: es para vos? ¿Cuál crees que es?
1: Y yo creo que debe estar... Ahora me vas a decir que es una planta gigante, pero yo creo que debe estar en algún tipo de ballena.
2: Está... Mirá, el de la planta gigante te lo voy a dejar para el final.
1: Claro.
2: Porque el más grande es un hongo.
1: Un hongo.
2: Un hongo.
1: El que está bajo de la tierra. Yo lo vi en algún lado.
2: El que está bajo de la tierra.
1: Lo vi en algún lado. Lo vi en algún video.
2: ¿Viste? Acá estamos nosotros para recordar los datos importantes. Se llama hongo de miel. Es un espécimen de hongo de miel.
1: Sí.
2: ¿Sí? Que ocupa un tamaño, para que te des una idea, son... 965 hectáreas, perdón, 965, casi mil.
1: Mil hectáreas.
2: Claro, una cosa de ese estilo.
1: Sí.
2: Que es, para que te des una idea, tres veces la reserva de Costanera Sur.
1: Tres veces la reserva de Costanera Sur, es enorme. No hay ballenas de ese tamaño.
2: No hay ballenas de ese tamaño. Es grande, grande, muy grande, ocupa una superficie gigante, está en Oregon, Estados Unidos, y tiene como mínimo, jodido estimarle la edad, 2.400 años de antigüedad.
1: Pará, ¿cuándo se descubrió? ¿Dónde queda Oregon? Que no tengo ni idea. ¿Qué hay? ¿Qué es un parque nacional? ¿Lo están cuidando? ¿No maten al hongo? No entiendo.
2: Cuide, no pise al hongo.
1: Claro, porque vas caminando y decís, acá abajo vive...
2: Claro.
1: No, es rarísimo.
2: Está. O sea, escuchame, se ocupa 1.000 hectáreas, lo mínimo que podemos hacer es pisarlo.
1: ¿Hay casas? ¿Hay gente?
2: El hongo tendría que decir, cuiden a los humanos, porque si ocupa 1.000 hectáreas, escúchame.
1: Sí. La extranjerización de la tierra. Se me mezclan todos los temas, Rolo.
2: Nada, está, te decía entonces, en el estado de Oregon, que es Estados Unidos, está dentro de un bosque protegido, protegido.
1: Ah, ok, en una reserva está.
2: Claro, está, ellos tienen varias categorías de reserva. Entonces, unos que se llaman bosques nacionales, que es como, sí, como si agarraras un pedazo de bosque y decís, este bosque no lo toquen mucho.
1: Bien.
2: No, no es un parque nacional, viste, es como algo que acá no, una figura que acá no tenemos.
1: No tenemos esa figura, bueno.
2: No tenemos esa figura.
1: A conseguirla, a cambiar figuritas.
2: No, no flasheen, no es que el hongo es un champiñón gigante.
1: Y no.
2: Ya debe estar pensando así, como una situación casita de los pitufos gigantes. No es eso, sino que es el micelio que está por abajo de la tierra y que parasita unos árboles que hay en este bosque.
1: No puedo evitar tratar de googlear y ver esas imágenes. El organismo más grande del planeta, encuentro la nota, veo, es una cosa gigante, y después te empiezan a aparecer, cuando googleas, un montón de fotos de hongos gigantes, tal cual vos habías dicho, no se lo imaginan.
2: Claro, o sea, no, pero bueno, cada X tiempo larga los frutitos, digamos, larga la seta, que es lo que nosotros comemos,
1: sí.
2: Seta con S, ¿no? Las setas,
1: sí.
2: Comestibles, que se comen, de hecho.
1: Riquísimas.
2: Así que está... Para no dejarte fuera del juego, en realidad este es el más extenso. Hay otro ser vivo que en realidad es más pesado, o sea, no ocupa tanta superficie, pero en kilos es más grande.
1: Sí.
2: Es un árbol gigante, que son un sistema de álamos,
1: sí, que
2: están conectados entre sí.
1: ¿A dónde está eso? Quiero conocer también ese árbol. ¿En Oregon? ¿Está todo en Oregon?
2: No sé si en Oregon, pero cerca. Pero tiene un nombre simpático.
1: ¿Cómo se llama?
2: El árbol este gigante, que es un sistema interconectado, se llama Pando.
1: ¿Cómo?
2: Pando.
1: Pando. ¿Como Cecilia?
2: Como Cecilia. Yo iba a decir como un panda con O, pero tu ejemplo me parece mucho mejor.
1: ¿Y si se llama así? Árbol gigante, le podemos decir ahora.
2: Vamos con uno de ballenas.
1: Ballenas, que justo hoy las nombré. Qué animal fascinante.
2: Está un poco escatológico igual hoy, un poco asqueroso, digamos, la bolsa de datos, porque vamos a hablar de cera de ballenas.
1: ¿De qué?
2: La cera de las ballenas.
1: ¿La cera?
2: Claro.
1: ¿Cómo cera?
2: Claro, porque vos viste que
1: ¿Tienen cera en los... ¿Usan cotonetes?
2: No pueden usar cotonetes, porque el oído está cerrado.
1: ¿Cómo? ¿Y para qué quieren un oído cerrado? Por favor, bueno, sacame todas estas dudas sobre la ballena.
2: O sea, pará, primero, escuchar necesitan escuchar. Lo que pasa es que es medio como cuando vas a la pileta y te entra agua, que te ponías alcohol boricado.
1: Sí. O te hacen saltar con la cabeza girada.
2: Claro, bueno, la ballena tendría ese problema continuamente. Es muy difícil saltar siendo ballena en el agua. Bueno, salta para afuera,
1: ¿no? Claro.
2: Y lo que pasa es que se les acumula la cera y nunca sale.
1: Estamos hablando de la cera del oído de una ballena.
2: La cera del oído es un tapón de gigante de cera que se les arma.
1: No lo puedo creer.
2: Yo lo que quiero decir es que es interesante.
1: Pero, ¿sabés la de velitas aromáticas que haces con eso?
2: Yo no me quiero imaginar el aroma de la cera de ballena. Lo que sí te puedo decir es que sirve, que esta es la parte interesante, se usa, viste, como todas estas cosas, para determinar la edad,
1: sí,
2: de las ballenas. Y hace un tiempo se usa para determinar las condiciones del océano y los periodos de estrés de la ballena.
1: Pero pará, la acumulación de cera en el oído de la ballena es algo natural, no pasa nada, no lo sufre la ballena.
2: No.
1: Okay.
2: No tiene ahí el taponcito que va tiqui tiqui creciendo, y cuando se muere la ballena, porque encalla o se muere, queda flotando, se puede tomar ese gran cono de cera, digamos.
1: Y sobre eso nos brinda un montón de información acerca del animal y también de su entorno.
2: De todo, de su edad, de, por ejemplo, se ve muy claro cuando se prohíbe la caza de ballenas, cómo bajan los niveles de estrés. Se prohíbe en la década del 70, ¿no?
1: Pero pará, ¿cómo el nivel de estrés también está medido a través de esto, de esta cera, de este tapón?
2: Exacto.
1: Mirá,
2: porque
1: qué loco.
2: Porque aparece una hormona, la famosa cortisona,
1: ajá,
2: la hormona del estrés, bueno, aparece en la ballena y se mide en el tapón de cera, que como no se sale nunca, nunca se pasa el cotonete,
1: claro,
2: el hisopo, se va acumulando en anillos. Y ahí sacas. Y decís, este año la ballena se estresó. 2023 a 2027, altos niveles de estrés para la ballena. ¿Por qué? Saque sus conclusiones.
1: Y ahí empiezan a rastrear que cuando se prohíbe la caza, la ballena, esa parte en el tapón de cera, no está.
2: Una cosa detectivesca y asquerosa a la vez.
1: Bueno, para eso están ustedes, prácticamente, para hacer cosas de detectives y de asquerosos. Científicos lo llaman algunos. El otro día pensaba, toda esta información que traes aquí los viernes, ¿cuál, para mí, para poder entretener y a la vez educar, cuál es el mejor lugar para ir a buscar esto? ¿A qué edad? ¿Para niños? ¿Para grandes? Digo, ¿qué, a partir de dónde puede ser entretenido como lo traes vos aquí? ¿O qué lugar es ir a buscar información al respecto?
2: No, a ver, o sea, distintas fuentes, o sea, en general revistas científicas que van publicando, no sé, por ejemplo, tiene un caso, la revista Nature, o sea, Naturaleza en inglés, saca continuamente artículos. Entonces uno en general va a referencias que tienen...
1: serias.
2: Claro, que tienen validación. Porque si no, en general no googlea y saltan un montón de cosas. O muchas veces, esto también lo digo porque lo pueden hacer, es... me parece bien que uno busque algún dato que le parece interesante. Lo que hay que hacer después es ir a chequearlo con fuentes científicamente validadas. Porque si no, buscás y te sale la foto del champiñón gigante.
1: Y decís es este, y no es este. Claro, con lo mismo, es tal cual lo acabas de decir, general, porque yo lo hice y salió esa foto y no era eso del que hablaba.
2: En general tiene que tener una referencia de dónde sale, y tiene que ser un paper, una revista, algo científicamente chequeado entre la comunidad, ¿no? Porque tiene ese autocontrol la comunidad científica.
1: Rolo, muchísimas gracias. No sé, no, perdón, ibas a agregar algo más, te corté en seco, pero porque veo que se nos fue el programa.
2: Lo voy a guardar porque es un dato que si no sirve hoy, sirve mañana.
1: Perfecto, guardemos en la bolsa de datos para traer un gran as bajo la manga. Gracias, Rolo, por todos los viernes de esta hermosa columna.
2: Gracias a ustedes, chicas.
1: Pasaba Rolo Caravaggio. Nosotros nos estamos yendo. Dale play, nuevo tema de Wizard. Y quédense porque ya llega Crisis en el aire de la tribu. 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

0: Cuentos, episodio 257 de la séptima temporada de Crisis en el Aire. Estamos en los estudios de FM La Tribu. Mañana van a escuchar este programa en Spotify y en YouTube, pero ahora nos escuchan por fmlatribu.com. Estamos acá con Facu Iglesia y Flor Badaraco. ¿Cómo les va, compañeros?
1: Hola, Nati. ¿Cómo andás? ¿Bien?
0: Bien, estamos bien. Ahí vamos.
2: ¿Qué Facu? Tal? ¿Qué tal las dos? ¿Todo bien ustedes?
1: Bien, también.
0: Estamos hoy así, ¿no? Hoy es muy viernes, parece.
1: Hoy no es domingo.
2: Odio esa frase, muy viernes, pero es muy viernes hoy. Hoy quizás sí sea muy viernes.
0: Se siente el peso de la semana.
2: Quizás sea demasiado viernes.
1: Sí, puede ser. Por favor. 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
0: Así es.
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0: Tenemos, ¿qué más aparte del dossier de trabajo? Tenemos la entrevista a Miriam.
2: Entrevista a Miriam Bregman, imperdible. Entrevista asado, que se va desarrollando mientras llegan los cortes de carne a la mesa.
0: Un clásico.
2: ¿Qué más hay en esta edición? Hay un ensayo visual imperdible de la fotógrafa argentina-francesa Anita Pujard Serra sobre Orán, sobre las dos Orán, la de Algeria y la de
0: Salta.
2: Uh-huh.
0: Compañera además de programación de La Tribu, ¿no?
2: Exactamente. También todos los martes a las 2 de la tarde está Recalculando, el programa que hacen las chicas de Archivo Internacional. Tampoco se lo pierdan por esta misma radio.
0: Y está la sección también Algo Nuevo, Algo Prestado, Algo Azul, Algo Viejo, que está buenísima también, la sección de crítica. Estamos acá deleitándonos con los churros El Topo, de paso, como cada viernes, ya que decíamos lo de es viernes. Son 8 sucursales las que hay en Cava. 2 de ellas tienen incluso churros sin TAC, para quienes no pueden comer con las harinas comunes. Estamos pasándonos de tiempo. Facu, ¿ibas a comentar algo y te corté?
2: Iba a ser el efecto del churro en vivo para quienes disfrutan del ASMR. Pueden disfrutarlo como lo estoy haciendo yo, yendo a cualquiera de las sucursales de Churro El Topo.
0: Después de esto, larguemos, amigues.

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0: El problema del endeudamiento comienza a espiralarse de manera vertiginosa. Los índices de morosidad ya son alarmantes. Se prenden las alarmas porque hay tufillo a déjà vu en el aire. No hablamos en esta oportunidad de deuda externa, aunque siga siendo el gran yunque que nos tiene maniatados de rodillas, podríamos decir, con el FMI, sino que hablamos de deudas individuales y familiares, que es algo que ya hemos tratado en otros programas. La malaria es demasiado grande, se siente mucho y cada vez son más las personas que necesitan recurrir a préstamos para asumir los gastos diarios, a la vez que dejan colgados los pagos de las tarjetas de crédito, que están estalladas. Y a la ultraderecha parece que no le importa nada esto, que es un verdadero drama social, desconociendo experiencias históricas recientes que terminaron realmente mal, no solo para los endeudados, sino también para el sistema bancario y político. En este camino minado, el gobierno nacional acaba de romper un consenso, uno más de todos los que viene rompiendo, que se había respetado luego de la gran crisis financiera de 2001. En este primer bloque de Crisis en el Aire vamos a analizar el decreto 736, publicado el 14 de agosto, que posibilita a los bancos a otorgar préstamos en dólares a empresas que solo facturan en pesos. También, para entender las razones de semejante endeudamiento general, vamos a repasar algunos datos de las últimas paritarias obtenidas en diferentes sectores y, además, vamos a repasar un auspicioso acto político. Estamos hablando de la movilización que se hizo este último jueves contra el endeudamiento como política de Estado.
1: Sí, Nati. Estuvimos leyendo el decreto 905, publicado en mayo de 2002 durante el interinato de Duhalde, y ese decreto, en su artículo 23, decía lo siguiente: permítese la constitución de depósitos en moneda extranjera en cuentas a la vista y depósitos a plazo. Los fondos provenientes de dichos depósitos podrán destinarse exclusivamente a la financiación a prestatarios que tengan ingresos habituales provenientes directa o indirectamente de operaciones de comercio exterior y actividades vinculadas.

0: A otras personas jurídicas es la que le abre la puerta a los bancos para poder prestar hasta el 15% de sus depósitos en dólares a empresas que no generan divisas en sus operaciones comerciales. Es decir, a empresas que solo ganan pesos porque no exportan. Esos dólares conseguidos con los créditos deben ser liquidados inmediatamente en el mercado cambiario oficial. El objetivo, bueno, es que se amplíe la oferta de esta divisa ante la creciente demanda de ciertos actores, alimentando así la fuga, y que esos pesos dinamicen, bueno, el ya crítico estancamiento industrial. La gran incógnita es cómo devolverán la deuda en dólares estas empresas si ocurre una devaluación fuerte. Por ahora, bueno, Milei y Caputo, luego de la gran devaluación de inicios de su mandato, vienen manteniendo el dólar más o menos planchado, ¿no? Con un costo social altísimo, ¿no? Eso hay que decirlo. Pero recordemos que ya vivimos, durante el mes previo a las elecciones de medio término, una corrida que solo se detuvo mediante la injerencia directa del Tesoro de los Estados Unidos, que de la noche a la mañana, ¿no?, aportó 20.000 millones de dólares. Le preguntamos a Ariel Wilkins, él es investigador del CONICET, director de la Escuela Interdisciplinaria de Altos Estudios Sociales de la Universidad de San Martín, es especialista en procesos históricos de endeudamiento, y lo que le preguntamos es qué le sugiere este decreto, y entonces nos dijo lo siguiente.
1: Si consideramos que el gran consenso post-2001 de la clase política fue no volver al 2001, ese no retorno tuvo dos pilares centrales. Por un lado, políticas de transferencia monetaria a los sectores vulnerables de tal forma de contener una crisis generalizada. Por otro lado, una política de contención, pero ahí no hacia los sectores vulnerables, sino hacia el propio sistema financiero, que fueron medidas prudenciales. Entre otras, prohibir el préstamo en dólares dentro del sistema financiero y bancario argentino. Quiero dejar de llamar la atención lo siguiente. La medida de habilitar a las empresas que no generan dólares recibir préstamos en dólares es muy probablemente un movimiento que tiene un segundo movimiento, que es prestar en dólares no solo a las empresas, sino a el ciudadano de a pie, introduciendo una dualización del mercado del crédito, donde, por un lado, el préstamo en dólares es a empresas y a individuos que pueden afrontar el riesgo de endeudarse en dólares, y por otro lado, un mercado de crédito en pesos, con tasas de interés altísimas y orientado hacia sectores que no pueden tomar el riesgo de endeudarse en dólares, no están en condiciones de asumir ese riesgo y están obligados a endeudarse en pesos a tasas elevadísimas para llegar a fin de mes. Entonces, en un marco en el cual estamos discutiendo el peso de las dinámicas de endeudamiento en la sociedad argentina de hoy, me interesa resaltar este mecanismo en el cual el mercado de crédito se dualiza y es un mecanismo clave de ampliación de la desigualdad en la sociedad argentina.
2: Bueno, muy interesante esto que menciona Wilkis sobre un escenario dual en la obtención de los créditos, endeudados en pesos y futuros endeudados en dólares, ¿no? Empresas y familias. De acuerdo con los datos del Banco Central, la tasa de incumplimiento hoy en préstamos a hogares alcanzó el 12,7% en junio de 2026, frente al 2,5% registrado en octubre de 2024. Esto tiene que ver con lo que ya venimos comentando en este programa, que es la morosidad de las deudas en las familias. Es un aumento impresionante que se dio en tan solo 2 años. Y de ese universo, casi 6 millones de personas acumulan atrasos superiores a 90 días, o sea, están en mora. Igual todo esto se trata de datos limitados porque estamos contando, recordemos, los incumplimientos de préstamos legales, oficiales. Lo que el Banco Central no registra y no puede registrar es lo que ocurre en circuitos ilegales de préstamo, cuyos volúmenes, bueno, son imposibles de reconstruir de manera precisa. A ver, por ejemplo, el prestamismo narco, que también venimos contando mucho en este programa y también en la revista, está a la orden del día. un vecino, un mismo

0: vecino puede estar endeudado con una billetera virtual, con la tarjeta de crédito y también deberle a un vecino que presta para un tranza. Si el endeudamiento y la morosidad tienen niveles tan abrumadores, es porque los ingresos no alcanzan. Veamos un ejemplo de un gremio estratégico como es la UOM, la Unión Obrera Metalúrgica, que está intervenida desde finales de mayo. Los interventores acordaron esta semana un aumento no remunerativo del 6% para agosto, septiembre y octubre y otro 6% para noviembre y diciembre, que en enero pasa a básico como un 12%. El gremio no había tenido aumentos en todo 2026. Además, se acordó un bono extraordinario de 1.600.000 pesos en concepto de retroactividad. Desde la conducción desplazada, cuyo líder es Abel Furlan, exsecretario general, se denunció que este aumento significa una pérdida de ingresos ante la inflación de un 20%. Luis Campos, que es especialista en la materia, es investigador del Instituto de Estudios y Formación de la CTA Autónoma, reveló hace unos días que la mitad de los asalariados formales del sector privado cobra de bolsillo menos de 1.300.000 pesos. Es una cifra bajísima y estamos hablando de los asalariados privados. Bueno, le pedimos a Luis Campos si podía hacernos un resumen de este panorama salarial y nos contó lo siguiente.
1: El salario de los trabajadores registrados de la Argentina volvió a mostrar en junio señales de un estancamiento en niveles que históricamente son muy bajos. El sector privado se mantuvo relativamente en los mismos niveles, le empató a la inflación en junio. El sector público creció gracias exclusivamente al aumento que tuvieron los trabajadores y trabajadoras de las universidades nacionales, producto de la lucha y muy a regañadientes de parte del gobierno nacional, pero bueno, eso hizo que en el mes de junio el nivel salarial del sector público en promedio subiera por encima de la inflación. Si descontamos el efecto del sector universitario, tanto los trabajadores dependientes del Estado Nacional como de los dependientes de las provincias siguieron niveles muy bajos. Esto confirma, por un lado, una tendencia de deterioro salarial que se inició a mediados del año pasado, es decir, una caída en torno al 5 o 6%, dependiendo del sector privado o del sector público, que muestra también o que va de la mano de un agravamiento de otras variables, como por ejemplo el proceso de endeudamiento, que en los últimos meses vino a instalarse como uno de los ejes de debate vinculados a la situación de los trabajadores y las trabajadoras. Y en particular en el sector privado, esto viene siendo producto de una dinámica que traen las negociaciones salariales, donde en el mejor de los casos las paritarias están empatando a la inflación. En algunos sectores bancarios, químicos y petroquímicos, entidades civiles y deportivas, mientras que en otras actividades que tienen un peso muy importante en el conjunto del sector formal, fundamentalmente comercio y metalúrgicos, el 2026 fue un año muy complicado en materia salarial. En muchos meses tanto comercio como metalúrgicos no tuvieron aumentos salariales y esto generó un impacto muy fuerte en el ingreso real de los trabajadores de estas actividades, que tienen un peso muy importante por la cantidad de trabajadores y trabajadoras que representan. Para los próximos meses, posiblemente en ambos casos haya algún repunte producto de las negociaciones salariales que se acaban de cerrar en los dos sectores, pero que de ninguna manera van a permitir retrotraer la pérdida salarial que acumularon en los últimos meses.
2: Bien, exhaustivo el panorama de Luis Campos. En paralelo, este jueves hubo una movilización que fue disruptiva en el Ministerio de Economía, acá en la Ciudad de Buenos Aires, que fue convocada por la CGT, las dos CTA, la Unión de Trabajadores de la Economía Popular y un conjunto de organizaciones sociales para denunciar la grave situación de endeudamiento social que venimos describiendo. Estuvieron presentes los máximos líderes de las centrales obreras detrás de una bandera grande que decía: el endeudamiento no es un asunto privado, sino una política de gobierno. Jorge Sola, que es secretario general de la CGT, fue muy contundente cuando declaró frente a las cámaras, dijo esto: marchamos al Ministerio de Economía a mostrar esta pandemia de endeudamientos que está atravesando a la ciudadanía argentina. En simultáneo se difundió un petitorio que le entregaron al ministro de Economía, Luis Caputo, en el que afirman que el crecimiento de la mora financiera formal, estamos citando, ya sea a través del sistema bancario u otros canales financieros, es el reflejo de una economía que está perdiendo capacidad de ahorro, de consumo y de producción. Y siguen, cuando una familia deja de pagar la tarjeta de crédito o un préstamo, deja de consumir. Pero mucho más complejo aún es el escenario de aquellas familias que, imposibilitadas de acceder al crédito a través de canales formales, se ven obligadas a recurrir a vías de informales de financiamiento. Un poco lo que veníamos describiendo, ¿no? Esta movilización, esta cantidad de gente que está en esta situación, le exigen al Banco Central que regule las tasas de interés de las billeteras virtuales y todo medio susceptible de crédito, y también que se ponga en marcha un programa de refinanciación de deudas para atender, para atajar este nivel de morosidad que es cada vez más alarmante.
3: Sí, así es, Nati. Y además de, bueno, de esta exigencia y este pedido formal, lo que nos parece importante destacar, ¿no?, de la marcha del jueves, es que de algún modo posibilita, ¿no?, permite avanzar hacia una politización de este verdadero drama, claro, que en general suele ser vivido de manera vergonzante e individual, ¿no? Esa es la emoción que hay por detrás del estar endeudado. En este punto, ¿no?, el discurso del gobierno, que insiste en que se trata exclusivamente de un problema entre privados, bueno, opera, ¿no?, sobre ese imaginario social predominante, ¿no?, de la vergüenza de estar de esa forma. Revertirlo, entonces, es, desde nuestro punto de vista, desde acá, lo que nosotros pensamos es una tarea política indispensable, ¿no? Por eso, que todas las centrales sindicales lo incorporen como un punto de sus agendas y se movilicen, bueno, es un paso auspicioso sin duda. El feminismo, sabemos, ha sido un movimiento clave, anticipatorio, en la visibilización del endeudamiento, primero de las mujeres, ¿no?, que lo sufren en forma particular, y ahora ya planteando que se trata de una condición principal de toda la clase trabajadora. Por eso le consultamos a Lucy Caballero, militante feminista, autora de varios libros sobre endeudamiento junto con Vero Gago, que nos comparta un poco qué significa politizar el endeudamiento, y nos dijo lo siguiente.
4: La marcha contra el endeudamiento, convocada por la CGT, por las CTAs y otros colectivos, es parte de una secuencia de luchas acordada por las centrales, pero también es un punto de acumulación importante de una secuencia más larga de confrontación y de politización del endeudamiento como mecanismo de explotación y de extracción de ingresos sobre la clase trabajadora, un proceso que fue propiciado por colectivos y por movimientos como el feminismo y que hoy ha transformado el desendeudamiento en una demanda sindical. Y esto porque hoy estamos ante un fenómeno inédito. El endeudamiento es una condición transversal de toda la clase trabajadora. Lo que en 2018 denunciábamos que afectaba a las cuidadoras o a las trabajadoras comunitarias, hoy se ha vuelto una condición común de todos y todas los que trabajan. Por eso estamos hablando de una situación paradójica. Aquel dispositivo que fue pensado estratégicamente, diría desde el gobierno de Mauricio Macri, como una forma de aplazar los efectos del ajuste, de individualizarlo, de compensar la caída de los ingresos, y que fue políticamente un mecanismo de asunción individual del ajuste estructural, de, insisto, ¿no?, de individualización y de atomización de la clase trabajadora, hoy se transformó en una condición común de todos y todas los que trabajan. Por lo tanto, un punto de confluencia para distintas realidades laborales que nos da una oportunidad de generar una zona común para la trabajadora comunitaria, pero también para el trabajador de Rappi. No sé si hablaría de un nuevo sujeto político, me parece algo aventurado, pero sí de la generalización de prácticas a lo largo y ancho del país, que van desde rondas hasta asambleas de personas endeudadas, espacios de asesoramiento y de acompañamiento, donde las personas que están endeudadas se acercan a buscar ayuda para enfrentar el endeudamiento, pero sobre todo para poder compartir la angustia y en un espacio común. En ese sentido, me parece que hay algo de la organización de los endeudados y las endeudadas que se parece a la generalización de las ollas en el 2001. Y no lo digo casualmente, sino porque creo que hay una diferencia fundamental entre este momento y la crisis del 2001, y es que en ese momento, frente a la escasez, rápidamente te encontrabas la organización comunitaria. En estos últimos años, durante mucho tiempo, frente a la escasez, encontramos a mano la deuda a un solo clic, que nos hizo amortizar y aplazar el efecto del ajuste en nuestras vidas. Hoy eso lleva un límite en los índices de mora. Por eso aparece la respuesta comunitaria, aparecen las organizaciones que están surgiendo en todo el país. Lo que me parece importante de esta marcha es destacar que sacamos la deuda de las casas a las calles.
0: Bueno, vamos cerrando porque nos estamos quedando sin tiempo. Como bien decía Lucy, es clave en este momento politizar las deudas, que es algo que, como ya dijimos, están sufriendo millones y millones de familias, las deudas, la mora. Recordábamos esta semana, hablándolo fuera del aire, el Movimiento de Mujeres Agropecuarias en Lucha, que nació en 1995, a raíz de intentos de remates de campos hipotecados para comprar maquinaria agrícola. En los remates se agrupaban y cantaban el himno para detenerlos. Hubo asambleas multitudinarias, acciones directas, que lograron salvar 14 millones de hectáreas hipotecadas. Eso por un lado. Por el otro, con esta medida que comentábamos, que posibilita a los bancos a prestar dólares a empresas que facturan en pesos, bueno, parece ser algo que va a seguir tensionando el sistema financiero. Aun cuando, bueno, es solamente el 15% de los depósitos, hay encajes, etcétera, es cruzar una línea que no se había cruzado. Y bueno, mientras el dólar siga estable, bueno, no habrá turbulencias, pero una corrida podría generar problemas relevantes. Y bueno, esto no hay que pensarlo como una medida aislada, ¿no? El gobierno está tratando de obtener dólares de donde pueda, ve que se pueden, entre comillas, manotear también los depósitos en dólares para supuestamente reactivar la economía, pero lo que quieren hacer es cuidar el tipo de cambio, ese es el mantra, ese es el objetivo. El problema también acá, no sé si esto lo comentamos, pero es que si algo falla en la cadena de depósitos y préstamos en dólares, no hay un prestamista de última instancia, ¿no? Digo, si algo falla en la cadena de depósitos en préstamos en pesos, siempre tenés al Banco Central, que es el prestamista de última instancia. Bueno, acá no existe. Entonces, el gobierno con esto también se expone a una quiebra que puede ser sistémica y generar una crisis. Pero no hay que dejar de tener en cuenta algo más con respecto a esto, que es el rol de los Estados Unidos. Digo, hace un año también nos parecía que todo esto, que el plan económico del gobierno se encaminaba a una hecatombe. Digo, ya estábamos en medio de una corrida y ya se habían gastado la bala de plata de acudir al Fondo Monetario Internacional. Pero como comentamos recién, en aquel momento, en octubre, el Tesoro de los Estados Unidos apareció como un actor inesperado a darle al gobierno oxígeno con un swap de hasta 20 mil millones de dólares que podía utilizar para contener esa sangría. Hay otro actor, que son los Estados Unidos. Todo este plan conlleva demasiados riesgos, pero bueno, este actor nuevo trastoca la ecuación y hay que ver si de nuevo sale a salvar a un plan económico que, como venimos contando, ya no da para más.
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2: El magnate tecnológico Peter Thiel copó los titulares de noticias esta semana una vez más, en esta ocasión por partida doble. Primero por el anuncio de su primer arribo financiero en Vaca Muerta, pero también porque en simultáneo, frente a su mansión, una manifestación de personas vestidas de Gandalf, el personaje icónico del Señor de los Anillos, se acercaron para repudiar, entre otras cosas, su inversión en la meca argentina del fracking. De esto hablaremos ahora en nuestro segundo bloque de Crisis en el Aire. Vamos a detenernos primero en su inversión en Vista Energy, que es la empresa petrolera protagonista hoy por hoy en Vaca Muerta, o una de las más grandes. Ahí Til adquirió el 1% de las acciones de esta firma fundada por Miguel Galuccio en 2017. La empresa se dedica a la explotación y producción de petróleo, gas y shale oil, y el valor de la inversión de Til fue de $76 millones, que suena a un montón, obviamente, pero que es necesario desmenuzar un poco para entender cuáles son sus significados. Primero, ¿qué es Vista entonces, como decíamos, que es esta empresa? Básicamente es un titán que podríamos decir que es infalible en Vaca Muerta en cuanto a donde pincha, encuentra. Digamos, donde pincha, digamos, donde hace perforaciones, ¿no? Acá hay que aclarar que, de hecho, ya que estamos hablando de Gandalf y demás, a Galuccio lo llaman el mago. ¿Y por qué? Bueno, por esto, ¿no? Él abrió Vista luego de su paso como CEO y como presidente de YPF. Fue el primero en tomar el mando, de hecho, en YPF luego de su nacionalización en 2012 y se retiró de ahí en 2016 a pedido de Macri en ese momento. Durante toda su trayectoria juntó mucha guita, el retiro obviamente fue jugosísimo también, y Galuccio viajó a México luego de esto a buscar inversiones para fundar la compañía que hoy dirige junto a otros ex YPF que estuvieron en su gestión. ¿Qué pasa? Vista, por todo esto, como decíamos, tiene un know-how que es infalible. Galuccio tiene, además de esa experiencia, otra gran trayectoria en Schlumberger, que es la empresa de servicios petroleros más grande del mundo. Y lo que se deduce de todo esto es que tenía información, nos dicen los compañeros del Observatorio Petrolero Sur, de hecho, que vienen siguiendo toda esta carrera, que había información de la empresa estatal, que obviamente él conocía, y que luego, cuando empieza a invertir, digamos, en perforaciones, es esto, donde pincha tiene buenos resultados. Por esa precisión, por esa suerte, podríamos decir, es que le dicen el mago, y son tan buenos esos resultados que en la actualidad Vista es la segunda en productividad de crudo en Vaca Muerta. Y vale decir además que exporta la gran cantidad de eso que saca. La gran mayoría, de hecho, sale por Puerto Galván, que está en la zona de Bahía Blanca, y de ahí recorre el mundo. Es un 37% del crudo de lo que produce, lo que se exporta.
0: Vayamos ahora, en concreto, a la inversión de Til, que, aclaremos, no es una figura reconocida hoy por hoy en el sector petrolero. El 14 de agosto, la misma fecha del decreto, ¿no? Til Macro LSC, el fondo vinculado al empresario, informó ante la Security and Exchange Commission, que sería algo así como la Comisión de Valores o de Bolsa y Valores de Estados Unidos.
1: Equivalente a la CNB de acá, a la Comisión Nacional de Valores.
0: Claro, es como un organismo que regula, supongo, ¿no? Que maneja ahí como un cuidado, pongamos. Bueno, él informó ante ese organismo que al cierre del segundo trimestre mantenía un millón...
2: Casi 200.000,
0: sí, de acciones en Vista Energy, la compañía petrolera que, como bien decía Nati, opera en Vaca Muerta. Esa posición se valoriza en cerca de $76 millones y equivale aproximadamente al 1% del capital de Vista Energy. Es hasta ahora uno de los movimientos, digamos, más concretos de su relación con Argentina en cuestiones estructurales, ¿no? Más allá de las propiedades, las reuniones, etcétera, ¿no? Con esta maniobra, Vista se transformó en la segunda mayor posición bursátil de Til Macro, ¿no? Ubicada solo detrás de Amazon, dentro de la cartera de 8 empresas que tiene el fondo. Obviamente la noticia se extendió como fuego en la prensa internacional y en la prensa nacional, ¿no? Ahora, ¿cuánto representa esa inversión? Hablamos entonces con los compañeros del Observatorio Petrolero Sur para entender un poquito más, ¿no? Para tener una referencia. Y ellos nos decían, para que tomemos dimensión, que cada pozo en Vaca Muerta oscila entre 15 a 18 millones de dólares. Peter Thiel anunció, ¿no?, esta inversión por $76 millones, ese supuesto 1% total de la compañía. O sea, serían casi 4 pozos. Una locación en Vaca Muerta tiene más de 20 pozos. Podríamos pensar entonces que es que como que compró un lotecito, ¿no? Un cuarto de una locación de Vaca Muerta. Los mercados, bueno, tomaron nota de este gesto y el lunes en la Bolsa de Nueva York los recibos de depósitos estadounidenses de Vista subieron 5,6% hasta alcanzar los $72.16 el lunes, el nivel más alto en estos dos meses. El economista de Mate, Marco Kaufmann, se especializa en energía y finanzas y le acercamos esta pregunta concreta. ¿Qué significa, más allá de las magnitudes, esta inversión de Peter Thiel? Y nos compartió este análisis.
3: La inversión de Peter Thiel en Vaca Muerta no es una inversión importante en términos de cantidad de dinero, en tanto si lo pensamos en relación a la plata que maneja el inversor, como si lo pensamos en relación al capital relevante para Vaca Muerta. Con el dinero que invirtió Peter Thiel no se pueden perforar más de 2 o 3 pozos petroleros. Pero bueno, es una inversión relevante en otros sentidos. Por un lado, es un gesto, si se quiere, de un inversor muy influyente a escala global, un inversor vinculado a los activos de riesgo, que se espera que tenga un impacto en lo que pueda pensar Wall Street sobre Vaca Muerta. Lo tuvo, de hecho, porque la cotización de la acción de Vista se incrementó un 5% cuando se conoció esta noticia, aunque también ese incremento de la acción también estaba vinculado a los resultados favorables que venía mostrando la empresa. Entonces, por ese lado, no fue un impacto muy importante, pero sí podría decirse que bueno, le otorga una especie de sello de garantía para el capital norteamericano, para que el capital norteamericano invierta con más decisión en Vaca Muerta. Lo que me parece, en todo caso, más relevante es que esta inversión viene a consolidar un esquema de desarrollo para Vaca Muerta, un esquema cuyo eje es el capital financiero. Vista es el ejemplo más claro de explotación financiera en Vaca Muerta. Es una empresa que se crea sin capital propio, donde Galuccio recolecta capital de grandes fondos de inversión y empieza a operar con ese dinero. Y en ese sentido se diferencia de otras explotaciones tradicionales, de otras épocas, de otras empresas también, que hundían capital en un proyecto y que se quedaban con el petróleo de un país de esa manera. En este caso ya no son las grandes corporaciones las que se quedan con el petróleo de Vaca Muerta, sino que es directamente Wall Street y los grandes fondos de inversión, el capital financiero global, el que hoy se está quedando con el petróleo argentino, ¿no? Hay un efecto importante también que puede tener la inversión de Peter Thiel, que tiene que ver con el papel que tiene este inversor en la agenda norteamericana. Es un tipo que entra y que sale cuando quiere de la Casa Blanca. Y bueno, con esa inversión también tiene sus pies, sus analistas de negocios, todo su esquema de inversiones globales adentro de Vaca Muerta y adentro de la Argentina.
1: Bueno, mientras un sector, al menos del empresariado nacional, recibía con gusto a Thiel, o bueno, al menos a sus dólares, otra parte del país lo fue a buscar directamente a su mansión de Barrio Parque. Este lunes unas 20 personas se disfrazaron de Gandalf, como contábamos, el mago de la saga del Señor de los Anillos, y se manifestó frente a la casa que el tecnomagnate compró este año por $12 millones. Tenían banderas, una decía "You shall not pass", que significa "no pasarás", frase de Gandalf, agregado con un insulto argentino que es irreproducible en el programa.
0: Digámoslo.
1: Bueno, "You shall not pass", la concha de tu madre, decía, mezclando los dos idiomas, el español y en inglés, en una linda unidad. Bueno, esta frase pertenece a La Comunidad del Anillo, que es el primer libro, la primera película.
0: La primera parte de la frase, ¿no?
1: Claro, sí. La segunda
0: no.
1: No está. Al menos en la versión que vi yo, no estaba. Bueno, y la frase la grita Gandalf, el mago, a un Balrog, que es una criatura demoníaca. Bueno, ya sabemos del fanatismo de Thiel y de gran parte también de la ultraderecha por la saga creada por J.R.R. Tolkien. Palantir, de hecho, la empresa de la que Thiel es director del board, director del directorio, digamos, se llama así por los orbes omniscientes que aparecen en El Señor de los Anillos. Son orbes que muestran sucesos lejanos, el futuro, y que permiten comunicarse. De hecho, estas piedras, estos orbes, son 7, no siempre eran una guía confiable para actuar, porque lo que no se mostraba a veces podía ser más importante que lo que sí se mostraba de manera selectiva, ¿no? Y los usuarios con cierto poder, podían elegir qué mostrar y qué ocultar. Sin embargo, con supuestamente Thiel es lector de Señor de los Anillos, igual le puso Palantir así, ¿no? Bueno, no importa, me fui por las ramas, pero lo que hizo este grupito disfrazado con... no me sale, no es batas, ¿es batas? ¿Se llama batas?
2: No.
1: Túnicas.
2: Túnicas.
1: Túnicas, ahí sí. Está. Túnicas y... ¿Cómo
2: sombrero
1: se llama?
2: El mago.
1: Sombrero de mago. Y el palo, sí. ¿Cómo se llama? Báculo, claro. Ahí está, gracias. Bueno, y barbas. Este grupito lo que hizo es como reapropiarse, ¿no? Un poco de esta apropiación que hace la ultraderecha de la saga del Señor de los Anillos. Uh-huh. Recordemos, bueno, Giorgia Meloni, Italia también, supuestamente muy fanática, o bueno, decía que era fanática. ¿Quiénes hicieron esta propuesta, esta protesta? Bueno, los miembros son de un grupo que se llama la Yihad contra las Corporaciones de la Distracción, también, bueno, ahora rebautizados recientemente como los Gandalf del Sur, y son un colectivo de militantes argentinos que se oponen al tecnofeudalismo. Bueno, ¿qué efectos tuvo esto? ¿Tuvo algún efecto más allá de salir en medios nacionales, internacionales? Puede ser que sí, más allá de lo pintoresco, ¿no? Porque, bueno, mientras que con el anuncio de Vista quedaba parcialmente respondida, al menos en lo que concierne al plano de las inversiones, la pregunta que nos hicimos desde hace meses de qué vino a hacer Peter Thiel a nuestro país, parece que eso no era todo, porque el tecnomagnate estaba abriendo otra beta. ¿Qué pasó? 3 think tanks libertarios, uno argentino, que es la Fundación Libertad y Progreso, y 2 estadounidenses, la Reason Foundation y el Archbridge Institute, son 3 think tanks libertarios, uh-huh, habían organizado una cumbre internacional que se llama Vientos de Cambio, suponemos que por el tema de los Scorpions,
2: canción, ¿no?
1: Sí,
2: claro.
1: Que supuestamente ese tema es una operación de la CIA, pero no entremos ahí.
2: Claramente era ahora que lo decía.
1: ¿Viste? Era una operación de la CIA para que caiga el muro de Berlín. Bueno, no importa. Este evento se va a llevar a cabo entre el primero y el segundo de septiembre, aquí en Buenos Aires, en el Hotel Sheraton. Y bueno, además de los típicos invitados en este tipo de eventos, cierra Javier Milei, habla Alberto Venegas Lynch, habla también Federico Sturzenegger, o sea, los que siempre hablan, el elenco estable cuando uno va a AmCham, al Council de las Américas, al foro de no sé qué, bueno. Bueno, también, además de todos ellos, iba a estar el propio Peter Thiel, que iba a brindar una charla magistral. Pero finalmente, justo después de esto de los Gandalf, la Fundación Libertad y Progreso citó razones de agenda y logística ajenas a la organización y Thiel no va a poder viajar a la ciudad donde está su nueva mansión. ¿Todo tiene que ver con todo? No sé. Bueno, Agustín Valle es colaborador habitual y amigo de la casa y junto a Cynthia Berger escribió en Lobo Suelto un gran texto sobre esta protesta de los Gandalf. Le pedimos que nos contara qué tiene de novedoso esta forma de manifestarse y qué ve ahí. Y bueno, nos mandó el siguiente audio.
4: Una recuperación del delirio para la resistencia, para el agite. Y el delirio tanto en lo formal como en lo energético, en el sentido de que el delirio de disfrazarse de Gandalf y también el delirio de pensar que 20 personas cualquiera pueden algo contra Peter Thiel. Entonces hay una especie de inocencia que desoye la tan consabida correlación de fuerzas, ¿no? Que desoye como el realismo impotente, que también es delirante. Y seguramente ese delirio, ese delirar la energético es consustancial a la capacidad formal de delirio, que me parece que, bueno, que relividiniza la política, ¿no? O sea, que le devuelve a la gente y a la resistencia un cierto atractivo, ¿no? Que entonces ya no se limita a ser moral, no se limita a hacer el ejercicio del bien por parte de los buenos, que yo veía y... Por un lado, y bueno, y era una fiesta, ¿no? Estaban enfiestados los Gandalf ahí en la casa de Peter Thiel. Y una de las canciones que cantaban era el que no salta es dueño de Palantir. Entonces también hay una discusión ahí sobre cuán deseable es ese régimen de propiedad, ¿no? Desde el punto de vista de los tecnoligarcas no habría nada más deseable que ser dueño de alguna cosa así. Y sin embargo, acá, un desprecio, ¿no? Qué vida horrible. Mírate en el espejo, vas a ver un boludo. También invita a pensar algo del orden sobre la cuestión de la eficacia, ¿no? Durante el macrismo y también durante el gobierno de Milei se decía mucho, che, no les entra una bala, ¿no? Nos movilizamos, somos 100.000 personas y no pasa nada. Creo que hay una gran crisis de las formas de la acción política hace un montón de tiempo, que, bueno, se nos han licuado los saberes sobre la eficacia. ¿Qué acciones políticas son eficaces en el sentido de que tengan efectos? Y acá fueron dos docenas de personas cualesquiera que, bueno, que armaron un quilombito y que tuvieron bastantes efectos. Ahora el Peter Thiel se bajó que iba a venir en septiembre y seguramente no tenga nada que ver con esto, pero al menos cabe la duda. Anda a saber si es un loco, paranoide, y entonces le cayó mal, ¿viste? Lo cierto es que efectos tuvo, efectos de brindarle algún lenguaje, brindarle íconos, brindarle imágenes a ciertos deseos de resistencia que están, pero no se ven tanto, que están deseos de resistencia, que están, pero que no tienen precisamente símbolos o tecnologías para ejercerse efectivamente y tener efectos. Creo que se vio con cómo se replicó, con cómo fue festejado, que se vio que hay una sed de agite, una sed de acontecimientos, una sed de formas renovadas de la acción política, ante la cual la política representacional es un desierto, ¿no? Pero invito también, insisto, a pensar nuevos mapas del antagonismo, de la confrontación, es decir, ¿a dónde protestar? ¿Dónde hay que protestar? ¿Dónde está el poder? ¿Cuál es el enemigo? Y eso invita a una nueva cartografía que va más allá del Congreso, va más allá de donde está este peligrosísimo monigote que es el sueño húmedo del establishment que tenemos como presidente, más allá de las instituciones de la representación, entre comillas, democrática. Situar a la casa de un ultra rico como un espacio de politización invita, decía, a repensar las cartografías y los mapas para la acción política.
2: Es muy interesante por varios puntos esto que apunta Agustín, ¿no? Por un lado pensaba hoy cuando hablábamos en el primer bloque de cómo politizar la deuda en las familias, en la sociedad, digamos, y quizá habría otra pregunta también de cómo, además de eso, encontrar cuáles son las cartografías que se arman, por ejemplo, porque es importante, piola esta idea de nuevas cartografías a la hora de enfrentar el poder. Y hablábamos también mientras producíamos el programa de más allá de los efectos, ¿no? Que por lo menos es prematuro medir los efectos que haya tenido o no, pero sí celebrar estos gestos de vitalidad y de creatividad en momentos en los que es algo que también que veníamos hablando también con lo que sucedió con la selección, que es decir, bueno, cuando hay algo que conecta por un lado que no es el de la angustia, digamos, cuando hay algo que genera ese impulso vital, es para celebrarlo.
1: Uh-huh. Y con respecto a esto que decís, Nati, de la cartografía del poder, de dónde está el poder ahora, uh-huh. Bueno, nosotros en esta última edición de Crisis, en la 73, escribimos con Gilda Isurieta una nota sobre, bueno, qué puede estar haciendo Thiel en Buenos Aires, y cuando nos pusimos a investigar en qué áreas invierte Thiel, no estaba todavía anunciada la inversión en Vista, pero en qué áreas trabajan sus empresas, dónde están sus inversiones y todo, encontrás, o dónde están sus intereses también, encontrás un sinfín de, entre comillas, causas. Tenés, bueno, obviamente Palantir, que ya la mencionamos, que es una empresa de tecnología para la guerra, líder en el uso de inteligencia artificial en operaciones como la de Irán, Venezuela, también para la guerra interna, ¿no? La usa el ICE de Estados Unidos para deportar inmigrantes, para perseguir gente que protesta, etcétera. Tenés su sumo interés también en evadir impuestos. Le encanta no pagar impuestos a Peter Thiel. Fana de no contribuir al fisco. También tenés, bueno, toda la beta que es de sus inversiones en lo agropecuario, digamos, Milei lo mencionó, tiene una empresa que hace eso. Tenés también esta empresa que fundó, que es se llama Objection AI, que es como una especie de chequeado automático de periodistas hecho por la ultraderecha, que es como para pegarla a los periodistas woke automáticamente que difunden cuestiones sobre figuras de ultraderecha. Bueno, innumerable, ¿no? Todo lo que tiene que ver con datos, bueno, también su obsesión con la vida eterna y demás.
0: Versátil.
1: Pero digo, un personaje tan inabarcable como Thiel nos llena de preguntas, ¿no? Digo, un personaje tan inabarcable como Thiel no solamente nos llena de preguntas, sino también cuando desembarca una de sus empresas o cuando desembarca él mismo en un país o cuando se empieza a reunir o aliar con un gobierno, bueno, uno no sabe por dónde analizarlo, pero el poder claramente deja de estar en el gobierno y pasa a estar en estas empresas que controlan flujos de datos. Para terminar, vamos a terminar con la frase final de esta nota que escribimos con Gilda, que es la siguiente. Tal concentración y diversificación dan la sensación de que las aristas a partir de las cuales analizar a este personaje son infinitas. Mientras tanto, acumula cheques en blanco de líderes políticos cómodos con las utopías monárquicas de Thiel a las que, por algún motivo, piensan que serán convidados.

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11: Y empezamos una vez más la segunda hora de Crisis en el Aire y una vez más tenemos acá a nuestro compañero Viole Weber. ¿Cómo va, Viole?
12: Nati, ¿cómo andás?
11: Bienvenido. Bien. Tenemos también acá a Nico Perrupato, que se sumó al estudio. Vamos rotando. Hola, Nico.
13: Hola, ¿cómo andan? Estaba acá etiquetando de revistas y entré.
12: Venís a comer churros, decí la verdad.
13: Sí, vi los de dulce de leche porque, bueno, yo soy team tradicional.
12: Los encanutaron adentro del estudio, los de dulce de leche.
11: Quedan acá, ¿viste? Hay que venir a poner la voz frente al micrófono si se quieren los churros. Viole, ¿cómo vienen estos días? ¿Cómo viene el mundo?
12: Y está difícil. Hoy particularmente vamos a hablar de la cumbre de la DEA, de la Agencia del Control de Drogas de Estados Unidos, que se hizo acá en Buenos Aires esta semana bajo el lema Justicia a través de la fortaleza y la unidad.
11: Opa.
12: Así que vamos a intentar pensar un poco cuáles son las implicancias o el significado de esta cumbre en nuestro país y también para la región.
11: Perfecto, y seguramente seguiremos después en el newsletter el domingo entonces, ¿no?
12: Así es, en el newsletter que sale el domingo se pueden suscribir en nuestra web, en nuestras redes, está el link. Hacemos una serie de recomendaciones de artículos de la semana sobre los principales temas de la geopolítica. Esta semana hay un montón de novedades, sobre todo de las cuestiones bélicas y también algunos otros casos que vamos a estar observando. observando y también compartiendo con ustedes lo mejor que encontramos para leer de la semana.
11: Así es, ya nos leerán y mientras, para ir calmando ansiedades, escuchamos entonces el segmento internacional de hoy.
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12: La Administración de Control de Drogas del Gobierno de Estados Unidos, la DEA, por sus siglas en inglés, es el organismo de Estados Unidos que aparece en muchas películas y series, generalmente en una escena que es un poco así, ¿no? Hay una fiesta o gente reunida en algún sucucho oscuro de noche, en alguna casa, narcos haciendo sus negocios, mandando a matar a uno, unas mujeres bailando, música fuerte. Entonces, un operativo irrumpe la escena y hay unos agentes de la DEA impecables que entran a los tiros y se llevan a los criminales involucrados. En caso de que no sea en Estados Unidos esta escena, muchas veces es para extraditarlos hacia Estados Unidos y juzgarlos en la justicia de allí. En la práctica, la DEA se dedica a hacer este tipo de operaciones de desmantelamiento o detenciones, pero además es la agencia con mayor presencia en operativos en otros países, incontables de ellos en Latinoamérica. Y eso es porque son el brazo armado de la política de la guerra contra las drogas del gobierno yanqui, ¿no? Esa vieja estrategia en la que se insiste hasta la actualidad a pesar de las pruebas de que este modo de responder al crimen organizado y al narcotráfico no funcionó efectivamente para reducir este fenómeno transnacional. Se trata de una estrategia que, como sabemos, pone el eje en la producción de los estupefacientes de las drogas y no en la creación, digamos, y no pone el eje en la creación de esta demanda que está concentrada en el norte, en este caso en Estados Unidos. Y esta es una estrategia que es muy funcional para criminalizar latinoamericanos, incluso migrantes latinoamericanos que están en Estados Unidos, y también es muy funcional para justificar la presencia y el accionar de estas agencias, de agencias como la DEA, agencias estadounidenses, en países extranjeros, ¿no? La DEA tiene 91 oficinas en 68 países del mundo, y aunque están distribuidas por el globo, digamos, hay una concentración del gasto y la militarización de su accionar en América Latina y en el Caribe. Por eso no es casualidad que esta semana en Buenos Aires se hizo la edición número 40 de la Conferencia Internacional para el Control de Drogas, la cumbre internacional orquestada por la DEA. Se hizo en el Hotel Sheraton con la participación de delegaciones de 110 países y por parte de Argentina fue central la participación de Alejandra Monteoliva, la ministra de Seguridad del gobierno de Javier Milei, y por parte de Estados Unidos participó el encargado de Trump para la DEA, Terrence Cole. Bueno, la idea de esta columna es un poco hacernos algunas preguntas sobre qué implica este tipo de eventos en un país como el nuestro, y para empezar, ¿no? Para empezar a aflojar un poco esta burocracia gigante o estas formalidades de cumbre internacional. Charlamos con Alejandro Rascobán, él es doctor en Ciencias Sociales de la UBA y también doctor en Socioeconomía del Desarrollo por la Escuela de Estudios Superiores de Ciencias Sociales de París. Es profesor adjunto de Seguridad Internacional en la Escuela de Política y Gobierno de la UNSAM, donde yo me formé, y especializado en fronteras. Escuchémoslo.
16: La reunión organizada por la DEA acá en Argentina se viene haciendo hace más de 40 años, ese es un dato no menor, pero es la primera vez que se hace acá. Creo que ese es el dato importante. Que nos presenta un escenario tal vez de alineamiento de Buenos Aires con los intereses de Washington, en algún punto es un gesto político de están haciendo las cosas bien, entonces los premiamos, pero al mismo tiempo es una reunión que, a diferencia de otras veces, también se hizo en un gran hermetismo y sin mucha comunicación, por lo cual hace pensar, o por lo menos nos hace preguntarnos en cuáles son los objetivos justamente de esta reunión. Creo que una de las claves tiene que ver con, no un posicionamiento político solamente, sino una búsqueda de Estados Unidos en seguir promoviendo sus agendas, en este caso, aunque esas agendas sean relativamente transparentes en relación al narcotráfico, al narcoterrorismo y a quiénes son los que pueden ser endilgados con tal categoría.
12: Bueno, hay algo interesante acá en lo que señala Alejandro que tiene que ver con este hermetismo de la cumbre, ¿no? Nosotros también nos chocamos un poco con ese hermetismo armando esta columna, debatiendo sobre el tema en la semana, porque, bueno, veíamos esto de que en relación incluso a otras ediciones de esta misma cumbre que se hace de forma rotativa en diferentes países del mundo, lo que sucedió esta vez es que no hubo acceso de la prensa a las conferencias, sino más bien que lo que se conoció fue a través de la conferencia de prensa institucional que dio Monte Oliva con Terry Cole. Allí, en esta conferencia de prensa, Estados Unidos se encargó de expresar un apoyo explícito de la, a la Argentina por parte de Estados Unidos en su gestión de seguridad, y también prometieron inversiones en tecnología y recursos. Cole incluso dijo que Argentina está haciendo las cosas de forma extraordinaria contra los narcos, contra los

0: las fuerzas federales de seguridad. Así que bueno, en esta cuestión como particular hacia dentro de la Argentina, le preguntaba a Rascobán también cuáles implicancias puntuales tiene que esta cumbre se haga aquí en Argentina y cuál es el mensaje que quería dejar Estados Unidos para nuestro país.
1: En todo caso, lo que abre es la pregunta de nuestros países, particularmente el caso argentino, de cómo vamos a considerar las amenazas, o sea, cuáles van a ser las amenazas a la seguridad del Estado, de las personas que viven en Argentina, y por lo tanto, si esas amenazas, van a ser pensadas desde Argentina, para Argentina, por argentinos, o si van a ser meramente un reflejo de las necesidades y la política exterior de otro país. Creo que esa es la clave peligrosa, en todo caso, de este proceso.
0: Bueno, acá hay una discusión interesante sobre, bueno, esta construcción del enemigo que se pone muy sobre la mesa, me parece, cuando vemos las diferentes alianzas que va haciendo Washington con los países de la región. Hubo otra participación que vale la pena destacar, que fue también muy central hacia las lecturas sobre la cumbre, que tuvo que ver con la participación del secretario de Seguridad mexicano, Omar García Harfuch. Es un funcionario que Claudia Sheinbaum, la presidenta mexicana, dijo que ella no quería que él viniera, pero que su gabinete la convenció por unanimidad de que él tenía que venir a expresar, a contar lo que venía, el trabajo que venía haciendo el gobierno mexicano sobre las políticas de seguridad y sobre el narco puntualmente. Y lo que sucedió es que en la cumbre, Terry Cole, este representante de Estados Unidos, lo halagó muchísimo a Harfuch. Incluso dijo que es un socio de confianza y un buen amigo de Estados Unidos. Y es llamativa esta declaración porque hace un mes y medio, un poco menos, de hecho, un mes y monedas, diría yo, el 14 de julio, fue el mismo Terry Cole quien dijo que existía una conexión mortífera entre los cárteles mexicanos y los funcionarios de gobierno y que eran una misma cosa, básicamente. Esta declaración, que fue, bueno, muy criticada hacia dentro de México, también destacada por la presidenta mexicana Claudia Sheinbaum, pone sobre la mesa como este vaivén, ¿no?, de la narrativa estadounidense, y hay diferentes análisis sobre qué quiere decir este cambio de posición tan rápido. Un análisis posible es que Washington decidió como celebrar a Harfuch de alguna manera para marcarle la cancha a Sheinbaum, como decir, bueno, vos no querías que viniera, pero va a estar todo bien, como siempre y cuando seamos amigos.
2: Claro, se le da visibilidad y todo, ¿no?
0: Claro. Y después, bueno, quizás también hay una afinidad puntual por este funcionario específico que tiene también una impronta de mano dura o un poco más mano dura de lo que podríamos estar acostumbrados con el tipo de gobiernos como el de Claudia Sheinbaum.
2: Y puede ser también como la necesidad de mostrar un bloque o una unión entre todos los participantes, como que hay algo regional también que apunta hacia un mismo lado.
0: Sí, yo creo que hay algo importante en relación, bueno, como decía, a los gobiernos de México y de Colombia, que son tan centrales en esta discusión, y que eso para ellos es importante, como mostrar que hay una colaboración fluida con el gobierno mexicano. También creo que hay algo específico entre la gestión de Donald Trump y la de Claudia Sheinbaum, de que Claudia Sheinbaum se planta mucho, y yo creo que en Estados Unidos eso lo reciben muy bien, en el sentido de que ella tiene una gobernabilidad fuerte y tiene una como un control de la narrativa, sobre todo a partir de sus mañaneras que hace cada día como herencia de la gestión de Andrés Manuel López Obrador, y que esa buena comunicación le permite también una conexión con el electorado que hace que su gobierno esté muy fuerte, o sea, muy fuerte, ¿no?, en líneas generales. Y yo creo que Estados Unidos tiene muy presente esa situación o ese poder que tiene la Claudia Sheinbaum y lo respetan eso. Entonces ahí también, bueno, capaz hay una protección de ese diálogo a pesar de los cruces que puedan tener en el plano después de la política de seguridad, que, bueno, desde el Vamos tienen enfoques diferentes por, bueno, por la ideología de cada gobierno.
3: Ya se irá sabiendo, me parece, ¿no? O por ahora el hermetismo es tremendo, pero estamos hablando de México y me parece que el foco es Sudamérica como epicentro, ¿no?, de la cocaína. De hecho, justo la semana pasada, ¿se acuerdan que había salido la tangente de Juan del Pino, sí, que hablaba de este tema? Me parece relevante, digo, por ahora no se filtró nada, y si tenemos en cuenta que

0: México está, bueno, está en el norte, pero si pensamos lo que dijo en la tangente Juan, que es cómo las rutas van cambiando en los intercambios bilaterales, en las discusiones técnicas de seguridad, evidentemente están compartiendo caracterizaciones de esto que cambió y bueno, y todavía no sabemos. Ecuador, los vínculos que siempre se hablan del presidente con estos negocios, Brasil y Paraguay como países muy donde el poder político está muy infiltrado por las bandas, y bueno, todo en el marco del escudo de las Américas y esas noticias de la semana pasada que leíamos en Clarín y en otros medios nacionales que hablaban de la determinación de Estados Unidos de intervenir directamente en los territorios sin respetar soberanía alguna, ¿no?
1: Totalmente, y ahí también hay un factor interesante que es la declaración de Estados Unidos de algunos cárteles narcotraficantes como terroristas, que eso también es como una especie de paso previo para habilitar la legitimación o legitimar directamente la posible intervención militar, ¿no? Como el ingreso de militares en el territorio latinoamericano, de militares estadounidenses puntualmente, y también hay como, bueno, una construcción de esa narrativa. Estados Unidos, en este segundo mandato de Trump, está dando una discusión, ¿no? sobre quién es el enemigo en este sentido, porque hay un crecimiento de la producción y del consumo de cocaína a escala global, es un fenómeno que está creciendo constantemente, lo cual también a mí me hace preguntarme, bueno, como siempre se aplicó la estrategia de la guerra contra las drogas y lo que vemos es un crecimiento de la producción y el consumo de cocaína, entonces ahí también hay una pregunta posible para hacerse, pero es en este marco que el gobierno de Estados Unidos, este segundo mandato de Trump, da esta discusión, que también la vimos cuando fue, ¿se acuerdan? En julio, la cumbre anti-Antifa, aquella cumbre, un encuentro que organizó sobre todo Marco Rubio, lo encabezó él, el secretario de Estado, en Washington, y llamó a, bueno, a sus aliados de muchos países del mundo, de 66 países, con esta premisa de luchar contra los extremistas de izquierda, ¿no? ¿Y quiénes eran estos extremistas de izquierda? Eran desde Montoneros, Tupamaros, Brigadas Rojas, Sendero Luminoso, a quien le dijeron Shining Path, lo cual a mí me pareció casi, o sea, casi irónico, como una homogeneización y una reducción de un montón de grupos. Bajo, también estaban incluidas la FARC y el ELN.
0: ¿Qué quiere decir lo de en inglés?
1: Shining Path es la traducción literal de Sendero Luminoso.
0: Ah.
1: Es como que en vez de decir Sendero Luminoso, le dijeron Shining Path y para mí era como bizarro, ¿viste?
0: Palomba, sí.
1: Claro, es como si le hubieran...
0: River, no sé, Plate, que se dice que era Río de la Plata.
1: Exactamente, exactamente. Y bueno, este grupo que armó, este grupo como ficcionalizado que armó Estados Unidos para construir ese enemigo, estaba como basado en la premisa de que se juntaban por el odio a la civilización, ¿no? Como eso era lo que para el gobierno de Donald Trump, representado en este caso por Marco Rubio, condensaba el extremismo de izquierda. Y yo creo que ese es un poco el hilo conductor detrás de todas estas políticas. Vos mencionabas recién el escudo de las Américas, vemos esta cumbre de la DEA acá, y también, bueno, este relanzamiento o la vigencia de la doctrina Monroe, devenida doctrina Donroe, por, digamos, en base al liderazgo de Donald Trump. Y bueno, y creo que lo que estamos viendo ahora es como es cómo va evolucionando la construcción de esa narrativa, de ese enemigo en los grupos que no apoyan o que disputan esa cosmovisión sobre la seguridad.
0: Yo creo que hay un peligro en este tipo de reuniones, en la cantidad, ¿no?, de prejuicios que muchas veces hay sobre las poblaciones, y donde parece que son funcionarios muy serios, muy, muy preparados, pero finalmente la ideología, digamos, a veces achata y aplana, como vimos en el Mundial, que se hablaba de Argentina desconociendo. Total. De la misma manera las políticas actúan sobre territorios como si fueran desiertos. Si bien hay mucha información y que ellos la monopolizan y la manejan, me parece que ya se irá sabiendo un poco más, por lo que se vio en las comunicaciones oficiales, el gobierno acá mostraba, por ejemplo, Rosario como un ejemplo de gestión de este tema, ¿no? Mm. Bueno, nosotros en la revista venimos siguiendo la ciudad, esa conflictividad en particular, y bueno, lo que muestran para afuera, en realidad uno podría decir, en algún punto lo que están escondiendo es el pacto que en determinado momento hubo en la provincia, que hizo que bajara la violencia, pero que no atacó o que no resolvió un problema que está ahí, que está a la vuelta de la esquina y que, como pasó en Villa Banana hace poco, estalló y terminó con la vida de algunos oficiales. Bueno, hay muchos, son temas tan complejos que el hermetismo lo único que suma es suspicacia, ¿no? A la escena.
2: Claro, porque hay una pregunta por eso, por las razones de ese hermetismo, que también generan esa suspicacia y también como el mensaje de lo poco que se mencione, bueno, que pretenden como que sea doblemente fuerte, ¿no?
1: Sí, total, y creo que como que de alguna manera busca reeditar o proteger ese modo de ver las cosas muy securitizado, ¿no? Como muy basado en la idea de que en vez de pensar, bueno, quiénes son, o sea, de qué está compuesto este entramado, que podríamos decir el narco, que podríamos decir la droga, que podríamos decir el crimen organizado, en vez de como intentar desarmarlo para pensar como de cada uno de sus elementos, es tipo, bueno, el único enfoque posible es el del peligro y la securitización y las fuerzas armadas y reventarlos a todos, ¿no? Creo que hay una pregunta interesante que ahí planteaba Rascón en el segundo audio, que es ¿quién define a los enemigos de la nación, no? Y creo que esa es una buena pregunta para quedarnos pensando qué quiere decir esta cumbre, que igual es una cumbre de alguna manera de rutina, en el sentido de que en Buenos Aires se han hecho todo tipo de cumbres internacionales y la DEA no fue la excepción. Es una cumbre que se hace, como decía, de manera rotativa en diferentes ciudades del mundo, así que no para darle rosca además, pero sí para pensar este momento de la política, de las relaciones carnales del gobierno de Javier Milei con Estados Unidos.

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14: Bien, y llegamos al momento de la tangente, que es esa fuga, esa reflexión filosa sobre temas públicos que nos resultan indispensables y que no corren al ritmo de la coyuntura. Hoy tenemos una tangente con Nico Perrupato, que lo tenemos acá, así que ¿querés spoilear vos de qué vas a hablar así breve y cortito?
15: Sí, una tangente sobre el estreno de El Libertador, un corto hecho con IA que se estrenó en la Facultad de Derecho y que no lo recomiendo.
14: Muy bien, bueno, me imagino que explicarás por qué, así que vamos por ella.

El jueves 13 de agosto, en la Facultad de Derecho, el dueño de Infobae, Daniel Haddad, convocó a gobernadores, intendentes, magistrados, legisladores y otras personas influyentes al estreno de un corto llamado El Libertador, que recrea con inteligencia artificial un encuentro entre San Martín y Sarmiento en la Francia de 1846. Dura 20 minutos y lleva las voces de Arturo Puig, que hace de San Martín, y Juan Leirado, que hace de Sarmiento. El corto es un segundo ensayo del equipo de inteligencia artificial de Infobae, que, dirigido desde Miami, apuesta por la producción de contenidos patrios. Comenzaron con el 25 de mayo pasado, lanzando una, como ellos llamaron, ficción IA documental. Cuando lo vi, y no lo terminé, me pareció útil, capaz para alguna clase, la reconstrucción de las orillas del Río de la Plata, ese río aún no dragado, donde visualizamos cientos de orilleros y otros laburantes trabajando. Pero no voy a recomendar acá lo que, con auspicio de Banco Macro, debe leerse como parte del lanzamiento político del periodista en una nueva convocatoria a construir un centro político. El corto del que hablamos se basa en algunos de los dos encuentros que tuvieron aquellos hombres. La escena es la de un joven Sarmiento y un viejo San Martín jugando al ajedrez mientras conversan. Y la narración del viejo San Martín, que rememora episodios de las guerras de independencia, se apodera de la pantalla. La picardía de apuntarle a ese cruce quizás sea lo más original de 20 minutos que no sorprenden ni asombran. Pero el medio fue el mensaje para un establishment que, nos cuentan, se está preparando no por dónde, sino con quién continuar. Semejante despliegue y demostración de poder resulta bizarra si asumimos que el contenido del corto es un conjunto de clichés de una historia de grandes hombres que hace poco tiempo dice nada. Por un momento flashé. La presentación era una búsqueda de fondos para un relato posta que harían después con más guita. Pensaba así, presentaron algo a medio armar, pichearon, que es como le llaman a vender el producto en el mundo del cine, y fue algo inteligente ante cantidad de financistas que anduvieron por la facultad. Pero evidentemente no es el dinero el problema, o bien, no lo precisarán para una peli. Empiezo por lo escrito y luego vamos a ver si fue cine esto y qué hizo el cine con Don José. En 1887, después de haber sido presidente, Mitre publica la primera Historia de San Martín y la Emancipación Sudamericana. Escribe con toda la documentación que el yerno de San Martín, Mariano Balcarce, le facilita en 1859. Es un texto larguísimo, del que pueden tomarse muchos momentos interesantes, como cuando el Libertador realiza la consulta con los pehuenches antes de cruzar los Andes. Incluso revisa la libreta de gastos de San Martín y no pasa por alto el uso del opio, entre otras cosas locas. Martín Coan llama la atención sobre cómo incluso en los primeros textos la humanidad del padre de la patria aparece. Incluso en El Santo de la Espada, el libro de Ricardo Rojas, se trabaja con el hombre de carne y hueso. Él dice, Martín Coan, provocadoramente, que el héroe deshumanizado no existe más que en los textos que reclaman un héroe más humano. Si no fueron aquellos textos canónicos, ¿dónde se produce el endiosamiento de la figura del yapeyuano? Seguramente los actos escolares y los institutos marciales en un siglo XX de colimba y golpes de Estado tuvieron un rol. Sigo. Rodolfo Walsh, en un texto raro, no tan conocido, que recién se difunde a mediados de los 80, integra varias dimensiones de la figura de San Martín. Estratega, militar, político, americanista y respetuoso de la soberanía popular antes que de la obediencia castrense. Así arranca el libro. San Martín nació en 1778, al mismo tiempo que la oligarquía porteña y el maquinismo industrial, base del poder británico. Durante todo el siglo XVII, Buenos Aires exportaba 20.000 cueros por año y cuando nació San Martín, 20.000 cueros se exportaban en una semana. En esas proporciones creció el poder de Buenos Aires, dice. Más acá en el tiempo, la biografía de la historiadora mendocina Beatriz Bragoni procura desbronzar al militar, que por distintos motivos
sigue monumentalizado principalmente por su infalibilidad. Su memoria se la disputaron los militares genocidas que en nombre de San Martín combatían la subversión y el Ejército Revolucionario del Pueblo con su conurbano batallón José de San Martín, que fue a la carga en Monte Chingolo. Ahora hago una digresión con un poco de historia popular. Nos enteramos de la existencia de Juan Rosa Cáceres, recluta en el Regimiento de Granaderos a Caballo de San Martín, porque su padre José, residente en el partido de Morón, pide al gobierno que Juan Rosa sea dado de baja para que pueda ayudarlo, porque con sus 60 años, una edad avanzada para la época, y otro hijo sirviendo en el ejército, si no le devolvían a Juan Rosa para la labranza, su familia perecía. El gobierno concede y cuando San Martín manda a llamar a Juan Rosa, este niega todo. Su padre era menos viejo de lo que decía, su hermano ya estaba recuperado y él no quería dejar de ser granadero para volver a trabajar en el campo y sostener a su padre. La anécdota la cuenta el historiador Alejandro Rabinovich, quien también nos recuerda el altísimo grado de participación en el ejército de los pobladores de aquel tiempo. ¿Por qué traigo esta escena? Porque el cortometraje de Infobae muestra a gauchos, libertos e indígenas como personas que no entienden para qué pelear, a las que hubo que contagiarles el coraje. Hace mucho se sabe que los sectores populares no fueron acompañantes pasivos de las élites, sino actores políticos que negociaron, exigieron y dieron forma al proceso revolucionario. Vamos ahora sí al cine, donde la ejemplaridad reinó hasta hace no tanto y se intentó relanzar los atributos y la gesta del padre de la patria en momentos bien distintos. El crítico y coleccionista de cine Fernando Peña siempre recuerda cómo el cine argentino comenzó con las películas patrias. La Revolución de Mayo o el Fusilamiento de Dorrego en 1908 fueron las primeras experiencias de un cine todavía mudo. Recién en 1939, con Nuestra Tierra de Paz, película pionera dirigida por Arturo Mom, en la que un abuelo francés le cuenta a su nieta la vida de San Martín, vemos ahí el primer intento por llevar la vida del prócer al cine, con escenas que recrean el carácter secreto de la logia que integraba Don José y otras en que la vagancia de los gauchos es disciplinada al servicio de la patria. Se ve decir a un barbudo y blancuzco, Sargento Cabral, muero contento, hemos batido al enemigo. En los albores del revisionismo argentino y a poco de creado el Instituto Sanmartiniano, la ejemplaridad almidona el mensaje en plena década infame. Y el film termina con el viejo San Martín deseando antes de morir. Tres décadas después, del mármol se pasa al bronce con El Salto de la Espada, una superproducción dirigida por Leopoldo Torre Nilsson y protagonizada por Alfredo Alcón. El largometraje producido en el Onganiato es todo un despliegue que no se sale de los moldes de la solemnidad y el pataleo por aquellos hombres que mueren pobres y olvidados, como en verdad suele pasarnos a la mayoría. Es una visión épica y formal que se estrena después del Cordobazo. Por esos años también se produce otra película dirigida por Jorge Cedrón a pedido del Instituto Militar, más concretamente el general Sánchez de Bustamante, quien guiona la película junto a Miguel Briante con apoyo del Banco Ciudad. La película se llama Por los senderos del Libertador, es de 1971, y la perspicacia en este caso es hacer una película sobre la formación de San Martín en el ejército español y su exilio europeo, que por entonces era lo menos conocido. Se puede ver en YouTube, es una sucesión de imágenes y pinturas sobre las que distintas cartas y fragmentos del prócer son leídas y un poco en bola. Se nota que Cedrón, militante de las Fuerzas Armadas Revolucionarias, aprovechaba esas changas para producir otros films más jugados, en la clandestinidad, como Operación Masacre, que sale al año siguiente. De nuevo, tres décadas después, Jorge Cosia filma El General y la Fiebre, que se estrena en 1993 y muestra al hombre frágil con sus pesares. Acá el general ya matea con los criados en la cocina, se humaniza. Hay menos acción y más cotidianidad. Recién en 2011, con Revolución, El cruce de los Andes, protagonizada por Rodrigo de la Serna, que la rompe, y dirigida por Leandro Ipiña,
Vemos a la multitud que compone el despliegue para cruzar los Andes. Indígena, parda, popular, con su cultura. Otra superproducción, pero que esta vez, además de incorporar la humanidad y el humor de San Martín, repone a los soldados y a las trabajadoras del campamento como parte de un esfuerzo de guerra sobre el que todos tienen un poco de incidencia y también expectativas. Esos fueron los años de Samba, también el divertido dibujito que refrescó la mirada hasta que lo dejaron. Por último, este cortito. Yo también pienso que es un poco exagerado poner en la saga de películas a lo que se presentó estos días, pero me interesó el gesto de retomar las discusiones históricas apelando a estas figuras. El tiempo dirá si este fue el San Martín del anarcocapitalismo o hay algo más. Apunto algunas cositas sobre lo que vi, algo pasatista de ocasión, que como dije no recomiendo. Primero, Infobae utiliza la tecnología y el formato documental para reinstalar una visión elitista de la historia, donde el pueblo es un decorado pasivo y los próceres son validadores eternos de un orden liberal. Segundo, la asepsia. Por más que se nos muestra el esfuerzo de los soldados cruzando los Andes, se hacen primerísimos planos de alguna mirada o un caballo rueda por el barranco, la artificialidad nos aleja, no transmite y lo inverosímil de lo que vemos nos aleja. Tercero, cuando el yapeyuano y el sanjuanino se encuentran, San Martín ya había redactado el testamento en el que legaba su sable corvo a Rosas y pedía que sus restos descansen en Buenos Aires. Recordemos que Sarmiento se exilia en 1840 y publica El Facundo 5 años después, donde cuenta que escribe en francés la frase «Las ideas no se matan», escapando justamente de la tiranía rosista. El cortito evita aventurarse en esta contradicción. Una cosa más, mientras San Martín y Sarmiento discuten sobre el destino de las repúblicas sudamericanas, el precio del pan se dispara en París y la libertad abstracta de las ideas comienza a hacer interferencia. Unos años después se desatarían las revueltas de 1848, que no precisamente simpatizaron al libertador. El hombre que habló de nuestros paisanos los indios y planeaba terminar sus días en Mendoza rodeado de viñedos, sin entender a la política como carrera u oficio. ¿Qué mal se porta con la patria? Perdón, no, de vuelta lo digo. ¿Qué mal se porta la patria con sus líderes? Dice Sarmiento en el cortito. La patria no, los hombres que la comandan, contesta San Martín. Esto es el final del corto, una historia muy de Villiquen, que dialoga seguramente con la autopercepción de varios muñecos que fueron al estreno, y transparenta las apetencias del empresario dando un paso al frente. Hace 8 años publicamos un suplemento en Crisis que por ahí anda en línea. Se llama ¿Qué historias enseñan en Argentina? Y ahí los historiadores y las historiadoras hablaban de cierta irrelevancia que el macrismo daba a la historia. Varios años después, la derecha juega otra carta. Se abraza al centenario, o sea, 1910, y su prosperidad para pocos. El cortito que aquí exprimimos traza una línea de continuidad entre la gesta sanmartiniana y el proyecto civilizatorio y atroz de Sarmiento. Entre la sofisticación y el relato careta, el poder del emporio mediático que todos los días narra la realidad de la mano de la inteligencia artificial se aventura a historiar. Pero mejor miremos otras cosas.

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2: Muy bien, acá estamos. Último tramo de Crisis en el aire, episodio 257, como decíamos hoy. Vamos a recordar, porque por fmlatribu.com nos escuchan desde todo el país en vivo, entonces si hay alguien que esté en Trelew o en Comodoro Rivadavia y tiene ganas de viajar, o cerca de Trelew, justamente, decía Comodoro porque hay una distancia más o menos cerca, no recuerdo cuánto era, pero ¿qué son? ¿100 kilómetros? No.
3: ¿Trelew y Comodoro? No, me parece que es mucho
2: no,
3: más.
2: No, es más. Si son estoy, dos provincias me estoy distintas. Confundiendo. Pero
4: ¿Trelew y Comodoro?
2: Sí. Es un poco más. Sí, sí, eran varias horas. Bueno, sí. No importa. Pero digamos, como si alguien que está en Chubut se puede acercar, ahí va a estar Mario Santucho, que la semana que viene se reincorpora al programa, pero ahora va a estar participando de una charla que tiene como título La militancia de los 70, la imaginación política, cómo reabrir el campo de lo posible hoy. Va a ser en el aula 33 de la Universidad San Juan Bosco a las 18:30. Así que los compañeros, compañeras patagónicas, amigos, amigas patagónicos que andan por allá, se pueden acercar y lo escuchan. Esas son como parte de los avisos de Crisis en el Aire de hoy. Está el taller también, Flor. ¿Sigue abierta?
5: Sí, está el taller, está abierta la inscripción. Para eso nos contactan por redes y les mandamos el formulario. El taller se va a dictar en forma virtual para que puedan participar personas de distintas ciudades y del país y del exterior. Los lunes de septiembre, de 18 a 20, es, bueno, eso, modalidad virtual. Contamos ahí un poco nuestras formas de hacer la revista, cómo pensamos una revista política, qué significa eso para nosotros y cómo vamos enlazando cada una de estas partes de este hacer, de este qué hacer, que ya nos convoca hace muchos años, ¿no?
2: Súper interesante y apúrense además porque hay mucha gente anotada.
5: Hay mucha gente anotada, los honorarios, la tarifa, el arancel, qué fea palabra.
2: El intercambio,
5: arancel,
2: ¿viste?
5: Arancel, la palabra del siglo XIX. Los aranceles, el arancel es económico. Depende de si sos suscripto o no suscripto, pero está rondando los 25, los 30 mil pesos, así que sí,
2: aproveche señora.
5: Sí.
2: Y hoy decíamos en el segundo bloque, lo mencionábamos a Furlan,
5: sí.
2: Y hablando del último número, y acá que aprovechamos que está Nico Perrupato.
4: Buenas tardes.
2: ¿Cómo va? De vuelta, hola.
5: Se quedó
2: acá. Escuchado la tangente, se quedó en el estudio.
5: Después de la tangente.
2: Nico, ¿de qué va la nota? Contanos.
4: Bueno, la nota de... Hicimos una nota con Fede Manzone, un amigo que también es profe de historia. Un intento de historizar la UOM y entender el momento actual de los metalúrgicos que tienen el sindicato intervenido por el gobierno. Y que todo el tiempo hay noticias, ¿no? La nota que salió lleva una línea de tiempo que intenta historizar el sindicato. Pero también, bueno, hay algo para entender en el hermetismo que elige la conducción de la UOM, que fue desplazada y fue noticia de esta semana, la que pasó, que quienes están colaborando con la intervención cerraron una paritaria que la cerraron muy abajo.
5: Sí, hoy contamos, la verdad que está muy abajo.
4: Muy abajo. Y hay un tema ahí que uno podría ver entre los dos espacios. Por un lado, quienes están colaborando con la intervención, que obviamente no estaban a gusto con la conducción de Furlan, y bueno, están jugando políticamente ahí, y que el resultado que traen de la paritaria no conforma a nadie, así que ellos no van a tener mucha legitimidad. Pero por otro lado, la conducción está ahí, bueno, se están moviendo para tratar de destrabar lo que ellos consideran que cuando la intervención haga lo que tiene que hacer, que es en algún momento llamar a elecciones en Campana, que es donde todo comenzó. En Campana hubo una elección que se denunció y por eso lo sacan a Furlan del frente de la UOM. Cuando vuelvan a llamar a elecciones en Campana, Furlan volvería a ganar. Y entonces eso, bueno, relanzaría el proceso que Furlan viene conduciendo y generando algunas incomodidades en el poder arriba, digamos, ¿no? Uh-huh. En el poder del acero, no solo en el empresariado, sino en parte de los sindicalistas que finalmente son parte de la trama de ese poder,
2: claro,
4: ¿no?
2: Bien, claro. O sea que está bueno para actualizarse, para cuando llamen a elecciones, que eventualmente van a tener que hacerlo, ver qué pasa y saber cómo se llega a eso.
4: Sí, sí, para mí vale la pena porque es un intento de agarrar este momento histórico y ponerlo a la luz de otras intervenciones que hubo en la UOM. Hubo una intervención en el 55, otra en el 76, son años famosos.
5: Son años, claro.
4: Y bueno, y no es casual que en este año
5: claro.
4: Vuelva a haber algo así. La Bien. Estructura industrial es otra, obviamente, pero bueno, no spoileo tanto, mejor... Busquen ahí la nota.
2: Bien, y la buscan y la encuentran junto a otras notas, como decíamos, que son parte de este dossier de trabajo, en el que hay una nota sobre programadores, ingenieros de la industria del software, hay también testimonios de trabajadores mineros de todo el país, de Santa Cruz, de Catamarca, hay una nota de Juan Manuel Villuya también sobre el trabajo rural, con foco en los tareferos, tareferas, que son Así quienes es. Cosechan la yerba mate. Y también sobre los cuidados, ¿no? La economía popular y los cuidados en la vejez, sí, la edad adulta mayor, de adultos mayores. Uh-huh. ¿Quiénes nos cuidarán a futuro? ¿Cómo nos están cuidando ahora? Y cómo eso se enlaza con la economía popular, que la escribió Flor Pesarini y que también está muy interesante. 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Está la suscripción integral...
4: Sí. La integral,
2: ¿cuánto está?
4: 5.000 por mes. Y accedes a la web con usuario y recibís la revista en tu casa.
2: Bien, claro. Una no, es un golazo.
4: Antieconómico claro. Para la revista. Pero bueno, a favor de la gente.
5: Así sí, es. Que nos lean.
2: Y de hecho la recibís en tu casa y si no también tenemos la opción de punto de retiro en distintas librerías del país, las encuentran al listado en revistacrisis.com.ar, también de paso van, visitan las librerías en un momento en el que las librerías también están remándola, como todes, como hoy contábamos en el primer bloque con la deuda y demás, así que bueno, esas son las novedades.
5: Así es, así es.
2: Estamos llegando al final de este programa. En la producción de hoy estuvieron Mario Santucho, Juan Pablo Hudson, Nico Perrupato, Meli Rabanales, Alejandro De Masi en la coordinación del piso y el diseño sonoro. Le mandamos un abrazo grande. Nuestro segmento internacional estuvo, como siempre, a cargo de Viole Weber. El operador de Crisis en el Aire es Marco Hassan, que aquí saluda. Y quienes estuvimos delante del micrófono hoy fuimos Facu Iglesia, Flor Badaraco y yo, Natalia Gelos. Nos encontramos el viernes que viene a las 14 en La Tribu.
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4: 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Comimos una rica pizza y tomamos una rica cerveza. 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Es una radio que la verdad que quiero mucho y respeto muchísimo. Aguante La Tribu. Me parece una... hermoso que sobreviva La Tribu y que esté acá. Es muy lindo venir acá y ver que está igual el edificio. Es muy muy muy lindo realmente. Así que muchas gracias por la invitación a celebrar este día tan especial.
3: Te agradecemos a vos. Y sabes que cambiamos la selección. Por más que vos habías dicho, no soy un extraño, que yo coincido con
5: pasó?
3: Vos.
5: ¿Qué pasó?
3: No, pero vamos a seguir con la sugerencia de nuestro operador. ¿Sí? Vamos de vuelta. La pelicana y el androide.
4: Muy bien.
3: El tema este de Charly García en La Lógica del Escorpión, recuperando la voz también del Flaco Spinetta.
4: Hermoso. Muchas gracias.
3: Gracias, Fernando.
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0: Muy buenas tardes, bienvenidas, bienvenidos a un nuevo programa de Hacedoras por FM La Tribu. Son las 5 y 4 de la tarde, estamos arrancando el vivo de la radio de esta tarde de viernes, acá desde Almagro, esta víspera de fin de semana que siempre usamos para darle un espacio a la cultura y especialmente a las mujeres y sus proyectos, mujeres que hacen, por eso decimos que esto es un poco como un cuarto propio radiofónico para las mujeres y nuestro granito de arena para el momento que vivimos, que nos quieren bajar de todos lados, pero seguimos haciendo huequitos y saliendo y produciendo. Y estoy muy contenta porque el programa de hoy tenemos una invitadaza acá en el estudio, que es Cintia Edul. Gracias por venir.
1: Muchas gracias por invitarme.
0: Ella es escritora, dramaturga, gestora cultural y un montón de cosas más. Tiene muchísimas facetas y vamos a hablar un poquito de eso en el programa de hoy. Pero bueno, la citamos porque acaba de sacar un libro por La Crujía que se llama Una puerta en el medio de la nada, notas sobre el deseo de escribir. Y es muy interesante lo que hace Cintia y es muy interesante lo que propone esta colección de La Crujía, que después vamos a hacer algún comentario sobre eso, pero son todos autores y escritores que dan como su visión y un poco sobre el proceso creativo y su relación con la escritura. ¿Cómo surgió la idea de escribir sobre esto, Cintia?
1: Bueno, la colección se llama Ser Escritor, ¿no? Y sí, son todos escritores que son convocados a escribir un tomo de la colección alrededor de los procesos creativos, del proceso de escribir, pensado para quienes tienen un deseo de escribir, quienes leen, quienes tienen un interés en profundizar un poco más sobre la escritura. Entonces, bueno, me ofrecieron escribir uno de los tomos y a partir de ahí empecé como a construir un poco, más bien a buscar en relación a la idea, digamos, o la experiencia de la escritura que yo tengo, como resonancias que estuvieran por fuera de mí en esa idea de la escritura que yo tengo, en escritoras, escritores que, digamos, escribieron sobre el escribir. Entonces el libro va enhebrando, digamos, lo que sería una experiencia personal sobre la escritura con diarios de escritores, cartas de escritores, tanto del siglo XIX como del siglo XX o más atrás, que, digamos, fueron anotando una mirada, una visión o una perspectiva de la literatura y de qué es la literatura, digamos, ¿no? Porque en un poco en la práctica del escribir aparece un poco algo más allá que tiene que ver con qué es la literatura o qué representa la literatura o cuál es la dimensión, digamos, ¿no?, de la literatura y la vida humana, digamos, ¿no? Es un poco eso lo que explora el libro.
0: Sí, y me sorprendió muchísimo que arranca casi en Oriente, con toda una relación con el concepto de vacío y con la filosofía oriental. Digo, ¿por qué me llamó la atención? Porque a mí me gusta muchísimo la cultura oriental. Escribí una novela que está ambientada en Corea y para eso investigué muchísimo. Y siempre muchas cosas que nombrás en el libro al principio, entre los distintos conceptos de China, de Japón sobre todo. Corea no está, Cintia, no pusimos cosas de Corea.
1: No soy tan experta en Corea. No, por eso digo como que
0: después te paso, sí, para el próximo.
1: Un largo, una larga investigación en la literatura japonesa y sobre todo en la estética japonesa.
0: Okay.
1: Y después también en la pintura china también. Estudié sobre pintura china, hice cursos. O sea, digo como que es un poco ahí donde tenía más conocimiento.
0: Sí.
1: Pero el libro parte del vacío, digamos, sí, ¿no? El concepto del vacío, pensando el vacío en la página en blanco.
0: Tal cual.
1: Es decir, como en realidad, como qué sucede frente al vacío de la página en blanco.
0: Uh-huh.
1: Y que es como una perspectiva mucho más profunda, en realidad, más allá de la página en blanco en sí misma, sino con, digamos, como ese vacío que existe entre las palabras y las cosas.
0: Uh-huh.
1: No, entre las palabras y las cosas hay un vacío, digamos, ¿no? Entre el lenguaje y el mundo hay un vacío.
0: Uh-huh.
1: Yo creo que la literatura explora ese vacío, digamos, ¿no? Y es un vacío que, digamos, sutura, en todo caso, digamos, ¿no?, la escritura. O que trata como de enhebrar, o que trata de trazar ahí como puentes, digamos, ¿no?, entre el vacío que existe entre las palabras y las cosas. Ese vacío lo podemos trasladar a la página en blanco. Hay dos formas, en un punto de medida, hay dos formas de ir hacia el vacío. La cultura occidental vio el vacío en muchos casos como el horror vacui, digamos, ¿no? El horror que produce el vacío. La cultura oriental, en realidad desde China, porque Japón lo trae de China, digamos,
0: sí,
1: ¿no?
0: Totalmente. Mira, ¿no? Digamos, como todas las culturas aparte de China,
1: digamos, ¿no? O sea, el vacío es un productor, digamos, no es un productor de energía, es un productor de posibilidades, es una latencia, digamos, no es un agujero, digamos, ¿no? Es la posibilidad de que algo exista. Algo existe porque hay un vacío, digamos, ¿no? Y es en ese vacío donde se crea la posibilidad de que algo exista. Entonces el libro propone mirar la página en blanco, tomando el vacío, desde esa perspectiva, digamos, ¿no? No ver el vacío como algo absorbente o como la posibilidad de caerse en un abismo, sino entender que es una energía creadora, una potencia que está a punto de suceder. Y parte entonces ahí de un montón de miradas de la cultura oriental, la ceremonia de té, la casa de la ceremonia del té, digamos, ¿no? Es el vacío de la existencia, o evoca el vacío de la existencia, el jardín zen, digamos, mira mucho más los espacios vacíos que los espacios ocupados. En la pintura china, el vacío es la digamos, no es la posibilidad de la pincelada. Va explorando sobre eso para llegar a la página en blanco como vacío. Y a partir de ahí empieza a explorar estéticas, o poéticas, diríamos, dentro de la historia de la literatura, que miraron el vacío. Digamos, ¿no? Mario Lebrero tiene un libro que se llama El discurso vacío, que es un libro extraordinario, donde él parte del vacío, digamos, ¿no? Como una, digamos, una mirada sobre la búsqueda de la escritura. Virginia Woolf, Annie Ernaux, Clarice Lispector, Marguerite Duras, digamos, ¿no? Entonces va armando como un recorrido, digamos, ¿no? Mario Montalbetti, que tiene un libro maravilloso sobre eso que se llama, bueno, ahora el título se me acaba de ir, pero digo, como esos escritores que fueron trabajando sobre el vacío en la escritura, como promo, digamos, como que es, y Ricardo Piglia. Entonces el libro voy buscando, digamos, en principio explorar a partir de la página en blanco y del vacío el deseo de escribir, es decir, ¿qué pasa con el deseo de escribir cuando se encuentra con la página en blanco? ¿Qué hace, digamos, no? Es decir, como Rebecca Solnit tiene un libro que se llama Una guía sobre el arte de perderse, donde justamente habla de, digamos, el perderse sin brújula, digamos, ¿no? Como una forma de vivir, como una epistemología, como una forma de conocimiento. Finalmente, digamos, ¿no? La premisa que está detrás de todas estas búsquedas es que la escritura es un proceso de conocimiento de algo que solo se va a descubrir escribiendo. Y que solo sabes lo que vas a escribir escribiendo, digamos, ¿no? Es decir, que lo que dicta la escritura es el escribir. No hay nada que esté antes o después del proceso de escribir. Y es en ese proceso en el que se encuentra, digamos, ¿no? El conocimiento que trae la literatura. Entonces ahí, digamos, ¿no? La literatura se abre como un campo mucho más grande. Un campo de conocimiento y una relación del sujeto con el lenguaje y una relación del sujeto con el mundo. ¿No? Dices, a ver, está el sujeto, está el mundo y en el medio está la escritura, ¿no? Y ahí está la literatura.
0: Entonces, y en el medio aparece un concepto que vas planteando, quiero rescatar porque no puedo, te escucho y no puedo dejar de hacerlo, y que tiene que ver con tu escritura y tu identidad y de dónde venís, que hablas de enhebrar, del tejido, de las cosas. Tengo un libro tuyo que tiene que ver con la primera materia que me maté en mi casa buscándolo, no sé dónde lo puse, pero lo tengo porque me encantan ese tipo, y que fue también una obra de teatro.
1: Primero fue El punto de costura, y después de ahí tenemos las máquinas, me dijeron escribí la novela, digamos, sí, el libro que está en El punto de costura, y escribí la primera materia, que ahí trabajo sobre los textiles, digamos, ¿no? Y parto porque yo ahí recupero la historia de los textiles en mi familia, que son inmigrantes sirios en Argentina y que desarrollaron, digamos, ¿no? su labor en el textil. Y a partir de recuperar esa historia, voy a la historia de los textiles en la humanidad y los textiles y el lenguaje, ¿no? Los textiles y la escritura, los textiles y la literatura, digamos.
0: Un viaje maravilloso.
1: Encontrando más el origen de la literatura en el enhebrar y en el ¿no? y en el hilar, digamos, ¿no? O sea, se buscó el origen de la literatura en muchos lados, yo lo fui.
0: Y claro, por eso escucho, ¿no? No puedo dejar de pensar que tiene mucho que ver con vos.
1: Bueno, tienen mucho que ver los dos libros, porque son dos libros que se escribieron casi en simultáneo, Una puerta en el medio de la nada y La primera materia.
0: Ah, mira.
1: Si bien uno salió un poco, la investigación fue muy simultánea, después terminé primero la primera materia, después terminé Una puerta en el medio de la nada, no quise sacar los dos libros al mismo tiempo, pero están muy vinculados en este, es como el reverso, Una puerta en el medio de la nada de La primera materia, pero ya ha mirado todo desde el escribir, digamos, ¿no? Y la literatura. Y ahí, bueno, nada, está esta premisa, digamos, ¿no? Como dice Saer, que la literatura es una antropología especulativa, digamos, ¿no? Es decir, es una especulación del hombre sobre, del sujeto humano, digamos, ¿no? Sobre la existencia humana, la literatura.
0: Bueno,
1: digamos,
0: porque ahí vos haces en el libro una se van armando como dos bloques distintos, lo que puede ser la producción literaria con una trama y con un sentido de contar una historia, y lo que puede ser el escribir y quizás más cercano de una cosa más literaria, que es esto de ir un poco lo que estabas nombrando recién, del deseo de escribir, pero ¿para qué? Para encontrarse, para producir, para hacerse preguntas, para otra cosa, no literariamente para contar una trama.
1: Claro, porque ahí, viste, como yo tomo una idea de Marguerite Duras, que sí. Dice, ella, Marguerite Duras diferencia los relatos de la escritura.
0: Eso
1: es bastante interesante, ¿no? Lo que
0: sí,
1: dice
0: sí,
1: ella,
0: sí,
1: porque
0: tal cual.
1: Como, ¿qué es la escritura y qué son los relatos? Uh-huh. Digamos, ¿no? Entonces, un poco los relatos es esto que estás diciendo vos, digamos, ¿no? Bueno, las historias uh-huh. que se cuentan, que se saben que se van a contar, uh-huh. o que se cuenta con un propósito, digamos, ¿no? Como algo, como, digamos, ¿no? O lo que sería la literatura en cierta convención social en un momento determinado de la historia, digamos,
0: sí.
1: ¿no? Es decir, bueno, ahí están los relatos. Ahora, la escritura.

0: mercado, cierta literatura donde los escritores ya planifican y ya saben hacia dónde van, está mucho más cerca del lado de los relatos a lo que sería lo que Rebecca Solnit diría, la escritura sin brújula, digamos, sí, ¿no? O sea, digo, el perderse para encontrar algo desconocido de uno mismo que solo se va a encontrar de esa forma.
1: Wow. Bueno, estamos hablando, por si alguien está recién llegando o escuchándonos, de Una puerta en el medio de la nada, notas sobre el deseo de escribir, de Cynthia Edul, publicado por La Crujía, como dijimos, en esta colección de Ser Escritor, que hay distintas miradas sobre esto y también sobre distintos tipos de o géneros literarios también. Pero bueno, hay alguien que también citás mucho con todos estos escritores que ya venís nombrando, que es Tamara Kamenstein, que fue una gran maestra tuya, pero también bueno, es una gran referente de la literatura. ¿En qué momento la voz de ella se te venía cuando estabas trabajando en esto?
0: Todo el tiempo. Esta mirada de la literatura es de ella.
1: Ah, mira.
0: Sí, esto me lo inculcó ella. Yo no había llegado a su taller con esta mirada, ¿no? Venía con una mirada mucho más de, bueno, quiero contar una historia, quería escribir, ¿entendés? O sea, digo, como...
1: Porque es ella, un poco como llegamos todos, como o sea, llegar, en algún
0: claro,
1: punto es...
0: Por suerte, ella me agarró chiquita, yo empecé con Tamara a los 23 años, y me transformó el cerebro, y desde ese momento como claro, solo puedo pensar de esa forma, digamos, ¿no? Es decir, esta mirada de la literatura es de Tamara. Digamos, Marguerite Duras lo traía Tamara, la idea de los relatos y el escribir lo traía Tamara. O sea, digo, ella tenía esa postura de... Si ya te vos le decías, bueno, no, pero esto va a ir para tal lado, ya te decía, no vengas, te decía con esa idea. Si vos ya sabes para dónde va, a mí no me interesa leerlo. ¿Me entendés? O sea, era muy estricta en, digamos, como ponerte un límite en si vos no vas a entrar a la literatura, en la profundidad de la literatura, a estas clínicas conmigo no vengas, te decía. O sea, ¿no? Como era muy estricta también en ese sentido.
1: Muy dura.
0: Muy dura. Una maestra muy rigurosa. Y para mí, en un punto al principio fue difícil, pero yo sabía que ahí había algo. Algo a mí me hacía seguir. Digamos, ¿no? Como no seguir en como en escuchándola, digamos, y buscando en la línea de lo que ella proponía. Entonces, o sea, toda esta mirada de la literatura yo se la debo a Tamara, o sea, digo, ella fue la que me la transmitió. Yo lo que hice en ese caso fue agarrar la premisa de la maestra, que después yo la volví mi propia premisa, y explorarla, digamos, ¿no? Y llevarla como a esos escritores que yo leí, que yo me formé, que digamos, como donde yo buscaba esas resonancias cuando empecé a escribir, o sea, pero Tamara Kamenstein es la que inculcaba esa idea, digamos, ¿no? Ella, si vos le decías no, te decía, vos le decías no, esto va para tal lado, te decía no, o sea, estás mal, te decía, porque no, ya estás sabiendo de antemano hacia dónde van las cosas y en realidad eso te lo tiene que dictar la escritura. Y ella insistía mucho en que para poder saber hacia dónde iba la escritura tenías que aprender a releerte. Entonces, digamos, ¿no? La relectura, que es lo más difícil porque es lo más tedioso en un punto. Uno quisiera avanzar, digamos, no ir para atrás. Pero en ese ir para atrás, en ese releerse, ella te hacía buscar más profundo, digamos, ¿no? Es decir, ¿qué hay más abajo que puedas pescar para después seguir, digamos, ¿no? Pero eso que vos podés pescar para poder seguir te lo dicta la propia escritura. ¿Y cómo lo lees? Leyéndote. Digamos, ¿no? Entonces un poco el procedimiento, y yo lo hago en mis talleres y lo hago en las clínicas, sobre todo trabajé con muchos escritores, o sea, digo, guié mucha escritura de muchos escritores, o acompañé más que guiar. Es eso, es acompañar a leerlos, a leerse a sí mismos.
1: Escucharse.
0: Digamos, ¿no? Y escucharse. Digamos, y entender ahí qué pescar. Cómo pescar eso que está, digamos, pidiendo ser pescado para ir para adelante, digamos, ¿no? Entonces, o sea, digo, en Tamara Kamenstein, yo cito mucho un libro de ella que se llama Libros Chiquitos, que está publicado por Ampersand. Y bueno, donde Tamara recupera toda su trayectoria como maestra, como tallerista, digamos, ¿no? Y aparecen mucho estas cuestiones, ¿no? Ella cuando dice que el escribir es un deseo y que los que dan taller tienen que saber atajar la papa caliente, que es el deseo del otro, ¿no? Digamos, y que en realidad cuando alguien abre un taller de escritura lo que tiene que saber es que va a trabajar con una materia muy sagrada, que es el deseo del otro, digamos, ¿no? El deseo de quien quiere escribir. Escribir es un deseo. Barthes lo llama el primer deseo, no el deseo primario, ¿no? Digamos, lo llama el primer deseo. Y bueno, hay que saber atajar ese deseo y acompañar ese deseo. Y a veces cuando uno falla es porque uno no supo qué hacer muy bien, o sea, como cómo le rebotó el deseo del otro, digamos, ¿no? A veces viene con mucha fuerza, ¿viste? Hay que saber, digamos, ¿no?
1: Y también estamos en un momento... A mí el libro de Rebecca Solnit me parece genial y creo que plantea también esta divergencia entre lo que sería, bueno, hoy viajar a hacer turismo y estar dispuesto a perderte. Uh-huh. Es totalmente distinto.
0: Es otra relación con el espacio, es otra relación con el tiempo, es otra relación y con uno mismo.
1: Con la incertidumbre, totalmente, con vos, con tus miedos, con tu pasado, con todo lo que eso moviliza.

0: La incertidumbre.
1: Sí, sí.
0: ¿Qué haces con la incertidumbre?
1: Bueno, es que eso creo que está muy enlazado con lo que vos planteás y escribís en este libro y que ahora estamos revisando, de que también era un concepto que te sembró Tamara, que tiene que ver con eso de no lo seguro, no lo que crees que sabes, sino lo que vas encontrando en el camino, lo que te vas...
0: Saer, yo cito una frase muy linda de Saer ahí que dice, ¿para qué voy a escribir algo que ya sé de antemano? Digamos, ¿no? O sea, decir, ¿por qué voy a encarar el acto de la escritura con todo lo que el acto de la escritura significa, con de algo que yo ya sé de antemano? Y Cartoon dice, no hay un lugar más aburrido que la certeza, digamos, ¿no? Es decir, cómo en realidad esa incertidumbre, uh-huh, ese desconocer, uh-huh, puede abrir campos perceptivos mucho más amplios y mucho más profundos. En realidad, la literatura, finalmente, lo que está al final de todo esto, da un sentido mucho más profundo de la vida.
1: Sí.
0: Digamos, ¿no? La literatura lo que da es un sentido mucho más profundo de la vida. Uh-huh. Y entonces la literatura hace vivir la vida, ¿no? Es lo que, uh-huh, dicen los formalistas rusos, lo que dice Viktor Shklovsky, digamos, ¿no? Da sensación de vida. Barthes también dice lo mismo, uh-huh, ¿no? La sensación de vida soberana, digamos, ¿no? De, uh-huh, vida que es tuya, es, uh-huh, solo tuya, porque la estás viviendo en un vivir a través de la literatura, digamos, ¿no? Pero porque da más sensación de la sensación, da más tiempo,
1: sí,
0: al tiempo.
1: Y más exponerte.
0: Exactamente.
1: Y más poder decir lo que no te atreves a decir, o sea, un montón de cosas, porque sí, sí, creo que en eso. Y dado que vos también, como dijiste recién, das talleres y has trabajado con muchos escritores y has podido ver o vas viendo, plasmando, ¿cómo te parece que estamos hoy? En la literatura en general, en la Argentina, obviamente, ¿no? Pero
0: a mí me parece que la Argentina tiene una de las mejores literaturas del mundo.
1: Estamos de acuerdo.
0: O sea, lejos. Uh-huh. Yo trabajo con un corpus clásico, pero hay un corpus latinoamericano y argentino,
1: sí,
0: muy específico,
1: uh-huh,
0: para revisar estas ideas. Me parece que la literatura tiene... La Argentina para mí tiene una... Te diría, ¿no? Una de las mejores literaturas del mundo. La mejor literatura del mundo. Con un nivel de bibliodiversidad impresionante. Con una diversidad de poéticas muy impresionantes. Lo mostraba la Feria del Libro Independiente, digamos, ¿no?
1: Sí,
0: o sea,
1: la FED.
0: Digamos, como ahí puedes ver lo que es un estado de la literatura contemporánea.
1: Sí.
0: Y para mí esa diversidad de poéticas ya es algo muy profundo, digamos, ¿no? Y muy muy algo muy propio y muy, muy muy de la Argentina, que me parece impresionante. Y además con una idea corporativa o de mercado que hay muy fuerte, pero también que está muy disputada por un montón de otras poéticas, digamos, ¿no?
1: Uh-huh.
0: Que están en las editoriales independientes y que ahí aparece mucha exploración y mucha pregunta sobre la literatura,
1: sí,
0: sobre las posibilidades de la literatura. No, yo pienso muy positivamente de la literatura argentina. O sea, creo que hay algo ahí que se lo debemos a muchos escritores y a la vida de muchos escritores, pero
1: sí,
0: que me parece muy potente y algo que yo trato de siempre poner en valor, digamos, uh-huh, ¿no? La diversidad de poéticas que aparecen.
1: Sí, pero... Totalmente de acuerdo, pero bueno, a veces también las lógicas, que en realidad son más lógicas del mercado y de las editoriales más comerciales, justamente no de las independientes, pero a veces, no sé, ponen en jaque algunas ideas del...
0: El problema sería que las editoriales independientes quieran imitar a las corporaciones.
1: Claro, tal cual.
0: Al mercado.
1: Exacto.
0: Digamos, ¿no? Cuando ya ahí aparece un problema, digamos, uh-huh, ¿no? Para mí.
1: Sí, sí.
0: Porque mismo las corporaciones también tienen un lugar para la literatura de experimentación o la literatura,
1: sí,
0: digamos, ¿no? Mucho menos estandarizada, vamos a decir. Entonces, o sea, digo, como lo peor que puede pasar es que las editoriales independientes no, digamos, quieran imitar, digamos, ¿no? Las uh-huh, tendencias de la literatura mainstream. Para mí ahí sí ya hay un problema, digamos, ¿no?
1: Uh-huh.
0: Si en la medida en que haya todavía editoriales que puedan sostener, digamos, ¿no? Esas búsquedas, estamos bien, digamos, ¿no? En la medida en que todo quiera hacer un poco lo mismo, ya tenemos un problema.
1: No, totalmente. Y vos estás, o estabas por estos días... reestrenando una de tus obras, ¿no? También.
0: Estos pequeños libros que quedan. Reestrenamos ayer en el Art House.
1: Sí, escuché algo. Ah, en Art House.
0: Sí,
1: okay.
0: Los jueves a las 20 horas. Vení cuando quieras.
1: Sí, obvio.
0: Me encantaría que la veas. Es una obra que cruza teatro y literatura. Porque es una biblioteca desplegada en el espacio, digamos.
1: Uh-huh.
0: Son la relación de una madre y una hija, que la hija perdió un sobre en la biblioteca. Todavía, ¿no? La obra va a ir revelando, digamos, ¿no? Que
1: sí,
0: tiene ese sobre.
1: Sí.
0: Pero la biblioteca es un personaje.
1: Uh-huh.
0: Entonces, habla a través de los libros se va filtrando los diálogos de la madre y la hija, como es un procedimiento, diríamos, del teatro fantástico, de literatura fantástica, una biblioteca viva,
1: sí,
0: que escucha y que habla, pero que no la ven, pero algo se percibe a través del inconsciente de la madre y de la hija y se va filtrando en los diálogos, genera muchas veces confusiones, hay algo medio de pasos de comedia ahí, pero el punto es que la literatura va, la biblioteca va diciendo a través de muchos autores lo que la madre y la hija no pueden transmitir en sus emociones, digamos, ¿no? Y aparecen ahí, digamos, ¿no? Los versos de los poetas, digamos, ¿no? Y entonces ahí como la vida y la literatura se cruzan a través de esa biblioteca, es, digamos, como la historia de la obra. Entonces, de la frase, estos pequeños libros que quedan, es una frase del Quijote, de un capítulo extraordinario que le pido a todo el mundo que lea de nuevo, que es cuando el cura y el barbero, con la sobrina y el ama de llaves del Quijote, empiezan a revisar la biblioteca del Quijote para quemar los libros de caballerías, porque son los que les causaron el daño de la locura
1: al
0: Quijote. Y en un momento que están quemando libros y tirándolos, digamos, de la ventana del corral, aparecen unos pequeños libros que dice... ¿Y qué haremos de estos pequeños libros que quedan? Entonces el cura dice, esos libros no son peligrosos porque son libros de poesía. No harán daño alguno. Y la sobrina del Quijote le dijo, no.
1: Peor,
0: le dice. Puede pasar, le dice, es que ahora se le dé por hacerse poeta.
1: Claro.
0: Y andar por los campos blandiendo y tañendo, dice. O lo que sería peor, hacerse poeta, que es una enfermedad incurable y pegadiza. Mirá lo que dice Cervantes, ¿no? Que
1: hacerse poeta
0: es una enfermedad incurable y pegadiza. Pegadiza, además, ¿no? Como que es una belleza, que piense que no, que la poesía
1: no
0: es una enfermedad pegadiza.
1: No hay que tenerle miedo a los clásicos ni a los libros gordos como el Quijote, porque tienen de
0: la
1: todo.
0: Obra, digamos, ¿no? Entonces, ¿queremos estos pequeños libros que quedan? ¿No? ¿Qué hacen estos pequeños libros con la vida nuestra?
1: Uh-huh.
0: Es un poco la pregunta de la obra. Son Mónica Rayola, Agustina Muñoz, Ignacio Sánchez Mestre, un elenco
1: increíble.
0: Así que nada, bueno.
1: ¿Y qué están? ¿Los miércoles?
0: Los jueves a las 20 horas en Art House.
1: Bien. Sí, de Art House vienen cada 2x3. El año pasado creo vino Cristina Vanegas, que también
0: estaba haciendo una obra hermosa
1: Cristina, con Quevedo.
0: Sí, con Quevedo, justamente. Una belleza. No, y aparte Art House es un espacio que promueve mucho la experimentación teatral.
1: Sí,
0: entonces
1: totalmente.
0: Te puede alojar mucho este tipo de trabajos, como el Quevedo de Cristina Vanegas, trabajo, la nueva
1: las
0: obra
1: de Romina
0: Paula,
1: las bailarinas encendiadas, que es increíble. O
0: ahora
1: sea,
0: hay una obra de Valentino Grisuti que se llama Chaika, que trabaja sobre Chekhov, digamos, sobre la gaviota. Hay muchos trabajos muy experimentales, muy lindos. Además tiene un ensamble de música contemporánea. Es un espacio, la verdad.
1: Sí, es hermoso. Y aparte somos amigas de Claribel, que es la jefa de prensa de ahí, de Art House, y cada tanto nos va contando. Pero bueno, nos quedan 2 minutitos, pero ya que estamos, contanos algo de Paradiso, que es el otro gran proyecto y plataforma
0: que los invito a suscribirse. Es un proyecto de artes escénicas que estrena una obra de teatro, danza o performance por mes. O sea, ese mes tenés una obra nueva. Uh-huh. Todos los meses cambiamos de teatro. Es un proyecto nómade, es un teatro sin teatro. En el que el público se suscribe a través de una membresía, entonces vos contribuís además a un fondo de financiación para producir artes escénicas contemporáneas, digamos, ¿no? Y el público, como es un club, tenemos además una comunidad, que es la que hace a la comunidad de Paraíso, que son sus espectadores, que atienden a la obra todos los meses, una obra distinta, pero además hacemos experiencias de club, un karaoke, un bingo, un guiso, performance, hay talleres, o sea, digo, ¿no? Presentaciones de libros, bueno, un montón de cuestiones que hacen a la vida del club, siempre vinculado a la performance, al teatro, a la danza, también cosas de música, digamos, ¿no? Pero, bueno, básicamente todos los meses tenés tu butaca, digamos, ¿no? En una obra nueva, en un lugar distinto de la ciudad. Y bueno, son experiencias teatrales que generan una idea. La idea es como que vayas al teatro y no te lo olvides, digamos, ¿no? Y esa gente, yo siempre me dicen, ¿quién es el público de Paraíso? El que va a ver las obras se queda charlando con los amigos en la puerta, o sea, que quiere profundizar un poco más. Esa es la audiencia de Paraíso. Porque siempre nosotros hacemos encuentros con los artistas donde la audiencia dialoga con el artista del mes sobre la obra. Hay un boletín que escribe el artista para los suscriptores. Hay un acercamiento de una editorial que les hacemos llegar sobre el trabajo de ese artista de ese mes para que entienda de qué tradición viene, qué pregunta se hace, digamos, ¿no? Es decir, como es más que ir a ver, digamos, ¿no? Es decir, el teatro no queda en el lugar solo de la exhibición, que está bien, pero que, digamos, ¿no? Te llega un poco más.
1: No, que genera una pertenencia.
0: Y genera una pertenencia.
1: Un lugar donde esto, yo creo que es muy interesante esto, que tengas un espacio donde poder charlar, donde poder
0: encontrarte
1: conversar
0: con gente,
1: que
0: digamos,
1: se ha
0: ¿no?
1: perdido un montón.
0: La idea de Paraíso es también, como en estos momentos donde cada vez es más difícil encontrarse, generar espacios de encuentro para profundizar nuestros lazos sociales a través del contacto, digamos, no del cuerpo a cuerpo, digamos, no del estar en contacto con otras personas, hacer del teatro un espacio de encuentro.
1: ¿Y ahí cómo hacen para buscar en Instagram Paraíso?
0: Paraíso, Paraíso. Club. Paraíso Club. Y directamente en Instagram te indica si querés saber más, si querés suscribirte, si querés formar parte del club.
1: Muy bien. Bueno, Cintia, Edul, ha sido fabuloso. No puedes decir más cantidad de cosas por minuto.
0: Lo doy todo. Hablo mucho, perdón.
1: Ella lo da todo por su proyecto. Gracias por venir.
0: No, gracias por la invitación.
1: Esto se llama Hacedoras. Vos sos una hacedora, pero... mencionamos a Tamara, pero ¿hubo alguna hacedora en tu camino que te haya marcado en esto que sos hoy?
0: Bueno, Tamara Kametzain, ¿no? Okay. Ella fue la gran hacedora. Paloma Vidal, es una escritora argentino-brasileña, porque ella vive en Brasil, se exiliaron en la dictadura, pero bueno, es una escritora muy conocida de Brasil, que está publicada acá en la Argentina, tiene muchos libros publicados en Argentina, y Paloma, bueno, Paloma es una gran hacedora. Por ejemplo, El Punto de Costura fue una comisión de ella en Brasil, nació en Brasil. Mi novela anterior, La Tierra Empezaba a Arder, Último Regreso a Siria, empezó en realidad como una comisión en Brasil, en un proyecto de Paloma, de investigación de Paloma. Sí, Paloma Vidal a mí me marcó muchísimo, también contemporánea, quiero decir.
1: Claro, sí, por supuesto.
0: Digamos que ella tiene muchos proyectos donde promueve investigación de artistas contemporáneas y en Brasil a través del centro del SESC, que son espacios culturales que son parte del Sindicato de Comercio, muy productivos, muy impresionantes. Y Paloma, bueno, nada, muchos proyectos de los que tengo, digamos, surgieron con Paloma. Mi segunda novela, la tercera, la obra El Punto de Costura, la primera materia.
1: Así que Paloma
0: es una gran promotora y aparte una gran escritora que yo invito mucho a leer.
1: Muy bien. Bueno.
0: Está citada mucho en este libro.
1: No llegué a esa parte. No llegué a esa parte.
0: Bueno, vas a ver que está muy citada. Vas a ver que después, a medida que avanza, está muy citada.
1: Perfecto. Bueno, les dejamos acá entonces la recomendación y esta novedad de este mes que acaba de salir, Una Puerta en el Medio de la Nada, Notas sobre el Deseo de Escribir, de Cintia Edul, editado por La Crujía, ya en librerías. Que ya se puede ir a buscar.
0: Buenísimo.
1: Gracias. Nos vamos a la tanda y después seguimos con más Hacedoras.
0: Muchísimas gracias.
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0: Bueno, bienvenidas al segundo bloque de Hacedoras, 17:40 puntual, como le prometimos a nuestra próxima invitada. Vamos a estar hablando de un festival que ya va por su edición número 38, el Festival de la Mujer y el Cine. Y para hablar de este festival tenemos nada más y nada menos que a su presidenta y creadora, y una mujer que es una gran referente, ha sido una gran referente durante mucho tiempo en los medios de comunicación, que es Ana María Muchnik. ¿Cómo estás, Ana María? Bienvenida.
1: Hola, Sol. ¿Cómo estás vos? Efectivamente, recontra puntuales, aquí estamos para conversar. Y sí, soy la presidenta hoy de La Mujer y el Cine, la directora de su festival, no la creadora.
0: Ah, muy bien.
1: Las creadoras fueron María Luisa Bember, Rita Stantic, Marta Bianchi, Gabriela Mazú, Sara Facio.
0: Ay, qué nombres que me estás trayendo, Ana María.
1: Bueno, sí, qué nombres. Ellas fueron las que pusieron realmente la piedra fundamental para que esto crezca. Y allá por el año 88, por 1988.
0: Claro.
1: O sea que pasaron muchos años y nosotras seguimos aquí trabajando y haciendo un festival y seguras de que lo que estamos haciendo está buenísimo.
0: Y no es casual porque en esa época, en ese año, en esos años, ¿no? Fines de los 80, con el regreso de la democracia en el 83, justamente el cine, sobre todo de María Luisa Bember, la producción de Lita Stantic y hubo un montón de películas hechas por mujeres que empezaron a cobrar visibilidad en esos años.
1: Por supuesto que sí, porque vos tenés en cuenta que hasta más o menos esos años que vos estás nombrando, prácticamente la única directora era María Luisa.
0: Tal cual.
1: Y muy de a poco empezaron a surgir otras que, por la apertura del país a la democracia, por dejar atrás lo que fue en los años oscuros que pasamos, creo que la apertura además de escuelas de cine, el Festival de la Mujer y el Cine y la Vuelta a la Democracia, todo esto contribuyó a que las mujeres empiecen a filmar, empiecen a mostrar lo que hacían. Seguramente entre bambalinas estaban muchas de ellas craneando, pensando, imaginando, reflexionando cosas que podían hacer con el cine, pero que no se atrevían o no se animaban o no había todavía un empujoncito. Bueno, nosotros creemos que fuimos un empujoncito.
0: Y sí, y hace falta, y sobre todo entre mujeres, ayudarse, empujarse, sostenerse, porque
1: sí, señora.
0: Porque si no es muy difícil. Venimos con los años barriendo un montón de prejuicios, de mandatos y haciendo lugar un poco a los codazos y como podemos, pero es necesario porque no está naturalizado ese lugar todavía. Hay mucho que ocupar, hay mucho también que charlar sobre las diferencias de la mirada de una mujer, sobre todo detrás de una cámara, las historias que quiere contar, ¿no? Los temas que se abordan, la agenda es totalmente distinta.
1: Y hay muchas idas y vueltas además, Sol. Hay conquistas ganadas que de pronto se pierden o que se diluyen, y eso es grave. Yo no dejo de hablar de lo que alguna vez hace muchos años dijo Simone de Beauvoir, cuando dijo: no olvidéis jamás que bastará una crisis política, económica o religiosa para que los derechos de la mujer vuelvan a ser cuestionados. Y esto pareciera que está pasando en este momento, y eso preocupa mucho.
0: Totalmente, es así como lo decís, Ana María.
1: Sí, en cuanto a nosotras, seguimos adelante porque creemos que es necesario, creemos que nos sentimos muy alentadas por las mujeres jóvenes, sobre todo, que empiezan a hacer cine y que necesitan un lugar de difusión, de promoción, y creemos además que en todo el mundo empieza a haber, pese a que estamos viviendo en todo el mundo momentos muy duros, muy revoltosos, muy difíciles, aún así las mujeres filman y firman lo que les pasa, lo que sienten. O sea, la mirada de la mujer es única y repartida, y más allá de todos los colores, las ideologías y los pensamientos, las mujeres agarran una cámara y filman. Y esto es importante verlo, y además es importante, siempre lo digo, que no solamente vayan las mujeres al cine a ver las películas hechas por mujeres, que vayan los hombres también, que vean, a ver, qué hacen las mujeres, qué hacemos, qué mostramos, cuál es la sensibilidad, cuál es la piel, cuál es el color de sus...
0: Sí, el color de su mirada.
1: De sus pensamientos, de su mirada. Y creo que esto es fundamental. Yo soy de las que piensa que no hay verdaderamente una equidad total de género si ellos no se comprometen y ellos no toman su lugar para hacer posible que la balanza esté así y no esté así.
0: Sí, sí, tal cual. Hay mucho que generar de ese intercambio y de ese encuentro. Pero bueno, yo creo que las generaciones más jóvenes tenemos la puerta abierta. Quizás cuesta un poco más con las generaciones anteriores.
1: Sí, probablemente.
0: Pero los chicos hoy, los jóvenes, tanto los que van al cine como los que estudian cine, además me parece que eso, por suerte, ya no es tanto un problema. Pero contémosle un poco a la gente, Ana María, lo que sí se va a venir. Arranca el 26 de agosto, o sea, la semana sí, que viene. Falta es del poquito. 26 al 30, en 5 sedes porteñas, que se van a estar viendo toda esta curaduría que han hecho de material y de oportunidades, tanto de trabajos de directoras locales como de afuera, más las competencias, ¿no?, que hay en el festival.
1: Exacto. Bueno, te cuento de a poco. Primero empezamos un poco con La Niña Bonita Nuestra, que es el concurso nacional de cortometrajes, básicamente porque de ahí, de todas nuestras cortometrajistas, seguramente salen largometrajistas, mujeres que van con este empujón a hacer su primer largometraje. Hubo muchas mujeres y hay muchas mujeres en nuestra cinematografía que empezaron haciendo cine, así, haciendo cortometrajes, y muchas de las que ganaron premios en La Mujer y el Cine años A, hoy son directoras de largometrajes y mostrando sus películas en festivales internacionales, accediendo a premios internacionales. O sea que el concurso de cortometrajes este año tuvo una cifra récord, porque llegaron cerca de 250 cortos de todo el país.
0: ¡Wow! Esto, ¡qué importante!
1: Mucho, muy.
0: Y sobre todo esto, que tenga una variable federal, ¿no?
1: Sí, sí, sí, la tiene, porque las provincias cada vez más filman y las mujeres salen a la calle y filman, porque de algún modo esto tiene que ver con que reciben tal vez más en algunas provincias que nosotras acá, apoyo de instituciones, de organismos, de escuelas de cine, de instituciones que las apoyan. Siempre vemos cuando terminan los cortos cómo hay agradecimientos a diferentes instituciones que apoyaron que se haga ese corto. Uh-huh. Eso por un lado. Por otro lado, tiene que ver también que nuestra promoción, las redes, todo lo que significa difundir en todo el país el festival, ha hecho posible que todas las mujeres se enteren, sepan de la existencia. Nosotras mismas muchas veces hemos estado viajando para llevar una parte del festival. Hemos estado muchas veces en Mar del Plata. De hecho, el festival estuvo muchos años en Mar del Plata. Hemos estado en diferentes provincias y creemos que el recibimiento siempre es muy bienvenido, básicamente porque es abrir puertas. Después tenemos un concurso, que esto es más nuevo, de video minuto, que la idea es esa, que las chicas filmen un video en un minuto con celulares. Esto surgió hace pocos años y tiene mucho que ver con que los celulares ahora tienen muy buenas cámaras, son de buena calidad, uh-huh, y se han filmado cosas realmente muy lindas, pero en un minuto, o sea que es un poco, bueno, a ver cómo me sintetizás una idea en un minuto y me mostrás de la mejor y más linda manera para convencerme de que eso que me estás diciendo es lo maravilloso, es lo que vos pensás. Y llegaron muchos trabajos y la verdad que algunos son muy lindos, son preciosos. Después está la sección Panorama, que son los largometrajes argentinos de nuestras directoras, que de alguna manera también muestran una parte de la producción del año pasado. Creo que aquí lo que vemos es que hay mucho documental, seguramente hacer ficción es mucho más costoso. El año pasado ya fue muy duro para las directoras poder filmar. El cine independiente es el que está metiéndose, haciendo un cine distinto al cine más comercial, más industrial, sí. Y creo que de alguna manera de alguna manera hace que la producción sea esta. Y nosotros que tenemos algunas de esas películas, no todas por supuesto, porque muchas tienen otros compromisos con otros festivales, otras tienen además de pautado un estreno comercial que hay que respetar, por supuesto. Y después está, bueno, algunas visitas internacionales. Abrimos con una película uruguaya. Creo que esto también habla de que el festival de a poco se va extendiendo, sobre todo a ciertos países que son países hermanos, países latinoamericanos. El año pasado abrimos con una de Costa Rica, o sea que hay una necesidad de ver, porque realmente nos estamos dando cuenta que en muchos países de la región de Latinoamérica se está filmando, y se está filmando y las mujeres están filmando. Entonces hay que mostrar ese cine. Así que abrimos con una película uruguaya. Y después, bueno, lo importante además, que eso creo que te lo tendría que decir, es que la entrada a todas las funciones son libres y gratuitas, tanto en el Malva como en el Cine Atlas, en las dos salas del Patio Bullrich, en Bellas Artes, todo. O sea, es importantísimo decir que lo único que tienen que hacer es ir un ratito antes, hacer la cola y entrar. O sea que eso es importante decirlo. Y creo también que es importante contarles que vamos a dar dos reconocimientos a la trayectoria. Uno es a Mercedes Morán, una actriz argentina de larga trayectoria en cine, en televisión también, en teatro, y que también escribe, ha escrito, se ha dedicado a escribir.
0: Sí, acaba de sacar un libro, Mercedes.
1: De sacar un libro efectivamente muy interesante, muy muy profundo, y creo que se merece un premio desde La Mujer y el Cine. Y después vamos a reconocer también a Paula Félix Didier desde la Cinemateca y el Museo del Cine. Paula desde hace 20 años ha estado haciendo una obra muy buena de conservación, restauración de obras, que creo que es importante destacar, porque ella ha estado al frente tratando de que el cine argentino perdure y que no se pierdan, entre comillas, algunas obras maestras del pasado. O sea que eso nos gusta decirlo. Después
0: sí, y aparte el festival, perdón que me meta, Ana María, pero el festival también tiene una sección que trabaja sobre directoras pioneras, donde hay material de películas de los años 20 y un poquito más adelante, que es muy interesante, yo creo, que los ámbitos del festival para poder ir a ver esos materiales.
1: Exactamente, que de alguna manera van a estar en el Bellas Artes, también la entrada libre, tanto de Francia como de Alemania. O sea, creo que es interesante básicamente porque es un cine que no se ha visto, y va a haber dos películas francesas y dos alemanas.
0: Sí.
1: Y también va a haber algo interesante que les recomiendo, que es un documental con Siri Auschwitz.
0: Sí, lo tengo anotadísimo. El viernes que viene.
1: Me imagino. Fue la mujer de Paul Auster y que...
0: Y es una gran escritora.
1: Gran escritora y esposa de Paul Auster, que sí. Fue un gran escritor. Y el documental es una larga entrevista de ella, donde ella habla de todo con sentimiento, con mucho amor, con conocimiento profundo, habla de literatura, habla de su relación con Paul. O sea que se los recomiendo sobre todo a aquellas personas que la han leído y que, como veo Sol, a vos te gusta, a mí también. Y creo que es interesante, muy interesante escucharla. Estas cosas a mí, qué sé yo, me parece que muchas veces el cine es como muy fiel, dándole la palabra a mujeres que, como Siri, tienen mucho para decir, ¿no? Y que de pronto uno dice, bueno, ¿cómo es esto? O cómo de algún modo sabemos lo que escribe, pero no sabemos lo que realmente le pasa, cómo es su vida, cómo es su diario vivir, cómo fue su relación con un maestro. O sea que es muy recomendable.
0: Bueno, vamos a ir, espera, tenemos que ir cerrando, Ana, porque estamos en los minutos finales del programa. Dale. Repitamos, esto va a ser del 26 al 30 de agosto, en estas cinco sedes que vos hoy nombrabas, el Cine Malva, sí. Atlas Patio Bullrich, Amigos de Bellas Artes, la Universidad del Cine y en la DAC, que es la de los directores de cine y productores y demás, que queda en Vera 559. Igual creo que podemos decirle a la gente que en el Instagram de La Mujer y el Cine tienen toda la información, ¿no? Tienen que ir a La Mujer y el Cine, así lo buscan la cuenta y ahí tienen las sedes, las películas, la programación, ¿no?
1: Está todo ahí, Sol, absolutamente, los horarios, los lugares, las películas, todo.
0: Bueno, Ana, ha sido un placer enorme, no lo hemos hablado y me quedo sin tiempo, pero yo otro día te voy a invitar a que vengas y hablemos de vos, no de tu rol como presidenta de este festival, porque me parece que vos también has ocupado un gran lugar en la cultura nuestra. Ana María era la conductora y fue la conductora durante muchísimos años de Buenas Tardes, Mucho Gusto, un programa emblemático de la televisión. ¿No?
1: Efectivamente.
0: Con Doña Pretorona y con un montón de mujeres que empezaban a tener un poco de visibilidad en una época donde ni se hablaba de derechos ni de nada y donde el rol estaba puesto en el hogar, pero de todas maneras ustedes encontraban los huequitos para hablar de esas cosas.
1: Me metía.
0: Vos te metías, bueno, por eso, como no es el tema de hoy, lo dejamos por ahí.
1: Cuando vos quieras.
0: Pero te vamos a convocar más adelante para hablar de tu vida y de estos roles que cumplís, que también son re importantes, porque bueno, no es nada chico en lo que estás involucrada ahora. Así que bueno, queda hecha la invitación para que vayan al para vos y para que vayan al Festival de la Mujer y el Cine, que comienza la semana que viene, y que es cierto, busquen la programación porque hay un montón de cosas interesantísimas para ver.
1: Sí, señora. Efectivamente. Los espero y a vos también.
0: Cómo no, ahí estaré. Bueno, gracias, Ana, por este contacto.
1: Gracias a vos, Sol. Muchas gracias.
0: Bueno, llegamos hasta acá con el programa de hoy, ¿sí? Como ven, como hacemos siempre, tenemos mucho para ofrecer desde lo cultural. En este último minutito, antes de irnos, quiero hacerles otra invitación. A partir de mañana, el 22 y el 28, en el Teatro Avenida, hay funciones de Lucía de Lammermoor, que es una ópera muy especial, donde el rol de las mujeres es muy especial, es de Gaetano Donizetti y está llevada adelante por la compañía lírica independiente Música en Escena. Vamos a estar hablando con el próximo programa, vamos a tener algún material o las vamos a invitar con Silvana Donofrio, que es que es una de las fundadoras de esta compañía. Así que bueno, si tienen ganas de ver ópera, mañana a las 20 horas es la primera función en el Teatro Avenida de Lucía de Lammermoor. Todavía quedan entradas. Yo voy a estar por ahí y el próximo programa les cuento qué me pareció y a lo mejor me traigo una pequeña charla con su directora. Hasta aquí llegamos. Les deseamos un muy buen fin de semana. Creo que les dejamos ya cosas para ir investigando y programando para la semana que viene. Y bueno, chau. Nos volvemos a escuchar el próximo viernes a las 17 horas por FM La Tribu.
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0: Hola, hola, buenas tardes, ¿cómo andan? Bienvenidos a Haciendo Cosas Raras. Estamos saliendo al aire por FM La Tribu 88.7 y quédate ahí hasta las 19 horas que tenemos un programón. Mi nombre es La Negra Rodas, me acompaña en los controles mi compañero operador Marco Hassan.
1: ¡Trae suerte!
0: Y mi compañera coequiper, la licenciada Vitu Vázquez, ¿cómo estás?
1: ¿Cómo estás, negra querida? Bueno, tengo novedades. Hoy estamos un poco tristes.
0: Marco Hassan, escucha atentamente.
1: Ay, te sí, pido, no le avisamos todavía. Marco se está enterando en vivo. Sí. Me quedan dos programas en este lugar hermoso, en este ciclo precioso y en este programa que adoro, Haciendo Cosas Raras. Voy a estar hasta fin de agosto, o sea, voy a estar este programa y el programa que viene.
0: Sí. Marco, ¿sabes? Yo estoy como ese grito, peor.
1: Le vamos a poner humor acá, nadie va a llorar, nadie va a hacer drama, nada de esto. Me voy por una cuestión de tiempo, yo soy una persona que está estudiando, que está trabajando, que tengo un montón de cosas y lamentablemente me está quedando muy difícil poder armar algo lindo y venir con tiempo y disfrutarlo como lo pude hacer miles de veces. Y es un lugar al que quiero volver, igual, además ya le dije a la negra, ¿me invitarás alguna vez?
0: Por supuesto, amiga. Al primer programa donde estoy sola te voy a invitar.
1: El primero de septiembre. Pero bueno, nada, obviamente que este programa y el próximo también voy a estar, pero súper agradecida con FM La Tribu, ¿no? Haciendo Cosas Raras, con La Negra Querida, con Marquitos que nos bancó, bueno, con todo.
0: Marqui, no todo, te vayas todo. Porque no sé qué hago, ¿entendés? No puedo con todo, Dios mío.
1: Te ponemos un muñeco que respire acá.
0: De esos bebés de plásticos que hay, algo. Un maniquí.
1: Algo. Pero bueno, no vamos a hacer muchos comentarios sobre esto, solo bueno, era un aviso y hoy hay columna también. Sí, pasamos de un tema al otro porque la negación es my passion.
0: Claro, sí, tal cual. No, pará. Sí. Muchos éxitos en esta nueva etapa, amiga. Muchas te lo digo gracias. A vos y me lo digo a mí también.
1: Y para vos también, por supuesto, te seguiremos escuchando, porque la negra sigue con todo. Vieron que ella es una topadora. Ella yo no hay sigo. Nada que la detenga. Sigue para
0: ¿cómo?
1: Adelante.
0: ¿Cómo? No sabemos, pero sigo.
1: Y ya me enteraré cómo, Siempre buscas algo, unas bajo la manga.
0: Ay, así que... Dios mío. Bueno, licenciada, ¿qué nos trajo para el día de hoy?
1: Bueno, hoy tenemos una entrevista en Seres Emocionales con Flor Sokol. Ella es escritora, guionista, tiene su propia serie, sus propios libros.
0: ¡Wow!
1: Y una copada total. La verdad que estuve leyendo las notas de ella, me mataba de risa de lo graciosa que es. Así que súper contenta de tenerla como invitada. Me leí sus libros, además, en momentos de verano, de bienestar. Entonces la tengo muy asociada como una compañía muy alegre. Así que muy contenta de que esté.
0: Ay, qué
1: ya lindo. Está viniendo, así que va a estar en el segundo bloque con nosotras.
0: Perfecto.
1: Y en Reinas Páusicas.
0: Hoy voy a hablar de una película que vi. No sé si la habrás visto vos.
1: ¿Cuál?
0: Yo me llamo Agnieta. Je m'appelle
1: Agnieta. Sí, no la
0: está
1: vi.
0: En Netflix.
1: Francesa.
0: Hermosa. Sí, en realidad es como, sí, los protagonistas son suecos. Y sucede casi toda la película en una campiña en Francia.
1: ¿Qué tal,
0: Hermosa. De una señora de 49 años que le pasan muchas cosas. Cosas raras.
1: Me imagino un poco de qué le pasa.
0: Entonces, es muy hermosa la película y la fotografía y ese lugar, esos paisajes que tienen las campiñas francesas.
1: Ay, qué precioso.
0: Decís, ay, qué hermoso, quiero estar en la campiña.
1: Sí, yo
0: comiendo
1: también,
0: queso y baguettes y vino. Que es lo que plantea.
1: Pancito con manteca.
0: Ay, Dios. Que tienen sal, viste que tienen granitos de sal.
1: Sí,
0: ay, Dios.
1: Y además tienen distintos tipos de manteca.
0: Sí, también.
1: Ay, no me hagas esto con este clima del horror. Me quiero ir a la campiña francesa ayer.
0: Che, hablando del clima, salió el sol en el día de la fecha.
1: Esa canción tenía que haber puesto.
0: Salió el sol.
1: Quiero un reggaetón.
0: Vimos el cielo, finalmente.
1: Sí,
0: después de tantos días grises. Dios mío, ya
1: bueno,
0: es insoportable.
1: Estamos europeos, estamos londinenses.
0: No me gusta. No me gusta ni londinense, ni europeo, ni nada. Yo quiero el cielo azul, el sol radiante. Me gusta esto de que haya sea frío con sol.
1: Por supuesto.
0: Eso es lo que me gusta. El pronóstico para este sábado, una mínima de 5, una máxima de 13 y sol radiante. Así que mañana otra vez todo el mundo a lavar ropa. Pero domingo nublado.
1: Ah.
0: Es así. Es un...
1: No, que vos sabés que justo el domingo me voy a la feria francesa, la que está en el planetario.
0: Mira.
1: Ahora que me decís que está nublado me quiero morir, pero van a estar haciendo un financier de 2 metros.
0: ¿Qué es financiar?
1: Es un postre, como una pastelería francesa, que ya que hay una feria francesa, puedes ir a comer, a pasar un tiempo al aire libre, cagándote de frío, aparentemente, según lo que me decís vos.
0: Bueno, una mínima de 8, sí. Una máxima de 12, nubladísimo.
1: Ok, alegría total. Le voy a contar a mi amiga con la que voy que van a hacer esto, un financiar, que es como para hacer un challenge, me imagino, no sé, pero yo leí eso y dije, hay que ir a ver cómo hacen una pastelería de 2 metros.
0: Amo.
1: Y sí, vos no. ¿Qué tenías que hacer el domingo más ir a ver una pastelería?
0: No. Yo guardadísima, chicos. A mí no me pidan que salga un domingo.
1: Yo voy a andar mandando fotos desde la feria francesa en el planetario.
0: Hermoso para el fin de semana, ya saben. Sí. Este plan y vean Je m'appelle Agnieta.
1: Je m'appelle Agnieta.
0: Vamos con Ateo de Nati Peluso y Tangana.
1: Sí.

0: deportista.
1: Gente rara esa.
0: Gente rara, los suecos son raros.
1: Deportista, dijo.
0: Claro. Ella, una señora que acostumbrada a su rutina, muy fan de las campiñas francesas, y se nota que hay como un reality de campiñas francesas, y fan del queso francés, de la baguette, del vino francés, como muy fan de lo gastronómico francés.
1: Ay, soy yo.
0: Yo también. Ay. Pero el marido, ¿qué hace? Le veta, como acá la comida francesa, no, como se lo veta, y ella compra cositas y las esconde en lugares de la casa para comer a escondidas de su marido. Un buen día la echan del trabajo. Y acá es donde empieza el gran bolonquirán, porque ella la echan y dice, bueno, busco un trabajo nuevo. O casualidad, ve en el diario un trabajo que decía au pair, que significa niñera,
1: sí,
0: para cuidar, no decía un niño, decía, sí, como un niño.
1: Sí, en realidad es un programa que funciona en toda Europa, que claro, puede ir una persona durante un año y vivir en tu casa y además cuidar a tus hijos.
0: Exactamente, entonces decía, para cuidar a un niño, para cocinar, para lavar y limpiar. Ella dijo, bueno, es lo que sé hacer, voy. Una campiña francesa, y ella muy decidida dice, voy. Llama por teléfono, le dicen, sí, sí, contratadísima.
1: No había mucha gente.
0: No. Y el marido, acá es donde se empieza a ver esta relación que ella tiene con el marido como que se le caga de risa, como quiere evitar que ella caiga en una depresión por la edad que tiene y por quedarse sin trabajo. Entonces, lo primero que le dice es, cuando Agnieta le dice, che, me voy a Francia a trabajar, lo primero que le dice es, che, vos sola, ya veo que te roban, te voy a tener que ir a buscar, no entendés francés, como todo el tiempo tirándola abajo.
1: ¡Ay, qué pesado!
0: Bueno, hombre. Ah. De estos, viste, de los que te quieren explicar y resolver la vida.
1: El mansplaining.
0: Exacto.
1: Porque vos sos una pobre mujer indefensa.
0: Ella tiene eso, ¿no? Entonces, se va. Se va a la campiña francesa y se encuentra, que esto es lo maravilloso de la película, que el niño no era un niño, sino que era un viejo loco, excéntrico, gay, artista, que necesitaba de cuidados. Pero nunca le dijeron a ella esto. Y el viejo de estos que obviamente vivió en una época donde ser gay en Suecia estaba prohibido, entonces se va a Francia y tienen una casona que era un convento donde hacían fiestas, exposiciones de arte, todas locuras gays maravillosas. A mí me encanta todo ese mundo, me fascina. Y acá hay un vínculo muy fuerte entre este personaje, este viejo loco excéntrico, se llama Einar, entre Einar y Agnieta. ¿Por qué? Porque él ya está de vuelta y te das cuenta de que es un excéntrico, un loquillo. Pero la mira de arriba abajo a Agnieta, porque Agnieta, claro, el physique du rôle de ella, que es una señora como yo, ponele, pero siempre vestida en jean, con esas zapatillas de trekking, una remera y esos polarcitos, ¿vieron? Siempre está vestida así, igual, y con el pelo atado, hecha una ciruja, básicamente. Pero, claro, Einar la mira de arriba abajo, y esto me lo anoté porque le hace preguntas que son complejas. Acá está la licenciada, quien me va a ayudar.
1: Ajá.
0: Es muy buena porque la atraviesa Einar con su forma y su apertura mental a Agnieta, que viene de estar en un frasco guardadísima. Y lo primero que le pregunta es, ¿para qué estás viva?
1: Ok.
0: Aunque sea, ¿te gustás un poco? Como y ella, ¿qué le dice? Por supuesto que no me gusto. Y él le retruca, es obvio que no te gustás porque nunca hiciste nada que te haga gozar.
1: Ay.
0: No, es que claro, imagínate, este las vivió todas. Y Agnieta le dice, usted no sabe nada de mí. A lo cual, él le responde, y se nota que vos tampoco sabes nada de vos. Él todo el tiempo la está como cuestionando y habla mucho del gozo y del disfrute, Einar. Y como es un viejo loco, que anda en bolas por la casa, por la campiña, tiene un ritual que siempre sale a la campiña a gritar, ¿cómo está mi líbido? Y se escuchan los ecos de la campiña. Y como que todo empieza a rondar alrededor de eso, ¿cómo está mi líbido? Agnieta muy pacata, y él empieza como, es muy artística la película en el sentido que él le empieza a contar su vida arriba de un

0: escenario. Entonces le dice, cerrá los ojos, y él, mientras le va contando y va actuando en el escenario, ella se empieza a imaginar todo cómo es la vida de Einar. Cuando Einar se enamora por primera vez, cuando se va a Francia, cuando vivía de esto, de fiesta en fiesta. Y claro, después le toca a Agnieta pasar. Y Agnieta, pobre, como muy rústica. No, bueno, yo me casé, tuve dos hijos, mi marido hace esto, mi marido hace aquello. Y él le dice, no, pará, pará. No hablemos de tu marido, hablemos de vos. Y todo el tiempo le está interpelando. Uh-huh. Para Einar, para mí me encanta porque Einar lo que hace, todo el tiempo le está preguntando esto y él considera que no puede vivir sin música y sin bailar. Es la forma que él tiene de, como de paliar su dolor. Y esto, ¿no? De que ya es un ser grande. Y un día le invita a bailar a Agnieta. Y Agnieta como, no.
1: Y no bailo.
0: No bailo. Pero de repente se suelta. Y acá empiezan unas imágenes que para mí son maravillosas. Porque se anima a sacarse ese polar. Empieza a bailar. Y hay algo que pasa en el cuerpo de Agnieta. Que, por ejemplo, se desabrocha el botón del jean por la panza. Y empieza a estar como más suelta. Y ahí ella se empieza como a soltar. Como uh-huh. con el cuerpo y a bailar con un viejo loco gay, hermoso.
1: Yo no quiero decir nada, pero es como la novicia rebelde a la inversa esto, ¿eh?
0: ¿Ah, sí?
1: Capitán Von Trapp se suelta. O sea, soy muy fanática, no puedo ver otra cosa.
0: La cosa es que después hay una escena que es maravillosa porque en el medio, en esa casona vive gente uh-huh. y hay un matrimonio donde hay una señora que es una modista y donde la invita, entras al atelier de esta modista y tiene un montón de plumas, perlas, trajes, cosas exóticas tipo de vedettes, uh-huh. Mucha pluma, pluma gay.
1: Pluma gay.
0: Y hay una escena que es maravillosa porque la señora le quiere tomar medidas para hacer la ropa y ella no se puede mirar al espejo. Y no puede mirarse al espejo y no quiere que la toque, no se quiere sacar el polar porque dice que sus brazos son gordos. Pero en un momento vuelve al atelier de esta señora y se atreve a verse en este espejo. Y hay, esta escena para mí me pareció maravillosa porque ella está en bombacha, en corpiño, y se ve. Se mira, se observa. Y es re loco cómo empieza a tocarse su cuerpo, como los brazos, la espalda, los rollos de la espalda, la panza, las piernas. Se empieza a tocar y me dio ternura porque como que dice, hola, se toca el brazo, la panza, y dice, hola pancita, hola rollito. Se empieza a tocar cada parte de su cuerpo. A conocerse.
1: Nunca se había visto.
0: Exactamente. Nunca se había visto. Y termina esta escena, ella como mirándose al espejo y abrazándose a sí misma, diciendo, perdóname. Y para mí es re fuerte esa escena, porque justamente todo el tiempo estamos hablando del cuerpo, de cómo nos cambia el cuerpo a determinada edad. No es casual. O sea, para mí la película toca muchos temas. De mujeres de 49, 50 años, uh-huh. en esto de cómo nos cuesta el cambio del cuerpo, es inevitable, hagas ejercicio, no hagas ejercicio, más, menos, es como inevitable.
1: Sí, sí, obvio, hay algo que es la naturaleza.
0: Hay algo que es la naturaleza sí. y esto de cómo le impacta a ella, ¿no? Porque ella también se empieza a descubrir ahí, ve que es una casa recontra artística y cuando dice perdóname, empiezan a pasar otras cosas, porque con su cuerpo. Primero que agarra libros de pintura uh-huh. y estas pinturas de mujeres casi siempre semidesnudas, ¿no? Que no son escuálidas.
1: No, barrocas.
0: Exactamente, barrocas. Entonces ella que empieza a querer posar como esto, agarra un pintor y se pone a posar como estas fotos que ella ve y ella le pasa algo con su cuerpo porque en este descubrir ella también conecta con su cuerpo y empieza esto de la autoexploración, la masturbación y empieza el goce que ella se nota que lo tenía.
1: Sí, sí, totalmente anulado con un marido
0: sí,
1: muy denso.
0: Muy denso. Hasta que en un momento, después de esa secuencia, tiene un encuentro con un caballero, pero para mí no pasa todo por ahí. Para mí ella se empieza a descubrir ella desde un montón de aspectos. Logra encontrarse con un caballero y goza de una manera que se nota que nunca había gozado. Es muy hermosa la película en este sentido. Y en un momento vuelve el marido, la vuelve a buscar.
1: La extraña.
0: ¡Qué pesa! pasado, déjala ser, Agnieta. Agnieta que, imagínate, vivía con una baguette bajo el brazo, vivía comiendo queso.
1: Por fin tomando... podía comer todo lo que ella quería.
0: Sí, y sin ocultárselo a nadie.
1: Pero ¿cómo le vas a tener que ocultar a tu marido que comes queso? Es una estupidez.
0: Sí, tremendo, porque a mi marido me vetó como... Y vieron los lavarropas que tienen como una tapita donde hay como unos filtros, no sé qué, ella escondía de los quesos ahí.
1: No,
0: tremendo, tremendo. Pero yo pienso, hay un montón de mujeres que están en esta situación.
1: Están escondiendo quesos en sus vidas.
0: Sí, el tipo la viene a buscar como, che, no te quiero presionar, pero tengo un pasaje para que volvamos mañana. Entonces...
1: Suena a presión.
0: Claro. Ella como que en automático lo que muestra la película es que ella vuelve a usar el jean, el polar... muy controlador el tipo y ella muy sumisa se nota con él, ¿no? Uh-huh. Y cuando se están yendo como al aeropuerto, el tipo un pesado, y ella empieza, su cuerpo empieza a tener como ansiedad, por la cual se empieza a acalorar, empieza a no poder respirar, y se baja, se da cuenta que no se quiere ir con él, que ya está. Entonces, él no la reconoce en esta nueva forma que es ella, que es desenvuelta, que es graciosa, que usa vestidos, que usa sandalias. Como lo primero que le dice, che, ¿por qué estás con estas sandalias? Te hacen muy mal a la columna.
1: Ay, Dios.
0: Por eso ella usaba esos zapatos de trekking horribles.
1: Ortopédicos.
0: A mí me conmovió mucho la película porque en un punto... como que él le dice, yo quiero que vuelva mi Agnieta. Y ella lo mira y le dice, mi Agnieta.
1: Ahí va.
0: Mi Agnieta.
1: Se reveló Agnieta.
0: Y ella lo que dice es como, yo quiero existir. Y a mí me encantó porque en realidad siempre estamos hablando acá que las que tenemos 50... nos queda un tercio más de vida. Y ella lo que plantea es esto, le queda un tercio más de vida donde quiere pasarla bien. Uh-huh. No con ese aparato donde descubre su deseo. Hay algo que la película todo el tiempo habla del deseo, de cómo está mi libido.
1: Que con esto que decís también se habla muy poco de todas esas personas que armaron una vida que fue muy sólida y estructurada durante un montón de tiempo y llegan, no sé, a los 50 o 60 y se dan cuenta de que no quieren saber nada con la persona con la que durmieron toda su vida.
0: Exactamente.
1: Es muy fuerte eso.
0: Exactamente. Sí. Y hay estadísticas de eso. De hecho, yo recordaba cuando Silvia, la licenciada Silvia Alves, en la columna, habló de los divorcios grises.
1: Sí.
0: Que sucede en esta etapa entre los 50 y los 60 años, que es donde hay picos de divorcio. En Estados Unidos, ni hablar. Y empezó también acá en Argentina, que no hay muchas estadísticas, pero revela algo. Esto, che, los pibes se fueron... No tengo por qué tenerte la vela vos.
1: Harta.
0: Y me encanta porque pone de manifiesto, o sea, la película, esto, la libido, el deseo, el reconectar. Y bueno, tenemos este cuerpo que aparte es un tema, ponele en mi caso, de terapia, hablar del cuerpo. El cuerpo que tenía no va a volver nunca más, porque 30 no voy a tener más, ni 30, 48, o sea, uh-huh. Como el cambio, y esta cosa que ella muestra en la película, todo el tiempo cuando se pone un vestido, en automático se toca la panza, mete la panza, saca la panza, respira.
1: Ay, qué feo vivir así.
0: Y yo, esto lo tenemos incorporado la mayoría de las mujeres, lo de la panza, recontra incorporado, y digo, mirá vos, en Suecia también sucede, o sea, no es solamente acá. Bueno, me pareció muy hermosa para hablar porque me parece,
1: muy lindo.
0: Creo que a todas las mujeres de mi edad, y no, y más jóvenes también, nos puede
1: ¿Dónde la viste? ¿Dónde se puede ver?
0: En Netflix.
1: Netflix,
0: yo me llamo Agnieta, es muy hermosa, la banda sonora es muy linda, que, oh casualidad, tienen un tema de ABBA. Que, amiga, presenta la voz a la canción. Porque
1: The winner takes it all.
0: Esa. ABBA, vamos con ese temón. Vean la película, háganme caso.

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35: Y ahora vamos con la licenciada Vitu Vázquez y su columna Seres Emocionales.
36: Claro que sí, negra querida, hoy con una invitada de lujo. Ella es escritora, guionista, licenciada en comunicación social. Publicó los libros Estrategias de Puercoespín y Reviente y Matrimonio. Estudió teatro y actuación frente a cámara, pero luego de algunos castings fallidos, decidió autocontratarse para protagonizar su propia serie Primero A. Ella es Florencia Sokol. Buenas tardes, Florencia, ¿cómo estás?
37: Hola, chicas, ¿todo bien? ¿Ustedes?
36: Bien, muy bien acá, contentas de tenerte. Hoy justo estaba leyendo una entrevista tuya que me causó mucha gracia todo esto que contabas en relación a la edad, ¿no? Como a los 37 años decidiste hacer tu serie, protagonizarla, poner tus ahorros en eso. ¿Cómo fue ese proceso?
37: La verdad fue bastante orgánico. A mí me pasó eso, tenía muchas ganas de actuar, yo ya escribía y una compañía de teatro me dice, che, ¿por qué no te escribís algo rap, como algo fácil que podamos filmar en 3 días, que podamos actuar nosotras dos y listo? Fue como bueno y de repente como que empezó a escalar y claro, no hay no hay muchas cosas. Aunque vos veas la escena más sencilla del mundo, siempre es complicado filmar cosas. Entonces como que no me di mucha cuenta en lo que me estaba metiendo. Y me pasó un poco eso de como, ay, estoy haciendo una pavada, como nadie me está avalando para esto, como, qué sé yo, en muchos de estos casos o conseguís un financiamiento o claro, tal cosa. Alguien que te diga como que te dé como una mini garantía o un pequeño mimo de esto está bien,
1: está
37: lo
1: todo,
37: que estás
1: venís
37: haciendo.
1: Por buen camino.
37: Claro. Yo, nada. Ni siquiera como...
1: Tengo no es que, un sueño, era.
37: Claro, era como, che, me divierte hacer esto.
1: ¿Habías actuado antes, aunque sea en teatro?
37: En teatro sí, algunas obras, pero nada, muy, muy independiente, muy entre amigos. Sí que era algo que tenía muchas ganas de hacer. Y no, me pasó un poco eso, como que siempre que contaba la idea a alguien era como... Che, ¿estás segura? ¿Por qué no mejor? También mucho de eso. ¿Por qué no mejor haces una obra de teatro, que es más barato? Como si también fuese fácil, ¿no? Como si fuese fácil cambiar una cosa de un formato a otro. Y de había mucho un poco esto de... Sos una boluda, ya está grande, tal cosa. En el subtexto, nunca nadie te lo va a decir así.
1: Te lo hacían sentir, por claro, ahí, como con las preguntas de... ¿Qué estás haciendo con tu vida?
37: Exacto. Y no sé, después como que empecé a conocer gente, un amigo me presentó al chico que después fue el director y la actriz era una amiga de una amiga que ahora ya es mi amiga, como uh-huh, que empecé a encontrar gente que se copó con el proyecto y lo filmamos en una semana y después, y quedó, yo ya estaba chocha con haberlo hecho y de repente lo ves editado y para mí quedó espectacular.
1: Contentísima con
37: sí,
1: el resultado.
37: Fan de...
1: Me gusta esto que decís, que por ahí una amiga te dijo que escribas eso, ¿no? Y que, bueno, yo hace poco leí uno de tus libros, Reviente y Matrimonio, que también es como una historia de amor muy de amigas.
37: Sí.
1: A mí me encantó eso, como que parece que va para otro lado, pero tiene que ver con eso, ¿no? Como con el eje en la amistad. ¿Está basado un poco en tus amigas o son más ideas un poco más fantasiadas?
37: Si les preguntas a mis amigas, te van a decir que sí. Como mientras lo iban leyendo, me iban escribiendo como...
1: Esta che, soy yo.
37: Claro, yo soy esta, ¿no? Yo soy esta. Esto me lo copiaste a mí. Esta es la cosa. Y algunas cosas sí, pero los personajes del libro están mucho más exagerados. Son es un momento en el que en los personajes como que está todo muy a flor de piel y más que están descabiando todo el día. Entonces empieza a salir como... No sé si resentimiento es la palabra, pero cosas que se acumulan con muchos años de amistad que quizás no vas diciendo, no vas ocultando. Así que yo, esas cosas de malvadas, por supuesto, no tienen mis amigas. Pero sí hay cosas, hay ciertos vínculos, ciertas cositas. Además, cuando sos amiga de alguien por mucho tiempo, que uh-huh, ya te conocen tanto que no podés caretear absolutamente nada. Y si llegás a decir o hacer algo fuera de lo que... Esa persona ya tiene, que conoce, lo tiene decidido, pero porque te conoce sobre vos, como que llama la atención. Y también por eso está marcado en un momento en el que todos los personajes están medio en un momento distinto de su vida.
1: Sí. Bueno, para los que no lo leyeron, sin spoilear nada, ¿no? Les contamos que tiene que ver con un grupo de amigas que se van a una despedida de solteras a Mendoza. Y ahí tienen un montón de situaciones, desde la gastronomía, el vino y la relación entre ellas.
37: Claro, y ahí van... Bueno, primero que me parece un planazo el que hacen, pero como que ninguna está muy contenta.
1: No. Ninguna la termina pasando
37: ninguna
1: tan
37: la...
1: bien.
37: Por momentos sí, por momentos no. Y también a medida que van pasando los días y hay más vino y más comida y más todo, como que todo empieza
1: a condensarse,
37: a escalar,
1: hay algo de eso. Y a mí lo que me parece súper interesante, que me pasó también en tu libro de cuentos, la estrategia del porcospín, hay algo de los finales, ¿no? Como un poco perturbadores, pero muy graciosos. Sobre todo hubo uno de los cuentos que no, obviamente no voy a decir mucho, pero que me quedé como... Yo venía enganchadísima con una pareja que la estaba pasando muy bien, que había afecto, que había una situación peligrosa.
37: Ah, el mar.
1: Sí, y me quedé, ¿qué? ¿Qué acabo de leer? ¿Qué carajos es esto? Como... Y me pasó también un poco que en Reviente y Matrimonio algo de eso, como de los finales, te divertís mucho haciendo eso, me imagino, ¿no?
37: Sí.
1: ¿Está pensado desde el principio de la escritura?
37: Yo creo que no, pero creo que es también el tono que me gusta y como que ya... tengo más incorporado, que me sale más natural, como quizás no comedia, pero un poco de...
1: Termina sonando claro, comedia,
37: sí,
1: en realidad,
37: como
1: no
37: darle
1: es,
37: una
1: pero,
37: vueltita sí. Y que te quedes como, ah, mira.
1: Sí, a mí me pasó, se lo juro que si quieren esa experiencia, va por ahí. Y por ahí con los libros sí te fue más fácil el proceso que con la serie, desde la mirada del otro, desde...
37: Y porque sí, porque es mucho más... Lo lindo de la literatura narrativa es que estás vos sola. Entonces es como... Por supuesto siempre es lindo trabajar en equipo y todo, pero hay algo de algo que sea tan privado... Por lo menos mientras lo estás escribiendo. Después, por supuesto, quizás lo corregís con algún profesor, profesora, como uh-huh. lo podés ir, o el editor, pero lo podés, pero cuando lo escribís sos vos, y cuando lo publicás, en Si Tenés Suerte, también. Mientras que en la serie es lo que vos escribís, después no es lo que queda finalmente, claro. Que a veces está buenísimo, porque de repente la actriz te dice, no, pero si esto no me suena del personaje, y tiene razón quizás, probablemente. Pero también es ceder un montón de cosas, estar listo a los humores, a las opiniones, al instinto de los otros. Entonces tenés que generar mucha confianza en el equipo. A mí me pasó encima, como yo lo escribí, después me elegí para actuar.
1: Eso es espectacular. Tenés que escribir algo sobre eso, sí o sí.
37: Y después, sí, totalmente. Y entonces me pasaba que de repente el dire me daba indicaciones explicándome cosas del personaje.
1: Pero,
37: y yo
1: personaje?
37: Por adentro pensaba, excuse me.
1: Todo bien, pero esto lo escribí yo.
37: Pero bueno, es como soltar y confiar en que es la persona correcta y por algo tiene sus decisiones. Y sí, si estás muy segura de algo, ahí sí pelearlo, pero no, pero soltar
1: claro.
37: Cosas.
1: Bueno, recién justo en el corte hablábamos un poco de la serie de Moria, de esta cosa medio constelación de Sofía haciendo de Moria acaso un algo parecido, como la escritora actuando su propio personaje, autodirigiéndose, medio Woody Allen.
37: Claro.
1: Y lo que leía hoy es que vos esta idea la habías sacado de otro lado, digo, que habías escuchado que una mujer lo había hecho, ¿no? ¿Puede ser?
37: No, en realidad no me acuerdo cómo salió la idea. La idea la habíamos pensado con mi amiga de ese momento... Y después...
1: No, perdón, que una mujer como que ha ido a castings no había quedado y se había quedado con las ganas de hacer algo. ¿Algo de eso puede ser o por ahí?
37: Puede ser, ¿sabes? Que en este momento no me acuerdo.
1: No importa, digo, pero como...
37: Pero sí, pasa mucho. Hace poco estaba escuchando una entrevista a una guionista que se llama Kat Cavellari, que también pasa un poco eso. Entonces es muy importante también, por un lado, para los actores desarrollarse en el oficio de escribir, porque no siempre vas a tener oportunidades. Y en mi caso, yo tenía muy claro cómo quería que sea el personaje y, obviamente, exagero cuando digo como me contraté porque era la ideal. Seguramente había pibas que podrían haberle hecho mejor. No,
1: pero decilo así.
3: Yo te quiero hacer una pregunta. ¿Cuál es el tráiler de la serie? O sea, ¿de qué va?
37: El tráiler es una chica que la deja a su pareja y tiene que buscarse compañera de piso.
1: Ah.
37: Entonces, compañera de departamento. Perdón, hay un chiste recurrente en la serie que es que mi personaje vivió en España, entonces cada tanto te tira palabras como esa gente que vive tres meses en un lugar.
1: Sí. Y, vale, claro.
37: Claro,
3: flipé. Claro.
37: Y se muda con ella una chica que es su completo opuesto. Es una maestra jardinera que trabaja vendiendo contenido para OnlyFans. Entonces como que le desestructura un poco la vida y es un poco el vínculo de ellas, como va aprendiendo cada una de la otra. También es una historia de amistad.
1: Sí, también estaba pensando eso, ¿no?
37: Porque tiene un poco la estructura de comedia romántica, como gente obligada a convivir, se odia, después se ama, como...
1: Claro. Sí. Por ahí es una temática que te gusta o que en la que te sentís cómoda.
37: Sí, total.
1: ¿Y empezaste a escribir muy chica o lo descubriste más de grande? Por ahí como esto de repente ser guionista y todo eso que apareció más espontáneamente.
37: La verdad que sí, siempre escribí desde muy chica, por supuesto. Mierdas absolutas cuando soy chica.
1: ¿Por qué?
37: pero, y después, alrededor de los 20 y pico habré arrancado ahí taller de escritura. Pero no publiqué hasta 10 años después, como se me Nunca había pensado en publicar. Siempre fue más escribir por...
1: ¿Más terapéuticamente o por placer?
37: Por placer. La verdad que es algo que me parece tan lindo y es tan mi costumbre, ¿no? Como despertarte un sábado a la mañana y agarrar la computadora y escribir me parece el mejor plan del planeta.
1: ¿Y siempre escribís sobre... vos sos además comunicadora. ¿Escribís siempre sobre ficción o también te gusta escribir otro tipo de relatos más de una crónica?
37: No, en general más ficción, siempre un poco tomo muchas cosas de mi vida, de cosas que escucho, de cosas que veo, de mis amigas. Hace poco traté de empezar a escribir, justo leí un libro que me gustó mucho y escribí una reseña literaria para mí nada más. Pero muy pocas veces hago cosas afuera de...
1: Pero está buenísimo que vos haces las cosas para vos, pero de repente terminan tomando vía, digo, terminan dos libros y una serie, empezando...
37: Eso es hermoso, y me parece que funciona más cuando... Como que esos son los casos en los que las cosas salen mejor, ¿no? Porque las veces que dije, voy a escribir esto porque hay una temática de moda y a ver, como cuando tratás de hacer algo, claro, a ver si pega, creo que...
1: Estás farmeando aura. Acá a los 40, a ver si pega y no.
37: Y ahí, claramente,
1: claro, no funcionó.
37: Me pregunto por qué.
1: No sé. ¿Y ahora estás escribiendo alguna otra cosa como pronta para pensada para publicar o no? ¿O seguís escribiendo para vos?
37: Tengo un libro de cuentos 80% terminado, pero dejé, yo venía muy acostumbrada a ir a taller de escritura y por tema tiempos tuve que dejar, y me cuesta mucho el tema de no tener correcciones. Yo necesito, me mata. Sí, como que
1: contraentiendo. Necesito que alguien avale lo que estoy haciendo. No me dejen sola.
37: Exactamente.
1: Como una guía.
37: Claro, ¿cómo sé cuándo está terminado si no me lo dice el profe?
1: ¿Y cómo te estás manejando con eso? Digo, te estás, te estás haciendo adulta en la literatura, en la escritura.
37: Claro. Estoy madurando.
1: Y pero también por ahí un editor que pueda.
37: Sí, algo como eventualmente, eso. Yo creo que cuando lo tenga más terminado yo, ahí sí o sí alguien lo va a tener que leer porque no.
1: No, más el riesgo también de eso es que de repente no puedes parar, porque siempre vas a encontrarle algo. Va, yo tengo el recuerdo de cuando tuve que hacer la tesis para la facultad, jamás lo hubiese entregado. Si
37: lo podés corregir por siempre.
1: Ya está lista hace 8 años, me dijo la persona que la leyó, como diciendo, dale, claro.
3: Basta.
1: Como que hay algo en la escritura que también te va llevando medio, claro.
37: Yo venía de un taller, del taller de Diego Pascoski, donde él siempre como que te dice, no le hagas peoras, cuando como te dice como frena, como a partir de ahora todo lo que hagas lo vas a empeorar. Entonces me quedó mucho eso en la cabeza, pero a veces querés profundizar en algunas cosas, entonces sí es difícil entender.
1: Sí, o lo volvés a leer y por ahí decís, esto lo querría decir distinto o algo de eso. Y bueno, más allá de que es de cuentos, o sea que hay varios temas, más o menos para dónde está orientado, de esto que decíamos recién por ahí, de la amistad o algo.
37: Yo justo el otro día estaba pensando en eso, porque como cuál era el eje unificador, y me parece que es un poco el tema de momentos donde de repente te das cuenta de cierta verdad muy incómoda, como el título provisorio se llama La verdad es un golpe bajo.
1: Okay.
37: Es como cuando escuchas, no sé cómo explicar, no sé si te pasa que alguna vez alguien te dice algo que es verdad y te pone muy incómodo y hasta te enoja, pero la persona te lo dice porque es verdad.
1: Claro,
3: claro.
1: Sí.
37: No te está atacando ni nada, entonces como la idea es ilustrar diferentes momentos en donde la verdad te
1: ataca. Te lleva puesto, claro. Porque por ahí en estrategias está más basado en distintos personajes y situaciones que son cotidianas, pero todas con algún giro muy extraño.
37: Sí,
1: o muy super, fuera de lo común, claro.
37: Y muy de parejas también,
1: salvo
37: uno, creo que son todos.
1: Claro, pero más con ese juego medio surrealista, ¿no? Como
37: sí,
1: que hay algo
37: poquito
1: de eso, está pensado intencionalmente.
37: Claro, un poco sí, y un poco también como a la hora de elegir los cuentos se busca como una unidad también, esos vínculos medio incómodos o como que parecen tranqui, como el que dabas vos de ejemplo, que parece que está todo bien y de repente no.
1: Ese te va a encantar, negra.
3: Ay,
1: te lo voy a prestar. Sí. Te lo voy a prestar, no porque no es mío, pero te voy a prestar.
37: Ay, te iba a traer una copia,
1: tranqui.
37: Y me di cuenta que no tengo en casa. No tengo en casa de ninguno de los dos.
1: Yo me quedó estrategias, lo tengo todavía, que es de Denise, que le mando un beso enorme. El otro lo devolví porque ya lo quería leer también, así que tuve que devolverlo, pero después te lo hago llegar, no te preocupes, te va a encantar. Sí, tiene como ese humor. En este es distinto, va por otro lado, como estas verdades, o también tiene esa vuelta
37: la idea
1: de
37: es que también tenga
1: algo de sentido del humor.
37: Sí, también como ciertos sí, como ciertos ambientes como en los que el personaje se siente incómodo, también esa exageración de algunos rituales o de algunas cosas. No sé, por ejemplo, uno transcurre en una falsa fiesta de Año Nuevo que organizan unos amigos porque sienten que el año no fue justo con ellos y es toda gente que está bárbara.
1: Ya el punto de partida. ¿Y es mucho más complejo o para vos fue más complejo escribir una novela?
37: Sí.
1: Sí.
37: Sí, sí, sí, porque lo que me gusta del cuento, como que el cuento también, el final es muy importante, al ser tan corto como que tiene que ser más fuerte, y en una novela es más... como que tenés que explicar más algunas cosas. De hecho, lo arranqué como un cuento y después como que siguió y fue como, bueno, ya pasó la cantidad de páginas del cuento. Pero originalmente no lo había pensado así para nada.
1: Claro. ¿Y tenés por ahí autores que te hayan inspirado o que hayas dicho, quiero hacer lo que ellos hacen o algo de eso?
37: Ah, un montón. Y lo que me pasa también es que me doy cuenta... que cuando empezás a leer mucho a alguien, empiezo a tratar de escribir como esa persona... Entonces a veces se me vuelve un poco raro como...
1: Entonces tengo que leer a otro para compensar.
37: Para compensar y no sesgarme.
1: Claro, es re difícil eso.
37: Como que... Ahora estoy pensando ejemplos. Pero sí, de acá... Bueno, de acá hay escritoras que son bárbaras. Magali Echevarne, Rosario Blefari. Uh-huh. Después, bueno, los cuentos de Lucía Berlín son épicos. No, un montón. Que tampoco sé si me... Quizás Ambiti, que maneja un poco cierto ambiente que a mí también me gusta destacar, no sé, estoy... Pero no, hay
1: sí,
37: muchísimo.
1: Pero viste que por ahí hay una diferencia entre gente que te gusta leer y gente que decís, quiero escribir así.
37: Exacto.
1: ¿No? Como que va más para ese lado, como la idea de alguien que digas, che...
37: Quiero ser esta persona.
1: Sí, sí, sí. Nos queda muy poquitísimo tiempo, estoy viendo. ¿Querés pasarnos dónde podemos comprar los libros, dónde podemos ver la serie, dónde te podemos seguir a vos, todo?
37: Por supuesto. Los libros se pueden comprar Reviente y Matrimonio en la página de la editorial Azul Francia. Sé que está en librerías, pero ahora no me acuerdo en cuáles. Seguramente en la página de la editorial está. Estrategias de Puerco Espín a través de la editorial Falso Trébol. No estoy segura si quedan todavía, pero cualquier cosa me escriben, a mí les consigo alguna. Y la serie se puede ver en el canal de la Universidad 3 de Febrero, la UN3 TV. Ponen UN3 TV Primero A y ahí les va a aparecer. Primero A se llama la serie. Y a mí me pueden encontrar en Instagram como Flor Sokol. No tengo otra red social porque no soy tan joven.
3: Te voy a seguir, Flor Sokol.
1: Esto es en el acto, ya te subimos los seguidores en un minuto. Bueno, muchísimas gracias por haber venido.
37: No, gracias a ustedes, chicas.
1: No, por favor, un placer tenerte.
3: Y ya se terminó el programa.
1: Se terminó, negra.
3: Muy rápido pasa.
1: Sí, se nos pasó rapidísimo.
3: Yo me guardé preguntas que te las voy a hacer
1: después. Ay, pero viste, pero peché.
37: Las charlamos.
3: Pero si no nos alcanza el tiempo. Muchas gracias a toda la oyentada, a Marco Hassan, nuestro operador en los controles. Gracias, Vitu Vázquez.
1: Un placer.
3: Gracias, Flor Sokol. Mi nombre es La Negra Rodas. Y el próximo viernes, 18 horas, haciendo cosas raras por FM La Tribu 88.7. Y nos estamos yendo con Lali Nomin.

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revoleo. Milei volvió a cargar contra el aborto legal, el feminismo y quienes cuestionan su programa económico. Durante su exposición ante el Council of the Americas, responsabilizó a la locura de los pañuelitos verdes por la caída de la natalidad y afirmó que esa pasión por asesinar niños nos cuesta caro. También calificó de mierdas humanas a sus críticos y desestimó los datos oficiales sobre cierres de empresa, caída del empleo formal y la pérdida de poder adquisitivo. ¿Qué? Robo. Con la complicidad del BID, el Banco Interamericano de Desarrollo, Toto Caputo utilizó para contener el dólar un préstamo de 400 millones que estaba destinado a infraestructura del ferrocarril San Martín. Según la Auditoría General de la Nación, los accidentes del ferrocarril aumentaron 72% en 2024 y los fallos técnicos subieron 400%. Rosca. Sigman se impuso a Sturzenegger y borran el capítulo de los laboratorios de la ley de patentes. En la misma semana que la justicia fijó fecha para indagarlo por las maniobras con las vacunas contra el COVID, el dueño de Biogénesis Vagó y aportante de Milei logró que la Casa Rosada ignore el pedido de Estados Unidos. Rebeldes. La FIFA aplicó una sanción histórica a jugadores de la selección argentina y a la AFA. El capitán de Boca fue el más afectado, recibió 10 partidos de suspensión y una multa de $90,000. La AFA informó además que recibió una multa de $10,000 por la utilización de un evento deportivo para realizar manifestaciones no deportivas. Ahora. Rastro. Tras años de investigación en la causa de narcotráfico Leones Blancos, fueron condenados 24 policías de la bonaerense, abogados y funcionarios judiciales. El Tribunal Criminal de San Martín dio condenas de hasta 17 años por organización sistemática de narcotráfico. Regional. Causa Cerimedo. La Fiscalía Boliviana allanó inmuebles vinculados al ex asesor de Milei y encontró una mini granja de bots, además de más de 500.000 bolivianos, dólares y euros. En paralelo, la policía detuvo a dos sospechosos por el ataque contra su expareja, Nadia Veller, quien permanece internada tras recibir varios disparos frente a un hotel de Santa Cruz de la Sierra.

7:07 de la tarde. Buenas tardes, buenas noches, amigos, amigas y amigas. Bienvenidos todos a una nueva emisión de Algo con R. En este formato desprolijo, y pido disculpas en público, y le agradezco primero y antes que a nadie al compañero Mauricio Castro, a cargo de la coordinación del aire del día y también de las noticias que han escuchado, que hemos reportado. ¿Cómo les va? ¿Cómo andan? ¿Cómo les trata este frío que no se va y que parece que va a recrudecer el fin de semana? Prepárense, preparen todos los abrigos. Yo tengo guante, cuello, capucha, todo lo necesario para que no nos venza. Pero hay mucho viento, 10 grados 6 décimas en la ciudad de Buenos Aires, 46% de humedad, y la máxima de hoy fue 13 grados. ¿Se sintió? ¿No se sintió? Yo no estuve tanto afuera, así que no podría decirles, pero al menos fue un lindo día, ¿no? Sí, se sintió también. Bueno, Ketu Rodríguez también la presento del otro lado, ahí mancando la producción y la cordi también. Y ya que estamos de paso, también un hombre muy importante para esta emisión, Marco Hassan, a cargo de la operación técnica. Mi nombre es Emanuel Coria y yo les decía que me pareció un lindo día, por lo menos a través de la ventana hoy, pero bueno, el frío hizo su parte fea, ¿no? Pero bueno, vimos un poquito el sol, hubo unos destellos por ahí que nos permitieron absorber un poco de vitamina D, que el cuerpo la necesita, ¿eh? Así que si ustedes ven un rayo de sol, vayan corriendo ahí, porque después, si no, el cuerpo pasa factura, ¿eh? No podría decirles, porque no soy quien para decirles los beneficios de la vitamina D, pero es importante para nuestro cuerpo. Ahora bien, vamos con lo que nos compete para hoy, viernes de Algo con R. Y como les comento, acá tenemos un grupo bastante numeroso que hacemos este programa de lunes a viernes. Entre las 7 de la tarde y las 8 de la noche les estaremos acompañando en esta vuelta a casa. Y nos pueden seguir también, @fmlatribu, @algoconr en Instagram, para encontrar en formato vertical todo el contenido que pasa por nuestro aire. Y también @algoconr en YouTube, que ahí tenemos todo completo, las entrevistas y las columnas completas, los 20, 15, 30 minutos que dura cada producción que hacemos acá, ahí tienen en formato completo. Y si no, si les da mucha ansiedad, si les aburre las cosas de largo tramo, tienen @algoconr en Instagram para fijarse. ¿Qué nos tenemos para el programa de hoy? Hoy tenemos doble charla, doble entrevista. Mitad charla, mitad columna en realidad, porque bueno, vamos en orden. Primero vamos a estar hablando con Sergio Weinman, porque el martes en Ciudad Cultural Conex estará ocurriendo una conversación, un encuentro que se llama La Imaginación como Bien Público, para analizar, debatir y proponer a ver cómo se puede salir de esta situación tan oscura en términos de cultura, ¿no? Vamos de a poco, porque si tenemos que también ponernos a pensar en cuanto a la salud, en cuanto a la educación, no alcanzarían los encuentros ni la gente que quisiera asistir, ¿eh? Y hablo de eso porque este evento agotó entradas en 2 días directamente, así que hay mucha gente con ganas de alimentarse y de generar algo con respecto a la cultura en nuestro país. Así que Sergio Weinman lo estaremos llamando en un ratito para hablar de esto. Es una charla que también estarán, entre otras personas, Alejandro Dolina, Mauricio Cartum y también Marian Farias Gómez. Marian Farias Gómez. Interesante la propuesta. Luego se viene la Red Feminista Canábica con su columna / entrevista. El día de hoy vamos a estar entrevistando a Marta Melody Campos. Ella es activista transcanábica latinoamericano y también dirigente política social de Forja Pilar, parte de la dirección provincial del movimiento Travesti Trans Argentina. Así que tenemos un programa movidito, completito. Y yo, la verdad es que acá tenemos grandes compañeros que son muy buenos, che, la verdad, bajando tanta data, tanta información de la cabeza hacia las palabras. Y hoy, o cada viernes, yo lo intento, pero me cuesta mucho. Veo las repercusiones, los recortes de video que hay, como los que conocimos ayer de Javier Milei, en esta discusión que dio, apunta para todos lados, y yo creo que es un poco parte de la estrategia de, lamentablemente, nuestro presidente. Nos bombardea, nos satura con bronca, nos satura con tristeza, nos satura con indignación. Y ya es demasiado, che, ya hace más de 2 años y medio que estamos en esta constante, y yo empiezo a percibir en mí mismo, que un poco me voy, ¿cómo se dice? Me voy como
desempatizando, sería la palabra, me voy como ya como que no sé si me genera algo nuevo, sino solamente más pesadez. Hoy Lucas Fauno Gutiérrez, a la mañana en nuestro programa Buen Día, Fin del Mundo, digo nuestro porque es parte de esta señal, también de 9 a 12 del mediodía, de lunes a viernes, dijo que este gobierno es gente diciendo palabras, y es una frase muy simple y suena bastante boluda, pero es la realidad, porque lo vimos a Javier Milei diciendo cosas como que por culpa de la campaña nacional contra el aborto, que logró sancionar esa ley hace ya casi 6 años. Por esa razón estamos teniendo una caída en la natalidad, por ejemplo, lo que es evidentemente y a principio de toda escucha algo que no tiene sentido, porque primero es algo que está sucediendo a nivel global y segundo es algo que no tiene que ver con los abortos ilegales o los legales. Después, por otro lado, también lo tenemos en Twitter diciéndole mierda humana mal cagada a un periodista con el que no podemos coincidir seguramente, pero también constantemente no odiamos lo suficiente a los periodistas. Así que no es la intención dar unas palabras de aliento, pero no tenemos que dejarnos de preocupar, dejarnos de lamentablemente ponernos mal. Y si no, tenemos que empezar a pensar un poco a futuro, y por eso tenemos propuestas como las que hay hoy en Algo con R, para poder imaginar, para poder debatir, conocer qué es lo que le pasa a la gente que tenemos enfrente o al lado, y por ahí tratar de imaginar un mundo mejor. Así que no tengo más palabras que eso, amigues. Vamos a comenzar con este Algo con R. Vamos a poner un poco de música a cargo, como siempre, de Micante Lo Lemos y Ketu Rodríguez. Ahora suena Nitro, de Terra, con Juana Rosas.

0: Australia, de Newcastle, justamente, un suburbio de Sydney, sí. Y justamente ahí hay muchos terremotos, había terremotos en el año 80, cuando que entonces le había quedado una historia de un chico que perdió a su hermano ahí en medio del terremoto y que se culpaba cuando la muerte, te llega la muerte, que querés culpar a alguien porque eso también te sirve la culpa. ¿Cómo van a construir los edificios que se puedan caer? ¿No prevén estas cosas ahora que estamos tan duro con diferentes terremotos en todos lados? Hay algunos terremotos que te matan a todo el mundo y otros terremotos que no pasó naranja. ¿Por qué? Porque están bien construidos los edificios. Entonces él dice, ¿por qué puede? ¿Cómo van a construir un edificio que se pueda caer? ¿De quién es la culpa? ¿Quiere que rueden cabeza? Sí, justamente, por la impotencia de la muerte. ¿A quién culpar? Pero es un temazo que empieza despacito, pero termina bien enérgico.
1: Escuchemos este Grange.

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1: Seguimos en segunda mano. Sí, qué linda. Cuando sentí la culpa esa que querés explicar y no podés. Porque querés culpar a alguien, pero no podés. Porque la culpa encierra muchas cosas. No solamente el sentirla, sino también el echársela a alguien. Tiene muchas variantes. Pero justamente es el momento de comunicarnos con otros oyentes para que nos hablen de la culpa. Pueden comunicarse al 1131-2608-87 porque es el momento de tu encuesta, Martín. La encuesta de la semana.
2: Dame la música.
3: Sí. Exactamente. Y yo le pregunto a la oyentada. ¿Qué es lo que los hace, las hace, te hace, Chevy, sentir más culpa?
1: Uy, todo. El no ser tan turbio como tendría que ser para no estar tan mal. Pero bueno.
3: La culpa católica, si vos me permitís,
1: Chevy.
3: Seguí
1: con el catolicismo, Martín. Claro, cuando había en la misma época estaban sacrificando vírgenes en otra parte del mundo. Y vos te pensás que ellos no tenían culpa,
3: pero
1: ¿no?
3: Pero voy a hablar bien ahora. A ver. Viene de un tiempo histórico donde todavía existía la comunidad.
1: Sí.
3: Una comunidad que a mí no me gustaría, pero existía. Donde había un dios, Chevy.
1: Siempre hay dios.
3: Está relacionado con el daño o la ofensa a un tercero o a Dios la culpa.
1: Hoy
3: nadie cree en Dios con la intensidad de la antigüedad.
1: Sí.
3: No nos sentimos vigilados por él, sino más bien por las empresas tecnológicas.
1: Sí, por alguien está mirando.
3: Pero la culpa es personal, Chevy. Tenemos culpa de no ser lo que la sociedad demanda.
1: Uy.
3: Tu mejor versión, como vos decís, no ser tan turbio como para estar salvado, Chevy.
1: Para no caer en cana, al menos.
3: La culpa por estar muy gordo, por estar muy flaco, por no ir al gimnasio. Uy, tenés 40 años y todavía no lograste nada. La culpa por lo que vos decís, no ser todo lo ambicioso que te dicen que tenés que hacer. ¿Cómo no invertís en cripto?
1: Uy.
3: Vivimos bombardeados de esos mensajes exitistas.
1: Sí.
3: La publicidad, las redes sociales. Y presionados por estereotipos totalmente irreales, Chevy.
1: Sí.
3: Esto para mí es la culpa, la que te hacen sentir, Chevy, este sistema perverso para hacerte creer que todo es tu culpa.
1: Bueno, Martín, me parece que eso no es, eso es todo política, Martín. Está siendo muy otro lado, las pateas afuera. Yo me vi el capítulo de simuladores también ese que estás diciendo, justamente.
3: ¿Por qué
1: no decís que te da culpa a vos?
3: A mí me da culpa a veces ignorar a las personas que viven en situación de calle y me piden ayuda. ¿Por qué no me puedo parar con todo? Pero me siento mal, Chevy.
1: Sí.
3: Me da culpa no ir a todas las manifestaciones que hay en contra del gobierno.
1: Para,
3: que tendríamos,
1: Martín,
3: que ir todos, Chevy.
1: Todo el tiempo política. Decime algo personal, algo íntimo que te dé culpa.
3: Desperdiciar comida, Chevy. Cuando te queda un poquito que no sabes si guardarlo en un tupper, no podés, porque es muy poquito. Pero tirarlo y me lo termino comiendo, Chevy.
1: No.
3: Mi vieja me decía, hay gente que no tiene, Martín.
1: Exactamente. Vos le ves la vida a Dios y a tu vieja. Y me ves a mí lo que compré la coquita de hoy, está bien.
3: No le debo nada a nadie, Chevy. Yo soy responsable de mis actos. Yo por eso vivo sin culpa. Soy responsable. Y vos, cumplo, viejo.
1: Vos tenés culpa, aunque no lo quieras. No querés contar lo que te da culpa. Bueno, acá invitamos a todos de qué se sienten culpables ahí. Que animen a contarse lo suyo. ¿Y vos te acordás lo que decía el profesor Girafales, don Ramón, mejor dicho, el chavo, cuando el profesor Girafales le decía, yo soy pedagogo? ¿Qué decía don Ramón?
3: ¿Y yo qué culpa tengo?
1: Viste, tenés culpa. Por más que no quiera, vos tenés culpa. Exactamente, muy bien.
3: No,
1: por eso les invitamos a todos que se comuniquen y digan a ver qué tipo de culpa tengo, aunque sea la de don Ramón. Pero bueno, Martín, ahora ¿cómo seguimos? ¿Qué me traes de
3: con
1: culpa?
3: Con un disco espectacular, Chevy.
1: Uy.
3: Stevie Wonder.
1: Uy.
3: Del año 74.
1: Sí.
3: Vos no estás haciendo nada.
1: No, es verdad, se dio cuenta. Ah, el tema se llama así.
3: Vos no estás haciendo nada, Chevy.
1: Sí.
3: Con coros de los Jackson 5.
1: Exactamente, lo dicen en una parte. Dice, ahora vienen los Jackson 5. Y ahí empiezan todo el
3: Y está directamente dirigida al presidente Nixon.
1: Sí, alguien que no tenía culpa.
3: Por el racismo y la guerra de Vietnam. Y renunció a los pocos días Nixon, no por esto, sino por espiar a sus contrincantes políticos.
1: Pero esto ayudó un poquito, fue un grano más de arena, por lo menos,
3: sí,
1: tiró un
3: igual,
1: poquito.
3: En los 70 podía ser racista y presidente de los Estados Unidos, como ahora, Chevy. Como ahora, tranquilamente.
1: Política. Bueno.
3: Y la letra dice, estamos sorprendidos pero no divertidos por todas las cosas que decís que harás. Aunque muy preocupado, pero no involucrado. Es cuando tenés la culpa, no por lo que haces, sino por lo que no haces, Chevy.
1: Bueno, igual muy político,
3: Martín. Escuchate funk.
1: Escuchémoslo.

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1: Qué lindo que es Stevie.
2: Muy lindo,
1: che.
2: Stevie, sí.
1: Por favor.
2: Y el tour de los Jackson 5, muy lindo también. Pero bueno, ahora seguimos, Martín. Seguimos y te traigo, bueno, que eres culpa, pero te traigo culpa para vos, exactamente. Te traigo el satélite durmiente, que habla un poco de esto, de la carrera a la luna, cuando iba a ser lo más grosso del mundo, ir a la luna, todo estaban así. Y después quedó en la nada esa. Acá está Tasmin Archer, que hizo un One Hit Wonder, hizo esta canción que fue un hit en el Reino Unido. Y después desapareció, pero
1: la
2: bueno.
1: ¿La culpa dónde está?
2: La letra empieza diciendo todo el tiempo culpa. Te culpo por el cielo iluminado, por la luna, el sueño que murió, con el bueno de las islas. Te culpo por las noches iluminadas por la luna. Cuando me pregunto por qué, si en los mares secos, no culpes al satélite dormido. Exactamente, volveremos a la luna pronto. Hemos desperdiciado la oportunidad en el apuro de la carrera. La razón por la que perseguimos está perdida en el romance. Y aún así intentamos para justificar el desperdicio, para probar una mayor aventura al nombre. Por eso te culpo por el cielo iluminado de la luna. Te sigue culpando. Toda la canción se la paran hablando.
1: Estaba de mal humor.
2: Sí, de cómo hincharon tanto con el viaje a la luna y al final quedó en la nada eso. Así que sí, culpa y más culpa. Escuchemos a Tasmin Archer.

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0: Seguimos en segunda mano, escuchando cassette, vinilo, CD, canciones olvidadas, y a los cebollitas que nos dejan este hermoso mensaje.
1: Sí, que te tenían culpa, pero reconocían, ser segundo, ser campeón.
0: No hay que
1: también
0: sentir culpa de no ser mejor, eso te están diciendo.
1: Sí, Chevy, sí, igual sí.
0: No hace falta.
1: Sí, sí.
0: Es igual importante también ser, sí, segundo.
1: Está bien, pero tenían culpa igual, todos tenemos culpa, y eso es importante. Y ahora, si queremos saber de la culpa, tenemos que comunicarnos con nuestro enviado en Harvard.
0: Otra vez, Mariano. Vos tenés
1: Mariano.
0: La culpa. Vos tenés la culpa de boicotear el programa con esto.
1: Para
0: Chevy.
1: Nada, para nada. Él tiene la data sobre la culpa. Hola, Mariano, estamos comunicados. Hoy el programa es sobre la culpa. ¿Qué nos podés decir sobre eso? ¿Qué te hace sentir culpa vos?
2: Y sí, tuve un culpa un par de cosas en mi vida. Y siento remordimiento y por haberme equivocado y me culpé a mí mismo varias veces, pero sí, la culpa es algo que te carcome, ¿no? Es algo que te carcome por dentro.
1: Exactamente, muy bien.
2: Que no te deja vivir. Para mí eso es la culpa.
0: Y Mariano, decime una cosita, ¿vos no te da culpa haber apoyado este gobierno de mierda, represor, que estamos padeciendo?
2: Vos te metiste, patrocinás a una chorra que se robó todo un PBI argentino. Y tiene enriquecimiento ilícito.
0: Cállate,
2: que no puede justificar.
1: Exactamente, Martín. Cada uno tiene su muerto en el ropero acá. ¿Los políticos sienten culpa? Si la sienten, se la aguantan como macho, Mariano. ¿Vos qué pensás?
2: Sí, siempre viven cagando a la gente. Desde ya que no sienten culpa.
0: Mariano, son los únicos que pueden cambiar la realidad de un país si son fieles a su pueblo.
2: Son todos una mierda.
1: Sí.
2: Los políticos no sirven para nada, solamente para robar a la gente.
0: Marianito, es una cosa, ¿te enteraste de lo que pasó con Sirimedo, que es el que le hizo la campaña a Milei para la presidencia, o seguís en la nube de pedo?
2: Y sí, estoy escuchando todo lo que estoy viendo todo lo que pasa. Estoy en español, estoy mirando el YouTube. Estoy mirando todo lo que pasa.
1: Bueno, él sabe.
0: Bueno, ¿y qué me decís, Mariano? El que Milei estuvo asociado con un femicida, un tipo que mandó a matar a la esposa que estaba embarazada de su hijo.
3: No sé, yo tengo mis dudas, pero bueno, cada uno piensa lo que quiera. Yo respeto la decisión de cada uno.
0: Pero, Mariano, ¿qué dudas tenés? Mandó dos sicarios que le acertaron tres balazos.
3: Esa mierda te hace mierda.
1: Tienes razón.
0: Encima se hace el chistoso. Cortale, ya está,
1: no,
0: Marco. Basta,
1: pará,
0: basta,
1: Martín,
0: Chevy.
1: pará.
0: No, sigamos con la música.
1: Me lo cortaste,
0: se hace gracioso.
1: Ni siquiera despedirme de Mariano me dejas. No, un abrazo grande, Mariano.
0: Vos tenés la culpa de todo esto.
1: Sí. ¿La culpa de sentirme culpable también es toda mía o es tuya nada más, Martín? No sé. Ahora, ¿con qué seguimos? Decime, ¿qué música me traes ahora?
0: Te traigo algo fabuloso, Chevy.
1: ¿Qué me traes?
0: Luis Miguel, año 1990. ¿Será que no me amas?
1: Ah, el cover que hicieron de los Jackson 5. Hoy dos temas tienen mención de los Jackson. Estos son los Jackson, porque ya no eran cinco, eran cuatro. Como llamaba, que hicieron Blame to the Boogie, ¿no? Culpes al Boogie, o culpa al Boogie. Y él le cambió la letra y la hizo más linda.
0: La hizo más linda, y aparte para mí es cuando ya te están por dejar tu pareja, que cualquier cosa le echa la culpa a todo para no pasar tiempo con vos, para no quedarse solo en ningún momento.
1: ¿Viste cómo sirve la culpa? Mira, escuchalo, Michael Jackson.

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1: Qué lindo. Yo quisiera tomarme las cosas como Luismi. Estar así de feliz cuando estoy enojado.
2: Cantar riéndose, sí. Qué lindo que es. Pero qué banda que tenía Luismi. Hay una orquesta ahí, el bajito ese tremendo.
1: Impresionante, guitarrista, todo.
2: Exactamente, todo primer nivel. Pero bueno, no es el único que tiene culpa o que echa la culpa. Acá te traigo ahora un vinilo que le encantaba a mi viejo. Yo siempre lo escuchaba.
1: Esencia romántica.
2: Exactamente, María Marta y los Panchos. Échame a mí la culpa. Que es la gran... No eres tú, soy yo. Bueno, en realidad sí sos vos. Pero con tal de que te vayas a freír churro, me echo la culpa yo. Es más o menos así la letra de la canción.
1: No sé, yo lo veo diferente. Como que está totalmente sometida a María Marta y dice, ¿sabes qué? Échame la culpa a mí también para vos que no la sientas. No, quiero que seas feliz.
2: Yo la veo más como que está como... Andate a cualquier lado porque dice, allá del otro mundo... que una nube tuve borria me borre. O sea, como te olvida, olvídate de mí. Sí, ya está, quedá tranquilo,
1: pues
2: es mi culpa.
1: Para que no joda más.
2: Exactamente,
1: claro.
2: Escuchá la letra, mirá qué linda que es.
1: Un vinilo fantástico.

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1: Seguimos en segunda mano, ya con el moscardón, ya está terminando. ¿Qué me traes ahora de la culpa? Sí, María Marta, con esa caja no te vas a olvidar más de mí, pero sí, olvídate mejor, está muy bien. Ahora, ¿qué culpa me traes, Martín?
2: Un vinilo, Chevy, tango, de Charlie y Pedro Aznar, del año 85.
1: Sí, que no tiene ningún tango, pero bueno, ponele.
2: Exacto. Y el tema es culpable eternamente.
1: Sí, Chevy, cuando ya está, ya sos culpable eternamente, como Judas, así nomás.
2: Escuchémoslo.
1: Dale.

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1: Les agradecemos a los oyentes, las oyentes que llegaron hasta el final. A Flor y Piña.
2: Grande,
1: no,
2: Flor.
1: Nos mandó un mensaje que era un sticker, pero de un corazoncito. Pasa que no sabía qué mandarlo y le daba culpa no mandar nada.
2: O sea, capaz que le daba culpa ese sticker y quiso mandarlo para que lo veamos. Muy bien.
1: Pero en todo caso le agradecemos.
2: Gracias, Flor y Piña.
1: Y si se preguntan, ¿qué están haciendo un viernes a la noche, en soledad, escuchando radio? Hoy van a saber la verdad de la milanesa acerca de la culpa a cargo de Chevy.

La culpa. Ese sentimiento en forma de mochila que vamos cargando a lo largo de la vida. La culpa. Ese misterioso deporte extremo mental donde la persona carga con el peso del universo diciendo que hizo todo mal y sufre en silencio mientras el gato de casa duerme tranquilo sin asumir nada. La culpa. Puede ser por genes de la familia, como ese superpoder que tienen las madres para hacerte sentir mal por no abrigarte a 1000 kilómetros de distancia. También la culpa nos hace viajar muchas veces en el tiempo. Cuando recordamos que a los 3 años rompimos un florero y pensamos que por eso llueve hoy o está nublado, sí. Muchas personas, como Martín, piensan que la culpa no existe, que la impone la religión o la sociedad para que no pueda ser feliz. Pero si no existiera la culpa, todos moriríamos de obesidad o de diabetes por vivir a puro helado y chocolates. Y de hecho, según la ciencia, los principales individuos con alto nivel de psicopatía no tienen culpa, como Hitler, Calígula o Adorni, podele. La culpa sirve para que uno aprenda de ella y se responsabilice, porque errar es humano, pero echar la culpa es más humano todavía. Yo no tengo la culpa, es la economía, el malo de mi jefe, mi ex, los falsos amigos, el profesor que no me quiere, el kini que no sale. Sí, no creemos en Dios, es por la culpa por no existir Dios y tener tantos devotos. Si creemos en Dios es culpa del diablo, si todo lo que pasa. Y si bien la economía es re dura, algunas relaciones nos rompieron sentimentalmente, hay profesores, jefes y jefes hortivas, y el kini nunca sale, hay que reconocer nuestra parte en la realidad. La mayoría de nuestros problemas son resultado de nuestras propias decisiones o limitaciones, que no es muy realista creer que somos perfectos y que en la vida nunca vamos a tener obstáculos. Sino, ¿por qué muchos preferimos la culpa? Porque preferimos la culpa a quedarnos con las ganas, sí. Hay que reconocer la culpa, no sos vos, soy yo, pero por tu culpa. Aunque no tengamos culpa o digamos que no tengamos, siempre tenemos culpa. Hasta cuando nos va bien en la vida. Como a los Bee Gees, que después del furor de Fiebre de Sábado por la Noche, emprendieron una gira del 75 hasta el 79. Y ya en el final de esa gira, cansado de los últimos shows, dijeron, ya fue esto de cantar y presentarnos, mejor vamos a ser productores. Y justo recibieron la visita en los camarines, en sus últimas giras, de una joven Bárbara Streisand incomparable, que venía de hacer su primer disco, y que quería que le hagan unas canciones para el segundo. Ellos no solamente le hicieron unas canciones, sino que le hicieron todo el disco produciéndoselo. Hicieron un tema que le dio nombre al disco, que se llamó Culpable, en el que Bárbara iba a cantar solamente en todo el disco. Sin embargo, la química entre ella y Barry Gibb fue tan linda que tuvieron que hacer un montón entre un tenor y una soprano, tuvieron que hacer tantos arreglos, pero quedó hermosísimo. Y la letra dice de la canción que le da nombre al disco, dice, sombras cayendo, nena, no estamos, estamos solos. En la calle cualquiera que conozcas tiene un dolor de corazón propia. Debería ser ilegal. Hay que hacer que sea un crimen estar solo o triste. Debería ser ilegal. Tenemos que tener una razón para vivir, luchar con el amor que estás viviendo, y no tenemos que ser culpables de nuestro amor. Subiremos cualquier montaña, cerca o lejos. Sí, para los que no tienen por qué sentirse culpables, o para los que amamos la culpa, sí. Porque la culpa finalmente es mía y yo se la doy a quien yo quiero.